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3: La emergencia a la que concurrió bomberos esta tarde fue en el sector de la cercanía de la plaza de peaje Rarinco. De norte a sur, allí desbarrancó un vehículo. Afortunadamente su conductor resultó ileso, pero igualmente fue atendido por los equipos de emergencia. Se llama la precaución a los conductores a transitar, sobre todo a esta hora de la noche ya, donde, por cierto, la situación del tránsito vial es muy distinta. Hay muchos vehículos que están en este minuto viajando a distintas partes del país y también, por cierto, ingresando a Los Aires. Así que a tener mucho, mucho cuidado para evitar este tipo de accidentes. El anuncio del Servicio de Impuestos Internos sobre el cobro de IVA a casas de apuestas y casinos virtuales que no tienen permiso para operar en nuestro país generó reacciones divididas entre parlamentarios por Bío Bío. Los detalles en el informe de Maricel Venegas.
4: La polémica surgió luego de que el Servicio de Impuestos Internos publicara una resolución que establece mecanismos para que las empresas extranjeras que operan casinos online en Chile paguen IVA por los servicios que entregan a los usuarios del país. Frente a esta medida, el senador Gastón Saavedra del Partido Socialista y el diputado Patricio Pinilla de la Democracia Cristiana, ambos de oposición, manifestaron su rechazo, señalaron que la iniciativa transgrede criterios establecidos por la Corte Suprema y podría favorecer el lavado de dinero. Así lo sostuvo el diputado Pinilla.
5: Me parece de una alta gravedad que el Servicio de Impuestos Internos esté cobrando impuestos precisamente a empresas que han sido declaradas ilegales, incluso por fallos recientes de la Corte Suprema. Aprovechando un vacío legal, es bien sabido que muchas de las casas de apuestas, estas plataformas de apuestas, lo que hacen más bien es ser utilizadas por entidades delictuales para ocultar o lavar dinero.
4: Por su parte, el senador Gastón Saavedra afirmó que el cobro de impuestos a estas plataformas podría fomentar el endeudamiento ilegal.
6: Viene a legitimar y a validar las apuestas en línea de carácter ilícito, sin saber la proveniencia de los recursos y los dineros. Con ello, lo único que se hace es que se aumentan las opciones de la ludopatía y el endeudamiento ilícito en nuestro país, saltándose el Congreso, el debate democrático y permitiendo que Chile se transforme en un garito.
4: En tanto, la diputada de Demócratas, Joana Pérez, valoró la medida tributaria, aunque planteó la necesidad de agilizar en el Congreso el proyecto que busca regular las casas de apuestas online.
7: Proyecto que está en el Senado, perfectamente se puede tramitar con urgencia. Lleva muchos años discutiéndose el de las apuestas en línea y yo creo que es el minuto. Servicio de Impuesto Interno está pidiendo que se paguen impuestos, así como por ejemplo los migrantes irregulares también pagan el IVA. Pero lo que nosotros tenemos que propender es a legislar.
4: Una postura similar manifestó la diputada de la UDI, Flor Weiss, quien indicó que las plataformas de apuestas deben cumplir obligaciones tributarias, pero coincidió en que es necesario avanzar en una legislación específica para esta actividad.
8: La resolución del Servicio de Impuestos Internos confirma que estas plataformas generan actividad económica en Chile y por lo tanto deben cumplir con sus obligaciones tributarias. Sin embargo, el pago de impuestos no puede confundirse con una autorización para operar. Los tribunales ya han emitido distintos pronunciamientos respecto de la legalidad de estas plataformas, lo que demuestra la necesidad urgente de contar con una legislación clara y moderna.
4: Desde el Servicio de Impuestos Internos explicaron que la medida tiene un carácter exclusivamente tributario y que no se pronuncia sobre la legalidad o autorización de estas plataformas, materias que corresponden a otros organismos del Estado.
3: Los vecinos de Alto del Retiro, esto en Los Ángeles, nos están indicando que aún están sin agua. Recordemos que esta tarde lo estuvimos informando. No hay hasta el minuto una información oficial por parte de Svio, que es la empresa encargada, respecto de esta situación. Así es que esperamos tener algún reporte en las próximas horas, pero hasta el

0: minutos no tenemos información, nos están consultando, pero no tenemos hasta el minuto alguna información. Vamos a ver si en los próximos minutos podemos obtener algún dato para entregarle a ustedes, nuestros auditores, que están muy complicados ahí en el sector de Altos del Retiro Sur. Nos dicen, bueno, ya les habíamos comentado más temprano, que hubo un corte del suministro de agua sin aviso previo en varias calles. Y claro, nos preguntan si tenemos información. Lamentablemente no, hasta el minuto no hemos podido obtener alguna información, pero sobre todo saber a qué hora podría retornar el suministro. Así que vamos a quedar muy pendientes de aquello, a ver si también obtenemos alguna respuesta en las próximas horas. Detectives del Departamento de Migraciones y Policía Internacional de Los Ángeles detuvieron este jueves a una ciudadana de nacionalidad colombiana de 40 años de edad, quien mantenía una medida de expulsión vigente del territorio nacional. Según informó la PDI, la mujer registraba una sanción administrativa de expulsión por haber ingresado al país a través de un paso no habilitado, situación que fue detectada por personal especializado de esta unidad durante las labores propias de fiscalización y control migratorio. Tras su aprehensión, la extranjera será trasladada hasta la Jefatura Nacional de Migraciones y Policía Internacional en Santiago, donde se efectuarán las coordinaciones necesarias para materializar la medida decretada en su contra. La Policía Civil añadió que la expulsión será concretada mediante un vuelo institucional de la FAJ programado para este viernes. Se lo informamos temprano esta mañana, un taxibús resultó completamente destruido producto de un incendio registrado en la calle Lorenzo de la Maza en Renaico. Las causas se investigan. El informe con Vladimir Sáez.
1: La mañana de este día jueves se registró un incendio de un microbús en la comuna de Renaico, en calle Lorenzo de la Maza. Al lugar acudió bomberos, también personal de seguridad pública y carabineros para apoyar en los desvíos de tránsito. Tras el trabajo por parte de bomberos se logró extinguir las llamas, que consumieron prácticamente, con daños de consideración prácticamente totales, de un microbús. Sobre las causas y el origen del incendio se están investigando. Tras este hecho, afortunadamente no hubo personas lesionadas tras el incendio de este microbús en la comuna de Renaico. 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

Bueno, los auditores de la radio también nos están dando cuenta que aún está el tránsito suspendido en Puente Perales, la ruta 190, porque recordemos que, como se lo informamos este mediodía, se produjo el volcamiento de un camión tolva. Y ese camión resultó una persona lesionada, afortunadamente de carácter leve o al menos sin riesgo vital, pero el camión quedó obstaculizando parte de la calzada. Así es que, por lo tanto, y a esta hora, cuando son las 20 horas con 11 minutos, continúan las labores de maniobra de retiro del camión. Y es por eso entonces que los auditores de la radio se han comunicado con nosotros. Bueno, nos habían hecho llegar un video ahí donde se puede apreciar, pero se lo informamos igualmente para que usted que va a viajar hacia Laja por la ruta Q90 o de Laja a Los Ángeles por la misma vía, por Puente Perales, tenga la máxima precaución, porque se está en labores de maniobra de levantamiento, en este caso, del camión que resultó volcado. Así que precaución, especialmente quienes transitan por esta ruta de la provincia de Biobío. El Colegio de Profesores de Los Ángeles entregó su apoyo a los estudiantes que han decidido iniciar una serie de manifestaciones en contra del recorte presupuestario por parte del gobierno.

0: La presidenta del Magisterio, Ivonne Moya, señaló que observan con profunda preocupación cómo las actuales políticas educacionales y las decisiones presupuestarias del gobierno continúan debilitando un sistema público que, lejos de fortalecerse, enfrenta crecientes dificultades para garantizar el derecho a la educación de miles de estudiantes. Para Moya, mientras las comunidades educativas demandan más recursos para mejorar los aprendizajes, fortalecer la convivencia escolar, ampliar los equipos multidisciplinarios y enfrentar la crisis de salud mental que afecta a niños, niñas y jóvenes, las respuestas de las autoridades han estado marcadas por restricciones presupuestarias y enfoques que no abordan las causas estructurales de los problemas que vive la educación en Chile.
1: El Colegio de Profesores se adhiere a la marcha de la CONFECH compartiendo puntos como la defensa de la gratuidad universal, rechazo a la limitación de la gratuidad, la reducción de hasta 12% en cupo de gratuidad ordenada por la Hacienda. Fin al lucro y endeudamiento. No queremos más lucro, no queremos más endeudamiento, mayor financiamiento público para evitar que las familias se endeuden. Rechazo a la mega reforma. La CONFECH acusa que el proyecto de reconstrucción nacional trae beneficios para grandes empresas en desmedro de la recaudación fiscal y la sociedad.
0: El Colegio de Profesores y Profesoras en Los Ángeles manifestó su rechazo a cualquier intento de seguir trasladando a las comunidades educativas las consecuencias de decisiones políticas que, a su juicio, debilitan la educación pública, ya que argumentaron las escuelas no pueden continuar funcionando gracias exclusivamente al esfuerzo, compromiso y vocación de los trabajadores. Para el Magisterio en Los Ángeles, la defensa de la educación pública es una tarea de toda la sociedad y por ello, indicaron, solidarizan con las legítimas demandas del movimiento estudiantil y reafirman su compromiso permanente con la construcción de un sistema educativo que garantice derechos y oportunidades para todas y todos.
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0: Un 87% de avance lleva el Centro de Salud Mental de Los Ángeles, emplazado en el sector sur de la comuna. Con este tipo de centros se logra fortalecer de manera explícita la atención de salud mental, como nivel secundario especializado, capaz de intervenir tempranamente en trayectorias de riesgo, trabajar con familias y comunidades educativas y articularse con los dispositivos de seguridad municipal, convivencia escolar y prevención del delito. En este sentido, y sobre el avance que lleva esta construcción, se refirió al director subrogante del Servicio de Salud de Biobío, Manuel Herbach.
3: Está dentro de los plazos normales para este tipo de construcción. La obra está en pleno funcionamiento. Esperamos que prontamente ya entre en operaciones. Durante todo este periodo hay un equipo motor que será llamado, que básicamente el equipo directivo que se ha encargado de ir preparando todo el camino para que este, una vez sea entregado, empiece a funcionar de inmediato.
0: Se destacó que es el primer COSAM de la provincia de Biobío y que se tienen altas expectativas en torno al funcionamiento de este centro, ya que se dijo que lamentablemente las patologías de salud mental han ido en aumento y que es de suma importancia realizar un trabajo especializado y de intervención temprana. El último informe inmobiliario de la Cámara Chilena de la Construcción en Los Ángeles evidenció señales de estabilización del mercado local, con un aumento progresivo en las ventas durante el cierre del año pasado y mejores proyecciones de inversión para la ciudad. El estudio, que considera proyectos equivalentes al 70% del mercado de viviendas nuevas en Los Ángeles, mostró una mayor cantidad de unidades vendidas y una estabilización de la oferta habitacional. Desde la Cámara Chilena de la Construcción en Los Ángeles destacaron que el segmento con mayor movimiento corresponde a viviendas entre 2.500 y 3.000 UF. Así al menos lo confirmó Cristian Paredes, vicepresidente del Comité de Vivienda, Inmobiliario y Arquitectura de la Cámara Chilena en Los Ángeles.
4: Tenemos el último estudio del mercado inmobiliario publicado por la Cámara Chilena de Construcción de Los Ángeles. Vemos algunos resultados interesantes, principalmente respecto a la cantidad de ofertas disponibles. Está a nivel de departamentos, prácticamente es un 85% del mercado y un 15% de casas. Se ha visto un leve repunte en términos de ventas, principalmente en un segmento dominante que es entre 2.500 y 3.000 UF.
0: El informe también resaltó el impacto de las medidas de apoyo habitacional, como el subsidio a la tasa hipotecaria y el programa DS-19, que permitió la venta de 55 viviendas. Según el gremio, cerca del 80% de los subsidios a la tasa ya han sido utilizados, o al menos están en proceso de aprobación en la comuna. Asimismo, valoraron la discusión sobre una eventual extensión del beneficio asociado al IVA a la vivienda, indicando que podría contribuir a reducir dividendos

0: y facilitar el acceso a la vivienda para más familias, pese al escenario económico y al desempleo regional. El informe destacó que Los Ángeles mantiene indicadores positivos frente al contexto nacional. En ese sentido, los permisos de edificación en la provincia autorizaron 1.570 viviendas y más de 175.000 metros cuadrados, reflejando un crecimiento local en materia inmobiliaria.
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0: Y ponga mucha atención a lo siguiente, porque autoridades del Ministerio de Energía en Biobío llamaron a la ciudadanía a actualizar sus datos a pocas horas que culmine la postulación al subsidio eléctrico. El beneficio, recordemos, está dirigido a las familias que pertenecen al 40% más vulnerable del Registro Social de Hogares y contempla descuentos directos en las cuentas de electricidad a partir de septiembre de este año. Desde la Seremi de Energía recordaron que quienes ya fueron beneficiados en procesos anteriores y que continúan cumpliendo los requisitos tendrán renovación automática. Sin embargo, añadieron, es fundamental revisar y actualizar sus datos para no quedar fuera del beneficio. El Seremi de Energía en Biobío, Javier Salamanca, destacó la importancia de este proceso y llamó a las familias a verificar especialmente el número de cliente asociado a su vivienda.
5: Queremos reiterar a la comunidad de que este viernes 5 de junio finaliza el plazo para postular o actualizar antecedentes del subsidio eléctrico. Muchas familias ya cuentan con este beneficio, pero si cambiaron de domicilio o tienen un número nuevo de cliente, deben ingresar esta información en la plataforma para no perder el descuento en sus cuentas de luz. Nuestro llamado es a revisar los datos a tiempo y aprovechar este apoyo que busca aliviar el gasto energético de los hogares más vulnerables.
0: Algo importante es que las personas que viven de allegadas o arriendan también pueden acceder al subsidio, aunque la cuenta eléctrica esté a nombre de otra persona, y para ello deben ingresar el número de cliente correspondiente al domicilio donde residen. El subsidio también prioriza a hogares donde habitan personas electrodependientes, independientes de su tramo en el Registro Social de Hogares. En estos casos, la postulación es automática para quienes se encuentran inscritos precisamente en el Registro Nacional de Electrodependientes. La autoridad recordó que el beneficio correspondiente al segundo semestre de este año será entregado en 6 cuotas, reflejadas mensualmente o bimestralmente en las boletas eléctricas, dependiendo obviamente del sistema de facturación de cada empresa distribuidora. Las postulaciones y actualizaciones de datos se pueden realizar en el sitio web de subsidioeléctrico.cl. La farmacia comunitaria de Angol, cuyo presupuesto es de 200 millones de pesos mensuales, cambió de dirección tras un convenio firmado entre el municipio y el Fondo Nacional de Salud FONASA. Los detalles en el informe de Vladimir Sáez.
6: La farmacia comunitaria de la Municipalidad de Angoles cambió su dirección. Estaba atendiendo en un edificio ubicado al lado del Puente Vergara número 1. Ahora está en un moderno edificio donde anteriormente estaba FONASA. En un convenio justamente con el FONASA fue traspasado al municipio local por 30 años en comodato, y en ese lugar se inauguró la nueva farmacia comunitaria de nuestra comuna. Alejandra Valderrama destacó la importancia del funcionamiento en esta nueva dirección de calle Caupolicán 230.
7: Quedamos en Caupolicán 230 de 8 a 2 de la tarde atendiendo a nuestros usuarios para que se acerquen a consultar si tenemos sus medicamentos, si los podemos cotizar y encontrar efectivamente más barato. La ubicación

0: Privilegiada, la municipalidad queda a un costado, el Rideco hacia el otro, favoreciendo siempre la movilidad de los adultos mayores acá en Angol y pensando en ellos y para ellos.
1: Valeria Durán, directora del CEDFAN de Huequén, donde está bajo el alero justamente la administración de esta farmacia comunitaria municipal, señaló que es muy importante esta farmacia, ya que se venden medicamentos a bajo costo.
2: Estamos muy contentos porque desde su inicio la farmacia comunitaria fue un éxito porque brinda un bienestar social al bolsillo de nuestra comunidad. Sin embargo, estábamos débiles en el acceso. Por eso, estratégicamente, nuestro municipio realizó las gestiones con FONASA para estar ubicado aquí en Caupolicán 230, donde todos los usuarios del sector urbano y rural van a poder acudir de forma fácil y expedita a comprar sus fármacos en un menor costo.
1: El alcalde Enrique Neira dijo que esta farmacia comunitaria atiende más de 5.000 personas inscritas, de las cuales cerca de 1.000 personas se atienden mensualmente con medicamentos a más bajo costo que en el sector comercio.
3: Una iniciativa de esta farmacia comunitaria que presta beneficio a más de 5.000 personas. Y eso hay que destacar. Esto, y además que los precios que tiene la farmacia comunitaria son muy aconsejables para las distintas personas que están inscritas. En una conversación con el director nacional de FONASA en Santiago, se dio la opción de que nos entregaran este moderno edificio con un comodato a 30 años. La verdad es que eso nos significó a nosotros presentar un proyecto con una inversión de 150 millones de pesos.
1: La inversión de la remodelación de este nuevo edificio fue de cerca de 140 millones de pesos. 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
5: Cielo con nubosidad parcial se presenta a Los Ángeles a esta hora. Tiene una temperatura de 9 grados. Para mañana se espera cielo nublado y probables chubascos con temperaturas extremas probables de 7 la mínima y 14 la máxima. Angol, capital de la provincia de Malleco, está con 10 grados y para mañana, al igual que en Biobío, se espera nublado y probables chubascos con una mínima probable de 6 grados y una máxima de 13 grados. Con el pronóstico del tiempo culminamos esta edición de la tarde de Radiograma, invitándolos a seguir en nuestra sintonía porque ahora vienen las noticias del deporte.
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5: Hasta el sur del país se traslada este fin de semana Iberia para jugar frente al club Vicente Pérez Rosales de Puerto Montt. El partido por la novena fecha del campeonato de la tercera B se jugará a contar de las 5 de la tarde en el estadio Chinquihue, el tradicional estadio ahí de Puerto Montt. Los dueños de casa marchan, recordemos, en la cuarta posición de la tabla general, mientras que la azulgrana va en el noveno lugar. Con el partido entre el Constructor y Andino en Damas, regresó oficialmente el básquetbol al Gimnasio Militar de Los Ángeles. el más contento de todos, sin duda.

0: es el dirigente Miguel Ángel Molina Gress, quien nos comentó sobre esto y la nueva modalidad de campeonato para este año.
1: Contento porque, sobre todo con Guiño, estoy mucho tiempo parado, sin actividades, entonces ahora, hoy día se percibió que vino a venir esta gente y empezar la competencia. La nueva modalidad que voy a hacer este año es hacer campeonatos cortos. No quiero campeonatos largos, muy largos, campeonatos cortos. Cuatro equipos que van a competir por el trofeo, hay varios trofeos, como de los vestidos de Lombier, el Día de la Infantería, Museo de Los Ángeles, el Calle de Chile, Bernardo Gil, era la Concepción, Vez de la Pacha, muchos campeonatos cortos, con la final que sean cuatro equipos que compiten, tres partidos y playoff. Y el campeón se premia y el último de ese grupo sale afuera porque van a estar esperando ocho que así van a luchar para salir campeón. Y van a luchar los equipos para no ser útil, para no quedar afuera.
0: Por su parte, la jugadora del Constructor, Gabriela Méndez, valoró que regresara a este tipo de torneos.
2: Todo bien, contenta por volver al gimnasio acá militar, apoyando la iniciativa del profe acá presente. Y como siempre, como club, la idea es apoyar el deporte local.
0: Mañana, desde las 20 horas, se vivirá una jornada doble que partirá con las damas y el partido entre Andino y Sinergia, y de fondo, en varones, jugarán Andino y los Invencibles. La Escuela Pedro Risaldea, establecimiento con más de 50 años de historia, inauguró esta tarde oficialmente su gimnasio. El director del establecimiento, el profesor Fabián Carmona, manifestó su agrado por la culminación, bien digo, de este sueño.
3: Bueno, para nosotros es muy importante haber luchado, haber perseverado y concretar este objetivo, que es un gimnasio, cual va a potenciar, por supuesto, el deporte, que es uno de nuestros sellos fundamentales de la escuela. También el arte, la cultura, ¿por qué no? Es un gran avance y estamos muy felices.
0: La obra inaugurada consiste en el cierre perimetral del gimnasio con aislación térmica incorporada, solución de aguas lluvia resuelta y habilitado como multicancha techada para uso permanente. El alcalde José Pérez Arriagada se mostró contento con esta nueva edificación que llega a mejorar las condiciones para lo educativo y también lo recreativo en esta escuela.
4: Estamos inaugurando un gimnasio realmente maravilloso, ¿eh? De tal manera que va a ser el lugar donde los niños invierno y verano van a poder realizar sus prácticas deportivas con la esperanza, ¿no es cierto?, de un futuro mejor. Felicitar a la Escuela Pedro Risaldea, al director, a las profesoras y profesores y especialmente a los alumnos que disponen de un gimnasio maravilloso.
0: Bueno, sin lugar a dudas, una gran noticia, un gran adelanto para las actividades deportivas y culturales de esta emblemática escuela que antes, ¿se acuerda usted?, estaba ubicada frente a la Plaza de Armas y después del terremoto aún sigue como escuela modular ahí en calle Los Ángeles o avenida Los Ángeles con Colo Colo. Así que felicitaciones a la Escuela Pedro Risaldea por este tremendo adelanto. Bueno, durante esta semana se conoció que varias agrupaciones y clubes de Los Ángeles se verán beneficiados con dineros del gobierno regional. Vamos a conocer detalles de aquello en el informe de nuestro colega Carlos Fuentes.
5: Y a propósito de proyectos, tenemos una amiga que está feliz, contenta, regocijada, ella, su directiva y toda la gente. 11 millones de pesos se adjudicó ahí nuestra amiga Claudina Sepúlveda, que comanda precisamente y es la gestora y quien ve todos los asuntos que se presenten de buena manera y también después los rinde para que esto siga su curso natural y no quede alguna cosa enredada por ahí que después dificulte presentar nuevamente otro proyecto. Son dos, uno que tiene que ver con lo netamente deportivo por 5 millones y otro 6 mil por el ámbito social comunitario. Recordemos que esta escuela de fútbol tiene un terreno, compraron un terreno ahí en Campo Alegre, camino al Peral, ya tienen implementación, tienen sede, ese fue otro proyecto que se adjudicaron, tienen su bodega que no deja de ser, perfectamente se hubiese podido hacer ahí como una especie de sede, pero acá quisieron algo mejor y le asuntaron con ese proyecto, sueñan con una piscina, así que, pero vámonos a lo de ahora, feliz, contenta, regocijada, esta mañana cuando estaba viendo ahí en el computador lo que tiene que ver con los clubes y las entidades que fueron favorecidas con estas platas y estos proyectos del gobierno regional.
6: Bueno, nosotros felices porque estamos viendo los resultados de los proyectos que han sido adjudicados del gobierno regional. Bueno, nosotros salimos favorecidos en dos, que es el campeonato de los del deporte y de la vida. Bueno, que es el requisito de la donación de sangre, que está enfocado a niños y a damas. Y el otro que me tiene muy contenta, que es el social, que es para juegos, ya estos juegos de plaza. Consisten en columpio, rascapoto,

0: carrusel para los niños, para allá para el terreno que tenemos la escuela de fútbol del Campo Alegre. Así que felices porque hemos sido favorecidos con los dos proyectos.
1: Con los dos proyectos que suman 11 millones, como decíamos, y muy contenta porque pese en algún instante a no contar con apoyo acá local, faltaba por ahí alguna firma, algo nomás para darle curso a alguna actividad, las puertas se cerraron y afortunadamente como ella es tenaz y entusiasmada en sus proyectos, le buscó el ajuste por aquí y por allá y ha conseguido entonces esto para la escuela de fútbol del complejo asistencial acá de Los Ángeles, y la misma Claudina Sepúlveda nos agregaba otros datitos, otros detalles.
0: Bueno, ahora ya seguramente nos van a llamar pronto para la firma de convenios y posterior ya transferencias de los recursos. Así que muy contenta porque este año nos ha ido muy bien con los proyectos. Así que es la manera como para cumplir nuestro objetivo y favorecer el deporte en nuestra comuna y también el área social. Así que los papás, los niños felices porque con estos dos proyectos se nos van a cumplir muchas expectativas que teníamos sobre todo en el social. Bueno, ambos son, uno es social y deportivo y el otro es social netamente.
1: El día de mañana ese recinto se puede arrendar porque están todavía con el sueño hace ya un par de años, con la mente puesta en poder optar a recursos para construir una piscina ahí también, ¿verdad? Es un terreno bastante amplio y cercano ahí en Campo Alegre.
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3: Y ahora Diego Osorio nos va a hablar sobre la selección de fútbol chileno masculino, también de lo que tiene que ver con las mujeres y todo lo concerniente al tenis internacional.
4: Auditores, gusto de saludarlos. En este caso hablar de la selección masculina. Tenemos que hablar de la masculina y femenina porque vienen partidos importantes fundamentalmente para la Roja que va a jugar mañana frente a Ecuador. Partamos por la selección masculina. Imágenes del último entrenamiento ya antes de enfrentar a Paraguay. Queda uno más, que es el día de mañana. Incluso va a hablar Nicolás Córdoba. Mañana está prevista la conferencia de prensa. Se confirmó hoy que fue desconvocado el futbolista del Rubin Kazán. Hablamos de Ignacio Saavedra con un desgarro isquiotibial derecho. Saavedra se pierde los dos compromisos frente a Portugal el día sábado y el martes ante la República Democrática del Congo. Vamos a ese partido porque estuvo en duda, porque todavía no está confirmada la sede. De esto habló el gerente de selecciones nacionales desde Lisboa, Felipe Correa. Lo escuchamos en la radio.
5: El Congo jugó ayer con Dinamarca en Bélgica con 27.000 personas sin ningún tipo de problema. Esa es una de las alternativas que manejamos, también una alternativa en Francia. Pero la prioridad sería jugarla en España, de hecho el Congo ya aterrizó en Marbella. Pero es un hecho que no lo vamos a jugar en la línea ni en Marbella, entonces estamos por definir la sede final, que esperamos sea España, y comunicarla mañana ya para seguir preparando la logística. Estamos preparados para todas las opciones.
4: Claro, acá hay que decir algo importante respecto a este compromiso. Estaba previsto para la línea, cuando hablo de la línea, es la línea de Concepción, que es muy cerquita de Cádiz, en la comuna de Andalucía, en España. Esa opción está descartada, lo decía Correa. Claro, como el equipo africano ya arribó, en este caso al sur de España, también a Andalucía, en este caso a Marbella, lo que están negociando es jugarlo en España, en otra comunidad que no sea la andaluza. Esa opción una. Y lo comentaba, lo de Bélgica más complicado porque ya el equipo del Congo ha abandonado. En su momento el Congo fue colonia belga, recordemos. Y esta opción de Francia, por la cercanía en todo caso de Portugal, donde está la Roja, y de España, donde arribó, como decíamos el día de hoy, la selección de la República Democrática del Congo. Mañana 19 horas, todavía quedan entradas, son económicas. Es una final realmente para la selección femenina, este partido frente a Ecuador en el Estadio Nacional. Es bueno remarcar que un empate la va a dejar complicada, pero no fuera del repechaje, una derrota sí, porque Ecuador es la selección que en este caso viene debajo del equipo de Luis Mena. Por lo tanto, lo importante es que con un triunfo ya asegura repechaje mundialista. No tiene opciones de estar dentro de las dos primeras, que en este caso son clasificaciones directas al Mundial de Fútbol de Brasil del próximo año. Con un empate complicado el panorama y con una derrota ya queda eliminado de todo la selección de Luis Mena. Esa es la final que se juega mañana a las 19 horas en el Estadio Nacional, que realmente es una alfombra, ya es para esperar este compromiso de las rivales. De la ecuatoriana habló justamente Luis Mena, lo escuchamos.
6: Ecuador es un equipo duro, lo hemos enfrentado ya en varias ocasiones, tuvimos alguna fecha FIFA que lo hicimos allá, en la misma Copa América también lo tuvimos que enfrentar siendo ellas local. Sabemos también que tienen muy buenas jugadoras, cambiaron la entrenadora ahora hace muy poco y también

0: Más que preocuparnos de ellos, también nos estamos preocupando de nosotros, de generar un poco el partido que hicimos también con Uruguay.
1: Vamos a estar informando sobre este compromiso del día mañana, como decíamos, 19 horas. Hoy compromisos previos, ya estamos en los últimos enfrentamientos previos. El jueves próximo empieza el Mundial, México-Sudáfrica. Hoy una sorpresa, Costa de Marfil, que le ganó a Francia en Nantes, 2-1. Y de hecho comenzó ganando Francia, y lo dio vuelta el equipo africano. Costa de Marfil sorprendió. Y cuidado, uno ve en la alineación de Francia a Konaté, Upamecano, Tchouaméni, Olise, Thuram o Mbappé como titulares. Cuidado. Sí, es verdad, no jugó Doué y Dembélé, que venían de disputar la final el sábado pasado de la Champions League. Pero ya es un llamado de atención. Y en la otra sorpresa, por ahí una España B. Aquí sí debemos decir que faltaba mucho, no jugó Lamine Yamal, por ejemplo, pero sí jugó Gavi, jugó Ferran Torres, Dani Olmo o Borja Iglesias, que fue el delantero, el ex hombre del Betis. Y empató con Irak 1-1 en Riazor, en La Coruña. Sorpresivo empate de la selección española, que muchos también la tienen como candidatas a ganar la próxima Copa del Mundo. Esto dice Irak, por ejemplo, viene de eliminar a Bolivia en el repechaje. Recordemos, esto dice algo, probablemente no. Sirve para que los entrenadores, seleccionadores, vayan probando alternativas, variantes para la Copa del Mundo. Al cierre, presentamos a las dos finalistas de Roland Garros en mujeres. Hablamos de Mira Andreeva, en la número 8 del mundo. Derrotó y 6-3, 6-1 a la ucraniana Marta Kostyuk. Y de esa manera va a enfrentar a quien para todos es la gran sorpresa. Hablamos de la polaca Maya Jawlińska, 114 del mundo. Esa la polaca no podía creer, después de haberle ganado a la otra rusa, a Diana Schneider. Entonces, rusa y polaca, frente a frente, Andreeva, Jawlińska, la final de Roland Garros. Mañana vamos a ver entre los varones, después de las semifinales que tenemos, Zverev frente a Mensik, y la semifinal italiana, Coboli, Arnaldi.
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1: Se necesitan donadores de sangre a nombre de Fernando Nicolás Sánchez Vargas. Los donantes tienen que dirigirse a Medicina Transfusional, segundo piso del edificio Imagüida del Hospital Angelino. Atención a los residentes y auditores de la población Galvarino, porque este sábado 6 de junio a las 11 horas en Argentina 198 se realizará una reunión extraordinaria para actualizar datos e inscribir a nuevos socios y también inscripción de candidatos para la próxima directiva. Se cita reunión a los integrantes de la Junta de Vecinos Juan Pablo II para mañana viernes a las 6 de la tarde en Villarrica 1203, ya que habrá presencia de importantes visitas. Y en los estudios de la radio permanecen documentos a nombre de María Irenia Gutiérrez Gómez, Elba Adelina Troncoso Rodríguez y Gustavo Francisco Javier Aguayo Gangas. Recuerden que los pueden retirar en nuestros estudios de Eleuterio Ramírez 178 de 9:30 a 13 horas y de 15 a 19 horas, de lunes a viernes, horario de oficina. 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

Y así con esta buena música, con noticias, informaciones, datos y todo aquello, les seguimos acompañando en esta jornada a través de la radio, enviando un saludo cordial a quienes nos escuchan online. Saludos para todos los que están en distintos puntos del territorio nacional y también en el mundo. Sí, porque sabemos que nos escuchan desde distintos países, especialmente quienes han tenido que ir por razones laborales, educacionales, familiares, en fin, por distintas razones. Para ustedes vaya un saludo cordial, afectuoso, cariñoso. Le enviamos desde, por cierto, Biobío, en Los Ángeles, y también estamos en Angola, en el 99.7, así que queremos aprovechar esta jornada. ¿Cómo estuvo a propósito su día? Sabemos que hay personas que aún están con turno, pero usted que a lo mejor ya llegó a casa, ya se tomó su once en compañía de la familia, algunos que están más solitos, ¿no es cierto? Bueno, en fin, esperamos que haya sido una buena jornada. Los invitamos a seguir, por cierto, en nuestra compañía.

Mañana se conmemora el Día Mundial del Medio Ambiente. Cada 5 de junio, se estableció en 1972. Y la creación se da en el contexto de la primera gran conferencia sobre cuestiones medioambientales, conocida como la Conferencia sobre el Medio Humano, o la Conferencia de Estocolmo, celebrada en junio de ese mismo año. Y su finalidad es resaltar que la protección y la salud del medio ambiente son cuestiones fundamentales que afectan el bienestar de la población y el desarrollo económico mundial. Además, busca motivar a individuos, empresas y comunidades a convertirse en agentes activos del desarrollo sustentable y equitativo. Bueno, sin duda, no hay ninguna ciudad del mundo que esté ajeno a esto y a los problemas medioambientales que se generan con la contaminación. En el caso de Los Ángeles, por ejemplo, estamos con un plan de descontaminación atmosférica debido a los episodios críticos que se producen muchas veces porque no hay, por ejemplo, ventilación, ¿no es cierto? Y el humo queda prácticamente encapsulado. Entonces, de ahí que se generan estas alertas, como por ejemplo la de hoy día y que se va a replicar mañana, las emergencias, las preemergencias, donde, como ustedes saben, muchas veces se prohíbe el funcionamiento de las estufas. No es hoy el caso, ¿ya? No es hoy día el caso. Pero también se prohíbe la emisión de humos visibles, algo que es muy complejo para la ciudadanía. Porque cuando nos llaman nos dicen, oiga, pero ¿cómo es eso de que se prohíbe humo visible si una estufa sí o sí va a emitir humo? Claro, lo que la autoridad dice es que, o quiere fomentar, es que se utilice leña lo más seca posible. Ahora, ¿cómo conseguir leña seca? Difícil, ¿no es cierto? Sí, es difícil conseguir leña seca. Leña 100% seca es difícil. Porque incluso cuando usted va a algunos locales establecidos, se encuentra con que la leña no está 100% seca. ¿O no? Claro. Entonces, ¿qué es lo que pasa? Es que ahí también hay una situación muy de fondo que hay que resolver. En el caso de Los Ángeles, ustedes saben que estamos con este plan de descontaminación atmosférica, que en más de una oportunidad lo hemos conversado, pero siempre es bueno sacarlo a colación respecto, por ejemplo, a las medidas de mitigación, el recambio de calefactores, estufas a pellet. La estufa a pellet está comprobado que contamina mucho menos, mucho, mucho menos, pero son más caras. ¿No es cierto? Muchísimas más caras, sí. Esa es la verdad de las cosas. Por eso es importante el apoyo que la ciudadanía debe recibir por parte del Estado, independiente del gobierno que sea, independiente. Esto es del Estado, para que las familias puedan tener estos equipos de calefacción. Nadie puede aguantar una época de frío sin calefacción. Eso es imposible, menos si tiene hijos, menos si tiene niños, adultos mayores. Entonces, ahí también hay un tema de trabajo de las autoridades. Y por parte de la ciudadanía, bueno, también llamar a la conciencia respecto a poder, porque, repito, es difícil, porque obviamente

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5: Una lamentable noticia, ya que un incendio afectó en las últimas horas a la posta rural de Necán, esto entre Huaco, en la región de Ñuble. Guillermo Ascares con los detalles.
6: Un incendio destruyó gran parte de la posta de salud rural de Necán en la comuna de Trehuaco durante la tarde de este jueves, dejando cerca del 90% de sus dependencias afectadas, según las primeras evaluaciones realizadas por los equipos técnicos. Afortunadamente, la emergencia no dejó personas lesionadas. Tras controlar el siniestro, funcionarios del Servicio de Salud de Ñuble y del Departamento de Salud Municipal iniciaron el levantamiento de daños para determinar el estado de la infraestructura, equipamiento clínico, medicamentos e insumos existentes en el recinto. Las autoridades concentraron sus esfuerzos en garantizar la continuidad de la atención para las 147 personas usuarias inscritas en esta posta rural, evaluando medidas de

0: emergencia para mantener las prestaciones de salud en el sector. El delegado presidencial de Ñuble, Diego Sepúlveda, informó que se coordinó el trabajo entre las distintas instituciones presentes en el lugar, mientras que la directora del Servicio de Salud de Ñuble, Elizabeth Abarca, destacó la labor conjunta con el municipio para enfrentar la contingencia. Asimismo, se anunció el traslado a la región del subsecretario de Redes Asistenciales, doctor Julio Mons, quien llegó a conocer en terreno la situación y apoyar las diferentes acciones destinadas a restablecer la atención de salud para la comunidad de Benecán en la comuna de Trehuaco. En la región de Ñuble, Bío Bío, La Radio.
1: Chile concluyó su participación en el Consejo Ministerial de la OCDE en París, cita donde el organismo definió sus ejes estratégicos para el periodo 2027-2030. Los detalles con José Riquelme.
2: La delegación chilena finalizó exitosamente su participación en la reunión del Consejo Ministerial de la Organización para la Cooperación y el Desarrollo Económico, celebrada en París, Francia, bajo la presidencia de Finlandia. La comitiva de nuestro país estuvo liderada por la subsecretaria de Relaciones Económicas Internacionales, Paula Stepes, junto al director general de Asuntos Económicos Multilaterales, Felipe Enríquez, y el embajador de Chile ante el organismo, Juan Manuel Santa Cruz. Durante las sesiones plenarias, la subsecretaria Stepes promovió la postura de Chile de implementar políticas industriales que incentiven de forma activa la inversión privada y el desarrollo sostenible, cuidando rigurosamente evitar distorsiones en los mercados de libre competencia. Ante un escenario global desafiante, la autoridad chilena relevó el papel de la OCDE para impulsar la productividad, la innovación, abordando materias críticas como la formación de capital humano frente a la economía digital y el fortalecimiento de las cadenas globales de valor en minerales críticos. 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
1: La bancada de diputados del Frente Amplio ofició a la Contraloría para conocer el estado de tramitación del nombramiento del director de Migraciones, Frank Sauerbaum. Los detalles con Ignacio Mahab.
3: La bancada del Frente Amplio ofició a la Contraloría General de la República para que informe sobre el estado de tramitación del nombramiento de Frank Sauerbaum como director del Servicio Nacional de Migraciones. Los parlamentarios señalaron que el decreto que designó al exdiputado aún no habría completado el proceso de toma de razón, pese a que Sauerbaum se encuentra ejerciendo el cargo desde marzo. En el requerimiento, los diputados solicitaron aclarar si existen observaciones pendientes respecto del nombramiento y si el director cumple con todos los requisitos legales exigidos para desempeñar la función. Asimismo, pidieron un pronunciamiento sobre la validez de los actos administrativos firmados por Sauerbaum durante este periodo, incluyendo resoluciones migratorias, contrataciones y otros procedimientos desarrollados por el servicio. 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
1: Un conductor de aplicación fue asaltado en el sector de Placilla, en Valparaíso. Los detalles los entrega Benjamín Duque.
4: Sí, estamos hablando de un operativo policial en completo desarrollo, en plenas diligencias por este robo que afectó a un conductor de Uber en la localidad de Placilla de la comuna de Valparaíso, por un grupo de desconocidos quienes lo abordaron en este sector de la comuna de Valparaíso y que finalmente lo asaltaron llevándose su vehículo durante la tarde de ayer, un Mazda 3, en donde estos desconocidos se llevaron de su vehículo mientras transitaba por calle Undécima. Se trata de información policial en desarrollo. De momento, Carabineros no ha entregado información con respecto a personas detenidas por este hecho y continúan las diligencias para poder dar con los involucrados y finalmente poder detenerlos por este robo registrado contra un conductor de Uber en el sector de Placilla de Valparaíso. Desde la región de Valparaíso, Bio Bio, La Radio.
1: Bomberos combate un incendio que afecta a un CTE en Recoleta. Los detalles con Jaime Sepúlveda.
5: Es un centenar de voluntarios que trabajan en estos instantes en una segunda alarma de incendio acá en la región metropolitana, específicamente en la comuna de Recoleta. Fuego que afecta a un CTE y que por la gran cantidad de carga calórica, como también la cercanía de otras estructuras habitadas, se decretó una segunda alarma de incendio. Lo importante es que, de primera información, los habitantes de este lugar evacuaron de manera preventiva. Lo que estamos viendo además en el sitio del suceso es que no se está generando una cantidad bastante importante de humo y de fuego, ha bajado considerablemente y representa el trabajo del Cuerpo de Bomberos de Santiago que está generando en estos instantes. Dentro de los próximos minutos se espera el pronunciamiento por parte del comandante del Cuerpo de Bomberos para entregar detalles de esta emergencia que está en desarrollo. De momento no se reportarían personas lesionadas, pero eso es lo que va a actualizar el Cuerpo de Bomberos de Santiago con respecto a esta emergencia que actualmente continúa en desarrollo. 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
1: Estamos con 9 grados y 2 décimas de temperatura en Los Ángeles. Son las 21 horas con 7 minutos.
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0: Eduardo Aquiles Gatti Benoit, uno de los mejores trovadores para muchos de nuestro país, conocido por su participación en el grupo Los Blobs, allá por los años 70, ¿se acuerda usted? ¿No? Famoso el grupo Los Blobs, con Los Momentos, que ha sido, sin duda, es uno de los clásicos de la música chilena. Pero Eduardo Gatti luego, ya como cantautor, solista, digamos, también interpretó varias canciones. Por ejemplo, Navegante, que aquí en la radio en más de alguna oportunidad también lo hemos tocado, como se dice en radio, y que es parte también de la película El Último Grumete de la Baquedano. ¿Se acuerda que antes daban esa película para los 21 de mayo? Y con el tiempo dejaron de emitirla. Bueno, como decía también Mercedes Sosa, cambia, todo cambia.
1: Claro.
0: Nuevas generaciones, hay otros intereses, pero bueno, una tremenda película. Bueno, Eduardo Gatti, que tiene 76 años, está de cumpleaños en septiembre, el 26 de septiembre, lo escuchábamos ahí con La Loba, nombre que da título también al mismo al álbum del mismo nombre, es lo que quiero decir. Pero ¿quién es Eduardo Gatti? Déjeme contarle brevemente. Hijo único del matrimonio de Fernando Gatti y Margaret Benoit, conocida como Maggie por los amigos, por la familia. A los 9 años, su abuela, Madeleine Prevost, que había sido pianista en su juventud, conoció la novena sinfonía de Beethoven y obras de Mozart y Bach, y otra de mayor influencia. Por ejemplo, él escuchaba a Cuco Sánchez. ¿Se acuerda Cuco Sánchez? Tocaba boleros preciosos. Cuco Sánchez. ¿A quién más? Frankie Lane, este músico y actor de películas del oeste. Frankie Lane. Elvis Presley. ¿Quién no conoce a Elvis Presley? Bueno, también ahí la influencia de la gran Violeta Parra, de Bob Dylan, fíjate, Joan Baez, Rolling Stone, los Beatles, Eric Clapton, bueno, en fin. Es parte de la vida de Eduardo Gatti. Eduardo Aquiles Gatti, bueno, que esta noche ha compartido con nosotros la música aquí en la radio.

0: este mes de junio, al igual que el resto del año, hay bastantes efemérides que se conmemoran. Ya hablábamos más temprano, mañana, Día Mundial del Medio Ambiente, van a haber varias actividades. De hecho, en el mall, a las 4:30 de la tarde, van a estar en una actividad, nos están informando por acá, en el tercer piso. Ahí sí, los amigos de Ciudadanía Ambiental, mañana a las 4:30 van a estar en el mall, en el tercer piso, al lado de la escalera. Va a estar bien interesante esta actividad. Así que la invitación es para que usted pueda asistir. Bueno, decíamos que también hay otras conmemoraciones. Por ejemplo, el 9 de junio es el día del Barros Luco. ¡Oh! Se le abrió el apetito al tiro. Qué cosa más rica, ¿no? También, ¿qué más hay? Ah, está algo importante, el Día Mundial del Donante de Sangre, el 14 de este mes. Hay aniversarios, sí, también está el aniversario de la PDI. El Día Nacional del Cine, el 21. Ese mismo día se conmemora el Día del Padre. Muchos lo celebran. ¿Qué más? Está el Día del Bombero, el 30 de junio. En realidad hay varias conmemoraciones. Estamos buscando por aquí algunas, pero son algunas de las que hemos encontrado. No se olvide que el 9 es el Día Nacional del Barro Luco. ¿Le gusta el Barro Luco, no? Hay quienes no le gusta, pero la verdad es que es bien sabroso. Sí, a ver si en una de esas recibimos, tal vez, quizás, alguna invitación. ¿O por qué no nosotros invitar a alguien? ¿No es cierto?
1: Claro.
0: Para que podamos...

licuado, ¿no? ¿No? ¿Y qué está esperando? No, apúrese, porque recuerde que es un beneficio que se está entregando a raíz del alza en el precio de los combustibles. Es uno de los beneficios que se están entregando, entre muchos otros, para poder aliviar un poco el bolsillo, ¿cierto? De las bencinas, de los combustibles. Ay, ay, ay. Bueno, sube la bencina, sube todo en realidad. Pero no se olvide que si no ha activado su cupón de gas licuado, tiene que no aprenderse, yo diría memorizarse, grabarse su clave única. ¿Se acuerda de su clave única, no? No se acuerda, a todos nos pasa, hay que hacerla de nuevo. Bueno, el tema es que tiene que hacerlo para poder postular a este cupón de gas licuado, son 27 mil pesos. No deja de ser. Tomando en cuenta que uno no solamente compra un cilindro, hay que hacer que 3, 4,

todos de 15, algunos son 11 kilos, de 5. Ahora con el tema de la estufa, usted que no tiene estufa pellet o estufa a leña y usa gas, aproveche. Recuerde que se puede activar hasta el 30 de junio, vale decir hasta fin de mes, porque el 30 es el último día. Y lo puede recibir desde el 21 de julio. Cupondegas.gob.cl, ahí puede hacer el trámite, pero recuerde que tiene que tener su clave única. Ya, actívela, reactívela, haga el trámite, ¿sí? Porque si no, no va a poder. Y lo que también ya le contábamos en Radiograma es el subsidio eléctrico para el descuento de las cuentas de energía eléctrica. Ya, la convocatoria finaliza mañana, viernes, ya a las 23:59 horas. Y en agosto se conocen los resultados, en septiembre se comienza a aplicar las rebajas de la boleta de las familias. Si usted es beneficiario, no tiene que hacer la reinscripción, pero algo súper importante, si usted se cambia de domicilio, ya, ahí también tiene que hacer el trámite, tiene que actualizar los datos, actualice los datos en la plataforma del subsidio eléctrico, ya, para que de esa manera entonces también pueda aliviar en parte, porque, oye, esto de la luz, de los combustibles, ay, ay, ay, que nos ha tenido a muy mal traer.

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0: En la comuna precordillerana de Quilleco se ha movilizado organismos de emergencia por la caída de una persona a un canal de regadío. Tiene más detalles Maricel Venegas.
1: Durante esta tarde, distintos organismos de emergencia de la comuna de Quilleco y alrededores se han movilizado debido a que una persona habría caído a un canal de regadío en esta comuna de la provincia del Biobío. Es por eso que estos organismos de emergencia se han movilizado, pero hasta el momento no ha sido posible dar con el paradero de esta persona, como indicábamos, que habría caído a este canal de regadío en Quilleco. Es por eso entonces que se ha desplegado diferentes personal de emergencia para poder hacer la búsqueda, también los vecinos y por supuesto los familiares de esta persona que lamentablemente habría caído a este canal, y se ha desarrollado entonces todo este operativo de búsqueda. Es una información que vamos a estar corroborando, ampliando a medida que sepamos más detalles acerca entonces de esta lamentable caída de esta persona a este canal. 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
4: Muy buenas noches, señores de la radio Bio Bio. Hago este audio debido a que desde las 6 de la tarde, incluso un poco antes, los vecinos de Altos del Retiro Sur registran que no hay agua en el sector. Ya son las 9:30 de la noche, por lo tanto han pasado más de 3 horas y media y el agua todavía no llega. No he recibido ninguna explicación, salvo que Copelán pasó a llevar la matriz de la villa instalando postes, y esta instalación, ¿no es cierto?, trajo como en resultado el rompimiento de la matriz, que aún al parecer no terminan de reparar. El punto es que hay niños, ¿no es cierto?, que necesitan ducharse, hay gente que necesita agua para beber, para los consumos básicos, ¿no es cierto?, necesitan ducharse, necesitan preparar sus cosas, y no existe ninguna respuesta de la empresa frente a esta situación. Por lo tanto, hago llamado a Esbío para que entregue una hora, ¿no es cierto?, fija, en la cual, ¿no es cierto?, se comprometa a restablecer el servicio de agua potable en la Villa Retiro Sur. 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

recordazo en la voz de GIT con este viento loco de los años 80. ¿Quién no lo bailó ese tema? Como muchos más. Ay, ay, ay, qué recuerdo nos trae a esta altura de la vida, cuando ya estamos a la mitad de siglo, hay que decirlo. Oiga, respecto a esta situación del corte de agua no programado en la Villa Retiro Sur, Alto de Retiro Sur, bueno, complicada la situación. La verdad es que nosotros tampoco hemos podido tener alguna información, algún pronunciamiento por parte de Desvío. Estamos insistiendo, pero no hemos podido. Bueno, este auditor que hace poco nos envió este audio, déjame ver por acá. Ray es el nombre de él. Bueno, nos decía, ¿dónde pueden hacer la denuncia? Claro, Superintendencia de Servicios Sanitarios. La página es www.siss.gov.cl. Se lo repito, www.siss.gov.cl, Superintendencia de Servicios Sanitarios, esa es la sigla. Y ahí usted ingresa, vamos a hacer el ejercicio acá. Entonces hay un número 800-803-81-800 y aquí puede hacer el reclamo. Te ingresa a la página y le aparece al tiro. Reclame, denuncie. Y ahí puede presentar la queja, el reclamo, como usted le quiera llamar. ¿Ya? Y ahí le da las opciones para que lo pueda hacer. Es lamentable, bien lo decía este auditor, hay personas que... Bueno, el agua es un elemento vital para todo, en realidad, ¿no es cierto? Para la subsistencia, para todo. Entonces, el no contar con este elemento es muy complicado. Así que esperamos que pronto se pueda solucionar este impasse. Y a propósito de Altos del Retiro Sur, de la Galilea, en fin, de varios sectores que también se están viendo afectados por el tema vial, nos escribió Luis para decirnos que están muy, muy complicados por el paso de camiones. Dice, nuestra vida es un asco, los camiones tienen las calles llenas de tierra, no podemos salir ni entrar sin perder a lo menos una hora en cada intento. Oye, imagínate, esperar una hora para poder entrar.

cortaron salir de tu casa. Qué terrible. Nos cortaron el ingreso principal. Lo taparon con tierra. Ahora tenemos un evento que daña nuestros autos. Un evento, él se refiere a un hoyo en realidad. Bueno, Luis dice que es un caos vial para él, para las familias. Entonces nos pide si nosotros lo podemos ayudar. Bueno, la idea es esa, es poder transmitir también este mensaje a las autoridades. Hace poco hubo una reunión con, a ver si mal no recuerdo, 4 condominios también que se ubican para allá. E incluso hubo por ahí presencia de parlamentarios para abordar esta situación. Está muy complejo en la parte final, porque de la autopista Nahuel Huta. Porque la autopista Nahuel Huta comienza en Angol, o comenzó en Angol, y termina en Los Ángeles. Y hay muchas personas que decían, pero ¿por qué acá Los Ángeles? Sí, porque Los Ángeles es la última etapa de esta obra. La ruta Nahuel Huta, como su nombre lo indica, parte en la zona de Nahuel Huta, en la provincia de Malleco, y termina en la provincia de Biobío, en la ciudad de Los Ángeles. Entonces, claro, como están en la etapa final y con todos los trabajos, la maquinaria y todo aquello, es tan complicado. De hecho, ¿se acuerda usted que hace algunos días unos vecinos ahí del sector de Pata de Gallina incluso protestaban porque van a tener que ir a dar la vuelta ya? Imagínense, qué tremendo. Ir a dar. Cuando tú te acostumbras a salir de tu casa, llegar a la esquina, doblas, ¿no es cierto? Y vas a tu trabajo, al centro. Pero tener que ir a dar la vuelta, como diría, allá donde alguien perdió el poncho. Ya, gracias Julio, me soplaste ahí. Donde alguien perdió el poncho. Entonces imagínate, disculpe lo coloquial obviamente, pero es una forma de graficar la molestia, la rabia, con mucha razón, de las personas. Porque además significa un gastadero más de combustible. Y ya hemos dicho que el combustible ha subido enormemente. Entonces, bueno, alguien tiene que entregar una solución. Esto no puede quedar así, y para eso también está la radio, para ayudarles, para colaborarles. Así que, bueno, al amigo Luis, a los amigos de ahí de Alto del Retiro Sur, decirles que vamos a estar muy pendientes de aquello y ojalá esperamos que pronto puedan tener una solución.

Un saludo grande para San Carlos de Porén, al sur de Los Ángeles. Han recibido una buena noticia esta semana porque se anunció la aprobación de recursos para reponer una de las áreas verdes más importantes que tiene esta localidad, repito, ubicada al sur de Los Ángeles. Un proyecto que buscará obras de paisajismo, mobiliario urbano, entre otros, y que se postuló al programa de mejoramiento urbano y equipamiento de la subdirección. 150 millones de pesos que se van a invertir en esta obra que busca dos ejes. Primero, aumentar el desarrollo de actividades al aire libre, y no solamente en el día. Bueno, en este tiempo un poco más difícil en la noche, pero en verano se oscurece más tarde. Día de calor, por ejemplo, es agradable estar al aire libre con los niños, los hijos, los nietos, con la familia en general, ¿ya? Y lo otro también es mejorar la iluminación, lo cual busca de cierto modo también mejorar la seguridad con mayor iluminación. Así que una buena noticia para nuestras amigas y amigos de la localidad de San Carlos de Purén. Entonces ya en los próximos días nos imaginamos se van, bueno, una vez que se concreten todos estos trámites, ¿no es cierto?, poder iniciar estas obras para mejorar la plaza de San Carlos Purén. Saludos a esta hermosa localidad de Los Ángeles.

0: Buenos Aires, así es que lo recordamos esta noche con este gran éxito Arriba en la Cordillera, un tema que habitualmente uno interpreta cuando está en estos encuentros familiares de amigos, ¿no es cierto? ¿Le ha tocado participar? Es un tema muy hermoso, muy emotivo, y por eso también hoy lo hemos querido compartir con ustedes en esta noche de jueves 4 de junio, saludando a todos quienes hoy conmemoran algo especial. Está de cumpleaños, a lo mejor algún evento especial, aniversario, lo que sea. Pásenlo muy bien, disfrute. La invitación para que se quede en compañía de la radio. Recuerde que a las 22 horas llegan las noticias del informador con las noticias más importantes de las últimas horas. Así es que la invitación es para que usted no se despegue de nuestra sintonía. Y luego el trasnoche, muy entretenido como siempre. Especialmente ahí el saludo para los amigos camioneros. Siempre están en sintonía de la radio. Saludos para quienes van en este minuto por la ruta 5, pasando por Los Ángeles, tanto al norte como al sur. Saludos cordiales, amigos. Muchas gracias por estar con nosotros.
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0: Son las 10 de la noche, comenzamos el informador. El gobierno confirmó que mantendrá los proyectos medioambientales en Osorno relacionados con la contaminación del aire y los ríos de esa zona. Los detalles junto a Camila Báez desde Radio Bio Bio de Osorno.
1: En marco de la realización del primer hito respecto de la conformación de la norma secundaria de protección ambiental de los ríos Rahue y Damas, en la ciudad de Osorno, la Seremi de Medio Ambiente, Lorena Laicle, se refirió a lo que será el trabajo de esta cartera en la región de Los Lagos. En ese sentido, y consultada respecto a si habrá un impacto a propósito de los recortes presupuestarios anunciados por parte del gobierno, la Seremi señaló que tanto la protección del río Rahue y Damas en Osorno como el plan de descontaminación atmosférica que avanza en un anteproyecto que abarcará a más comunas de la región de Los Lagos son prioritarios para la cartera. En ese sentido se indicó que si bien se estudiará un reordenamiento presupuestario, esas iniciativas se seguirán ejecutando tal como estaba previsto. En ese sentido la Seremi reiteró que tanto la contaminación por efecto de la leña húmeda en la ciudad de Osorno como la contaminación del cauce son prioritarios. En Osorno, Bio Bio, la radio.
0: En Quilleco se han movilizado organismos de emergencia por la caída de una persona a un canal de regadío. Nos entrega detalles Maricel Venegas.
2: Durante esta tarde, distintos organismos de emergencia de la comuna de Quilleco y alrededores se han movilizado debido a que una persona habría caído a un canal de regadío en esta comuna de la provincia del Biobío. Es por eso que estos organismos de emergencia se han movilizado, pero hasta el momento no ha sido posible dar con el paradero de esta persona, como indicábamos, que habría caído a este canal de regadío en Quilleco. Es por eso entonces que se ha desplegado diferentes personal de emergencia para poder hacer la búsqueda, también los vecinos y por supuesto los familiares de esta persona que lamentablemente habría caído a este canal, y se ha desarrollado entonces todo este operativo de búsqueda. Es una información que vamos a estar corroborando, ampliando a medida que sepamos más detalles acerca entonces de esta lamentable caída de esta persona a este canal.

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1: Alcaldes de la región de Valparaíso remarcaron la importancia de defender la integridad del Fondo Común Municipal tras la reunión con el presidente José Antonio Kast. Benjamín Duque nos cuenta desde Radio Bio Bio de Valparaíso.
2: Sí, alcaldes de la región de Valparaíso remarcaron la necesidad de resguardar los recursos municipales y fortalecer el diálogo con el gobierno en el marco del Encuentro Nacional de Alcaldes y Alcaldesas realizado en La Serena, instancia organizada por la Asociación Chilena de Municipalidades y que reunió a jefes comunales de todo el país. Tras la cita, los alcaldes del Quisco, San Antonio y Putaendo destacaron la importancia de la unidad transversal alcanzada por los municipios para enfrentar materias que consideran clave para el funcionamiento de las comunas, entre ellas la defensa del fondo común municipal, el rechazo a eventuales recortes presupuestarios y las observaciones a propuestas de modificaciones en materia de contribuciones y urbanismo. El alcalde del Quisco, por ejemplo, José Jofré, valoró la presencia del presidente José Antonio Kast en el encuentro y destacó el compromiso manifestado por el mandatario para trabajar junto a los municipios. Y en tanto, el alcalde de San Antonio, Omar Vera, sostuvo que la disposición al diálogo abre una oportunidad para abordar desafíos locales como la crisis habitacional que enfrenta la comuna de San Antonio. Por su parte, el alcalde de Putaendo, Mauricio Quirós, subrayó que existe consenso entre los municipios respecto a la necesidad de evitar medidas que puedan afectar los ingresos comunales, advirtiendo que cualquier disminución de recursos tendría repercusiones directas en áreas sensibles como salud primaria, educación, seguridad y programas sociales. Desde la región de Valparaíso, Bio Bio, la radio.
1: 70 funcionarios de salud municipal de la comuna de Alto Hospicio han sido agredidos en lo que va el año 2026. Cristian Núñez nos cuenta.
3: Se trata de información entregada por el Departamento de Salud de la Municipalidad de Alto Hospicio, indicando que durante el año 2026 se han registrado 70 agresiones a funcionarios, de los cuales más de un 53% corresponde a violencia verbal. Asimismo, cerca del 70% de los agresores son pacientes, mientras que el resto son acompañantes. Las instancias de agresión se dan principalmente en los centros de urgencia durante las mañanas. Entre los antecedentes expuestos, se informó que en el centro asistencial de La Tortuga se concentra la mayoría de las agresiones registradas este año y que Alto Hospicio continúa presentando una de las tasas más altas de agresiones a funcionarios de la salud a nivel regional, de acuerdo a información entregada entonces por el Departamento de Salud Municipal de Alto Hospicio respecto a esta situación que ha sido presentada a autoridades centrales acá en la región, como el Ministerio de Salud, también la Seremía de Seguridad Pública, entre otros, para conocimiento respecto a esta grave situación que ocurre con los funcionarios de los centros asistenciales de dicha comuna. En Iquique, Bio Bio, la radio.
1: Cerramos el informador, son las 10 de la noche, 6 minutos.
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La música de Génesis en la radio 22:12. La voz irreconocible de Phil Collins. Hace poco se conocieron imágenes de una aparición pública de este músico británico y que se difundieron. Esto fue en Londres. En Londres, y generó preocupación en sus seguidores. Pero esto no es nuevo, porque la preocupación de los seguidores de Phil Collins viene ya hace un tiempo y que tiene que ver con su delicado estado de salud. Son 75 años, el ex integrante de Genesis está enfrentando diversas complicaciones físicas derivadas de una lesión medular que sufrió el año 2007, la que provocó daños en las vértebras superiores del cuello y tuvo una afectación considerablemente, una afectación neurológica que lo ha limitado su movilidad, ¿ya?

lo comentamos hace algún momento, ¿eh? Ya no toca la batería, y que es muy lamentable. Esta aparición de la que hacíamos mención ocurrió en una actividad realizada en el Palacio de Buckingham en el aniversario número 50 de una organización benéfica que se llama The King Church. La imagen fue compartida por su ex esposa Jill Collins, quien destacó además un encuentro privado con el rey Carlos III. Hubo declaraciones entregadas con anterioridad respecto a la situación médica. El artista ha reconocido que cuenta con asistencia de enfermería permanente para ayudarlo en sus cuidados diarios y en el control de su medicación. Collins también ha explicado que tras esta cirugía a la que hacíamos mención, estas complicaciones en la espalda, desarrolló una afección conocida como pie caído, la que dificulta su capacidad para caminar y lo obliga a desplazarse con apoyo, un apoyo de muletas. El músico también ha señalado que durante los últimos años ha enfrentado diversos problemas de salud, incluyendo complicaciones en una rodilla y daños renales asociados al consumo excesivo de alcohol en el pasado. Bueno, a pesar de todas estas dificultades, aseguró que su situación se encuentra estable y manifestó su esperanza de recuperar parte de la movilidad y mejorar su estado de salud en general. Sin embargo, el artista reconoció que aún no tiene la certeza sobre la posibilidad de volver a los escenarios. Y un documental que fue bien significativo que contaba la historia de Phil Collins, donde veía todas estas situaciones de salud, se sentaba en una batería después de, bueno, bastantes años de no hacerlo, ¿eh? Su último concierto fue el 2022 y claro, por ahora está debido a toda esta situación de estos problemas, no hay con claridad un posible anuncio en relación a regreso a presentaciones en vivo. Así que vamos a estar muy muy muy atentos. Esto es lo nuevo, ¿eh? Porque esto fue hace pocos días que se dio a conocer estas imágenes y que, bueno, generaron preocupación de parte de su fanaticada, que no es poca, en distintos lugares del mundo. Son las 22:15 minutos. ¿Hace cuánto tiempo no sientes tranquilidad? 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

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Este dato le puede interesar, ¿eh? Hay una moneda particular, una moneda de 10 pesos que se ha convertido en una de las piezas más buscadas por los coleccionistas. ¿Y esto por qué? Por un error. Por un error de fabricación que puede multiplicar su valor por más de 100 veces. Así es. Esta moneda corresponde a ejemplares acuñados entre los años 1981 y 1982 que presentan una falla conocida como acuñación desenterrada del Ángel de la Libertad. Este error ocurre cuando la pieza metálica utilizada para fabricar la moneda no queda correctamente alineada durante el proceso de acuñación, provocando que parte del diseño aparezca desplazado hacia uno de los extremos y dejando una zona sin impresión. Según explicó el coleccionista Ignacio Villalón, creador de una comunidad especializada que se llama Error Coins Chile, en la plataforma, por lo demás, en sus redes sociales están las fotografías de este desperfecto. Ah, si usted nos está escuchando y decía de qué se trata, bueno, ahí puede quizás visualizarlo. Algunos de estos ejemplos han llegado a superar, y esto es lo interesante, ¿eh? Porque una moneda de 10 pesos con un error, usted dirá, ¿cuánto puede llegar a valer? Bueno, según los expertos, dicen que son 100 mil pesos en el mercado de numismática, ¿ya? El valor depende principalmente de su antigüedad, la escasez y el estado de conservación de cada pieza. De acuerdo a Villalón, los ejemplares fabricados entre 1981 y 1990 son mucho más difíciles de encontrar, por lo que puede alcanzar precios superiores a los 100 mil pesos, ¿ya? En tanto, las monedas con ese mismo error acuñadas entre 1991 y el 2000 suelen comercializarse cerca de los 50 mil pesos, mientras que las producidas después del 2002 pueden llegar a valer alrededor de 30 mil pesos. Los especialistas recomiendan verificar cuidadosamente la

autenticidad de la moneda antes de intentar venderla, ya que la magnitud del error y el estado de conservación puede influir considerablemente en su valor final. Por ello, quienes crean tener una de estas monedas deberían consultar con expertos o comunidades especializadas antes de concretar cualquier transacción. Una pequeña diferencia en el diseño puede convertir una moneda común en una pieza altamente cotizada por coleccionistas de todo el país. En días que se utiliza poca, un poco efectivo, porque casi todas las compras quizás que se hacen en la cotidianidad se realizan con tarjeta, porque cada día va aumentando más, pero bueno, si sabemos, se ocupa todavía el efectivo. Ustedes se fijan las monedas cuando las reciben, ¿no? Así que hay algún detallito, algo que pueda llamar la atención. Quizás pueda hacerlo después de este dato. 22:24.

22:28, hay una controversia entre la Universidad de Chile y Azul Azul. Más bien con la postura que dio a conocer Alejandra Misala, que es la rectora electa de la Universidad de Chile, la nueva rectora, quien en unas declaraciones en CNN aseguró que se está evaluando quitar el nombre y los emblemas de la casa de estudio al club deportivo que hoy rige, en este caso, Azul Azul, que es la Universidad de Chile. Fue en una entrevista donde la rectora electa volvió a plantear este tema que ya había sido abordado por la actual rectora Rosa Deves y que tiene relación con las dudas sobre quiénes dirigen hoy al equipo que compite en la Liga de Primera. ¿Qué dijo? No lo sabemos. La rectora también lo ha dicho. Lo que se hizo fue pedir un informe en derecho a una oficina de abogados para tener una buena información sobre cuáles son las formas en que la universidad se puede mover, afirmó la autoridad electa de la Universidad de Chile. Para Misala, la falta de transparencia de la sociedad anónima que hoy rige a la U ha derivado en divisiones al interior de la Casa de Bello respecto al convenio entre la Casa de Estudio y Azul Azul. Además agregó, por supuesto que a todos nos preocupa, ha habido falta de transparencia. Además, lo que quiero decir es que en la universidad no hay dos opiniones respecto de que, por ejemplo, el convenio de la universidad tiene con el club deportivo tiene que ser revisado, enfatizó la rectora electa. Y para esa revisión, que es lo que dice en la entrevista Alejandra Misala, esta rectora, la nueva rectora electa de la Universidad de Chile, es que se contrató, se está consultando una asesoría jurídica para entender más o menos qué medidas tomar respecto a este tema, a las diferencias que hay con quienes rigen el club deportivo. Así que son palabras, dichos, bueno, muy cuidadosos por lo demás de parte de la rectora electa, pero que de seguro va quizás en el corto o mediano plazo va a tener algún tipo de consecuencia, y que van a estar dentro del debate respecto a esta posibilidad, pues, que planteaba de quitar los símbolos a Azul Azul. ¿Ya? Vamos a estar pendientes de lo que se vaya a dar a conocer. 22:31.

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Ponga atención porque se ha dado a conocer información sobre un nuevo beneficio para la compra de vivienda. Un nuevo beneficio habitacional que va a estar destinado a la clase media, familias de clase media, a profesionales jóvenes que busquen acceder a la vivienda propia. Se trata del subsidio DS1 tramo 4. Ya habíamos estado hablando y era lo que existía, el DS1 tramo 1, 2 y 3, y se suma este tramo 4. ¿En qué consiste? Es una nueva modalidad que ampliará el valor máximo de las propiedades que puedan adquirir con apoyo estatal. Hasta ahora, el tramo más alto del subsidio permitía comprar viviendas de hasta 2.200 UF. Con este cambio, el límite aumentará a 4.000 UF en gran parte del país y hasta 4.500 UF en zonas extremas como Arica y Parinacota, Tarapacá, Antofagasta, Aysén, Magallanes, además de las provincias de Palena y Chiloé. En términos actuales, el nuevo beneficio permitirá acceder a viviendas con un valor cercano a los 144 millones de pesos. Para postular, los interesados deberán contar con un ahorro mínimo de 200 UF en una cuenta de ahorro para vivienda. Es importante agregar que para cualquier postulación de estos subsidios hay que tener la libreta de ahorro vivienda, que es un requisito, y además tener ahorros. Siempre hay que mantener ahí, según cada uno de estos beneficios, hay un mínimo exigido.

para poder postular. Para este nuevo, el mínimo, ese ahorro mínimo es de 200 UF. Además, el Estado entregará un subsidio de 400 UF, es decir, cerca de 14 millones 400 mil pesos, monto que podrá utilizarse para complementar el financiamiento de la propiedad o reducir el crédito hipotecario. El beneficio estará disponible tanto para viviendas nuevas como usadas. Entre los requisitos considerados se encuentra ser mayor de 18 años, contar con cédula de identidad vigente, estar inscrito en el registro social de hogares y disponer una cuenta de ahorro, ya lo estábamos comentando, una cuenta de ahorro para vivienda con al menos 12 meses de antigüedad. Ya, no solamente tener la cuenta, sino tener antigüedad y tener los ahorros, este mínimo exigido. Asimismo, los postulantes deberán acreditar ingresos suficientes para acceder a un crédito hipotecario o demostrar que cuentan con los recursos necesarios para financiar la diferencia del valor de la propiedad. Las postulaciones para este nuevo tramo se abrirán durante el segundo semestre de este año. Los detalles, fechas, los requisitos definitivos y procedimientos serán informados próximamente por el Ministerio de Vivienda y Urbanismo. Así que esté muy atento. No está abierto todavía, pero se anunció. Ya sí se anunció entonces este nuevo beneficio, este DS1 tramo 4. Ya existía el 1, 2 y 3 y ahora se suma este 4 que va a permitir comprar vivienda hasta 4.000 UF. Así que tenemos una nota ahí en BioBio Chile, por lo demás, con todos estos detalles que sabemos que es una preocupación para muchos chilenas y chilenos y que puede a lo mejor estar escuchando esto por primera vez. Si quiere conocer mayores detalles, vaya a nuestra página 22 con 44.

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Oye, esto es una... Bueno, la voz de Frank Sinatra. Una declaración de principios, podríamos decir, ¿eh? A mi manera, muy bien. Seguimos avanzando en esta noche, acompañándoles en vivo la radio, junto a AgroConnection, innovación y asesoría técnica experta para lograr juntos cultivos de máximo rendimiento y calidad. 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Hay historias que inspiran. Esta es la de el científico chileno más citado en el mundo. ¿A quién es él? Él es una persona que nació en una pequeña localidad de las afueras de Osorno y se convirtió en este símbolo importante de ser el científico chileno más citado en el mundo. Esa es la historia de José Rodríguez Pérez. Es el Premio Nacional de Ciencias Aplicadas y Tecnológicas 2014, también por estos días actual director del Centro de Transición Energética de la Universidad San Sebastián. Su trayectoria comenzó a temprana edad, con apenas 13 años. Dejó su hogar en Rahue para viajar solo a Valparaíso y estudiar electrónica en la Escuela Técnica José Miguel Carrera, que está vinculada a la Universidad Técnica Federico Santa María. Tras titularse como ingeniero civil eléctrico, inició una carrera académica que lo llevó a realizar un doctorado en la Universidad de Erlangen en Alemania, donde se especializó en electrónica de potencia, disciplina dedicada al control y transformación de la energía eléctrica. Sus investigaciones se enfocaron en los llamados inversores multinivel, dispositivos fundamentales para tecnologías como los vehículos eléctricos y las energías renovables. Uno de sus trabajos científicos se convirtió en un artículo que ha sido el más citado en la historia de una de las publicaciones del prestigioso Instituto de Ingenieros Electrónicos y Ingenieros Eléctricos y Electrónicos, conocido internacionalmente como el IEEE. A lo largo de su carrera, Rodríguez ha liderado departamentos universitarios, centros de investigación, también proyectos científicos financiados por el Estado. Desde el 2023 se está cumpliendo esta importante misión ahí en la Universidad San Sebastián, en el Centro de Transición Energética, pero que ha ido, por supuesto, además construyendo una carrera no solamente en nuestro país, que ya lo decíamos, también fuera del país, en el área de investigación, donde ha destacado su importancia en ese sentido de lo que significa la inversión pública en ciencia, en tecnología. Según ha señalado, Chile destina menos del 0,4% de su Producto Interno Bruto en investigación, una cifra muy inferior al promedio de países de la OCDE, que superan al 2%. Rodríguez afirma que el desarrollo científico permite mejorar la calidad de vida, fortalecer la toma de decisiones basada en la evidencia y potenciar el crecimiento del país. Además, reconoció que gran parte de sus logros no habrían sido posibles sin el apoyo de instituciones públicas dedicadas al financiamiento de la investigación. Tiene 72 años por estos días, continúa siendo una de las figuras más influyentes de la ingeniería electrónica a nivel mundial y un referente para las nuevas generaciones de científicos chilenos, una inspiración, Bien interesante la historia de José Rodríguez Pérez, que lo decía, nació ahí en

a las afueras de Osorno, y que logró toda esta trayectoria que hacíamos mención, ¿ah? Chileno, del sur de Chile, y que ha ido logrando este importante reconocimiento, y que, bueno, también ha sido destacado, por supuesto, con el Premio Nacional de Ciencias hace algunos años atrás. 22:53.

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7: Contacto a esta hora con uno de nuestros móviles en la región metropolitana, Jaime Sepúlveda, te escuchamos.
8: La policía se encuentra indagando distintos delitos ocurridos durante las últimas horas en la región metropolitana. Comenzamos en la comuna de Macul, calle Luis Durán, en donde una mujer llegó a su domicilio a bordo de su automóvil y en donde habían 3 personas al interior de su vivienda sustrayendo distintas especies de este lugar. Al momento de notarla, de verla, la intimidaron, le sustrajeron su vehículo, incluso la atropellaron, pasaron una de sus ruedas por una de sus piernas, resultando con algunas lesiones. Estas personas rápidamente huyendo de este lugar. El otro punto es en la comuna de Ñuñoa, en donde se investiga un posible tour delictual, en donde en primera instancia, en calle Otagua, desconocidos abordan a una víctima, intentan sustraer su camioneta, pero aparentemente no habrían desactivado el freno de mano, por lo cual desisten de este asalto. Y posteriormente, en calle Los Cerezos con Los Almendros, habrían intimidado a una persona que estaba realizando el reparto de distintas encomiendas, al cual sí le sustrajeron su automóvil. Son 2 víctimas que van a entregar declaración hacia los funcionarios de Carabineros y en donde a través de cámaras de seguridad se busca dar con la ubicación de los participantes de estos hechos cometidos en la zona oriente de la capital. BioBio, la radio.
7: En prisión preventiva quedó un hombre de 28 años imputado por el delito de abuso sexual a menor de edad en Valparaíso. Contacto a esta hora con Radio BioBio en la región de Valparaíso. Benjamín Duque, te escuchamos.
9: Detectives de la Brigada Investigadora de Delitos Sexuales de Valparaíso de la Policía de Investigaciones realizaron diversas diligencias que finalmente permitieron la detención de una persona de 28 años por su participación en el delito de abuso sexual perpetrado en contra de una menor de edad en la comuna. La investigación desarrollada en coordinación con el Ministerio Público contempló el análisis de antecedentes, empadronamientos y entrevistas, las que permitieron reunir los medios de prueba para establecer la participación del imputado en los hechos investigados y concretar su detención, por lo que fue puesto a disposición del tribunal competente para su formalización, donde se estableció como medida cautelar la prisión preventiva. La Policía de Investigaciones sí continúa realizando diligencias por esta causa que terminó con esta persona detenida por abuso sexual de menores en la comuna de Valparaíso. Desde la región de Valparaíso, BioBio, la radio.
7: El ex jefe de gabinete de la delegación presidencial de Última Esperanza fue condenado por el delito de violación. La información la tiene Alex Miralles desde Radio BioBio en Punta Arenas.
10: El Tribunal de Juicio Oral en lo Penal de Punta Arenas condenó a un ex jefe de gabinete de la delegación presidencial de la provincia de Última Esperanza como autor de un delito consumado de violación en contra de una mujer, hecho ocurrido el 13 de agosto del 2023 en Puerto Natales. La lectura de sentencia da cuenta que los magistrados resolvieron imponer al acusado la pena de 3 años y 1 día de presidio de manera efectiva, además de las accesorias legales de inhabilitación absoluta perpetua para derechos políticos e inhabilitación absoluta para ejercer cargos y oficios públicos mientras dure la condena. La sentencia pone término al juicio oral desarrollado en Punta Arenas por hechos que involucraron a una ex compañera de trabajo del condenado cuando ambos se desempeñaban en la provincia de Última Esperanza en la delegación presidencial, y tras una fiesta con alta ingesta alcohólica ocurrió la agresión sexual que en un comienzo la fiscalía solicitaba una

0: pena de 10 años de presidio, por lo que no se descarta que el Ministerio Público recurra de nulidad buscando modificar esta sentencia. En Punta Arenas, Bio Bio, la radio.
1: Ahora el contacto es con Radio Bio Bio en Iquique, Cristian Núñez.
2: Durante esta jornada, equipos del gobierno regional de Tarapacá se reunieron con equipos de Carabineros de Chile para revisar los avances de lo que será la futura escuela de formación de la institución policial acá en nuestra ciudad, un proyecto que ya cuenta con un terreno asignado en el sector de Palo Buque, al sur de la ciudad de Iquique, que sigue avanzando en su etapa de formulación. De acuerdo a lo que se conoce hasta el momento, recordemos, en enero del año pasado se hizo entrega de este terreno, se está avanzando en el proyecto, el terreno de la nueva escuela de formación de carabineros de Tarapacá, ubicado en el sector de Palo Buque, Lobito, recinto fiscal que fue transferido por bienes nacionales y que permitirá preparar a 120 efectivos policiales por año, de acuerdo a la información que se estima hasta ahora. El proyecto sigue avanzando en su etapa, en su primera etapa de formulación, para levantar en ese lugar la futura escuela de carabineros de la región de Tarapacá. En Iquique, el terreno de la nueva escuela de formación de carabineros de Tarapacá, ubicado en el sector de Palo Buque, Lobito, recinto fiscal que fue transferido por bienes nacionales y que permitirá preparar a 120 efectivos policiales por año, de acuerdo a la información que se estima hasta ahora. El proyecto sigue avanzando en su etapa, en su primera etapa de formulación, para levantar en ese lugar la futura escuela de carabineros de la región de Tarapacá. En Iquique, Bio Bio, la radio.
1: Equipos de emergencia encuentran el cuerpo de una persona que cayó a un canal de regadío en Quilleco. La información con Maricel Venegas desde Radio Bio Bio de Los Ángeles.
3: Bomberos y carabineros en la comuna de Quilleco estuvo trabajando incesantemente en encontrar a una persona que cayó a un canal de regadío en este sector, el canal Laja, donde fue arrastrado por la corriente en este canal de regadío, y se realizaron diferentes diligencias por parte de estos organismos de emergencia para poder dar con esta persona. Y según lo que nos ha indicado carabineros del retén de Canteras, hace aproximadamente una media hora lograron encontrar el cuerpo fallecido de la persona que cayó entonces a este canal de regadío, como indicábamos, en la comuna de Quilleco, específicamente cerca del sector de Canteras, en el canal Laja. Nos han informado también desde carabineros que es la brigada de homicidios de la Policía de Investigaciones la que está realizando pericias para posteriormente derivar este cuerpo de esta persona fallecida entonces en este canal de regadío al servicio médico legal en la comuna de Los Ángeles. Bio Bio, la radio.
1: El cielo en Santiago presenta nubosidad parcial a esta hora, la temperatura alcanza los 9.5 grados y la humedad es del 78%.
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3: 23 con 14 minutos, ya estamos de regreso con Damián Black, con Francia Valdés, que prometió cantarnos antes de irnos a la pausa.
4: Sí, nos voy a cantar mi nuevo single, me emociona mucho mostrárselo, así que vamos con todo. Tienen que bailar, Julio, tenés que bailar, sí.
3: Pero por supuesto.
4: Por favor, y Rafa por, también.
3: Me pongo en modo baile ahora.
4: En modo baile, sí.
3: Escuchamos, ¿cómo se llama la canción?
4: Moving On.
3: Moving On, Francia Valdés, en vivo, toca a esta hora, son las 23 con 15. Estamos en la radio.

0: Muy bien. Francia Valdés, cantando junto a nosotros a esta hora. Oye,
1: impresionante.
0: Ya, increíble, ¿eh?
1: Impresionante.
0: ¿Canción en inglés, además?
2: Sí, con las patas y el buche.
0: Muy bien. ¿La primera que hace en inglés?
2: Sí. Mira. Es la primera de algunas. Quise como entrar en ese idioma que tanto me gusta, que tanto me influenció, bueno, desde mis comienzos. Quería saber cómo me escuchaba, cómo se escuchaba mi voz, en cuanto a estos artistas que siempre me han marcado la vida, que en este idioma. Y la verdad que el resultado lo amé.
0: Porque tú además interpretas a Amy Winehouse.
2: Y claro, te hago tributo a Amy Winehouse, pero yo, no es mi voz.
0: Claro, es una personificación.
2: Exactamente. Entonces uno,
0: pero esta es tu voz.
2: Esta es mi voz, exactamente. Y la verdad que me agrada mucho, sí, sí. Y por lo mismo también compartirla con la gente y ojalá conecten con esto, que finalmente, más allá del idioma, yo siento que la música por sí sola te entrega cosas, vibra, energía y tiene que ser algo entero, pues.
0: Mira,

0: En la voz de Diana Ross, dicen por acá.
1: Te manso mirobo. Gracias.
0: Nico. Oye, ya, chiquillos, entonces ustedes se van a presentar, recordemos a la gente, esta próxima semana, próximos jueves.
2: Sí, exactamente.
1: En la sala SCD de Plaza Egaña a las 21 horas parte el show. Así que deben llegar antes. Y las entradas las pueden encontrar por portal Ticket.
0: Ahí para que se tomen una cosita después.
1: Exacto.
2: Por favor, tómense algo antes, de hecho.
0: Antes. Pero no tanto.
1: Antes.
0: No van a llegar medio chambreados.
1: Claro. Está
2: increíble.
1: Y aparte también quiero comentar que en esta ocasión voy a tener dos invitados muy hermosos. Gillian, que es parte de mi banda y es una compositora increíble. Y Miguel Asenjo, también.
0: ¿Asenjo?
1: Sí.
0: El que ha estado aquí, de hecho.
1: Exactamente.
0: El mismo, ¿no?
1: Sí.
0: Tremendo, tremendo.
1: Es extraordinario tremendo. Y voy a tener la fortuna
0: es
1: de...
0: extraordinario, tal cual, así sí. Es la palabra, sí.
1: Así que estoy muy, muy orgullosa bueno. Y feliz de poder ser amigos y tener la oportunidad de compartir escenario con un artista tan increíble como él.
0: Y con Don también Black.
1: Exactamente, por supuesto.
0: Ya, estar ahí. Oye, ¿dónde lo ubican? Mira, antes de eso, bellísima voz, felicidades, dice Nico. Hermosa voz, dice Lila. Es seca, David Gómez, te mando un saludo. Mucha gente que está escuchando hasta ahora nos mandan saludos a ustedes. Las interpretaciones que han hecho sus canciones, redes sociales.
1: Francia Valdés, oficial en Instagram, en Spotify, Francia Valdés, en TikTok, Francia Valdés L. Ahí estamos presentando todas las informaciones, videos, canciones nuevas, etcétera, todo.
0: Eso. ¿Y usted?
2: En Instagram, Damián Black, oficial. No, Damián Black Music, perdón. En TikTok, Damián Black también. En Spotify, Apple Music, Damián Black.
0: Damián Black. Y que además usted personifica a Don George Michael.
2: George Michael. Don George Michael. Difunto, o sea, George Michael.
0: Cortito ahí. Cortito, cortito.
2: Muy no, cortito.
0: Tenemos que ir ya.
2: I'll never gonna dance again. Gracias.
0: Muchas gracias, muchas gracias. Ya, oye, chiquillos, bueno, un panorama que no se pueden perder. Para este jueves se nos está pillando el tiempo, están presionando por la oreja porque tenemos que despedirnos. Tenemos que irnos, ¿no? A la pausa, ¿cierto? Sí. Fue un placer haberlos tenido acá, chiquillos. Ojalá que les vaya muy bien el próximo jueves.
2: Gracias.
0: Muy bien el próximo jueves y que puedan disfrutar también de la buena música. Estos dos grandes exponentes de la música chilena que van a estar en la sala SCD de Plaza Egaña disfrutando de la buena música y cantando para todos.
2: ¿Puedo? Oh, sí. Mañana 5 de junio lanzo mi single Cuando se trata de ti, así que todos síganme, Damián Black, escuchen las canciones y les va a encantar esta canción Cuando se trata de ti. 5 de junio y 20 horas el videoclip por todas las plataformas musicales.
0: Eso. Muchas gracias, Francia. Muchas gracias Damián
1: gracias,
0: Black.
1: Julio.
0: Gracias por venir. Nos vamos a la gracias. Pausa corriendo porque estamos medio pasados. Francisca, no me rete. Ya, nos vamos.
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5: 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Ok, vamos a conversar a esta hora, sí, siendo las 11:25, del teatro y las disidencias que llegan al Museo de la Memoria con dos funciones gratuitas durante el mes de la diversidad. Conversamos con Jacqueline, su apellido, ¿cómo se pronuncia?
6: Rumo.
5: Sí. Presidenta ejecutiva de la Corporación Coarte. La tenemos acá un poquito más tarde de lo que haber estado, pero se nos atrasó toda la pauta con Premio Fursal. Pero acá la tenemos, Jacqueline. ¿Cómo le va? Bienvenida.
6: Bien, buenas noches. Muchas gracias por la invitación. Aunque sea un poquito tarde, pero igual entretenido.
5: Pero es un horario en que, además, fíjese, comienza gran audiencia la radio, ¿eh?
6: Ah, sí, eso me habían contado, ¿eh?
5: Sí. Tiene muy buena audiencia. Oiga, hablemos un poquito de esta obra que llega ahí al teatro. Hablemos un poquito de arte también y del mismo teatro y las disidencias que van a llegar ahí en el marco de este mes de la diversidad.
6: Bueno, te cuento, vamos a estar en el Museo de la Memoria el jueves 11 y viernes 12 a las 19 horas con dos obras muy interesantes que ya vienen presentándose hace algún tiempo. Estuvimos en el Festival de la Diversidad en enero en el Teatro Las Tablas. Y ahora en el Museo de la Memoria, Noche Tan Linda y Nosotros las Monstruas. Una obra, Nosotras las Monstruas, inspirada en las criadas de Jean Genet. Y con esta obra fuimos a París. Este es un dramaturgo francés en el que yo me inspiré y adapté este clásico de Jean Genet que se llama Las Criadas.
5: Las Criadas.
6: Y estamos con Noche Tan Linda, que es una dramaturgia de Pablo García Gamés, que es un actor, un dramaturgo venezolano que vive en Nueva York, y Martín Balmaceda, que es un director chileno que también es radicado en Nueva York y que hizo esta obra, y las dos tienen que ver con las disidencias y con este mes del orgullo, por supuesto.
5: Claro. Y bueno, se instalan entonces en el Museo de la Memoria.
6: Sí.
5: Cuéntanos un poquito dónde, o sea, desde cuándo, los horarios. Cuéntanos.
6: Bueno, jueves 11 y viernes 12, 19 horas. Y estamos ahí en el Metro Quinta Normal, súper fácil llegar, en Matucana 501, si no me equivoco.
5: ¿Qué nos vamos a... ¿Con qué nos vamos a sorprender en esta presentación?
6: Bueno, te vas a sorprender con dos obras, con una dramaturgia muy interesante. Una de un dramaturgo francés y otra de un dramaturgo venezolano, en que podemos encontrarnos con una puesta en escena que tiene que ver con algo muy contemporáneo, de vanguardia, y además con una dramaturgia interesante que tiene que ver con todo lo que pasa en este momento en el mundo, no solamente en Chile, con el cuento de la inclusión, las disidencias, y tiene que, por ejemplo, Noche Tan Linda tiene que ver con una madre que se encuentra con que su hijo quiere ser transgénero. Y está haciendo toda esa transición. Entonces, más allá de una

0: cosa, un evento, tiene que ver con una cosa súper humana que le puede pasar a cualquier madre de cualquier parte del mundo, en que se ve con este conflicto, es una obra familiar en el fondo, con un conflicto que para ella puede ser muy, muy grande, pero que logra entender finalmente la humanidad de esta situación. Y con Las criadas de Jean Genet, tú te ves enfrentado a todo lo que es las diferencias sociales. Que también tiene que ver con todo lo que está pasando en el mundo en este momento, ¿cierto?
1: Ahora, la primera obra puede ser interesante para las mamás o papás que están viviendo el proceso, ¿eh?
0: Sí, justamente puede ser muy interesante, por eso yo digo que es una obra familiar finalmente, y para las mamás, como bien tú dices, porque muchas madres se pueden ver enfrentadas a este, no sé si conflicto, pero a esta situación. Y pueden rechazarla en algún minuto, pero después pueden lograr entender.
1: Claro, cómo abordarla.
0: Cómo abordarlo con algo humanitario en el fondo.
1: Es una obra, la primera, la de lo que estamos hablando, ¿es una, un drama? ¿Es una comedia?
0: Tiene de todo. Como todo en la vida. La vida, tú sabes que es como drama y comedia.
1: Matices.
0: Claro. Tiene de todo. Y eso es lo interesante también, porque tiene baile, coreografía, canto, pero también tiene esa cosa humana y dramática, que es como comentábamos recién, como una madre se enfrenta a esta situación con un hijo que quiere, que está haciendo esa transición.
1: Es un proceso complejo ese.
0: Sí, complejo.
1: Contarlo. Hay gente que es mucho más conservadora, que no sabe cómo llevarlo, que no lo entiende.
0: Que no lo entiende, justamente.
1: Otros que son más liberales, quizás un poquito más abiertos de mente, que también, digamos, tienen que enfrentar un proceso como este. No es fácil llevar esta discusión, me imagino, ¿no?
0: No es fácil, pero justamente eso es lo interesante de ver una obra de teatro que tenga este tema, porque las personas pueden como también ampliar la mirada, Y poder llegar a una conclusión también, porque tampoco es tan dramático si tú lo ves con unos ojos y con una mente más amplia. No tiene que ver con un drama, sino que como entender a tu hijo como es, como ser humano.
1: Claro, pero para las familias más conservadoras sí es un...
0: Justamente. Entonces,
1: de abordar, digamos.
0: Claro, pero a través del texto, de la dramaturgia, de la puesta en escena, como tiene estos otros matices que son el canto, el baile también, la gente, las madres también pueden llegar a entender un poco más cómo abordar el tema. Porque ven la humanidad dentro de este hijo que está contando su historia también.
1: Eso es la primera obra. En la segunda tú decías que hablaba de las diferencias de clases sociales.
0: Sí, nosotros las monstruos, una obra que nosotros venimos haciendo hace como unos 2 años, 3 años más o menos. Estuvimos en París, incluso en un teatro, porque este es un dramaturgo francés que murió hace muchos años, pero que dejó un legado muy interesante. Era un dramaturgo que vivió muchos años en la cárcel. Y los intelectuales de la época, como Jean-Paul Sartre, Camus, le dieron el indulto a través de un presidente, que no me acuerdo el nombre en esta época, no sé si era... No me acuerdo, ¿para qué voy a estar inventando? Pero el presidente de la época les dio el indulto porque estos intelectuales intercedieron ante él para darle el indulto a este dramaturgo que había vivido como un niño cename. Yo siempre lo comparo con un niño cename porque salía y entraba de la cárcel, ¿me entiendes tú? Pero finalmente él, a través del arte, de la dramaturgia, logró escribir muchas obras de teatro, no solamente esta, y logró trascender el destino que le había tocado en el fondo. Y yo hice una adaptación de esta obra y le llamé nosotros Las Monstruas.
1: Las Monstruas.
0: Sí. ¿Por qué? Porque en este país, que es muy... tú sabes, clasista, poco inclusivo, que estamos en vías de, pero en el fondo este país le cuesta un poco aceptar la diferencia. Entonces...
1: Aceptar la diferencia, ¿eh?
0: Sí, le cuesta. Oye, ¿por qué? Hay ahora más, tú comprenderás. Con este gobierno le cuesta mucho más incluso, porque estamos en este minuto estamos en una etapa conservadora, un poco retrocedimos. Pero
1: ahora, un reflejo de lo que votó la sociedad también, pues sociedad es así, digamos.
0: Bueno, que la sociedad, claro, tienes razón por una parte, pero yo creo que de repente la gente también es mal informada.
1: No, pero yo creo que ahí es una discusión interesante, yo difiero ahí, ¿eh?
0: ¿Por qué?
1: Porque yo creo que la gente toma sus decisiones en base a lo que ve.
0: Sí, toma las decisiones, pero escucharon algo que estamos viendo que no era verdad.
1: Lo mismo podrían haber dicho cuando votaron la administración anterior, por ejemplo.
0: No, porque...
1: Es que sirve para ambos lados, digo. O sea,
0: En el fondo ahora nos

0: Estamos viendo enfrentado a
1: sin diferenciar, muchas... digamos, perdón, sin diferenciar en el debate, porque es que es súper interesante esta parte del debate. Porque, claro, la sociedad ha ido cambiando, lo que está pasando en América Latina, además. Esto es una respuesta a lo que está pasando a modelos de proyectos que se instalaron con mucho popularidad, como lo fue los modelos anteriores, de la administración anterior, no solo en Chile, ¿eh? Colombia lo está viviendo, Perú lo está viviendo.
0: No, estamos, toda Latinoamérica estamos viviendo algo.
1: Y ahora estamos pasando a, es parte de, digamos, parte de la evolución, de cómo va pensando la gente. No sé en qué iremos a terminar en un futuro, digamos. Pero es interesante plantearlo, sí, mira, como punto de debate.
0: Lo importante en este punto, yo siento, es es poder no quitarle los derechos sociales a las personas. Y no quitarle los derechos sociales a lo que hemos construido durante tantos años y lo que ha costado. Yo encuentro que eso es lo importante. No perjudicar a la gente, a la mayoría de un país, ¿me entiendes? Porque en el fondo la mayoría de un país es gente clase media o gente más vulnerable. Entonces, en el fondo, yo pienso eso, que en el fondo no es quitar los derechos sociales a las personas. Lo que hemos construido, lo que hemos ganado, no ir para atrás, ir para adelante siempre.
1: Ahora, en lo que respecta a la obra en sí, ese planteamiento de las clases sociales que merma...
0: Tiene que ver con algo muy general de toda una época, claro, de cualquier época en el mundo, en el fondo.
1: Y que esa diferenciación independiente de la época siempre va a chocar, lamentablemente, en Chile, sí, digamos, porque es parte de nuestra construcción histórica social, digamos, las diferencias en clases sociales. Sí. Bueno, gran parte del contenido.
0: Mira, las criadas, nosotros las monstruos, la obra esta que yo te digo que hice la adaptación, es increíble porque trata de dos mujeres que le sirven a una gran dama, ¿ah? Y lo único que quieren ellas es matarla a esta mujer que las explota en el fondo. ¿Ah? Entonces es muy interesante porque en el fondo, claro, se ve esa parte, pero también se ve el lado humanitario de estas mujeres que son explotadas. Entonces es muy interesante porque tiene que ver mucho con lo que tú dices en el fondo, con lo que siempre ha pasado y siempre va a suceder finalmente.
1: Claro. Ahora,
0: desgraciadamente,
1: una obra que te hace pensar, que te hace meditar, que te hace reflexionar, que genera la discusión post obra, digamos, que yo creo que es como el objetivo quizás final de toda obra, que se vayan hablando de la obra, digamos, ¿no?
0: Que hay una reflexión.
1: ¿Genera eso?
0: Sí, obviamente. Bueno, las dos obras generan algo. Nosotros como Corporación de Artistas Coartre, que siempre hemos trabajado por la reinserción social, por la rehabilitación, por la inclusión, tratamos siempre de que nuestras obras generen un debate y una reflexión, porque siento que el arte tiene que ver con eso. No se trata solamente de hacer obras para entretenernos, sino que para que podamos tener una reflexión después de que veamos la obra de teatro, entre el público y los actores. Generalmente hacemos conversatorios y eso es muy interesante porque se ve todo tipo de cuestionamientos y de ideas. Entonces eso es importante, el debate y la reflexión.
1: ¿Hay debate y hay reflexión realmente, no?
0: Sí, siempre hay. Eso es lo importante. Yo creo que eso se tiene que buscar dentro de una actividad artística, ¿ah? Que existe una reflexión, porque para eso, bueno, por lo menos yo hago teatro para eso, para que pueda existir una reflexión. Nosotros llevamos mucho teatro, nos gusta mucho el teatro y la educación, el teatro y la inclusión, el teatro y la reinserción social, el teatro y la rehabilitación, porque las artes en el fondo sirven para todo eso, para que pueda haber una reflexión y un debate político, social. Toda obra es política.
1: Sí, claro, en este contexto, ¿no? Porque hay obras que son un poquito más de entretención, que buscan también otros fines. Ahora, este tiene un sentido un poco de generar esa reflexión.
0: Sí, social y político.
1: Y es interesante, porque uno puede estar de acuerdo, en desacuerdo, mirar con distancia, con más cercanía, pero lo bueno es que salir hablando del tema.
0: Justamente.
1: Porque hablar, el debate finalmente el que permite ir avanzando en ideas, mancomuniones de ideas, obviamente una sociedad... se construye en base a sus diferencias. Si pensáramos todos iguales, seríamos Corea del Norte.
0: Oye, ojalá seríamos felices.
1: Y seríamos todos aburridos en términos de que si todos pensáramos iguales. Pero el debate es necesario.
0: Es necesario, la reflexión también.
1: Es necesario tener también alguien que piensa distinto porque y bienvenido sea un poco la estabilidad que ha tenido este país, entre comillas, respecto a las diferencias políticas, porque permiten que la oposición haga también fiscalizaciones.

0: Entonces, es bueno que existan diferencias de opiniones y que se generen este tipo de instancias, sobre todo en la hora que tú me estás diciendo, que genera esta conversación de regreso a la casa.
1: Sí, yo estoy de acuerdo contigo, pero también existe algo que es el sentido común. Hay un sentido común de repente. Entonces el sentido común a veces nos invita a que hay cosas que...
0: Pero ojo, el sentido común es el menos común de los sentidos.
1: Claro, pero a mí me pasa algo con el sentido común. Es algo que yo lo tengo súper como, no sé, si donde estudié en el Liceo Experimental Manuel de Sala en mi juventud, que era un colegio muy así, open mind, o donde también estudié teatro, no sé. Pero el sentido común para mí es súper importante porque tiene que ver con también con algo que es... Que es como lo lógico, lo obvio. Sentido común. Tú no vas a querer que de repente vuelva lo mismo, se le quiten los derechos sociales a las personas más vulnerables de un país, ¿cierto? Porque es sentido común. Cosas así, no sé. Me parece que es importante también debatir con eso, reflexionar y que podamos, no sé, tener un país más justo y con mejores oportunidades en el fondo.
0: Claro, para eso está el debate, para sentar, porque para lo que es que es importante.
1: Nos fuimos por cualquier lado nosotros, pero es interesante.
0: Pero es que me parece muy interesante, porque sí, de hecho.
1: Porque el teatro tiene que ver con eso también.
0: La gente dice, claro, el sentido común, y no lo digo de chiste, es menos común de los sentidos, porque para mucha gente el sentido común va variando en función de las necesidades que puede tener ciertas personas, digamos, ¿no?
1: No, para mí el sentido común es uno.
0: No.
1: Para mí, te digo, es uno, porque es sentido. Por eso se llama sentido común.
0: Es que por eso yo creo que la frase, que yo, a mí me encanta, no necesariamente el menos común de los sentidos, porque hay gente que.
1: No, si te entiendo también.
0: Respecto, pero bueno, por lo menos instala la conversación y eso es lo.
1: Eso es lo importante.
0: Lo relevante, ¿sí?
1: Ahora lo interesante es que la gente vaya a ver la obra. El jueves 11, viernes 12.
0: Eso.
1: A las 19 horas en el Museo de la Memoria.
0: ¿Museo de la Memoria que está en Metro?
1: En Metro Quinta Normal al frente. Tú atraviesas y está. Súper fácil llegar. Y lo más interesante es que es adhesión voluntaria.
0: Ah, ya.
1: Casi
0: ya.
1: Gratuito.
0: Ah. Ya. O sea, si usted ahí pues lo que tenga puede llevar, digamos.
1: Claro, lo que pueda. Lo importante es que se va a dar y que es interesante. Y que el espacio es súper amigo, amigable. Estar en el Museo de la Memoria es algo que nos recuerda también la memoria de lo que ha sido nuestro país. Entonces es interesante y las obras tienen todas un punto de reflexión y de debate y haremos un conversatorio después y eso me parece interesante que se haga siempre después de un trabajo teatral que tiene que ver con estos temas.
0: Están ardiendo las redes sociales aquí con nuestra conversación.
1: ¡Ay, no te puedo creer! ¡Ah! ¡Qué bueno!
0: Un poco de...
1: ¡Qué bueno porque interesante!
0: Debate,
1: oye.
0: Sobre la...
1: Sí, sobre lo que sucede también en el mundo, porque también no tiene que ver, tiene que ver con Chile, pero si nos ponemos a ver, todo Latinoamérica estamos viviendo como cosas muy parecidas. Y todo es circular también, todo vuelve a suceder.
0: Cuando Chile estaba en el estallido social, Colombia también.
1: Claro.
0: Argentina vivía un proceso llevado a la misma administración más a la izquierda. Ahora están toda la América Latina hacia la derecha.
1: Sí.
0: ¿Será que en un futuro volvemos a la izquierda y volvemos a la derecha?
1: Bueno, no sé cómo será. Es parte de lo que sucede en el mundo, en el fondo, que las cosas se van dando. Es un círculo, finalmente. ¿Eh?
0: Ahora, lo importante. Que eso es bueno que pase. ¿Eh? Esto ya no tiene nada que ver con la obra.
1: Pero tiene que ver también.
0: Sí, me parece muy bien, porque claro, son matices. Y sí. La vida está hecha matices. Entonces,
1: y la vida está hecha matices, sí.
0: De repente no es malo.
1: Pero todos queremos que todos seamos felices y estemos bien y la gente pueda llegar a fin de mes y no perder los derechos sociales. En el fondo es eso. Yo siento eso.
0: Oye, imagínate. Ya, entonces, las coordenadas nuevamente la obra.
1: Ya. Jueves 11, nosotros las monstruas, inspiradas en las criadas de Jean Genet.
0: Ya.
1: Y viernes 12, Noche tan linda, de Pablo García Gámez, dirigida por Martín Balmaceda.
0: Perfecto. Ahí en el...
1: En el Teatro de la Memoria a las 19 horas, frente al Metro Quinta Normal.
0: Perfecto.
1: Usted toma el metro, se baja en Quinta Normal y atraviesa.
0: Perfecto. Oye, Jacqueline Rumón, presidenta ejecutiva de la Corporación Coarte, conversando con nosotros a esta hora de la noche con esta invitación y también un poquito de
1: contingencia.
0: Se están agarrando aquí en WhatsApp.
1: A ver, cuenta qué dice la gente.
0: No, puro amor y paz, nosotros, puro amor y paz. Esa es la idea. Gracias, Jacqueline.
1: Ya, gracias a ti. Gracias a ti, muchas gracias y genial.
0: Eso, haber estado que le vaya muy bien con la obra.
1: Sí, pues vayan a verla, las dos obras están buenísimas.
0: Eso, ya. Nosotros nos vamos a la pausa musical, escuchamos una canción y seguimos ya para despedir el último bloque.

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1: El 4 de junio del año 1557, en Santiago, el Cabildo fijó el precio del pan. Lo cuenta Diego Barros Arana en su Historia General de Chile. Cuenta que desde los primeros días de la colonia comenzaron a implantarse las industrias manuales ejercidas por los conquistadores. Y así Santiago tuvo herreros, zapateros, sastres, también carpinteros. Y esta gente podía tal vez no ser muy diestra en sus oficios, pero en todo caso prestaron servicios de gran utilidad. Sobre todo los herreros, que eran indispensables en un campamento militar en que los soldados estaban revestidos de cascos y armaduras y en que cada día era necesario reparar una lanza, una espada, herrar un caballo o simplemente construir instrumentos para la agricultura y también para los lavaderos de oro. Estas industrias debían rendir muy mezquinos productos a los que las ejercían en una población tan reducida y también una población tan pobre y que tenía pocas necesidades, por lo que sus precios fueron en un comienzo bastante altos, proporcionalmente a los productos que entregaban. Pero cuando llegó un número mayor de artesanos y cuando los materiales de fabricación fueron más abundantes, el Cabildo revisó las tarifas y resolvió fijar precios. Las tarifas se comenzaron a aplicar desde 1548 y sufrieron modificaciones posteriores. Sin embargo, una de las que causó mayor revuelo fue la tarifa impuesta por el Cabildo de Santiago el año 1556 al precio del trigo. Y después, el 4 de junio de 1557, el Cabildo mandó que las panaderías vendiesen 20 panes por un peso, en vez de los 18 panes que antes solían dar por la misma cantidad. Pero ¿cuál era el problema? Que no se especificaba el tamaño del pan. Podrían ser 18 panes chiquititos o grandecitos. No era por kilo. Después, el Cabildo mandó que los llamados fieles ejecutores fijaran el precio de las medicinas que se vendían en la botica. Y como en esa época también empezaron a fabricarse tejas en la ciudad, el Cabildo dispuso que estas no debían venderse más de 20 pesos el millar. Pero los precios siguieron siendo bastante elevados. Por ejemplo, en Santiago, en esa época, aderezar una espada, o sea, ponerle empuñadura y vaina, costaba 5 pesos de oro. Como los artesanos seguían sin someterse a las tarifas, el Cabildo de Santiago decretó, y cito textualmente: por cuanto en esta ciudad residen muchos oficios de sastre, carpinteros y otros, y llevan muy desaforados precios, más de lo que está proveído y mandado, de hoy en adelante, ningún oficial que en esta ciudad residiere, sea sastre como carpintero, herrero o zapatero, use el dicho oficio sin que tenga para ello un arancel en la parte y lugar donde lo usaren, públicamente para que cada uno vea el precio que ha de llevar y que dicho arancel esté firmado por el escribano del Cabildo. Fijación de precios por el Cabildo de Santiago. Precio muy importante. El 4 de junio de 1557, el Cabildo fijó el precio del pan.
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3: Señoras y señores, ha sido un placer haberlos acompañado. Nos encontramos el día de mañana, siendo hoy en la radio. Que estén muy bien. Chao.

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2: El Ejecutivo respaldó la decisión del Servicio de Impuestos Internos de aplicar IVA a las casas de apuestas ilegales. La Dirección de Presupuestos retrasó hasta 2033 la meta de equilibrio fiscal en la Ley de Reconstrucción Nacional luego de la no eliminación de la franquicia tributaria del CENSE. En medio de las críticas por las contribuciones, el presidente José Antonio Kast participó en el Encuentro Nacional de Alcaldes. El sindicato de Chuquicamata de Codelco se mostró a favor de privatizar parte de la cuprífera estatal solo si se logra avanzar en proyectos de fundición y refinería. El ministro Martín Arrau descartó entrar en controversias con Interior y reconoció haber recibido de las exautoridades encabezadas por Trinidad Steinert una propuesta de seguridad bastante acabada. El Partido Comunista respaldó las movilizaciones estudiantiles impulsadas por la CONFECH y enfatizó el derecho de los jóvenes a expresar sus demandas en las calles. La exministra de la Corte Suprema, Ángela Vivanco, deberá permanecer en prisión preventiva. El tribunal estimó que siguen vigentes los riesgos para la investigación y la seguridad de la sociedad. En noticias del exterior, Cuba condenó las sanciones financieras de Estados Unidos contra el presidente del país, Miguel Díaz-Canel, y parte de su familia. El gobierno de Ecuador anunció la fusión de 8 ministerios y secretarías como parte de un proceso de optimización institucional. En el deporte, la selección femenina de fútbol recibe desde las 19 horas a Ecuador en el Estadio Nacional buscando una victoria para asegurar el repechaje mundialista. Y el volante del Rubín Kazán, Ignacio Saavedra, sufrió un desgarro y quedó descartado para los amistosos de la selección chilena de fútbol frente a Portugal y la República Democrática del Congo.
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2: ¿Cómo están? Muy buenos días. Bienvenidos a la revisión de las noticias en Radiograma. Saludamos a quienes nos escuchan a través de las 43 estaciones de Biobío La Radio en todo el país y a quienes también nos ven a través de la televisión digital de libre recepción en Biobío TV. Los invitamos a interactuar con nosotros a través de nuestro número de WhatsApp al más 569

0: 9200-7888, número que usted ya puede ver en pantalla, o también nos puede llamar al 800-810-810. Esta línea es completamente gratuita desde cualquier teléfono celular, desde cualquier teléfono de red fija. Vamos a las noticias. De este momento les ofrecemos información independiente.
1: 12 de la noche, 5 minutos.
0: El ministro de Hacienda, Jorge Quirós, respaldó la decisión del Servicio de Impuestos Internos de exigir el pago de IVA a plataformas de apuestas online que operan ilegalmente en Chile. Los detalles en el informe de Ignacio Mahave.
2: Luego de la resolución del Servicio de Impuestos Internos, que establece mecanismos para que las empresas de apuestas extranjeras cumplan con el pago del IVA, el gobierno salió a manifestar su postura. A través del ministro de Hacienda, Jorge Quirós, el ejecutivo defendió la resolución del organismo liderado por Jorge Trujillo. Sin hacer hincapié en la ilegalidad de las casas de apuestas, Quirós advirtió que el deber del servicio es cobrar impuestos y no manifestarse acerca de si las casas de apuestas se encuentran en la normativa vigente. Quirós despejó cualquier duda que exista respecto de que lo dictado por el Servicio de Impuestos Internos sea una regulación encubierto, y aclaró que es el Parlamento quien debe legislar acerca de dicha materia.
3: El Servicio de Impuesto Interno es una entidad independiente. La ley que le compete es recaudar los hechos que están grabados. Es su deber. Sin pronunciarse respecto de si eso es o no legal, no hay regulación encubierta, las cosas son como son y las leyes son las que están escritas.
2: Hasta el momento, la Polla Chilena de Beneficencia y la Lotería de Concepción no han emitido declaraciones acerca del anuncio de que empresas extranjeras dedicadas a apuestas, casinos virtuales y juegos de azar cumplan con el pago del IVA.
1: 12 de la noche, 6 minutos.
0: La Dirección de Presupuestos estimó que el equilibrio fiscal de la Ley de Reconstrucción Nacional se postergó hasta el 2033, luego de que el Ejecutivo decidiera no eliminar la franquicia tributaria del CENSE en la discusión de la iniciativa. Gonzalo Holguín tiene más antecedentes.
4: La Dirección de Presupuesto comunicó a la Comisión de Hacienda del Senado que la Ley de Reconstrucción Nacional producirá déficit fiscal hasta el 2033 como producto de la decisión del Ejecutivo de no eliminar la franquicia tributaria del CENSE. La senadora del Partido Socialista, Daniela Chicardini, insistió en al menos tres ocasiones durante la sesión en entender específicamente las razones de esta proyección, cuestionando lo que llama el salto de fe que les pide el gobierno para apoyar la iniciativa.
5: El equilibrio fiscal se va a alcanzar recién en 9-10 años más, según lo que usted plantea, es decir, el acto de fe que nos piden crece condicionado a una década, si es que se proyecta este crecimiento según ustedes.
4: El director de presupuesto, José Pablo Gómez, quiso recordar que se trata del equilibrio parcial del proyecto de ley, sin considerar, por ejemplo, la situación macro del país, que puede fluctuar positivo o negativamente por una serie de factores.
6: La respuesta es sencilla. Había una de las medidas más importantes, que era la eliminación de la franquicia CENSE, que allegaba recursos al fisco, era un menor gasto. Al eliminarse esa posibilidad, entonces efectivamente el cierre de este proyecto se posterga un par de años.
4: El próximo lunes llegará a la Comisión de Hacienda del Consejo Fiscal Autónomo. El organismo actualizará sus observaciones al proyecto tras haberse reunido esta semana con 9 economistas de diversas sensibilidades que analizaron con efectos positivos y negativos la mega reforma.
1: 12 de la noche, 8 minutos.
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0: Los sindicatos de Codelco defendieron el cumplimiento de las metas productivas de Chuquicamata durante 2025 y rechazaron las críticas por los bonos pagados a los trabajadores. Los detalles los tiene Vanessa Gajardo.
8: Este jueves la Comisión de Minería y Energía de la Cámara Baja sesionó en la Municipalidad de Calama para escuchar la versión de los distintos sindicatos en la polémica de las metas infladas de Codelco en 2025. En primera instancia, los presidentes de las organizaciones rechazaron el trato mediático y de algunos parlamentarios que los han emplazado a devolver los bonos e incentivos pagados con dichas metas. Misael Vega, presidente del Sindicato Minero de Chuquicamata, volvió a insistir que las metas de la división habían sido cumplidas antes del mes de diciembre. Misma postura tuvo Carlos Díaz, presidente del Sindicato Número 2 de Chuqui.
9: Yo también quiero despejar esto porque, insisto, de verdad, aquí se plantea casi una situación como que hay un complot entre trabajadores y ejecutivos.
10: Las responsabilidades deben recaer en quienes tomaron las decisiones y no en quienes cumplieron con su trabajo.
8: En la sesión también se abordaron otros temas ligados al futuro de Codelco y los cambios que podría traer el nuevo directorio. Algunos dirigentes plantearon que una alianza público-privada para impulsar un proyecto de fundición y refinería les parece bien, pero de promover la apertura a privados para seguir operando igual, la respuesta será negativa y no descartaron movilizaciones.
1: 12 de la noche, 9 minutos.

0: ministro de Economía y Minería, Daniel Mas, valoró las negociaciones entre el grupo CAP con Aceros ASA por la compra de Huachipato. Los sindicatos de la empresa están expectantes frente a lo que podría ser una negociación por 400 millones de dólares. Los detalles con Oscar Valenzuela, desde Radio Bio Bio en Concepción.
1: Recordemos que mediante un hecho esencial firmado por el gerente general del grupo CAP, Nicolás Burr, se conoció de las negociaciones con Aceros ASA por la compra-venta de Huachipato, lo que podría significar que se retome la siderurgia en el Biobío tras el cierre de la empresa. El ministro de Economía y Minería, Daniel Massa, fue consultado en una actividad donde además estuvo presente el directorio de Aceros ASA por las negociaciones entre ambas empresas y dijo que sería de mucha relevancia si se llegan a concretar debido a las actuales condiciones de cesantía en la región del Biobío. Desde el directorio de ASA declinaron realizar declaraciones. De todas maneras, al ser consultado el ministro Mas sobre si el gobierno ha tenido conversaciones con las empresas, el ministro dijo que corresponde que se opere bajo el marco regulador.
2: No, es un tema que lo ven los privados. Nosotros ponemos la cancha, generamos las condiciones de largo plazo y los privados desarrollan.
1: En los sindicatos de trabajadores de Huachipato ven con expectativa y esperanza la posibilidad de que se concrete la compra por parte de ASA. Así lo dijo Fernando Orellana, del sindicato número 2.
3: Por ese sentido estamos muy, muy contentos porque se reactivaría la parte de producción de acero.
1: Según se ha conocido, las negociaciones estarían bastante avanzadas y solo restaría la aprobación y revisión de la Fiscalía Nacional Económica.
4: 12 de la noche, 11 minutos. 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
0: 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En medio del encuentro nacional de alcaldes y alcaldesas en La Serena, el presidente José Antonio Kast fue interrumpido a gritos por jefes comunales que exhibieron críticas por los recortes y exigieron garantías para que la ley de reconstrucción no modifique el Fondo Común Municipal. Los detalles con Bárbara Payal.
5: Tal como se esperaba, el debate sobre las contribuciones y su impacto en las finanzas municipales terminó instalándose como el principal foco de conflicto durante la participación del presidente José Antonio Kast en el Encuentro Nacional de Alcaldes y Alcaldesas en La Serena. La preocupación de los municipios apunta a la propuesta del gobierno de eximir del pago de contribuciones a los mayores de 65 años, medida que afecta a los recursos del Fondo Común Municipal. La tensión escaló cuando el alcalde de Puente Alto, Matías Toledo, interrumpió la exposición del mandatario para exigir la lectura de las conclusiones del encuentro, entre ellas el rechazo transversal a cualquier modificación que reduzca los ingresos municipales. Posteriormente, Toledo advirtió que existe inquietud por el impacto que esto podría tener en áreas como seguridad, salud primaria y servicios comunales.
6: Yo fui querido, y después fui también el que se acercó adelante a conversar con él para decirle, mira, por el 1% que se va a reducir del Fondo Común Municipal, a Puente Alto nos impacta 1.500 millones de pesos, más o menos.
5: El presidente Kast defendió la iniciativa, asegurando que el impacto se concentraría en cerca de 42 comunas, pero reiteró que el Ejecutivo está disponible para perfeccionar la propuesta durante su tramitación legislativa.
4: 12 de la noche, 13 minutos.
0: 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El ministro Martín Arrau reconoció que el plan de estrategia, o más bien el plan de seguridad elaborado durante la gestión de Trinidad Steiner, fue utilizado como insumo para la estrategia que actualmente impulsa el gobierno. Francisca Cárez, con la información.
7: Lo que comenzó como una crítica de la ex subsecretaria Ana Victoria Quintana terminó obligando al gobierno a salir a aclarar qué ocurrió con el cuestionado plan de seguridad elaborado durante la gestión de Trinidad Steiner. La ex titular de prevención del delito aseguró que el documento sí existía, que fue entregado al Ministerio del Interior y que faltó apoyo comunicacional para instalarlo públicamente. Una versión que generó repercusiones inmediatas en La Moneda, especialmente porque la existencia de ese plan fue uno de los temas más discutidos durante los 69 días que duró la administración de Steinert. La primera respuesta vino desde el Ministerio de Seguridad. El titular de la cartera, Martín Arrau, confirmó que recibió una versión avanzada del documento y reconoció que gran parte de ese trabajo fue utilizado como base para la estrategia que actualmente impulsa el gobierno.
8: Agradezco el trabajo de la ex ministra de Seguridad, los ex subsecretarios. Yo recibí por parte de la ministra una versión 3 de un documento bastante completo, el cual, por supuesto, lo nuevo aquí hicimos algunos ajustes, cambios, pero mantuvimos los tres ejes.
7: La discusión se produjo además en una jornada marcada por el primer día de Andrés Joanet en sus nuevas funciones en el segundo piso de La Moneda. El ex subsecretario de Seguridad, cuya salida generó críticas tanto en sectores del oficialismo como de la oposición, comenzó a desempeñarse oficialmente como asesor presidencial en materias de migración.
4: 12 de la noche, 14 minutos.
0: En la conmemoración de sus 114 años, el Partido Comunista de

0: defendió las movilizaciones estudiantiles convocadas por la CONFECH y destacó el derecho de los jóvenes a manifestarse. Los detalles con Gabriela Piña.
1: Las movilizaciones estudiantiles volvieron al debate político tras la marcha convocada por la Confederación de Estudiantes de Chile de este miércoles. La convocatoria reunió a miles de estudiantes en el centro de Santiago y terminó con incidentes, detenidos y denuncias de represión policial. En este contexto, y en el marco de la conmemoración de los 114 años del Partido Comunista, el presidente de la colectividad, Lautaro Carmona, reivindicó la movilización estudiantil y destacó su carácter democrático. El Timonel Comunista valoró la convocatoria impulsada por la CONFET y afirmó que las protestas expresan una opinión ciudadana que cuestiona las políticas del Ejecutivo.
2: Porque significa que se está expresando una opinión a través de esas movilizaciones.
1: En el resto de partidos de la oposición, en tanto, cuestionaron el actuar del gobierno y de carabineros, acusando un uso excesivo de la fuerza durante la marcha convocada por la CONFET. De esta forma, dirigentes de las colectividades del bloque defendieron el derecho a manifestarse y cuestionaron la represión registrada durante la jornada.
3: 12 de la noche, 16 minutos.
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0: Ángela Vivanco seguirá en prisión preventiva tras el portazo que dio el séptimo juzgado de garantía en su primera revisión de cautelares. El tribunal consideró que no hay antecedentes nuevos y que el peligro para la investigación y la sociedad persisten. Marcela Rojas, con la información.
5: El séptimo juzgado de garantía de Santiago rechazó la primera revisión de cautelares de Ángela Vivanco desde que ingresó a prisión preventiva el 30 de enero pasado. Durante la audiencia, la Defensoría Penal Pública solicitó reemplazar la medida por una cautelar menos gravosa, argumentando que la exministra ya no integra el Poder Judicial, no representa un peligro para la sociedad y enfrenta problemas de salud derivados de un cáncer de mama diagnosticado en 2025 y actualmente en remisión. Sin embargo, el magistrado Jaime Fuica concluyó que los antecedentes expuestos no son suficientes para modificar la cautelar y sostuvo que persisten los riesgos para el éxito de una investigación que continúa en desarrollo y que involucra a múltiples imputados. Tras la decisión, la defensora Patricia Alvarado cuestionó los fundamentos del fallo y afirmó que el tribunal no se hizo cargo de los argumentos relativos a la falta de peligrosidad de su representada y a su situación médica.
6: Nosotros lo que planteamos en esta oportunidad era la peligrosidad o la no peligrosidad que tendría mi representada al día de hoy, de lo cual creemos que no se hizo cargo. Entendido, no estamos de acuerdo entonces con la decisión que toma el tribunal el día de hoy.
5: De esta forma, Vivanco permanecerá en prisión preventiva mientras continúa la investigación. La defensa, en tanto, evaluará una eventual apelación para revertir la resolución.
3: 12 de la noche, 17 minutos.
0: Por hurto y obstrucción a la investigación fue formalizada una mujer encargada de una agencia de aduanas en un delito de robo de carga desde un camión en San Antonio. La información es de Lucas Suárez, desde Radio Bio Bio, en la región de Valparaíso.
7: Una mujer encargada de agencia de aduanas fue detenida por la Policía de Investigaciones en la comuna de San Antonio como parte de la investigación por el robo de carga de un camión que transportaba alimentos. Las últimas diligencias de la PDI dieron la detención de esta mujer de 36 años a quien se acusa de manejar la logística de este grupo criminal. La Brigada de Investigación Criminal de la PDI logró identificar que la mujer se coordinó con otros trabajadores de la empresa para realizar este ilícito, donde simularon un robo en el camión en donde se trasladaban las especies e incluso días después ocurrido este hecho, realizaron una denuncia por robo y secuestro. El jefe de la Brigada de Investigación Criminal de San Antonio, subprefecto César Holguín, entregó detalles de cómo los involucrados concretaron este delito.
8: Este grupo delictual, a fin de encubrir su accionar, generaron una denuncia falsa respecto de un supuesto robo con intimidación.
7: La investigación de la PDI además pudo comprobar que el transportista ya había participado en otros hechos similares ocurridos entre noviembre de 2025 y mayo de 2026 para desviar contenedores o sustraer parte de su contenido. Desde la región de Valparaíso, Bio Bio, la radio.
3: 12 de la noche, 19 minutos. 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
0: La circulación de virus respiratorios continúa al alza. Según el último reporte de la campaña de invierno del Ministerio de Salud, las atenciones respiratorias alcanzaron un 32,2%, la cifra más alta en lo que va del año. Los detalles los tiene Montserrat Tapia.
9: La circulación de virus respiratorios sigue en aumento. Según el último reporte de la campaña de invierno del Ministerio de Salud, las atenciones de urgencia por causas respiratorias llegaron al 32,2%, la cifra más alta en lo que va del año. La directora de la campaña de invierno, la doctora Valentina Pino, explicó que incluso se superó el pic registrado

0: La semana anterior.
1: Total de atenciones de urgencia que registra la red asistencial, se registró un porcentaje de atenciones por causas respiratorias que fue del 32,2%. Constituye el pic de atenciones por causa respiratoria de este año.
0: El rinovirus continúa siendo el virus de mayor circulación, aunque muestra una baja. En tanto, la influenza A mantiene su comportamiento habitual de la temporada. La principal novedad es el aumento de la influenza B, que normalmente predomina en el segundo semestre y que puede provocar cuadros más graves en niños. Las autoridades llamaron a vacunarse, recordando que la vacuna protege contra ambos tipos de influenza. La cobertura supera el 72% y ya se han administrado más de 7 millones de dosis. Sin embargo, persisten rezagos en embarazadas, niños pequeños y adultos mayores. Además, aumentaron las infecciones respiratorias bajas en menores de un año y personas mayores de 65.
2: 12 de la noche, 21 minutos. 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
3: 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Ex-cancilleres de distintos sectores políticos manifestaron su preocupación por los nuevos aranceles anunciados por Estados Unidos. Desde La Moneda reconocieron negociaciones con autoridades norteamericanas para intentar frenar los posibles gravámenes al país. Los detalles en el informe de Danilo Ormeño.
4: La decisión forma parte de una ofensiva comercial impulsada por Washington para exigir mayores estándares laborales a sus socios comerciales, acusando inacción de los países frente al denominado trabajo forzoso. En el caso de Chile, el informe habla de que el país no ha impuesto ni aplicado de manera efectiva una prohibición de importación de productos fabricados mediante esta modalidad. El anuncio levantó las alertas donde ex cancilleres de manera transversal manifestaron su preocupación por el impacto que provocaría en nuestro país. El ex canciller del gobierno de Ricardo Lagos, Ignacio Walker, acusó un contrasentido de Estados Unidos pasando de un capitalismo liberal a uno proteccionista en base a aplicar aranceles.
5: A pesar de que los bienes de Estados Unidos ingresan con arancel cero a Chile y ahora se anuncia que podría ser un 12,5%. Hay un gran contrasentido aquí. Chile tiene que mantener las históricas relaciones que hemos tenido con Estados Unidos, más allá del color político ideológico allá o acá.
4: Consultado por Radio Bio Bio, el canciller Francisco Pérez reconoció que hay tratativas lideradas por la Subsecretaría de Relaciones Económicas Internacionales y que confían en llegar a un acuerdo.
2: 12 de la noche, 22 minutos.
3: Pongo mucha atención porque son varios los auditores que nos habían mencionado hace algunos minutos un sismo que se había percibido en el norte de nuestro país a través del WhatsApp de la radio. Auditores que nos mencionaban en la región de Coquimbo, según el Centro Sismológico Nacional, esto ocurrió a las 0 horas con 14 minutos, una profundidad de 52 kilómetros, magnitud 3.4. Eso sí se habría percibido en diferentes partes, en la zona cercana a Punitaqui, incluso en la zona de Ovalle. Según la referencia y lo que ha dicho el Centro Sismológico Nacional de la Universidad de Chile, fue a 14 kilómetros al noroeste de Punitaqui. Reiteramos este sismo que se percibió hace algunos instantes, solo para hacer la salvedad de los auditores que nos escriben a través del WhatsApp, fue 0,14, magnitud 3.4, profundidad 52 kilómetros, ubicado a 14 kilómetros al noroeste de Punitaqui.
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2: 12 de la noche, 24 minutos.
3: El presidente de Cuba, Miguel Díaz-Canel, denunció la última lista ilegítima de sanciones en la que el Departamento del Tesoro de los Estados Unidos incluyó a dirigentes, entre ellos él mismo, organizaciones y empresas cubanas. Díaz-Canel también calificó de amenazadoras las recientes declaraciones del presidente de los Estados Unidos.

0: Estados Unidos, Donald Trump, sobre Cuba. Lo cito textual. El presidente de Estados Unidos hace nuevas declaraciones amenazadoras contra Cuba. El Departamento del Tesoro incorporó nuevos nombres de dirigentes, organizaciones y empresas cubanas a una lista ilegítima de sanciones. Y el gobierno de Ecuador anunció la fusión de 8 ministerios y secretarías como parte de un proceso de optimización institucional, después de que el presidente Daniel Noboa adelantara el miércoles que iba a reducir de 10 a 14 las carteras del Estado, una medida similar a la que tomó hace casi un año. Los ministerios de Economía y Finanzas, de Agricultura, Ganadería y Pesca y el Ministerio de Producción pasan a convertirse en el Ministerio de Desarrollo Económico y Productivo, según informó en cadena nacional el nuevo secretario general de la Administración Pública y Gabinete de la Presidencia, José Julio Neira. Además, el Ministerio de Infraestructura y Transporte y el de Telecomunicaciones y Sociedad de la Información se unen en el Ministerio de Infraestructura y Tecnología, mientras que los Ministerios de Trabajo, Desarrollo Humano y la Secretaría de Gestión y Desarrollo de Pueblos y Nacionalidades se integran dentro del Ministerio del Trabajo y Desarrollo Humano.
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4: 12 de la noche, 27 minutos.
0: La selección femenina de fútbol enfrenta desde las 19 horas a Ecuador en el Estadio Nacional en la penúltima fecha de la Liga de las Naciones Sudamericanas. El combinado que entrena Luis Mena buscará un triunfo que le permita jugar el repechaje mundialista. Y en tanto, el volante del Rubín Kazán, Ignacio Saavedra, quedó marginado de los partidos amistosos de Chile frente a Portugal y la República Democrática del Congo. Hoy se confirmará la sede del compromiso ante los africanos el del próximo martes. Todo el deporte de la actualidad con Diego Osorio.
5: La selección femenina de fútbol se juega una final anticipada para asegurar uno de los dos repechajes mundialistas cuando reciba a Ecuador desde las 19 horas en el Estadio Nacional. Ya sin opciones de clasificar en forma directa, los cupos que están en poder de Argentina y Colombia, las dirigidas por Luis Mena, solo sufrirán la baja por suspensión de la defensa de Colo-Colo, Anaís y Fuentes, en las horas previas de uno de los partidos más importantes de la Roja Femenina, tal cual reconoció su compañero de cacique, Jan Araedo.
6: Ansiosa, obviamente, por el partido. Entendemos que es un partido trascendental para nosotras, uno de los más importantes, o si no el más importante de toda la eliminatoria, pero tranquila dentro de lo importante que es el partido.
5: La penúltima fecha de la clasificatoria sudamericana se jugará en forma paralela y además de Chile-Ecuador, Argentina recibirá a Perú, Bolivia-Paraguay y Colombia-Uruguay con fecha libre para Venezuela, que marcha tercera un punto sobre la Roja. Para las rivales, en este caso Ecuador, es sumar o decirle adiós a las esperanzas mundialistas, y eso lo tiene claro la centrocampista Maylina Arriaga.
7: Sabemos que es un rival muy fuerte, que tenemos que ganar ese partido, de adaptarnos a la profe y nada, querer hacerlo de la mejor manera por el objetivo.
5: En tanto, la selección masculina de fútbol confirmó la lesión del volante del Rubín Kazán, Ignacio Saavedra, un desgarro en el isquiotibial derecho que lo margina de los dos amistosos de la Roja, mañana frente a Portugal y el martes ante la República Democrática del Congo, un encuentro que fue confirmado por el gerente de selecciones nacionales, Felipe Correa, pero aún no se conoce el país donde se va a disputar.
8: El Congo jugó con Dinamarca en Bélgica, con 27.000 personas, sin ningún tipo de problema. Esa es una de las alternativas que manejamos, también una alternativa en Francia, pero la prioridad sería jugarla en España. De hecho, el Congo ya aterrizó en Marbella, estamos preparados para todas las opciones.
5: En el fútbol nacional, desde las 20 horas podría definirse el grupo A de la Copa de la Liga, siempre y cuando Coquimbo Unido derrote a Deportes Concepción en el Estadio Esterroa, y si eso ocurre, quedará eliminado en forma automática Colo-Colo. También comenzará la 15ª fecha y última de la primera rueda en el torneo del ascenso, con el partido que sostendrán en Quillota, San Luis y San Marcos de Arica. En el ámbito polideportivo, la selección femenina de hockey césped parte mañana a Nueva Zelanda para participar en la Nation Cup, buscando ganar este certamen que le permita disputar la Pro League con los mejores combinados del mundo. En su visita a Bio Bio la radio, la portera Natalia Salvador abordó las opciones de las Diablas en el continente oceánico.
9: Es un torneo que estamos los equipos más o menos del 8 al 16 del ranking, entonces muy parejo. Tenemos el equipo para ir a ganar, pero también podéis quedar última. Si no rendí en la

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1: Hoy se disputarán las semifinales masculinas de Roland Garros y el Flinch Atrier. Desde las 8 horas con 30 minutos, el alemán Alexander Zverev enfrentará al checo Jakub Mejnšík. Y no antes de las 13 horas, la semifinal italiana la van a sostener Flavio Cobolli y Matteo Arnaldi. Al cierre, y desde las 7:30 de esta mañana, se pone en marcha con los primeros entrenamientos libres el Gran Premio de Mónaco en Monte Carlo en la Fórmula 1, el sexto de esta temporada. La carrera está programada para este domingo a las 9 de la mañana, hora de Chile.
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3: ...12 de la noche, 30 minutos.
4: Hasta acá la revisión de las noticias en Radiograma. Los dejamos invitados para que continúen en la sintonía de Bio Bio, la radio. Ya llega el trasnoche hasta las 6 de la mañana. Y recuerda que acá ahora nos volvemos a reencontrar con las noticias en El Informador. Todos los detalles ya están en nuestro sitio web biobiochile.cl. Gracias por estar ahí. Que tengan un excelente día lunes y un mejor fin de semana.
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3: Hola, hola, ¿cómo están? Qué gusto saludarles. Bienvenidos al trasnoche de la radio de este día viernes 5 de junio. ¿Cómo están, auditores? Qué felicidad estar junto a ustedes en una nueva entrega, en el nuevo capítulo de este trasnoche de la radio para todo el país, conectada a las 43 estaciones desde Arica y Parinacota hasta la región de Magallanes y Antártica chilena, en los territorios insulares. Partimos de inmediato, 0:33. Saludos a todo el equipo de BioBio TV, a Benjita Play, a... ¿Quién más está ahí en BioBio TV? ¿Quién más está hoy día? A La Manu y Felipe, les mandamos un abrazo grande a ambos grandes profesionales de las comunicaciones que están ahí con nosotros, los tres mosqueteros. Faltó ahí... Sí, pues los tres mosqueteros, claro que sí. Son las 0:33. 1:33 en la región de Magallanes y Antártica chilena y en la región de Aysén. Además, en la isla de Pascua e Isla Salas y Gómez, 22:33 del día jueves. Así que, nada, estamos bien atentos a cada uno de sus mensajes. Vamos a estar acompañándolos hasta las 6:00 a.m. Quiero que saludemos de inmediato a quien me acompaña a la puesta en el aire, el único, el infaltable, el señor, el maestro, William Rebolledo, Lord William, que está en la puesta en el aire. Ahí está el maestro conectado con nosotros y que saluda a su público que se conecta ahora aquí en el trasnoche de la radio. Bien, nos dicen hasta ahora que hay un incendio que se estaría dando en Errázuriz con Isabel Riquelme, que estaría bastante descontrolado. Nos dicen que es entre el Zanjón de la Aguada y Autopista del Sol. Esto es Cerrillos, límite con Maipú. Sería aparentemente una... sería una especie de quema de pastizales, pero es que esto ya habría cambiado, ¿eh? Que la cosa ya es distinta. De hecho, son los diferentes

0: vecinos que nos están enviando las imágenes. A ver si de pronto podemos tomar contacto con uno de ellos, a ver si lo podemos llamar. Ahí le estoy escribiendo, William, si podemos llamar a nuestro auditor, Jorge Morales, que está ahí conectado, que nos mandó un video donde se logra ver una llamarada de varios metros de altura, y que evidentemente va a afectar allí a los vecinos, porque hay mucho humo, esa es la verdad, y es una situación que está ocurriendo ahora. Está en pleno desarrollo, auditores, un incendio que está en la comuna de Cerrillos con Maipú, es el límite, allí es donde se estaría dando esta situación. Ya vamos a estar seguramente viendo este video, ahí nuestro auditor nos dice que lo podemos llamar, de hecho, para conectarnos con él. Ahí está, ahí lo acabo de escribir. Ahí le estoy escribiendo, William, para que lo tengamos. Ahí me confirma si ya lo viste. Vamos a ver en breve el video, ¿eh? Un video bien complicado, bueno, más que complicado, la verdad es que un video donde se logra ver, bueno, se ve la cierta cantidad de árboles. Ya lo vamos a ver a través de BioBio TV, para que ustedes también, quienes nos están viendo en la televisión digital, quienes están en los diferentes cable operadores, también puedan ver esta situación. Por ahora desconocemos la cantidad de máquinas del cuerpo de bomberos que se ha trasladado hacia ese lugar. Lo que sí sabemos es que es un incendio del cual se había detectado hace ya algún rato una primera alarma de incendios. Esto ya lo habíamos visto, de hecho pensamos, y por eso que es tan importante que ustedes, cuando tengan este tipo de emergencia, nos llamen de inmediato, porque claro, en teoría aparecía una quema de pastizales, que puede ser una situación menor. Y ahí estamos viendo la imagen que nos mandó nuestro auditor Jorge. Es un incendio entonces que está ocurriendo en la zona de Cerrillos, límites con Maipú, entre el Sanjón de la Aguada y Autopista del Sol. Es esta información entonces que está ocurriendo, dice que es en Errázuriz con Isabel Riquelme. Ese es el lugar propiamente tal donde estaría ocurriendo este incendio. Ustedes están viendo las imágenes, se logra ver una llama, bueno, llamas bastante grandes, se logran ver incluso también las balizas de los servicios de emergencia. Aparentemente lo primero que se decía, lo primero que aparecía en la clave de bomberos, es que era un incendio, o más bien una quema de pastizales, pero ahora estamos viendo que esto es distinto, porque hay una humareda, yo diría una columna de humo muy profunda, muy difusa, y que se ve a lo lejos, ¿eh? Incluso se logra ver que hay bastante vegetación cerca de este incendio. Así que seguramente en los próximos minutos nos comentaremos con algún auditor que nos esté llamando para contarnos lo que está pasando a esta hora a través de BioBio TV. Sigo leyendo algunos mensajes que nos llegan a esta hora. Más 569-9207-888 nos dice que serían fuego de pastizales y basura, pero en una gran extensión. Ahí está Jorge conectado con nosotros. Jorge, ¿cómo te va?
1: Hola, hola, ¿cómo estás? Bien, aquí estamos, buenas noches.
0: Bien, a ver, ¿qué fue lo que pasó?
1: Trabajando.
0: A ver.
1: Hay quema de pastizales, hay tarros de pintura, creo, también, y neumáticos, como acopio, como centro de reciclaje que hay ahí.
0: ¿Ya?
1: Y están varias compañías de bomberos acá, de Maipú y Cerrillo, tratando de controlar, debido al viento, se está propagando.
0: Ahora, este lugar que tú mencionas es un lugar que está siendo ocupado,
1: como un sitio de riazo que existe entre el canal Sanjón de la Aguada y la Autopista del Sol.
0: Ya, pero no es que hay un propietario, ¿no?
1: No, no se ve, al menos, no sé si serán a la vez rucos que puede haber entre medio, pero no se está viendo realmente, porque como es en el lado de Cerrillo, nosotros estamos cubriendo de acá desde Maipú.
0: Claro.
1: Apoyando a bomberos que está cargando agua en Carlos Grifo.
0: Claro.
1: Por el lado de Maipú.
0: Claro. Ahora, ¿ves tú que pueda esto? Porque tú nos mandaste un video hace algún rato. ¿Qué es lo que logras ver ahora?
1: No, pues el fuego sigue. No, sigue igual, todavía sin control. Hay bastantes tarros de distintas compañías de bomberos, al menos de Maipú y Zorrillo. No sé si hablan de otras comunas.
0: Ya.
1: Intentando controlarlo, pero yo creo que van a tener por largo rato.
0: Sí, sí, así lo vemos. Bien, Jorge, muchas gracias. Te agradecemos.
1: Listo, pues.
0: Buenas gracias.
1: Que estés muy bien, buenas noches.
0: Hasta luego. Ahí está nuestro auditor. Esto es, reiteramos, comuna de Cerrillos. Primera alarma de incendio de pastizal. Esto es Los Errázuriz con la ruta 78, la Autopista del Sol. Son 6 las máquinas del Cuerpo de Bomberos de Maipú que están yendo hacia ese sitio, un sitio eriazo que sería ocupado, sería utilizado más bien para la quema de basura. Nos decía que incluso habían algunos restos de basura, de todo un poco, ¿eh? Dice, acá hay varios auditores que me escriben que ese es un lugar que estaría en desuso, pero que mucha gente va a botar basura.

0: y que incluso habrían rucos cerca de ese lugar. Bien, ya vamos a estar con eso, auditores. Vamos a retomar el contacto con nuestra unidad móvil, con Vicente Aguilar, que ya está en las calles. Ya le habíamos compartido también esta información. Vicente, ¿cómo te va? Buenos días, estamos contigo. ¿Cómo estás?
1: ¿Cómo estás, Mario? Willy también, todos que nos oyen, nos ven a través de Bio Bio TV a esta hora del día, ¿cierto? Saludarlos a todos y vamos a estar tomando también conocimiento desde más cerca de lo que ocurre allá en Cerrillos con este incendio que nos avisaban nuestros auditores de Bio Bio la radio. También estaremos pendientes a todo lo que ocurra esta noche de viernes acá en la región metropolitana.
0: Sí, ese es un tema, una situación compleja que está ocurriendo hasta ahora, pero bueno, ya seguramente en algún rato, porque ya ha llegado bomberos, es decir, ya están enterados, ya están tomando los recaudos y son varias las unidades del cuerpo de bomberos que han llegado hasta este lugar. Son al menos 6 máquinas, así que seguramente es de esperarse que en un próximo rato se pueda tener al menos contenido. Vicente, quería preguntar también por la condición del aire. ¿Hay noticias para nuestro país en la zona centro y centro sur? Al igual que el día de ayer, no hay ningún lugar con el aire bueno, lamentablemente.
1: Sí, exactamente. Bueno, la región metropolitana, para comenzar, cambió la condición desde condición mala, ¿cierto?, en alerta, a regular. El Valle Central de O'Higgins también regular, Curicó y Romeral, Talca, Maule, Linares, Chillán, la misma condición es regular. En Concepción Metropolitana, Los Ángeles y Valdivia permanecen en alerta y Temuco también en condición regular. Lo que cambia, sí, es ahora Osorno con una preemergencia del aire y Coyhaique, que está en emergencia para hoy 5 de junio, y Puerto Montt y Puerto Varas con condición del aire regular también, Mario. Entonces podemos decir que la región metropolitana retrocede, ¿cierto?, la alerta en la que permaneció por lo menos 2 días. Pero ahora Coyhaique ya está en emergencia. Lo que decíamos el otro día, son zonas en las que se utiliza mucha calefacción a leña, se trabaja mucho con las quemas también, ¿cierto? La calefacción es más que nada a leña, no es tanto el pellet que se usa como en otras zonas que ya han ido cambiando. Pero lo importante es eso, que puedan tomar los resguardos para evitar cualquier problema que traiga esta emergencia ambiental, en la que se prohíbe el uso de más de un artefacto a leña por vivienda, esto en Coyhaique, durante las 24 horas. Se exceptúan de la prohibición aquellos calefactores que fueron objetos de programas de cambio implementados por el Seremi de Medio Ambiente. Se prohíbe la emisión de humos visibles de artefactos a leña también en Coyhaique, y por 24 horas se prohíbe el funcionamiento de calderas industriales y de calefacción que existan y que tengan emisiones mayores o iguales a 50 miligramos de metro cúbico de material particulado.
0: Bien, nos queda clarísimo, Bicho. Bueno, vamos a estar atentos a cómo se va dando la información, Vicente. Hay muchas cosas que están pasando. Tú nos vas interrumpiendo durante esta jornada, Vicente. ¿Te parece la sensación térmica para preguntarte ahora?
1: No, hoy día el pelómetro yo creo que no anda tan bien, ¿eh? Yo diría unos 11 grados, no lo he visto, ¿eh?
0: ¿Se cortó el pelo usted? Porque dice el pelómetro, ¿se cortó el pelo?
1: No, el pelómetro, puede ser.
0: Ah, ya. No, como dijo el pelómetro, ya, ok. Bien, bueno, tú nos vas interrumpiendo, Vicente, ojalá que sea un buen turno. Nos vas contando respecto a la información y a los diferentes temas que van apareciendo. Quizá, ¿qué puede ocurrir durante esta madrugada? Porque este es el mundo del trasnoche, me imagino que ya lo ha ido palpando en estos primeros días, ¿no?
1: Sí, ayer más que nada fue una jornada bastante noticiosa en el turno de trasnoche. Tuvimos varias noticias policiales, también algunos choques, uno que estuvo involucrado una patrulla ahí en Kennedy con Vespucio, que permaneció cortado el tránsito por algunas horas. Pero esperemos, ¿cierto?, que sea una noche tranquila, una noche en la que podamos informar cosas importantes, pero no lamentables. Eso es lo que esperamos esta noche en Bio Bio la radio. También esperar su mensaje, su información. Sus saludos siempre son bienvenidos a través de las líneas que manejamos en Bio Bio la radio.
0: Ya, bien, nos queda clarísimo. Vicente, te deseamos un buen turno, un abrazo enorme. Nos vas contando, tú nos interrumpes.
1: Un abrazo, buen día.
0: Ahí está Vicente Aguilar con nosotros hasta ahora desde las calles de la región metropolitana. Bien, Willy, es momento de comenzar, auditores. 0:44. Es el trasnoche de la radio en Bio Bio que comienza ahora. Vamos a partir con Paul McCartney, esto se llama Come Inside. Escríbanos su número de WhatsApp. Bueno, usted ya sabe. Bienvenido al Trasnoche de la Radio.

Hacemos el trasnoche de la radio y, por supuesto, ¿hace cuánto tiempo no sientes tranquilidad? 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Ahí están los mensajes, ya los voy a estar leyendo. Hola Mario, Lord William, saludos desde desde Quintero Lipe. Dice, hoy se cumplen 35 años del logro más importante a nivel de clubes, la Copa Libertadores de Colo Colo. Ahí está, nos escribe Lipe. Claro, la Copa Libertadores de América que consiguió Colo Colo fue el 5 de junio del año 91, tal cual. De hecho, hace algún rato había visto en internet un video de Mirko Josic que le mandaba un mensaje a todos los fanáticos de Colo Colo. Mirko que marcó una, valga la redundancia, Mirko marcó una era, una nueva era en el fútbol chileno, ¿eh? De los grandes técnicos que marcaron allí, junto con otros tantos, por cierto, de diferentes escuelas, diría yo. Pero sin duda que lo de Mirko Josic en Colo Colo fue un cambio importante que marcó, valga la redundancia, todo el fútbol, al menos el fútbol de Colo Colo desde el 90 en adelante, desde que llegó. Bien, hola Mario, deseándoles una buena noche, Alexander. Hola Mario, buenos días, Alejandro Ceballos, dice, estoy viajando desde Moco a Lautaro, algo de neblina, dice acá, pero dentro de todo se puede.

circular. Bien, que tengan cuidado los conductores. Desde la región de la Araucanía, Alejandro Ceballos. Hola, Mirta desde Playa Ancha, en la compañía de Bio Bio. Les escribo para que saluden a mi club atlético Mesilla, que está de cumpleaños, cumple 87 años, alegrando a nuestro cerro. Bien, ¿qué más tenemos? Saludos desde Punta Arenas, aquí con licencia media, sin dormir, dice. Así que ustedes serán mi compañía. Un abrazo. Gracias, Pancho Bando. Te mandamos un abrazo. Gran amigo. Ahí está, te mandamos un abrazo. Hola, Bio Bio, Marco de Conce, conectado. Lord William también nos dice, Tuchito desde Talcahuano. Dice, estoy feliz porque ayer el doctor vio mis exámenes después de mi primer control, desde la operación, y me salieron todos buenos. Estoy muy contento para esperar mi segundo control en agosto. Si Dios quiere, me despido con los mejores deseos de... Si Dios quiere, dice, me despido con los mejores deseos, Luchito desde Talcahuano. Qué bien, Luchito, qué bien. Estamos muy contentos por ti. Qué bueno, te mandamos un abrazo, ¿eh? Espectacular. Hemos seguido ahí tu proceso, que no ha sido nada fácil. Y por cierto, gracias por irnos contando también. Y qué bueno que estás con mucha energía. Te acompañamos siempre. Hola, desde La Granja, aquí en la camita, recién estudiando, con 71 años. Mucha preocupación por el incendio, son mi compañía. Sí, pues, ya les contábamos hace algún rato sobre este incendio que ha estado ocurriendo en la comuna de Cerrillos y el límite con Maipú. Esto, este incendio era primero un incendio de pastizales, pero la cosa después cambió. Es un fuego en pastizales y basura de gran extensión. Una primera alarma de incendio pastizal en Loerra Suris con la ruta 78. Son 6 las máquinas del Cuerpo de Bomberos de Maipú que han llegado hasta ese lugar, ya estaban trabajando, así que apenas tengamos más información sobre este incendio, les vamos a estar comentando. Pero por ahora, está Bomberos trabajando en el lugar. 0:52, escucharemos a Congreso, premio de consuelo en la radio.

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Ya, hay varios auditores que nos dicen que son muchas las bombas de en tránsito al incendio de Cerrillos. Nos dicen que está en Avenida Pedro Aguirre Cerda con departamental. Hay varias que van en camino hacia esa zona. Mucha precaución, auditores, cuando estén transitando por esa zona, porque hay que dejarle el espacio a los vehículos de emergencia, pese a que ya en la noche hay poco tráfico de vehículos, pero es importante que así sea. Ya vamos a estar seguramente en los próximos minutos conectándonos con Vicente Aguilar, que va en camino a este incendio. Sabemos que es un tramo bastante largo, ya va a llegar en cualquier momento y estaremos contándoles, pero por ahora nos mantenemos preocupados, más que preocupados, ocupados de la información de lo que está pasando en Cerrillos. Esto es una quema de pastizales. Muy temprano se dio esta alarma. Esto se dio cerca de las 23 horas con 22 minutos de ayer. A esa hora comenzó la alarma. Incluso nos dicen que habría sido informado por la propia municipalidad, por la seguridad municipal de Cerrillos, o de funcionarios municipales de Cerrillos. Van en camino a ese lugar, son varias las máquinas. Hay una primera alarma de incendio de pastizal en Los Rázuriz y la ruta 78. Esto, un auditor nos contaba que es bien cercano, hay una especie como de bandejón, donde lamentablemente, aparentemente, la información preliminar indica que había mucho residuo, latas de pintura, incluso quema de basura, y que incluso podría haber rucos cercanos. Esto obviamente ha llamado mucho la atención de los que están cerca del lugar, porque, claro, aparentemente ya había ocurrido algo parecido, lo que nos dicen acá algunos vecinos, pero no de esta magnitud. Uno logra ver en el video llamas muy grandes, lenguas de fuego bien grandes, que de varios metros, que dan a indicar que la combustión sería al menos grave. Si es basura, yo creo que ahí está algún otro elemento combustible que está generando ese tema. El problema es que, claro, entiendo, y hay varios auditores que nos dicen acá que ese sector habrían viviendas cercanas, no tan cercanas, pero sí nos dice que ese era el acopio. Mira, acá hay un auditor que nos dice que sería en un acopio municipal de Cerrillos. Ahí la situación cambia. Nos dicen que fuego de acopio, fuego en acopio municipal de Cerrillos. Vamos a chequear la información, porque un auditor nos contaba que sería en otro sector más bien aledaño, pero claro, todo indicaría que sería un sector donde hay acopio de diferentes cosas. Ahora, vamos a esperar a que llegue nuestra unidad móvil para poder conversar también con las autoridades. Acá hay un auditor que nos dice que se va a demorar mucho en apagar esto, porque hay varios elementos allí que se pueden quemar con facilidad. Por eso, auditores, si escuchan, si están cerca de Cerrillos, cerca de esa zona de la comuna de Maipú, es porque está ocurriendo este incendio. Ya les vamos a estar contando en los próximos minutos, nuestra unidad móvil ya va en camino, ya les vamos a contar desde el terreno lo que ocurre, pero por ahora, si usted escucha, si está en la comuna de Cerrillos, si escucha las sirenas, es por este incendio de pastizal. Esto, volvemos a reiterar cuál es la intersección. Esto es Lo de Rázuriz con la ruta 78, es justo allí, es en ese sector donde ocurre esta emergencia. Es la 1 de la

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2: Buenos días, bienvenidos al Informador. La Superintendencia de Telecomunicaciones realizó cambios en cuanto al prefijo 600 y 809. La nueva normativa busca disminuir las tasas de fraude telefónico en el país. Los detalles con José Riquelme.
3: El Ministerio de Transporte y Telecomunicaciones anunció cambio al uso de los prefijos 600 y 809. La nueva norma establece que el 600 quedará reservado solo para soporte técnico solicitado por el usuario, mientras que el 809 se mantendrá para llamadas masivas no solicitadas. El ajuste comenzará a regir desde este viernes 5 de junio. La subsecretaria Romina Garrido explicó que lo que buscan con este cambio es que existe una disminución en la tasa de fraudes electrónicos. Sin embargo, desde CONADECU, su presidente Hernán Calderón criticó la medida argumentando que los fraudes aumentarán, ya que la gente no sabrá quién los llama.
4: Los únicos perjudicados aquí fueron los consumidores. Los consumidores hoy día no tienen certeza de quién los está llamando, ni pueden identificar a quién los llama. Y en consecuencia están expuestos a ser que se cometa un fraude.
3: Además de los cambios al prefijo 600 y 809, se creó el prefijo 702 para las llamadas provenientes desde el Estado.
2: Vamos con más información. Esto se lo contábamos también hace algún rato en Radiograma. El ministro de Hacienda, Jorge Quirós, respaldó la decisión del Servicio de Impuestos Internos de exigir el pago del IVA a plataformas de apuestas online que operan ilegalmente en Chile. Los detalles con Ignacio Mahave.
5: Luego de la resolución del Servicio de Impuestos Internos, que establece mecanismos para que las empresas de apuestas extranjeras cumplan con el pago del IVA, el gobierno salió a manifestar su postura. A través del ministro de Hacienda, Jorge Quirós, el Ejecutivo defendió la resolución del organismo liderado por Jorge Trujillo. Sin hacer hincapié en la ilegalidad de las casas de apuestas, Quirós advirtió que el deber del servicio es cobrar impuestos y no manifestarse acerca de si las casas de apuestas se encuentran en la normativa vigente. Quirós despejó cualquier duda que exista respecto de que lo dictado por el Servicio de Impuestos Internos sea una regulación encubierto y aclaró que es el Parlamento quien debe legislar acerca de dicha materia.
6: El Servicio de Impuesto Interno es una entidad independiente. La ley que le compete es recaudar los hechos que están grabados. Es su deber. Sin pronunciarse respecto de si eso es o no legal. No hay regulación encubierta, las cosas son como son y las leyes son las que están escritas.
5: Hasta el momento, la Polla Chilena de Beneficencia y la Lotería de Concepción no han emitido declaraciones acerca del anuncio de que empresas extranjeras dedicadas a apuestas, casinos virtuales y juegos de azar cumplan con el pago del IVA.
2: Vamos a revisar también noticias del exterior. Ponga mucha atención, esto tiene que ver con el conflicto en Oriente Medio. Israel y la milicia chií libanesa Hezbollah intercambiaron ataques en las últimas horas, pese al alto el fuego negociado durante una nueva ronda de diálogo entre el país hebreo y el Líbano esta semana en Washington. La Agencia Nacional de Noticias Libanesa informó este viernes de que aviones de guerra israelíes atacaron las inmediaciones del hospital Jabal Amel, ubicado en Tiro, esto al sur del Líbano, con más de 4 misiles. Por otro lado, Hezbollah señaló un comunicado que de madrugada atacó con un misil de precisión una concentración de vehículos y soldados israelíes en las inmediaciones del castillo de Beaufort, en respuesta a la violación del alto el fuego por parte del enemigo israelí y los ataques contra aldeas del sur del Líbano, dice este comunicado. Israel y el Líbano, con mediación estadounidense, acordaron, recordemos, el martes, un alto al fuego condicionado a que Hezbollah cese tanto sus ataques como sus operaciones en el sur del territorio libanés. 1 de la mañana con 4 minutos, hasta ahora la ciudad de Concepción, 9 grados de temperatura, está parcialmente nublado con una humedad del 92%. En Santiago, 11 grados de temperatura, está despejado con una humedad del 71%.
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2: Escucharemos a Bruno Mars, esto se llama I Just Might, es la 1:07 a.m.

0: Una de la mañana, 11 minutos. Estamos con nuestro auditor Fernando, que nos llama a través de nuestra línea 800 desde la región de Valparaíso. Fernando, ¿cómo te va?
1: Hola, ¿qué tal? Gracias por atender mi llamado. Buenas noches.
0: A ver.
1: Aló, ¿me escuchas bien?
0: Sí, te escucho muy bien.
1: Perfecto, te lo agradezco mucho. Llamo desde el sector Chorrillo, Quinta Clodo. Es un conjunto habitacional de 4 torres, más de 400 departamentos. Anoche a la 1 de la mañana se reventó una válvula en uno de las torres. Se inundó los cubículos de los ascensores. Ha sido todo un drama. 21 pisos, mucha gente, adulto mayor, subiendo y bajando la escala, imagínate, de 21 pisos. Hoy, nuevamente, después que estuvo Esval trabajando durante el día, porque anoche no solucionaron el problema, la única solución fue cortar el agua para todo el sector de Chorrillos. Y ahora, nuevamente, yo no sé qué tipo de trabajo hicieron, y que nuevamente, en este minuto, se ha vuelto a reventar una válvula ahí, y está la inundación en este momento aquí en la Quinta Clodo. Por favor, ayúdenos para que Val asuma la responsabilidad y vengan a hacer pronto el trabajo de reposición, por favor.
0: Sí, conozco perfectamente ese lugar, ¿eh? Es un sector que está... Bueno, está muy cerca del Par Viana Álvarez, básicamente es un desvío y se sube.
1: Claro, estamos a dos cuadras del Hospital Gustavo Frique.
0: Sí, están al ladito. Oiga, cuénteme una cosa, ¿y alguien le hizo algún trabajo? ¿Quedó mal hecho?
1: Cuadrillas de Esval trabajando durante todo el día. El agua fue repuesto, el servicio, alrededor de las 4 de la tarde, hoy. Y ahora, en este minuto... seguramente el trabajo que hicieron no soportó la presión, no lo sé, no soy técnico en eso. Nuevamente se ha vuelto a inundar una de las torres.
0: Ahora, ¿está inundado desde qué piso, Fernando?
1: La válvula que se ha roto está en el primer piso.
0: Ah, ya, entiendo. Y ha dejado sin agua a todas las personas que están en el edificio, claro.
1: A todo el complejo, y seguramente va a afectar a todo el sector de Chorrillo, porque anoche quisieron cortar el agua solamente a la torre afectada. No pudieron, no era factible. Tampoco para las 4 torres, así que optaron por cortar a todo el sector de Chorrillo. O sea, la cantidad de gente que en este minuto está afectada no puedo dimensionarlo, pero es enorme.
0: Claro. Ya, bien, ya tenemos su número, vamos a intentar preguntar a la empresa, a Esval, a ver qué está pasando allí, porque esta es una situación que está lamentablemente generando un problema a todas las personas que están ahí en esa zona.
1: Claro,
0: y si hicieron mal el trabajo ahí, y nuevamente ustedes van a tener que pagar el pato como en buen chileno, porque no se haya hecho ahí la reparación, eso es otra cosa, y ahí la cosa no está bien. Ya, bien, Fernando, muchas gracias, vamos a estar atentos.
1: Muchas gracias por atender el llamado.
0: Sí, adiós. Y a ti por llamarnos. Un abrazo grande, Fernando. Gracias.
1: Adiós.
0: Gracias. Ahí está. Bien, gracias, auditores, a los que nos están escribiendo. ¿Qué tema es este de las reparaciones, ah? Muchas veces, las reparaciones de este tipo de situaciones son difíciles de hacer. El otro día lo hablábamos sobre las reparaciones que se hicieron acá en Santiago de la red y que mantuvo durante varias horas problemas de... Bueno, un corte que en algún momento se dijo a las 8, después llegó hasta el mediodía. Pero claro, lo que necesitan las personas son la certeza. O sea, que le digan, ¿sabe qué? Esto va a demorarse por lo menos de aquí a mañana y vamos a tener que hablar con la municipalidad. O sea, hacer una buena vocería, ¿no? Desde lo comunicacional, que hoy día es tan, tan importante, es hacer bajar la información a las personas, porque si no, se empieza a tomar... Uno empieza a sospechar, uno empieza a buscar la explicación de algunas cosas y uno se termina ahí estresando y demás. Entonces mejor que le diga, ¿sabe qué? Se rompió esto va a ser un trabajo mayor, por lo tanto esto se va a demorar un poco más de lo previsto y vamos a tener que conversar

con la municipalidad para tener un camión aljibe, qué sé yo, mientras dura este tema. Eso yo creo que se agradecería un montón. Bien, nos dice hasta ahora un auditor, Mario, buenos días. Bomberos Metropolitanos Sur se dirigen a apoyo a segunda alarma incendio en Cerrillos. En Cerrillos nuestro equipo va en camino a ese lugar, ya vamos a estar con eso en los próximos instantes. Una situación, reiteramos, que está ocurriendo en una especie de acopio municipal, aparentemente de la comuna de Cerrillos. Ya vamos a estar con eso, apenas tengamos esos detalles se los vamos a comunicar a auditores. 1:16 a.m, seguimos avanzando, ya tendremos música en vivo, música nacional, hay un lanzamiento, hay un evento, ya vamos a estar con esa música. Escucharemos a Catalina Las Bordonas de Oro con No he dejado de pensar en ti. We'll be right back.

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1:29. Estamos viendo imágenes a través de Bio Bio TV. Ustedes están escuchando el sonido inconfundible de la cueca. La cueca que es, yo diría, uno de los sonidos más propios, ¿no? No tan solo de Chile, ¿eh? Fíjese, porque hay algunos que defienden que tiene diferentes orígenes, pero sin duda hay muchas mujeres en nuestro país, hoy día muchas cantoras, muchas músicas que están haciendo algo impresionante, que han intentado incluso traer sonidos o viejas historias, viejas canciones, y que han ido pasando de generación en generación. Y uno de esos motivos es lo que está haciendo quienes nos visitan el día de hoy de La Rosa Cooperativa. Hoy que están haciendo una invitación a quienes nos escuchan a un evento que van a estar desarrollando, el lanzamiento de

0: de Plaza y Pañuelo, un disco compilado de cuecas originales, es decir, cuecas de su propia autoría. Esto cuándo va a ser, este día sábado, es decir, el día de mañana, porque ya estamos día viernes, en la Sala Santa Elena. Esto está ubicado en Santa Elena 1332, en la comuna de Santiago. Yo lo conozco bien, no sé por qué, pero lo conozco bien por ese sector, desde las 20:30 horas. Y hoy nos acompaña acá en el estudio, y les voy a pedir que ya se presenten porque son numerosas y han venido, y le agradecemos que hayan venido tan tarde, tan temprano. Bienvenidas al programa. ¿Cuáles son sus nombres de izquierda a derecha? A ver.
1: Mi nombre es Susan.
0: Susan.
2: Hola, soy Iva.
0: Iva.
3: Hola, mi nombre es Catalina.
0: Catalina y
3: Caro.
0: ¿Cómo están? Bienvenidas, gracias por estar con nosotros el día de hoy.
2: Gracias por invitarnos.
0: No, por favor, a ustedes por venir tan tarde o tan temprano al programa. Cuéntenos a quienes nos están escuchando, ¿dónde comienza la historia de esta cooperativa y qué se viene ahora este próximo fin de semana, el día de mañana más bien?
2: Bueno, la Cooperativa de la Rosa surge desde una necesidad de agruparnos como trabajadoras del arte. Somos una cooperativa de mujeres y disidencias trabajadoras del folclore. Nos sentimos súper orgullosas de haber conformado esta agrupación, esta organización, para poder desarrollar así proyectos artísticos que se condicen con la tradición popular de este territorio. Así que, bueno, de aquí, de esta organización, de este conjunto de compañeras que trabajamos, surge la idea de crear este disco, especialmente de Manuela Guerrero, que es la productora principal de este compilado de cuecas, de autoría de 9 cantoras, 9 compositoras que desarrollaron sus versos y sus melodías para mandar estas cuecas a concurso y que no fueron seleccionadas. Por eso se llama Cueca de las Picá y las Colá.
0: Claro.
2: Que algunas cuecas son, como te digo, enviadas a concurso, no son seleccionadas, y otras que se colaron después de otras cantoras. Somos cantoras de rueda también, contarle eso, que ya quizá otra compañera puede explicar de lo que se trata ese juego del canto que nos convoca y por eso todas nos conocemos también.
0: Claro, la rueda, que es algo que tiene mucha tradición y hay que tener mucha destreza, hay que conocerse muchas canciones, no es fácil hacerlo. Ustedes se juntan todas las semanas. ¿Cómo surgió la idea de esto, no tan solo de las picadas y de las que no quedaron seleccionadas, sino más bien, me imagino que tienen un trabajo hace harto tiempo? ¿Se conocen en la misma escena? ¿Dónde comenzó la inquietud?
4: Sí, la verdad es que somos cantoras que nos reunimos los días jueves en la Plaza Brasil. Ahí se desarrolla la rueda de cantoras y disidencias, además de las ruedas mixtas que existen, pero principalmente los días jueves. Y bueno, somos amigas hace harto años, la verdad, nos conocimos en las cuecas cantando. Y somos amigas todas hace harto años.
0: También que se acerquen un poquito más al micrófono para que la escuchemos mejor. Ya, entonces ustedes se conocían ya hace harto rato y un momento dijeron, ya, mejor juntémonos, hagamos una producción discográfica. ¿Fue así o no fue tan así?
2: Bueno, Manuela nos convocó con esta idea de llevar estas composiciones que estaban quedando relegadas, producciones que quedaban en maquetas, digamos, como en grabaciones que eran para maquetas de concurso, y que al no quedar seleccionadas esas producciones quedaban ahí, como en una pausa sin poder publicarse. Y en esa inquietud Manuela nos convoca y nos dice, oye, yo quiero que hagamos este disco. De una manera autogestionada y a puro pulso, la verdad, se llevó a cabo como la preproducción del disco. Luego empezamos a trabajar con Karen Espina, que es la ingeniera en sonido que hizo toda la mezcla y masterización, todo el proceso de grabación, un tremendo trabajo. Y de ahí en adelante todo fue convocar a las compositoras, empezar a hacer los arreglos, junto con Sofía Vara nos dedicamos a la dirección musical, y ahí las compositoras, cada una poniendo de su sabor, de su sazón, en un disco que tiene tantas caretas, como que cada cueca tiene su identidad también.
0: Oye, quería preguntarle algo, pero las voy a interrumpir solo un segundo, porque después les quiero preguntar de dónde viene el origen de cada uno de ustedes con la cueca. Me interesa también que lo vamos con, porque son orígenes diversos, me imagino, ¿no? Cada uno apareció ahí con la cueca de diferentes formas. Pero tenemos información que nos llega hasta ahora desde Cerrillos, porque habían varios auditores que nos estaban mencionando esto mismo. Ya nos vamos a estar conectando con Vicente Aguilar, nuestra unidad móvil que se encuentra en Cerrillos, que aparentemente está con el comandante del cuerpo de bomberos. No sé si es el cuerpo de bomberos de Cerrillos, probablemente. A ver, vamos a revisarlo, porque ahí estamos ahora con él. Vicente, estás ahí, ¿no? Cuéntanos, ¿qué ocurre? Te vemos ya en pantalla.
5: Sí, claro, acá estamos con el comandante de la compañía del cuerpo de bomberos de Maipú,
3: Claudio Salinas, en este incendio en el límite, ¿cierto?, entre Maipú y Cerrillos, que afecta

0: a un sitio municipal. Todo esto es pastizales y restos de madera, nos informaba el comandante. Estamos con él para que nos dé las primeras palabras, las primeras impresiones de este incendio. Comandante, buenas noches. Estamos en vivo para Bio Bio, la radio.
1: Hola, buenas noches. Bueno, comentarte que alrededor de las 23:32 minutos se recibe una alarma de el sector de había fuego en un sector de un predio municipal. No obstante, con eso, el arribo de las primeras máquinas y las evaluaciones iniciales se percatan que era de gran magnitud. Este es un acopio de madera, algunos restos de escombros y cosas así, que en este momento el fuego ya está circunscrito, pero la gran cantidad de elementos está dificultando un poco el trabajo, que es el que estamos realizando directamente en bajar temperatura. En este momento ya tenemos 17 unidades trabajando acá, con 7 compañías del Cuerpo Bombero de Maipú y algunos apoyos de la región también, del resto de las regiones, principalmente en lo que es abastecimiento. Así que vamos a seguir trabajando en las próximas horas, esperando ya poder en un tiempo prudente volver a reevaluar y ya bajar la magnitud de esta carga de fuego.
0: Comandante, en primera instancia teníamos información de que había equipos para trabajar con materiales peligrosos. ¿Eso se descarta, cierto? ¿Sería este carro que está de manera preventiva más que nada?
1: Sí, de hecho en todo lo que es proceso de despacho se evalúan los materiales que entran en combustión, sobre todo en los temas donde hay acopios de diversos materiales que podrían reaccionar de diferente forma con el fuego. Así que nunca se descarta la posibilidad, pero en estos momentos ya no tenemos nada visto que pueda generar algún riesgo a la comunidad o también al personal de bomberos que está participando en el combate de esta emergencia.
0: Claro, ahí estaban las palabras del comandante, ¿cierto?, del Cuerpo de Bomberos de Maipú. Mario, para sí. Todos también quienes estaban atentos a esta información, acá en Cerrillos, entre Maipú y Cerrillos, en un sitio municipal, un acopio municipal de en ese lugar, más que nada pastizales, madera, restos muchas veces de escombros, de trabajo que se realizan en labores municipales, y eso es lo que está trabajando bomberos a esta hora de la madrugada, acá en el límite entre Cerrillos y Maipú.
2: A ver, Vicente, ¿habrá alguna posibilidad de ver, o si nos puedes como mostrar? Ya aparentemente solo se ve algo de humo, se ve en este humo de color un poco más blanquecino, si se quiere, que eso ya indica que la combustión ya está en una etapa más bien final. Ahora, el comandante decía algo bien importante, que lo que está dentro de este centro de acopio es material que es difícil de controlar. Por eso que van a intentar bajar la temperatura, porque no es llegar y lanzarle agua, digamos, hay que bajar la temperatura para que los equipos puedan acercarse, ¿no? Entonces esto va a demorar durante largas horas, y me imagino, ¿está cortada la ruta? ¿Qué es lo que ves ahora?
0: Sí. No, la verdad es que no. Está el tránsito fluye porque, como te decía, esto es dentro de un recinto. Ya. Entonces los carros, te voy a mostrar ahora para quienes nos ven hasta ahora a través de Bio Bio TV, están adentro de este recinto municipal. Ya. Por lo tanto, no afecta el tránsito acá en Errázuriz también. Que mira, acá se puede ver que la llama estaba bajando, sí, ¿cierto? La intensidad, y nuevamente vuelve a levantarse este fuego. Nos decía el comandante, el incendio está en combate y circunscrito, pero quedan horas todavía para poder trabajar en este incendio, poder ya llevarlo hasta el mínimo.
2: Claro, en teoría está, o sea, en rigor está está contenido, más no controlado. Claro, está contenido, ¿no?
0: Claro,
2: se está moviendo hacia otro sector. Bien. Bueno, Vicente, te vamos a dejar allí para que sigas reporteando. Tú nos vas alertando de cualquier situación, si es que ya esta situación ya va bajando de intensidad, o si hay algunas unidades que ya se van retirando a sus cuarteles. Tú nos vas contando, ¿te parece?
0: Sí, cualquier información, estamos ahí atentos.
2: Gracias, Vicente. Buenos días.
0: Buen día.
2: 1:40, seguimos avanzando.
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2: Bueno, ahora sí volvemos con lo que estábamos conversando, que me imagino que va a estar, y ha sido una talla muy mala, va a estar encendido como el...
4: No
2: está afectando a nadie, solamente hay un sitio y así que por eso me puedo dar el lujo de decir esa talla como de asado. Estamos con...

0: De la Rosa Cooperativa, con la cooperativa que el día de mañana va a estar estrenando este disco. Estamos con varias de sus integrantes. Yo quería preguntarles cuál es el origen de la cueca en ustedes, en las que están hoy día acá con nosotros. Vamos desde allá, desde nuestra Susan. Desde Susan. Sí. Susan, Iva,
1: Catalina
0: y Caro, así ya estoy los nombres, le agradezco. ¿Dónde comienza tu historia con la cueca, Susan?
2: Yo conocí la cueca en un taller que se llamaba Cueca, Canto y Composición, y aprendimos a componer, a escribir primero. Antes de saberme muchas cuecas, de conocer la rueda, de conocer el canto a la rueda, de saberme cualquier cueca, aprendí a escribir cuecas. Y al principio también empecé a practicar con las cuecas que yo misma había escrito para empezar a tocar pandero, y ahí de a poco se va aprendiendo más cuecas, y luego entré al taller de la Escuela La Chilena y ahí me aprendí muchas cuecas más. Conocí a mi amiga Iva aquí en el taller el primer taller de cueca que tomé. Esto, en 2021, yeah. Por allá.
0: Ya, yeah. ¿En tu caso particular fue algo parecido o...?
3: Sí, fue algo parecido. La verdad es que yo el primer taller que tomé fue el taller de la Escuela La Chilena que mencionaba Su. Pero antes de eso, nada, como entre amigos, amigas, como aprender los tonos, en realidad más con chiquillos que con chiquillas en mi comienzo. Entonces, tonos más bajos. Cuando llegué a la escuela, de hecho, me decían harto, como, no, eso no es tono de mujer. Tono de hombre, tiene que cantar más alto. Y yo, ya, me voy a esforzar. Pero eso, los comienzos que tuve fueron igual en la Escuela La Chilena y después la rueda. Fijo la rueda y las amigas.
0: Bien, ¿en tu caso?
1: Yo también, con puras amistades. Yo siento que choqué con la cueca más en la calle, con amistades de la universidad que me enseñaron, y después con amistades en otros grupos en donde participé. Pero ya después, igual que iba en la rueda, fue la rueda la que me mostró cómo se cantaba, qué versos eran los que uno tenía que aprender y así.
0: Claro, fue como te topaste con eso y después ya lo adquiriste de cierta forma.
1: Claro, sí.
0: ¿En tu caso particular, Caro?
4: Yo aprendí muy niña de mi papá y mi mamá. Ellos cantaban y tocaban en su casa nomás, no eran nada, no se subían a escenario y cantaban cueca campesina. Pero después del año 2000 conocí a los chileneros. Escuché esta cueca más urbana y, claro. Y ahí sí era otra cosa. O sea, me identificaba mucho más por las temáticas, porque hablaba de cosas de la ciudad. Y el 2009 empecé a ir al galpón Víctor Jara, que ahora es el Teatro Antares, creo que es, o no sé cómo se llama, ahí en la Plaza Brasil, donde la cueca se hizo como más pública.
0: Claro.
4: Y ahí empecé a cantar, pero claro, en la rueda misma. O sea, y la rueda fue como la escuela.
0: O sea, la rueda, que es claro que es como el gran punto de unión dentro de las historias, sí, de ustedes.
1: Totalmente.
0: ¿Queremos escucharlas? Pues aprovechemos el tiempo que tenemos acá. ¿Qué nos van a ofrecer a esta hora?
1: Vamos con la reina, ¿no? Vamos allá.
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0: ¡Échale!
1: Sigamos al tiro con otra.
0: Vamos con otra.
1: Aprovechando, antes que vayamos con eso, ¿está bien dicho un pie de cueca que son tres cuecas o no?
0: Sí, así mismo. O una patita.
1: O una patita de cueca está. Sí, porque hay algunos conceptos. Ya, una patita. O sea, la patita son tres cuecas. Para la anuncia. Bien, la seguimos escuchando. Vamos allá, que no pare la música. 1:46, estás en Bio Bio.

0: Óigalo.
1: Vamos con la última, vamos, vamos, vamos. Aprovechando, estamos. Allá. Vamos arriba, ¿cuál es? ¿Esta que escuchábamos recién es de Vecino de Conchalí?
0: Vecino de Conchalí, compuesta por Génesis Lunay.
1: Bien, ¿y la anterior?
0: La anterior es La Reina Calleja, de mi autoría.
1: De tu autoría. ¿Y la que viene ahora?
0: De la autoría de Susan Cisterna, aquí presente.
1: Bien, ¿esta se llama?
2: Comer. Qué rico es comer.
1: Estoy de acuerdo contigo.
0: Eso. Vamos, amiga.
1: Vamos. Vamos.
2: Brindo, dijo una cantora, por la dicha y el placer de cantar cueca chilena y por lo rico que es comer.
0: Eso, mi vida.

0: espectacular.
1: Eso. 1:50, estamos acá con quienes nos visitan el día de hoy, de La Rosa Cooperativa, esta cooperativa que va a estar estrenando el...

0: haciendo la presentación más bien el día de mañana en Santa Elena 1332 en Santiago. Quiero agradecerles porque hayan venido. Hagan la invitación, por favor, y quiénes las van a estar acompañando, porque entiendo que no tan solo son ustedes, sino que hay varios más que van a estar acompañándoles también.
1: Bueno, sí, es un gusto invitarles a este lanzamiento de este hermoso disco que con mucho cariño hemos creado para toda la comunidad cuequera y para el resto de la gente que le guste la cueca, que quiera disfrutar de estas composiciones. Le invitamos a la Sala Santa Elena mañana, o sea, perdón, el sábado, bueno, sí, mañana, a las 20:30 horas, a ser parte de este hermoso momento junto a bandas como La Malvarrosa, Huecanaria, El Ramillete y otras compositoras también, como la misma Caro López, acompañada de la Emma Madariaga, la Susan Cisterna y así un montón de grupos más. Así que muchas gracias por invitarnos y nos vemos allá.
0: Sí, pues.
2: Claro. A través del Instagram de la cooperativa pueden acceder al link para la venta de entradas, para que aseguren su entrada, porque la sala ahí tiene
1: su... Eso, su aforo reducido. A través del portal Disc pueden encontrar las entradas.
0: Bien.
3: Oye, también están todas las cuecas ya están en las plataformas para que las puedan escuchar, pero obviamente que ese día las van a poder escuchar en vivo, que es mucho mejor y más.
0: Claro, están en Spotify, en todos lados, ¿no?
1: En todas las plataformas las pueden escuchar.
0: ¿Y van a subir algún video a YouTube, alguna cosa ahí? O...
1: Claro, después del lanzamiento vamos a ir y poder mostrarles lo que fue un poco eso y compartir lo que fue el evento.
0: Bien, muchísimas gracias. ¿Alguien quiere saludar a alguien de los que esté escuchando? No sé si alguien lo está escuchando tan tarde, pero... ¿No?
1: A las chiquillas de la cooperativa y a todas las chiquillas de la Rueda de Cantoras que... Arriba la Rueda de Cantoras, sí o sí.
0: Oye, si hay alguna persona, porque en la Rueda de Cantoras solo van mujeres y tú me contás incidencia, ¿no?
1: Sí.
0: Si hay alguna chiquilla o alguien de la comunidad, digamos, que quiera participar, ¿es libre de ir? De pronto, sí, que quiera aprender, sí, porque...
1: Totalmente.
3: Tiene que llegar. Hay también un Instagram de Cantoras a la Rueda, se pueden acercar, pueden escribir, y siempre está llegando gente y es cosa de llegar, conversar un poquito, y bueno, todo esto igual se va adquiriendo con el tiempo,
0: sí,
3: un
0: claro.
3: proceso. Yo creo que todavía todos estamos aprendiendo, porque no es algo que se termine de aprender,
0: claro.
3: Pero hay una comunidad con los brazos abiertos ahí para...
0: Eso es bueno, porque siempre la música también es un momento de reencuentro, ahí en vez de estar haciendo otras cosas, uno de pronto puede... De estar tan metido en el celular, de pronto ir a los jueves, ¿no? Sí. ¿A qué hora se están juntando ahí los jueves?
2: Igual es relativo, pero yo creo que desde las 21, 22.
0: Ah, bien, sí. O sea, tarde. Sí. O sea, no tanto. ¿Y hasta qué hora?
1: Es el que trabaja en el trasnoche.
0: ¿Y hasta qué hora es la cosa ahí?
2: Hasta que las velas no
0: arden. Ah, ya. No, pero está muy tarde, ¿no?
2: Hasta que se acaba la voluntad de estar ahí.
1: Claro.
0: Yo una vez escuché, esto es un mito, pero una vez escuché a algunos cantores que decían que la rueda de cueca es una de las disciplinas más, aunque las que hay que tener más aguante, ¿no?
2: Sí, puede ser.
1: Puede ser que sí.
0: Por la cantidad de rato que se está.
3: Sí, porque ahí son tu parte la rueda y no termina hasta que... Es mucha gente que participa, es algo muy colectivo. Claro. Pero yo creo que el sábado también, si van, la gente que no conoce esto, que le interesa, también puede que se arme una ruedita después del evento, ¿cierto?
0: Claro.
3: Ya, así que
0: bien.
3: Por ahí también para que se vayan empapando.
0: Súper. Entonces, Portal Disc, ahí está la
1: así
0: la,
1: es.
0: Bien. Muchísimas gracias por haber venido todas. Gracias por
1: gracias,
0: su tiempo.
1: Gracias
0: por haber venido. Nosotros vamos a seguir avanzando, William. Quedan 6 minutos para las 2. Hacemos el trasnoche de la radio. ¿Con quién nos vamos a ir? Nos diremos con El Tejido.
1: Qué lindo.
0: Una de las canciones. Muchas gracias por haber venido. Que les vaya bien.
1: Igual.
0: Vamos allá.

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2: Buenos días, bienvenidos al Informador. Vamos a tomar contacto con nuestra unidad móvil, con Vicente Aguilar. Hay información del momento. Bien, ya vamos a ir con eso. La Dirección de Presupuestos estimó que el equilibrio fiscal de la Ley de Reconstrucción Nacional se postergó hasta el 2033, luego de que el Ejecutivo decidiera no eliminar la franquicia tributaria del CENS en la discusión de la iniciativa. Gonzalo Holguín nos cuenta.
3: La Dirección de Presupuesto comunicó a la Comisión de Hacienda del Senado que la Ley de Reconstrucción Nacional producirá déficit fiscal hasta el 2033 como producto de la decisión del Ejecutivo de no eliminar la franquicia tributaria del CENSE. La senadora del Partido Socialista, Daniela Chicardini, insistió en al menos 3 ocasiones durante la sesión en entender específicamente las razones de esta proyección, cuestionando lo que llama el salto de fe que les pide el gobierno para apoyar la iniciativa.
4: El equilibrio fiscal se va a alcanzar recién en 9-10 años más, según lo que usted plantea, es decir, el acto de fe que nos piden crece condicionado a una década, si es que se proyecta este crecimiento según ustedes.
3: El director de presupuesto, José Pablo Gómez, quiso recordar que se trata del equilibrio parcial del proyecto de ley, sin considerar, por ejemplo, la situación macro del país, que puede fluctuar positivo o negativamente por una serie de factores.
5: La respuesta es sencilla. Había una de las medidas más importantes, que era la eliminación de la franquicia CENSE, que allegaba recursos al fisco, era un menor gasto. ¿Ya? Al eliminarse esa posibilidad, entonces efectivamente el cierre de este proyecto se posterga un par de años.
3: El próximo lunes llegará a la Comisión de Hacienda del Consejo Fiscal Autónomo. El organismo actualizará sus observaciones al proyecto tras haberse reunido esta semana con 9 economistas de diversas sensibilidades que analizaron con efectos positivos y negativos la mega reforma.
2: Ahora sí revisamos la información con nuestra unidad móvil, Vicente Aguilar.
6: Sí, información en desarrollo en la comuna de Cerrillos, donde bomberos combate a esta hora un incendio que afecta a un recinto municipal utilizado como acopio de basura y de escombros. La emergencia se registra puntualmente en el sector de Los Rázuriz, a la altura de Isabel Riquelme, esto a un costado de un punto limpio de la municipalidad de Cerrillos, y mantiene trabajando a lo menos a 15 unidades de bomberos de la región metropolitana. De acuerdo a la información entregada por el comandante del Cuerpo de Bomberos de Maipú, el incendio se mantiene circunscrito y en combate y sin riesgo de propagación a viviendas cercanas, pero a tener precaución con la columna de humo que afecta a estos sectores de Cerrillos y también de Maipú. El llamado también es a transitar con precaución por la zona de Isabel Riquelme y Los Rázuriz por el desplazamiento que aún sigue de carros de bomberos. 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
2: Los sindicatos de Codelco defendieron el cumplimiento de las metas productivas de Chuquicamata durante 2025 y rechazaron las críticas por los bonos pagados a los trabajadores. Los detalles con Vanessa Gajardo.
7: Este jueves la Comisión de Minería y Energía de la Cámara Baja sesionó en la Municipalidad de Calama para escuchar la versión de los distintos sindicatos en la polémica de las metas infladas de Codelco en 2025. En primera instancia, los presidentes de las organizaciones rechazaron el trato mediático y de algunos parlamentarios que los han emplazado a devolver los bonos e incentivos pagados con dichas metas. Misael Vega, presidente del Sindicato Minero de Chuquicamata, volvió a insistir que las metas de la división habían sido cumplidas antes del mes de diciembre. Misma postura tuvo Carlos Díaz, presidente del sindicato número 2 de Chuqui.
8: Yo también quiero despejar esto porque, insisto, de verdad, aquí se plantea casi una situación como que hay un complot entre trabajadores y ejecutivos.
9: Las responsabilidades deben recaer en quienes tomaron las decisiones y no en quienes cumplieron con su trabajo.
7: En la sesión también se abordaron otros temas ligados al futuro de Codelco y los cambios que podría traer el nuevo directorio. Algunos dirigentes plantearon que una alianza público-privada para impulsar un proyecto de fundición y refinería les parece bien, pero de promover la apertura a privados para seguir operando igual, la respuesta será negativa y no descartaron movilizaciones.
2: Vamos con noticias del exterior. Japón pretende reemplazar 14 reactores nucleares envejecidos para 2050, informó este viernes medios locales de ese país, en un momento en el que el país busca retomar la energía nuclear a más de 15 años del accidente en la

0: Blanca de la planta, digo, de Fukushima. El plan del Ministerio de la Industria surge cuando Japón busca aumentar su generación eléctrica para cubrir la creciente demanda, especialmente para tecnologías nuevas como la inteligencia artificial, los centros de datos y las plantas de semiconductores. Bajo el plan, el Ministerio espera reemplazar hasta 5 reactores nucleares para la década del 2040 y alcanzar 14 para la del 2050, según medios como Kyodo News y la televisión nacional NHK. La iniciativa sería presentada este viernes en un encuentro del Ministerio de la Industria, indicaron los propios medios de comunicación. El borrador deberá ser revisado los próximos meses por los ministerios involucrados. 2:06 a.m. hasta ahora en la ciudad de Valdivia, en el sur de nuestro país. 4 grados de temperatura, se mantiene mayormente nublado con una humedad del 95%. En Santiago, 11 grados de temperatura, está despejado con una humedad del 73%.
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2 de la mañana con 12 minutos. Estamos de vuelta, auditores del Trasnoche de la Radio, acompañándoles en esta madrugada, ya de día viernes. Ya llegó el fin de semana, ya llegó, pero con todo, ¿ah? Llegó con todo. Nos pueden escribir ahí a través del WhatsApp, yo ya los voy a estar leyendo. Recién escuchábamos a Darry Hall y John Oates con Private Eyes. Private Eyes, no one in you. Ya, pero sí. Es una mímica, William. Es una mímica. No me expongas, William. No me expongas. Es una mímica. Llegan algunos mensajes ya. Los voy a leer. Hola, saludo para todo el equipo. Aguante esta noche. Mauricio nos escribe. ¿Qué más tenemos? A ver. A ver. Nos dicen que. Hola, linda noche, de la Florida. Esther está conectada con nosotros. Hola Mario, que tengas un gran programa. Los semáforos de Plaza Italia están todos fuera de servicio. ¿Todavía continúa esa situación, auditores, o no? Cuando yo venía camino a la radio, ya había algunos ahí que creían que estaban en el Gran Premio de Mónaco. Creían que estaban, claro, había algunos que creían que estaban en las pruebas libres de Monte Carlo. Sí. A esta hora nos escribe el profe Tongo Díaz, dice que está en sintonía de Biobío, estudiando waterpolo. Mario, hay mucha niebla, nos decía ahí en el sector de Vespucio con Lonquén, en el Plaza Oeste. Hola Mario, que tengas buen programa. Saludos para ti. Alexander dice acá, desde La Granja, un saludo al Club Deportivo Golfo Pérsico de la Serie Adultos B, que clasificamos a la semifinal de la Copa de Oro del Campeonato Malaquías Concha. Saludos. Mira qué bien. Varios conectados ahí que están haciendo deporte. Qué bueno. Hola, saludos desde Bariloche, visitando a la familia antes de volver a Puerto Natales. Radio Bio Bio, el móvil 666 también está. Dice que está en Calera de Tango y hay niebla en la zona. ¿Niebla o neblina, mi querido Raucher? Nos cuentas. Desde la Reina hasta Germán. Noche muy agradable, nos escribe Iquique, un auditor. Gracias también desde Estados Unidos. Nos escribe nuestro auditor Mario, que siempre ya nos está. Es habitual que nos escriba a través del WhatsApp. Mario Ramírez también desde Ámsterdam. Gracias. Ahí está. Bien, auditores. Gracias a todos los que están ahí conectados. Para nosotros es un gustazo poder saludarlos a todas y todos. A ver, déjenme revisar acá algo antes de que continuemos con el programa. ¿Qué va a hacer el fin de semana, William? Le toca el fin de semana. ¿Último fin de semana o no se sabe? Ya, pero pronto va a tener, me imagino, sus tan esperadas y añoradas vacaciones. Ya se viene eso. Mire, hoy día, un día como hoy, pasaron varias cosas en la historia. Simplemente los voy a enumerar, porque son varias cosas las que aparecieron. Un día como hoy, nació en Granada, en 1898, el poeta Federico García Lorca, para muchos uno de los grandes autores de obras como Romancero Gitano, el 1928, o Bodas de Sangre, el año 1933. 20 años atrás, nació en 1878.

18, Pancho Villa, el líder de la Revolución Mexicana. ¿Qué tal? Después aparecen varias cosas que tienen que ver con conflictos bélicos. En 1967 comenzó la Guerra de los Seis Días, un día como hoy. Esta guerra, cuando Israel lanza la Operación Foco, este ataque aéreo preventivo contra las bases aéreas de aeropuertos de Egipto. Después, rápidamente, esto escaló con las fuerzas de Egipto, Jordania y Siria. Este fue uno de los momentos en los cuales se reconfiguró el mapa, y uno revisa y uno piensa, y todavía, si uno revisa en el Oriente Medio, todavía siguen los conflictos. Y esto ya pasó hace alto rato, ¿no? Después, en 1947, George Marshall presentó el Plan Marshall de ayuda a los países europeos afectados por la Segunda Guerra Mundial. El denominado Plan Marshall, ¿no? Esto de plan de reconstrucción. En esa época, si no me equivoco, él era el secretario de Estado de los Estados Unidos que presentó este programa de recuperación europea, que fue el 5 de junio del 47 durante un discurso en la Universidad de Harvard. ¿Cuál fue esta iniciativa? Era asistencia financiera. Los países beneficiaron eran 16 naciones de Europa Occidental que participaron en este programa, siendo el Reino Unido, Francia y las zonas de ocupación aliadas en Alemania que recibieron mayor apoyo, una creación institucional. Ahí se fundó la Organización Europea para la Cooperación Económica, y esto también fue parte importante de lo que pasó ahí en plena Guerra Fría, ¿no? Y luego, en 2004, un día como hoy, murió en los Estados Unidos el expresidente de ese país, Ronald Reagan. Falleció el 5 de junio del 2004 a los 93 años de edad. Había tenido una neumonía agravada por la enfermedad de Alzheimer que padecía desde 1994 y ocurrió en su residencia de Los Ángeles. Fue el presidente número 40 de los Estados Unidos entre 1981 y el 89 y fue despedido posteriormente por un funeral de Estado que duró una semana, con homenajes que incluyeron una capilla ardiente en el Capitolio de Washington y su entierro en la Biblioteca Presidencial Reagan de Simi Valley, en California. Bueno, Ronald Reagan, que a pesar de haber sido, bueno, además de haber sido presidente de la República, fue un actor muy, muy conocido en los Estados Unidos, hizo muchas películas. Hartas cosas han pasado, ¿eh? Un día como hoy, todos los días pasa algo, o ha ocurrido algo. Yo tengo el secreto para eso. Si gusta usted, auditor o auditora, que es fanático de la historia, a mí me encanta la historia. Yo, si vieran mi lista de reproducción de YouTube, se darían cuenta que todos los días un documental distinto. Ayer estuve viendo, mira lo que estuve viendo ayer, antes de venir a la radio. Estuve viendo la historia de los Borgias. ¿Saben quiénes son los Borgias, no? ¿Sí? Hay una serie que se estrenó hace harto rato, se estrenó en el 2011, Los Borgia, que eran una serie que hablaba sobre esta familia, una familia que terminó siendo muy importante en Italia, del Vaticano, etc. Obviamente había un patriarca que era Rodrigo, que son una familia que venían de España y que llegaron a Italia. ¿Qué decía usted, Willy? No, es del Renacimiento. Bueno, hay toda una teoría del Renacimiento de que habían llegado desde España y llegaron a las cúpulas más altas, los Borgia, en la época de la Italia renacentista, donde todas las ciudades tenían ejército. Nápoles tenía un ejército. Está los Sforza en otro lado. En fin, es muy interesante esa historia, muy cruenta también. Pero uno de los Borgia llegó a ser papa. El tema es que el papa de los Borgia era un papa, a ver, para decirlo en términos muy sutiles, era muy moderno para la época. Es que no quiero matar la sorpresa de la serie. Véanla, pero más allá de ver la serie, conocer la historia. Hay varios historiadores que hablan de ese periodo, de diferentes corrientes, algunos más ligados a la Iglesia Católica, otros más ligados a la historia, historiador y todo, pero todos llegan a la misma. Bueno, en esa época había muchos mitos sobre lo que ocurría en el Vaticano, así que les recomiendo verlo. Pero bueno, volviendo a dónde encontramos todo esto, hay un apartado en la web de National Geographic Channel que es muy interesante, que día a día se va actualizando con los, digamos, con los eventos que han pasado. Por ejemplo, uno lo pone, se lo va a poner el día de mañana, pone
el link que yo tengo acá y va

automáticamente darle lo que ha ocurrido un día como hoy. Es muy interesante, si gustan yo se las puedo enviar. Es un calendario que usted va pinchando la fecha y le va diciendo lo que ha ocurrido, obviamente con otro link que lo lleva a al reportaje completo de lo que ha pasado. Además está todo está chequeado por medios internacionales muy rigurosos, no es Wikipedia, digamos, ¿no? Y yo le recomiendo no buscar nunca en Wikipedia, auditores, pese a que puede tener mucha información y todo, pero usted sabe que Wikipedia, usted puede editar lo que está ahí adentro. Usted sabía eso, ¿no? Bueno, muchos de los temas que está ahí se editan. Es una fuente de información, no es tan fiable, te puede ayudar quizás para encontrar algún nombre, alguna cosa. En general, no se edita tanto, pero hay personajes que está todo editado y que la información no es muy certera. Yo recomiendo nunca hacerle caso a Wikipedia, porque la verdad que lo que está ahí nada está chequeado. Pero los que quieran este link donde aparecen las efemérides, yo se las envío con mucho cariño para que lo tengan allí y para que ustedes también se vayan enterando de la historia de nuestro planeta. 2:22 PM. Seguimos avanzando, William. Escucharemos ahora a Manuel García junto a Benil Rosenthal. Esto se llama Acuario.

2 de la mañana con 26 minutos. Escuchábamos ahí comiendo guantán. Na, na, na, na, na. Es buena esta canción. El guantán. ¿Le gusta la comida china a usted, William, no? ¿Sí? ¿El guantán le gusta? ¿Y a usted, auditores, le gusta? ¿Cuál es la comida, auditores, que a usted le llama la atención más allá de la comida chilena, que haya tenido la oportunidad de probar? ¿La comida thai? ¿La comida tailandesa? Estamos haciendo un poco de hambre aquí, ¿ah? ¿Eh? En cualquier momento viene el... ¿Ya se logró abrir la puerta que estaba ahí, William, no? Ah, ya, porque se había cerrado una puerta ahí que no, nos conducía donde está, donde está la para calentar el agua. Entonces, el cafecito iba... casi falla, pero entiendo que ya eso se subsanó. Hay mucha... El otro día estuve revisando el... Hay una... Se llama Taste. Atlas Taste. Claro, Taste Atlas, que es una página, es una enciclopedia culinaria y guía de viaje interactiva que cataloga a miles de platos tradicionales, ingredientes locales y restaurantes auténticos de todo el mundo. Ahora, son más de 10.000 las comidas, bebidas y restaurantes investigados. Lo interesante es que hay en el World Food Atlas tienen algunos rankings. Por ejemplo, tiene los rankings, los mejores 26, por ejemplo, los mejores 26, los mejores 26, las mejores 26 cocinas de todo el mundo. Y están separados además por país. Por ejemplo, las mejores de cocina italiana, de cocina griega, peruana, portuguesa, española, japonesa. Y por acá salen los 100 mejores platos del mundo, por ejemplo, según el Taste Atlas. Les voy a contar cuáles son. Por ejemplo, el primero, nos vamos del 5, lo hacemos al revés, William, del 5 es el 4. El 5 es el kebab de Turquía, que es un plato de cordero, que es una especie como de, ¿cómo lo podemos decir? Es como el anticucho de cordero, que es de Turquía. Ese está en el número 5, según este Taste Atlas. Son los mejores 100 platos del mundo. En el número 4 está una comida callejera que se llama sata de cabra, que también es una como una brocheta de comida callejera de Indonesia. Tiene cordero, tiene tomate, ajo, bueno, varias cosas ahí. Está bien interesante esto. En el número 3 está el tallarín al tartufo bianco del Alba, que es una pasta de Italia que viene de la zona de... Ah, no, aparece de Italia, ¿no? No aparece más datos. Ese está en el número 3. En el número 2 aparece la pizza napolitana, un clásico ya de Italia. Y en el número 1, como mejor plato, está el bori bori. ¿Y sabes de dónde es? Lances un país, William. ¿De dónde es el bori bori? Lo único que decir es que está en Sudamérica. No es Isla de Pascua. No, si es un país en Sudamérica. Un país en Sudamérica donde está... No es Brasil. Está cerca, sí, ¿ah? Está muy cerca. País productor de... Es que si lo digo va a ser muy... Es un país... No es Colombia. No, está cerca de Brasil. Es un país donde se come buena carne. ¿Qué más podemos decir? Donde hoy día se encuentra la sede de la Conmebol. Está fácil. Llevándolo al punto de vista... Ya, es de Paraguay, dice aquí Juano. Es verdad. El bori bori es un plato de Paraguay.

ahí, que está seleccionado dentro de los 5 mejores platos del mundo, el Bori Bori, que es una sopa que es caracterizada por una consistencia bien espesa, en que se encuentran algunas esferas que están hechas de harina de maíz y queso. De hecho, ha sido reconocido en 3 ocasiones, 2023, 2024, 2025, como el caldo de mayor prestigio a nivel mundial. Es realmente maravilloso. Incluso hoy día lo están utilizando mucho en la alta cocina, pero está elegido como el mejor plato según el Tate Atlas, el último, yo estaba revisando acá. Para darle un poco más de dato, el Bori Bori, o Bori Bori, es un plato emblemático de la gastronomía de Paraguay, que consiste en un caldo espeso, nutritivo y reconfortante, que destaca por contener pequeñas bolitas hechas de harina de maíz y queso paraguayo. Según la historia de esto, esto es una fusión culinaria mestiza entre las tradiciones cario-guaraníes y españolas. De hecho, su nombre proviene de la palabra guaraní bori, o bori más bien, que significa bolita. Ha ganado una enorme fama a nivel internacional y la prestigiosa guía gastronómica, la que estábamos hablando, la Taste Atlas, lo ha coronado como la mejor sopa del mundo. Hay dos tipos. Hay una que es la versión más clásica, donde las bolitas se cocinan en un caldo concentrado de pollo o gallina casera con verduras como cebolla, zanahoria, pimientos y calabaza. O en este caso, acá nosotros le llamamos a la calabaza... En Chile la calabaza tiene otro nombre. Sí, pues. El zapallo. Bueno. Y está el Bori Bori So, que es de carne, que se prepara utilizando cortes de carne de vacuno con hueso, como el osobuco o la costilla, logrando un sabor sumamente intenso. Ahora, yo no les voy a enseñar cómo preparar esto, porque la verdad, no sé si voy a alcanzar a hacer este el Bori Bori en algún momento. Pero esto fue llevado incluso a la serie. Hay una serie bien conocida que está en la plataforma de Disney Plus, la serie que se llama Nada, que es una serie del año 2023, que habla de la historia de Manuel, que es un crítico gastronómico y paradigma de bonaerense, que es provocador, es sofisticado. Y cuando fallece la ama de casa o la ama de hogar, digamos, la que ocupó que trabajaba en la casa de Manuel, que se llamaba Celsa, él se siente perdido porque tiene que buscar a alguien para que le cocine, porque el tipo no cocinaba mucho. Y esta mujer, Celsa, había estado con él por más de 40 años. Entonces, cuando fallece, dice: chuta, ¿quién me va a cocinar ahora? Imagínense, 40 años, ¿a quién voy a llamar? Y contrata a una joven paraguaya que se le habían recomendado, que es muy chistosa la serie, es muy buena, que la protagoniza el fallecido recientemente Luis Brandoni, que falleció hace muy poquito tiempo atrás, un excelentísimo actor argentino. ¿Y sabe quién más está en la película? Robert De Niro. Es una serie en realidad, más que película. Está Robert De Niro ahí en la serie. Todo gira en torno entonces a la vida de este crítico gastronómico y su nueva ama de casa, que se llama, bueno, que es una joven paraguaya, no les voy a decir nada más. Y ella ahí, dentro de la serie, aparece esta preparación. Que ella decía que era como el caldo de los enfermos, ella lo preparó, que era como lo que sabía hacer. Y ahí quedó, pero maravillado. Y ahí apareció el Bori Bori. Por eso me acordaba de esto. Hola, bien, ahí me están pidiendo sobre los documentos históricos. Bien, ahí ya les estoy enviando a ustedes, auditores. Hola Mario, ¿cómo estás? Me gustaría mucho que me envíes el link de la historia. Ya, ahí se lo he enviado casi todos los que están conectados hasta ahora, ¿ya? Ahí está. Espero no aburrirlos con mis historias de la cocina. Bueno, en este Taste Atlas, que también se los puedo enviar, que se llama tasteatlas.com, taste es de sabor, o sea, el atlas del sabor.com, tiene varios, tiene las 100 mejores postres, las 100 mejores regiones gastronómicas del mundo, las 100 mejores ciudades gastronómicas, las 100 mejores cocinas. A ver, las 100 mejores ciudades gastronómicas del mundo. Vamos con el número 100. Terminamos hasta las 6 de la mañana. Ya, hay las 5. Oiga, pero acá está una página italiana, ¿qué onda? Porque todas las ciudades son italianas aquí. ¿Qué pasó? Ya, en el número 5 está la ciudad de Bombay, en India. Después, en el número 4 está la ciudad de Florencia, la ciudad de los artistas. Florencia, qué lindo lugar. Florencia en Italia,

0: Polonia está en el número 3. Ahí se hace mucho Tagliatella, el ragú, a la boloñesa, etcétera. De ahí es donde aparece esta historia. Luego está Milán y la ciudad de la mejor, al menos la ciudad que tiene el mejor ranking, es la ciudad de Nápoles. ¿Hay alguna de Chile o no? A ver, Osaka, Madrid, Linda, Kioto. ¿Aparecerá una de Chile o no? A ver. Hasta el momento, puras ciudades de Guadalajara, Hong Kong, Marsella, Sao Paulo, o sea, Sarajevo. Ya, entre las 50 mejores no hay ninguna chilena, al menos. Moscú. Bueno, voy a buscar ahí si es que aparece alguna en Chile, ¿eh? Tiene que haber alguna en Chile, a ver. Vamos a buscar Chile. A ver. Mira, la cocina chilena, según este Atlas, está en el número 32 de las mejores 100 cocinas del mundo. Cocina se refiere no a restaurantes, sino que de los diferentes, claro, la gastronomía está en el número 32. ¿Y cuáles aparecen allí? Aparece como producto el merquén, como el merquén que me regaló William, que después lo ocupé, creo que una bolsa completa en un, haciéndome lindo alguna vez, ocupé. Es buena esa historia, ¿eh? Algún día la voy a volver a contar. Cordero al palo, pastel de choclo, la marraqueta y el bistec a lo pobre. Esas son las cocinas, lo que aparece ahí destacado en nuestro país. También aparecen ahí algunos productores de vinos. Aparece el Palacio de Poroto con rienda, la Fuerte Mardoqueo, el restaurante El Hoyo, el Huerto, la Fuente Alemana, en fin. Hay varios. Está bueno, ¿ah? ¿Eh? Somos al menos, creo que la mejor, porque después aparece la cocina de Bolivia, que está en el número 65, y Costa Rica. Bueno, al menos estamos en el número 32. Y el cordero al palo, el cordero como se hace en el sur, está en el número 28 del mundo. No está tan mal, ¿no? Y aparece la picada de Carlito de Puerto Natales, no te puedo creer, yo he comido varias veces ahí. El mesón de la Patagonia, el asador patagónico de Puerto Natales, mira, aparecen varios ahí de la zona. Qué maravilla. 2:38. Iremos a la pausa, seguimos avanzando. Es el Trasnoche de la Radio a través de Bio Bio la Radio.
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0: Escucharemos a los Bee Gees, esto se llama More Than a Woman.

2 de la mañana, 44 minutos. Es el trasnoche de la radio. Saludos ahí a todos los que nos están escribiendo. También a Ale Varas. Muchas gracias, Alex, por tu buena onda y por tus cariñosos mensajes a través del WhatsApp. Te mando un abrazo. Gracias por tu respeto también a través del WhatsApp por escribirnos con tanto cariño. Bien, mira. 2:44. Mira, acá nos escribe un auditor. Dice: saludos, Mario, para ti y para Vicente, el equipo del trasnoche de la mejor radio informativa de Chile. En la noche, mientras trabajo para ganarme los porotos, lo escucho usted en la mañana cuando me acuesto para descansar, me informo las noticias más relevantes y comienzo mi día en la tarde tipo 15, realizando en YouTube los mejores cortos del programa del día que transmite Bío Bío. Sebastián es carguero nocturno y está conectado con nosotros. Gracias, Sebastián, qué bueno, que vaya todo bien. Buenos días, espesa niebla a la altura de Metro Neptuno, nos dicen hasta ahora aquí en la región metropolitana. El gato cósmico también allí, carga pesada, conectado con nosotros. Hola, Mario. Saludo a Miguel, Roger y Brian, que hoy ya viajamos para estar con nuestra familia. Somos faeneros y está más que merecido el descanso. Saludos ahí a todos ellos, a Miguel, Roger y Brian, que está conectado también Juan Francisco, que nos escribe a través del WhatsApp. Qué bueno, auditores, los que día ya terminan el turno después del rol. Se agradece. Mira, en breve vamos a estar revisando también un video que nos mandó un auditor en la Ruta 5 Norte.

0: fuerte en el norte de nuestro país, en la zona norte, aparentemente cerca de la región de Arica. De verdad, yo no sé si el auditor es conductor de un vehículo lunar o un vehículo en la, no sé, anda con el Artemis 2 o algo, porque la cantidad de cráteres que hay en esa ruta se pasó. Lo vamos a estar viendo y escuchando ese audio que nos mandó el auditor a través del WhatsApp. Ya lo vamos a tener ahí a través de BioBio TV. Ustedes lo van a poder escuchar a través de la radio. A nuestro auditor que nos mandó un video que nos muestra, aparentemente va ahí de copiloto y nos va mostrando lo siguiente. Mira, ahí lo estamos escuchando, a ver.
1: BioBio, siendo la 1:20 de la mañana, les quiero mostrar la ruta 5 Norte, que todavía no le dan el paso para andar a todos los caminos que venimos para el norte de Arica, Iquique. Tenemos que andar por este camino. 2.5 horas, 3 horas de camino de tierra, sin que siquiera lo arreglen los del MOP. Miren la calidad de camino que andamos acá en la ruta 5 Norte. El cruce Calama hasta llegar a Aduana. Un camino de tierra lleno de hoyo. Los colegas con las cargas se les desarman las cargas, porque ya no se puede andar en este camino de tierra. Miren, no sé si ustedes pueden hacer algo en la radio BioBio, ver con el MOP qué pasa con el cruce Calama llegando a Aduana, que no entregan la carretera. Tenemos que viajar todas las noches por estos caminos malos, llenos de hoyo, ni siquiera pasan una máquina o un rodillo para emparejarlo hoy, para que los colegas no se les desarmen las cargas. Miren, para que vean los medios hoyos que hay. Esta es la ruta 5 Norte. Ruta 5 Norte, en el cruce Calama hacia el norte. Para que vean los hoyos que pasan.
0: No, impresionante, ¿eh? El video que nos mandó nuestro auditor, muy, muy complicado poder estar allí. Yo les decía, a modo de broma, parecían los cráteres lunares, porque la cantidad de... Lo que pasa es que ahí los caminos... Mire, por favor, o sea, es un montón. La verdad es, y además, una cosa, muy poca... O sea, da la impresión que entran dos camiones, desde doble vía, digamos, es una vía hacia el sur y otra hacia el norte. Pero ¿cuál es el problema? Uno que es de ripio, da la impresión, ¿no? Ripio, o al menos está compactado allí, pero el problema ¿cuál es? Que está lleno de hoyos. Hay un sector ahí que... Imposible pasar a una velocidad, al menos, bueno, hay que pasar con mucho cuidado, ¿no? Pero, claro, o sea, hay un vehículo que va muy rápido, puede generar un accidente. Bueno, la idea es nunca andar rápido, pero de todas formas, el gran problema que tiene esa zona, mire, el tremendo, no, impresionante la cantidad de eventos, como le llaman en algún momento. Lo cierto es que va a tener que revisarlo allí, vialidad, me imagino, Ministerio de Obras Públicas. Porque si están arreglando una zona y han habilitado ese camino para que pasen los camiones, se va a perder carga allí, ni hablar de un accidente. Después, lamentablemente, estamos lamentando accidentes en el norte de nuestro país, donde hay rutas que están muy dejadas por las autoridades, hay que decirlo. ¿Se acuerda, William, hace un tiempo atrás, el año pasado, recuerdo, o quizás a principios de este año, hubo un sismo y en la zona de la Cuesta Camarones, ¿se acuerda? Se cayó un par de rocas y se cortó la ruta, y no había más rutas para... ir a Arica, entre Arica y Iquique, no se podía. Y eso dejó a mucha gente que tuvo que viajar en avión, que tenía consultas médicas. Trae un montón de problemas. Entonces ahí hay que estar bien atentos. 2:50, seguimos avanzando. Ya nos vamos a estar conectando con nuestra unidad móvil, que ya va con... Hay información que se está dando aquí en la región metropolitana. Ya estaremos con él. Escucharemos ahora a Elizabeth Morris, Lo Sencillo y Lo Sutil, en BioBio.

2:54, 3:54, ¿sabe dónde? En la región de Magallanes, Antártica chilena, y en la región de Aysén, y las 0:54 en la isla de Pascua, Isla Salas y Gómez, ahí en el territorio insular. Estamos de vuelta, escuchábamos recién a la gran Elizabeth Morris. Llegan algunos mensajes, se los voy a estar leyendo, a ver por allí quién está conectado. Qué linda canción, estoy feliz escuchando esta bella canción, nos escribe Leonidas. Leonidas me recuerda, ¿se acuerda de la película 300? Leonidas, rey de Esparta. ¡Esto es Esparta! O sea, ¿se acuerda de la película? Y le pegó ahí a un guerrero persa que estaba ahí en el gola. ¡Esto es Esparta! Saludos a Leonidas. Leónidas, más bien. Leónidas. Ahí está bien dado el acento. Saludos, nos escribe Pau desde La Pintana, cariños desde acá. Saludos, Pau, te mandamos un abrazo. Gracias también ahí a Candy, que está con nosotros. Buenas noches, Mario. Y a Lord William, soy Adriana Ureta desde La PAC. Es muy lindo escuchar es muy grato escuchar este programa, El Trasnoche de la Radio, para ustedes, amores de la vida. Mira qué bien. Qué bien, muchas gracias. Mira, acá nuestro auditor nos dice algo respecto al tema de la ruta ahí en el norte. Dice que si hubiese Camanchaca o hubiese neblina, sería mortal ese camino. Por suerte en esa zona no abunda mucho la humedad, o más bien ese tipo de vaguada costera o neblina, no abunda mucho. Es muy raro. Pero si se diese ese escenario, o sea, ahí tendrían que poner. Bueno, la única forma de arreglar ese tema, no hay otra forma. Hola, les mando mucha buena onda, no puedo dormir, no se escribe.

Carolina a esta hora, desde Washington, desde Everett, está a esta hora otro de nuestros auditores, Oscar, dice saludos al trasnoche y a mi familia en Conce. Allá son las 23:56, ya van a ser casi las 0 horas. Gracias, cariños, desde Quilpué, que Ligaria es conectada. Hola Mario, apareció el chacal, qué bueno porque hoy pagan. Buenos días desde los fiordos de Aysén, en un pontón en la salmonera, nos escribe otro de nuestros auditores. Bien, buenos días, Rafael de turno en el sector Miraflores, Pudahuel, informo densa neblina. Gracias, gracias auditores. Saludos Mario desde la comuna de La Calera, por acá Mauricio González sirviéndome una rica sopita Maggi calentita a esta hora. Gracias, qué bien, muy bien. Mauricio González desde La Calera, lindos recuerdos ahí en La Calera. Alejandro, que estaba conectado ahí en los fiordos de Aysén. ¿Qué es de Gastón el gatito? Bueno, andaba dando vueltas por ahí, construyendo nuestras invitadas, seguimos a hacer acá el interesante. Ya, quedan 3 minutos para las 3. Escucharemos algo de música, ya nos vamos a conectar con Vicente Aguilar, que está en terreno, ¿eh? ¿No? Va a estar contando en breve, hay un procedimiento policial aparente en la zona de Colina. Quedan 3 minutos para las 3. Escucharemos a Casey and the Sunshine Band, Keep It Coming Love, en vivo.

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2: Buenos días, bienvenidos al Informador. El ministro de Economía y Minería, Daniel Mas, valoró las negociaciones entre el grupo CAP con Aceros ASA por la compra de Huachipato. Los sindicatos de la empresa están expectantes frente a lo que podría ser una negociación por 400 millones de dólares. Los detalles con Oscar Valenzuela desde Radio Bio Bio en Concepción.
3: Recordemos que mediante un hecho esencial firmado por el gerente general del grupo CAP, Nicolás Burr, se conoció de las negociaciones con Aceros ASA por la compra-venta de Huachipato, lo que podría significar que se retome la siderurgia en el Bio Bio tras el cierre de la empresa. El ministro de Economía y Minería, Daniel Massa, fue consultado en una actividad donde además estuvo presente el directorio de Aceros ASA por las negociaciones entre ambas empresas y dijo que sería de mucha relevancia si se llegan a concretar debido a las actuales condiciones de cesantía en la región del Biobío. Desde el directorio de ASA declinaron realizar declaraciones. De todas maneras, al ser consultado el ministro Mas sobre si el gobierno ha tenido conversaciones con las empresas, el ministro dijo que corresponde que se opere bajo el marco regulador.
4: No, es un tema que lo vean los privados. Nosotros ponemos la cancha, generamos las condiciones de largo plazo y los privados desarrollan.
3: En los sindicatos de trabajadores de Huachipato ven con expectativa y esperanza la posibilidad de que se concrete la compra por parte de ASA. Así lo dijo Fernando Orellana del sindicato número 2.
5: Por ese sentido estamos muy, muy contentos porque se reactivaría la parte de producción de acero.
3: Según se ha conocido, las negociaciones estarían bastante avanzadas y solo restaría la aprobación y revisión de la Fiscalía Nacional Económica.
2: Vamos con más información. En medio del Encuentro Nacional de Alcaldes y Alcaldesas en La Serena, el presidente José Antonio Kast fue interrumpido a gritos por jefes comunales que exhibieron críticas por los recortes y exigieron garantías para que la ley de reconstrucción no modifique el Fondo Común Municipal. Los detalles los tiene Bárbara Payal.
6: Tal como se esperaba, el debate sobre las contribuciones y su impacto en las finanzas municipales terminó instalándose como el principal foco de conflicto durante la participación del presidente José Antonio Kast en el Encuentro Nacional de Alcaldes y Alcaldesas en La Serena. La preocupación de los municipios apunta a la propuesta del gobierno de eximir del pago de contribuciones a los mayores de 65 años, medida que afecta a los recursos del Fondo Común Municipal. La tensión escaló cuando el alcalde de Puente Alto, Matías Toledo, interrumpió la exposición del mandatario para exigir la lectura de las conclusiones del encuentro, entre ellas el rechazo transversal a cualquier modificación que reduzca los ingresos municipales. Posteriormente, Toledo advirtió que existe inquietud por el impacto que esto podría tener en áreas como seguridad, salud primaria y servicios comunales.
7: Yo que he querido, y después fui también el que se acercó adelante a conversar con él para decirle, mira, con el 1% que se va a reducir del Fondo Común Municipal, a Puente Alto nos impacta 1.500 millones de pesos, más o menos.
6: El presidente Kast defendió la iniciativa, asegurando que el impacto se concentraría en cerca de 42 comunas, pero reitero que el Ejecutivo está disponible para perfeccionar la propuesta durante su tramitación legislativa.
2: Vamos a ir con noticias del exterior, en este caso lo que está ocurriendo en el Perú. Los dos candidatos a la presidencia de este país cerraron el jueves su último llamamiento a los electores antes del balotaje, que se anuncia muy reñido en un contexto de temor por la delincuencia y la inestabilidad política que azotan al país. La derechista Keiko Fujimori y el candidato de izquierda Roberto Sánchez celebran mitines en Lima antes de la votación de este domingo 7 de junio, en la que están llamados a votar casi 27 millones de peruanos. Fujimori, del partido Fuerza Popular, ganó la primera ronda con el 17,1% de los votos, mientras que Sánchez, de Juntos por el Perú, obtuvo el 12%, según el Jurado Nacional de Elecciones. Sus partidarios, reunidos en la capital con banderas y pancartas, defienden cada uno la visión política de su candidato. Los últimos sondeos sitúan a ambos candidatos cabeza a cabeza, pero todavía casi uno de cada cinco electores indecisos se mantiene a pocos días de la votación. Desde la mañana con 6 minutos hasta ahora, en la ciudad de Antofagasta, 14 grados de temperatura, está parcialmente nublado con una humedad del 87%. En Santiago, 10 grados de temperatura, está parcialmente nublado con una humedad del 74%.
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0: hasta ahora tenemos información de último minuto. Tenemos información policial que ha ocurrido en la comuna de Colina. Vicente Aguilar, tenemos información contigo.
1: Sí, información desde Colina, esto en calle Rebeca Olivares, donde un hombre adulto fue atacado a balazos mientras estaba dentro de su vehículo. La víctima recibió al menos 15 disparos desde una distancia aproximada de unos 25 metros y actualmente se encuentra en estado grave tras ser sometido a una cirugía torácica en el hospital San José. La Policía de Investigaciones está investigando en este momento la dinámica del ataque, incluyendo si el agresor estaba en un vehículo, se movilizaba en un vehículo o lo hacía a pie. Estaremos ampliando la información, las declaraciones también de la Policía de Investigaciones en breves minutos. 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

Estábamos escuchando a los a la Berizzo con Todo Cambia. Nos escriben varios auditores, los voy a estar leyendo. Escuchando fuerte y claro desde La Serena, saludos para mi señora Silvia Guayo. Hola, Mario, buenas noches. Oscar Montesinos por acá. Mucha niebla por Chillán y Ñuble. Qué buena banda, qué buena versión. Se agradece escuchar buena música. Gracias, excelente canción, dice Maca, que nos escucha desde España. Gracias, auditores. Hola, Mario Álvarez, buenos días. Gracias a todos los que están ahí conectados con nosotros, como Cristian, que nos dice que está una niebla muy espesa en Maipú. Hola, Mario. Saludos a esta noche. Ya queda poco para terminar el turno. Nosotros felices de la vida estar junto a ustedes, auditores. Felices de la vida. Sus mensajes los envían de inmediato, más 569-9207-888. En breve vamos a estar comentándoles a ustedes sobre una situación que ha ocurrido en la comuna de Colina. Ahí estuvo Vicente Aguilar, una situación complicada en la calle Rebeca Olivares, donde un hombre adulto fue atacado a balazos mientras estaba dentro de su vehículo. Esta víctima habría recibido más de 15 disparos desde una distancia aproximada de unos 25 metros. De hecho, se mantiene muy grave en el Hospital San José. La policía ya está trabajando. Ustedes veían ahí, ustedes escuchaban también lo que estaba ocurriendo. Es información que está en pleno desarrollo hasta ahora. Así que en breve ya les vamos a estar contando lo que logró reportear Vicente Aguilar, que estuvo en el lugar y que estuvo conversando con la Policía de Investigaciones. Conversó con ellos, con la Policía de Investigaciones allí en la zona de Colina. Llegan los mensajes. Hola, gracias por su atención. Sector Estadio La Portada, sin luz desde la 1 de la mañana. Llamé a la empresa CGE y no hay respuesta.

Nos escribe Sandra, nos escribe desde la zona del Estadio La Portada, desde ese sector. Mira, ahí hay un... en La Serena, lamentablemente hay un problema ahí, vamos a revisar, ¿eh? Voy a revisar de inmediato cuál es el corte de suministro y el mapa de afectación que se da en la comuna de La Serena. Vamos a revisar de inmediato si es que... ya. Hay varios cortes en La Serena, de hecho. Vamos a ir... claro, cerca del estadio aparece el corte de los clientes afectados, cerca de 893. La restauración estimada es a las 6 de la mañana con 30 minutos. Esa es la información que nos llega a esta hora. Eso es lo que nos llega a esta hora. Reiteramos, esto fue a las 6 de la mañana con 30 minutos. Restauración estimada a esa hora, 893 clientes afectados en la comuna de La Serena. Eso es en ese sector, pero en La Serena también hay otros, hay otro sector con un corte que volvería a esa hora de las 11 de la mañana. Esto es en la zona de Avenida Balmaceda con calle Linares, en la zona de zona Talca Sur. Allí volvería a eso de las 11 de la mañana, pero a nuestra auditora que nos está escuchando, que está cerca del estadio, ahí cerca de la calle Amunátegui con Avenida Estadio, en esa zona hay dos cortes. De hecho, hay un corte bastante importante, o sea, son varios en realidad, son dos o tres cortes que están uno sobrepuesto sobre el otro. La restauración estimada será a las 6 de la mañana con 30 minutos, para que sepan. Ahí está. Bien, más 569-9207-888. Estamos haciendo este trasnoche de la radio junto a ustedes. Acá nos escriben, está tomando mate y comiendo sopaipilla, qué rico. Bien, tomando una Monster, dicen acá, una bebida energética. Bueno, hay que bajarle un poco esa bebida energética porque no hace muy bien. Bien, 3:24, saludemos a quienes hacen posible este programa. ¿Hace cuánto tiempo no sientes tranquilidad? 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En un ratito más, ya vamos a estar hoy con un gran, gran cantante español, nacido el 5 de junio de 1979. Canciones como Dígale, Mi Princesa, ¿Quién me iba a decir? 10.000 maneras. Y a partir de hoy, grandes canciones. ¿De quién estaremos hablando? Lo sabremos en un ratito más. 3:25. Escucharemos ahora a Undercover. Esto se llama Baker Street. Escucharemos a Eagles esta vez. Vamos con Heritage Tonight en vivo.

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5: El gobierno defendió la medida del servicio de impuestos internos de cobrar IVA.

0: Las casas de apuestas ilegales, especialistas pidieron la intervención de la Contraloría para dejar sin efecto la resolución.
1: La ley que le compete es recaudar los hechos que están grabados, es su deber.
2: Adopte algunas medidas e incluso tome la decisión de que el pronunciamiento del Servicio de Impuestos Internos pueda ser revertido.
0: El Ministerio de Hacienda sorprendió y aseguró que se encuentra elaborando un proyecto para levantar el secreto bancario, respetando el proceso judicial.
3: El secreto bancario hace mucho tiempo, en el fondo, se puede alzar sin mayor dificultad.
4: Yo no sé cuál es el miedo que tienen los parlamentarios de gobierno a poder avanzar en algo de sentido común.
0: La Dirección de Presupuestos debió aplazar la proyección del equilibrio fiscal hasta el año 2033 por la no eliminación de la franquicia tributaria del CENSE en la Ley de Reconstrucción Nacional.
5: Y una de las medidas más importantes, que era la eliminación de la franquicia CENSE, que allegaba recursos al FIS, era un menor gasto. Al eliminarse esa posibilidad, entonces efectivamente el cierre se posterga un par de años.
0: Intentando contener las críticas por las contribuciones, el presidente José Antonio Kast acudió al Encuentro Nacional de Alcaldes, lugar donde fue interrumpido por los gritos de Matías Toledo, jefe comunal de Puente Alto.
6: Yo fui querido, y después fui también el que se acercó adelante a conversar con él.
7: Y si alguien no quisiera estar presente, nadie lo obliga a estar presente, señor alcalde. Es con la participación de todos, porque es un diálogo abierto.
0: El sindicato de Chuquicamata de Codelco se mostró a favor de privatizar parte de la cuprífera estatal solo si se busca avanzar en proyectos de fundición y refinería.
8: Si Codelco dice, vamos a hacer una alianza público-privado para hacer esa inversión y fundir 1.200.000 toneladas más de concentrado, lo vamos a celebrar.
0: El ministro Martín Arrau evitó polemizar con Interior y admitió que las ex autoridades lideradas por Trinidad Steiner le enviaron un plan de seguridad bastante acabado.
9: Agradezco el trabajo de la ex ministra de Seguridad, los ex subsecretarios. Yo recibí por parte de la ministra una versión 3 de un documento bastante completo, el cual, por supuesto, lo nuevo aquí hicimos algunos ajustes, cambios, pero mantuvimos los tres ejes.
0: El Partido Comunista defendió las manifestaciones estudiantiles convocadas por la CONFECH y destacaron el derecho de los jóvenes a manifestarse.
10: Porque significa que se está expresando una opinión a través de esas movilizaciones.
11: Este es un gobierno que está construyendo una torpe situación de tensión en la sociedad.
0: Expertos consultados por la radio afirmaron que el Registro Nacional de Vándalos e Incivilidades podría generar mayor reincidencia y cuestionaron su eventual efectividad.
12: Si queremos que una persona, un joven, que rompe un monumento, no lo vuelva a hacer, no es una buena solución.
13: Me parece que si no hay una medición concreta por lo que está buscando el gobierno, no sé si tenga tanta eficacia.
0: La Contraloría General de la República no tomó razón del decreto del Mimbo que buscaba ampliar la cárcel Santiago 1.
14: No es un buen proyecto, no tiene viabilidad teniendo y disponiendo de terrenos en el resto de la región, sea en plaza de esta cárcel, en un lugar alejado de zonas urbanas.
0: En prisión preventiva deberá continuar la ex ministra de la Corte Suprema, Ángela Vivanco. El tribunal consideró que el peligro para la investigación y la sociedad persisten.
15: La libertad de la imputada genera actualmente un riesgo relevante para el éxito de la investigación y un peligro para la seguridad de la sociedad, determinándose en consecuencia mantener la medida cautelar de prisión preventiva respecto a la imputada Ángela Francisca Vivanco Martínez.
0: En noticias del exterior, Cuba condenó las sanciones financieras de Estados Unidos contra el presidente del país, Miguel Díaz-Canel, y parte de su familia. El gobierno de Ecuador anunció la fusión de 8 ministerios y secretarías como parte de un proceso de optimización institucional. En el deporte, la selección femenina de fútbol recibe desde las 19 horas a Ecuador en el Estadio Nacional buscando una victoria para asegurar el repechaje mundialista.
16: Ansiosa obviamente por el partido, entendemos que es un partido trascendental, más importante de toda la eliminatoria. Para nosotras es una linda oportunidad.
0: El volante del Rubín Kazán, Ignacio Saavedra, sufrió un desgarro y quedó descartado para los amistosos de la selección masculina de fútbol frente a Portugal y la República Democrática del Congo.
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0: Bueno, ya les estábamos contando, auditores, sobre esta situación que ha ocurrido en la zona de Colina, donde este hombre, un hombre, termina recibiendo, es atacado con un arma de fuego Para tener más detalles, estamos ya en contacto con nuestra unidad móvil, Vicente Aguilar, que está en la zona.

0: reporteando este caso. Vicente, estamos contigo, buenos días.
1: Sí, buen día. Como tú decías, Mario, dame un segundo, por favor.
0: Sí, estamos
1: ahora con, sí.
0: Ahora sí.
1: Vamos con. Sí. Entonces, con esto que tú ya decías, en Colina, un hombre que se mantiene en estado grave, que fue operado en el Hospital San José tras recibir más de 15 disparos mientras se encontraba al interior de su vehículo. Esto en calle Rebeca Olivares, ahí en Colina. Ahí, hasta ahí llegó el personal de la Policía de Investigaciones, esto por instrucción del Ministerio Público, y de acuerdo a los primeros antecedentes, la víctima es un hombre adulto, ya como les decía, estaba dentro de su vehículo cuando fue atacado de una distancia aproximada, nos decían, de unos 25 metros. Podemos escuchar al subcomisario de la Policía de Investigaciones, Sebastián Rojas, con más detalles.
2: Bueno, a petición del Ministerio Público, personal de esta brigada especializada concurrió hasta calle Rebeca Olivares, lugar en donde se estableció de que una persona de sexo masculino, adulto, mientras se encontraba al interior de su vehículo particular, recibió diversos impactos balísticos desde una distancia aproximada de unos 25 metros. Se están haciendo las diligencias respectivas con la finalidad de establecer la identidad de los involucrados y la dinámica de los hechos.
3: ¿Habría sido un vehículo que pasó por el sector? ¿Habría sido gente a pie? ¿Cómo fue eso?
2: Se están realizando las diligencias para establecer específicamente la dinámica en la cual se desenvolvieron los hechos y los... y los medios utilizados para el mismo.
3: La persona que es la víctima de esto, de este ataque, ¿cómo se encuentra? ¿Cuál es su estado de salud?
2: La víctima se encuentra intervenida quirúrgicamente de una herida torácica en el Hospital San José, a la espera de recuperación.
0: Ahí está Vicente, entonces, a este funcionario de la Policía de Investigaciones con quien pudiste conversar. Este es un sector residencial, para quienes nos están escuchando, estamos viendo las imágenes a través de BioBio TV. ¿Él se habría encontrado en su casa? ¿Cuáles son los aristas que se están investigando en la línea investigativa?
1: Claro, sí. Lo que quedó pendiente, que nos decía, ¿cierto?, el subcomisario, era que si estas personas quienes efectuaron, o la persona que efectuó los disparos, iba a pie o se trasladaba en un vehículo. Eso no lo pudo confirmar en el momento, es parte de las diligencias de investigación, pero él se encontraba en el vehículo, un vehículo blanco, un Hyundai Accent, y claro, todo eso es parte de la investigación, si estaba fuera de su casa, si era un amigo, estaban unos amigos dentro del auto, todo eso está en investigación por este momento, también a la espera de la vocería oficial de la Fiscalía. En primera instancia se instruyó a la Fiscalía ECO, pero luego se descartó, ya que no cumplía con los parámetros que tiene la Fiscalía ECO para investigar los casos. Por lo tanto, queda la Fiscalía a cargo de esto. La Policía de Investigaciones también trabajó en el lugar donde en las imágenes de BioBio TV ustedes pueden ver los impactos balísticos que recibe este auto blanco, un Hyundai Accent. Los impactos nos comentaban que era seguro que el arma ocupada pudo haber sido un arma automática o semiautomática por la cantidad de disparos que se encontraron en el lugar. Al menos serían 15 disparos, pero también información que teníamos anteriormente hablaba de unas 17 vainas de bala, ¿cierto?, en el sitio del suceso.
0: ¿Quién estaría a cargo de la Fiscalía Centro Norte, no?
1: Sí, Fiscalía Centro Norte de Mario.
0: Ya. Bien, vamos a estar atentos, Vicente. Entendemos que tú ya has salido del lugar. Este es un sector residencial, lo que te preguntaba, ¿no?
1: Sí, un sector residencial. También, claro, como pueden ver en las imágenes, no son casas. Es un lugar tranquilo, hay una plaza en ese sector. No, nos pudimos quedar ahí en una plaza que estaba en esa calle Rebeca Olivares. Un lugar más o menos, yo diría, central de Colina, ¿cierto? Y bastante residencial, un lugar tranquilo. Los vecinos no estaban ya en el lugar, estaban todos descansando, ¿cierto? Hasta ahora, siendo ya las 3:30 de la mañana, 3 de la mañana cuando estuvimos por ahí. Ya estaban todos dentro de sus casas, pero un lugar bastante tranquilo. Entonces, por lo mismo, se investiga cuál sería el móvil de este hecho, el móvil de estos disparos que termina con este hombre con al menos 15 disparos siendo operado en el Hospital San José.
0: Bueno, vamos a estar atentos entonces.

0: entonces, Vicente, cuando hable ahí la fiscalía, seguramente será el fiscal Felipe Olivari, ¿no?
1: Sí, sí, al parecer sería el fiscal Felipe Olivari quien daría la vocería oficial de la Fiscalía Centro Norte.
0: Ya, vamos a volver contigo en cualquier momento, Vicente. Gracias por el completo informe.
1: Buen día, un abrazo.
0: Está nuestra unidad móvil que ha estado movilizándose por diversas partes de la región metropolitana, ahora con este operativo que ha estado liderado por la Fiscalía por la Fiscalía Centro Norte y por la Policía de Investigaciones en la comuna de Colina.

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1: Bueno, uno de los temas que se ha conversado en las últimas horas tiene que ver con la imposición del terror, la extorsión que ha tenido el Tren de Aragua, todo esto en el barrio Bellavista. Hay una conversación con Luis Toledo, exfiscal, que hoy día se mantiene dentro de la investigación privada respecto a este tipo de fenómenos como el crimen organizado. Conversó con Julio Sánchez en el Podría Hacer Otra Cosa y les entregó detalles respecto a esta investigación.
2: Aquí don Luis Toledo, exfiscal, director de la Unidad Especializada de Tráfico Ilícito de Estupefacientes y Sustancias Psicotrópicas y director del Centro de Estudios de Seguridad y Crimen Organizado de la Universidad San Sebastián. Lo tenemos junto a nosotros. ¿Qué tal, Luis? ¿Cómo le va? Bienvenido.
3: Muchas gracias, Julio, por la invitación.
2: A ver, sí, vamos a hablar de este método de extorsión que conforme ya han avanzado los días con la detención de estas personas, este golpe a una célula del Tren de Aragua en nuestro país, se han ido conociendo testimonios, informaciones respecto a cómo operaba la extorsión puntualmente en el barrio de Bellavista, que era un secreto a voces, todo el mundo lo sabía, que pasaba ahí con varios locatarios que estaban amenazados de muerte, estaban sufriendo extorsión constante por parte de estas bandas criminales. Una problemática que no sé si comienza a tomar fin, porque sabemos que en el método delictivo cuando una banda se va llega otra a reemplazarla, pero por lo menos es un golpe importante para esta célula del Tren de Aragua, Luis.
3: Sí, yo creo que esta investigación confirma además que la extorsión es uno de los vehículos y de las formas y modalidades que tienen las organizaciones criminales, en este caso

0: una de ellas, el Tren de Aragua, para generar dinero, asociado también a la modalidad de secuestro extorsivo y asociado también a trata de personas con fines de explotación sexual. Pero en este caso en particular eran prácticamente extorsiones que generaron muchísimo dinero. Estamos hablando de más de casi 80 mil millones de pesos, 78 mil millones de pesos, es decir, 85 millones de dólares, y que además refleja cómo la organización va escalando su manera de poder ir lavando el dinero, es decir, infiltrando una organización, digamos, a un banco a través de una persona, el factor humano dentro del banco, con la finalidad de poder, digamos, lavar este dinero en distintas cuentas corrientes y luego llevándolo a otro país.
1: Ahora, el método de la extorsión, algo que no sé si era tan común en nuestro país, pero que comenzó a popularizarse precisamente con la llegada de estas bandas, ¿no? Y fuimos conociendo, de hecho, varios diarios y algunos medios de comunicación recabaron parte de lo que operaban, cómo funcionaban, ¿no? ¿Cómo es raro esto, es extraño hoy en el Chile de hoy, o ya, o es un poco más común?
0: No, es mucho más común de lo que uno... sigue siendo una cifra menor dentro del total de denuncias que se hacen en nuestro país. Dentro de la vinculación a denuncias vinculadas a crimen organizado, estamos hablando de cifras residuales de en total de 74 delitos que tenemos medidos dentro de la universidad, como dentro del centro que me corresponde dirigir, no supera el 5%. Sin embargo, Julio, es de tal magnitud que genera una percepción de inseguridad enorme, y los resultados, la verdad es que en materia de persecución penal, en este segmento, particularmente en las extorsiones, no es muy feliz. Es decir, prácticamente el 3 de cada 10 causas solamente son judicializadas, 7 de esas 10 terminan por salida administrativa y una cifra mucho menor que la anterior termina por condena. Por lo tanto, yo creo que la dimensión extorsión es un vehículo que es muy rentable a las organizaciones criminales extranjeras. Solo extorsionando a locatarios del barrio de Bellavista en la región metropolitana, pudieron recaudar esta cantidad de dinero. Imagínense lo que puede ser si tienen una presencia territorial más fuerte.
1: ¿Cómo, a tu juicio, tu expertise, la experiencia, ¿no?, tantos años también trabajando sobre este tema, cómo de alguna forma podemos hacer frente como Estado, como país, a este nuevo flagelo que está viviendo Chile del crimen organizado, pero puntualmente sobre todo para el desarrollo de muchas pymes, empresas que están instalándose en lugares que están sometidos por estas bandas criminales? ¿Cómo crees tú que se puede atacar este problema puntual? Yo sé que hay muchas aristas, pero puntualmente la extorsión, que según lo que hemos conversado aquí se ha hecho lamentablemente mucho más habitual y rentable, por supuesto, para las bandas criminales. ¿Cómo hacemos frente a una situación para cortar de raíz lo que estamos presenciando tristemente como país?
0: Mira, la afección a un sector económico, como pueden ser las pymes, como pueden ser distintos, digamos, establecimientos comerciales, esto está pasando también en otras ciudades de nuestro país. Puede pasarle también a personas que están en el sector empresarial, cuando por distintos medios están buscando estas organizaciones tratar de sacar dinero a través de amedrentar, en fin, a las personas, porque o tienen fotografías o les han conocido la vida privada, o en definitiva esto puede suceder. Básicamente el tema de la denuncia, asegurar a esa persona dentro del proceso penal una correcta protección, ¿no? Y creo que también este caso ha reflejado todas las brechas que existen respecto de que no podemos saber con certeza cuál es el destinatario final de esos dineros. Aquí esta investigación yo creo que da para sacar muchas lecciones desde el punto de vista claro. Si un sector tan regulado como es el sector financiero, bancario, pudo ser intervenido a través de una persona que tenía antecedentes o qué sé yo, que había trabajado en Venezuela en los bancos, y luego tener años de ejercicio como ejecutivo bancario en uno de los bancos que está mencionado allí en la fotografía, francamente es un tema que lleva a fortalecer o a exigir fortalecer los controles internos, a revisar efectivamente cómo estas organizaciones financieras están verificando esos controles. En segundo lugar, ¿cómo se llega a saber el destino?

0: final de estos dineros que se y en estas cuentas que se empiezan a distribuir, cómo se adquieren estos criptoactivos, en definitiva para el pequeño empresario que tiene un determinado negocio y que está siendo objeto de estas amenazas, lo más relevante es hacer la denuncia, aunque sea anónima, y tratar de efectivamente poder colaborar con la investigación, exigiendo una investigación financiera en conjunto con su investigación penal. No importa, o sí importa llegar a quienes están ejecutando estas amenazas. La pregunta es, ¿dónde están llegando estos dineros?
1: De todo lo que hemos conocido ahora, y sin duda que no se malentienda la pregunta, todo es grave, por supuesto, todo es preocupante, pero siempre hay elementos que generan un poquito de preocupación mayor que quizás otros elementos. En lo personal, Luis, ¿qué crees tú que es lo más preocupante de todo lo que hemos conocido? Por ejemplo, el tema de la penetración del sistema financiero con este caso particular en un banco en específico. ¿Qué crees tú que puede ser lo que hay que mirar con detención, con mayor detención de lo que hemos visto en este operativo que hemos conocido durante las últimas horas?
0: Yo creo que lo que refleja el caso, Julio, son varias brechas que tenemos. Primero, la parcelación de la información que existe en nuestro país, a nivel incluso del sector privado. Es decir, este ejecutivo bancario pudo abrir distintas cuentas en distintos bancos sin que nadie le cause sospecha. En segundo lugar, ninguno de esos bancos pudo levantar alertas porque estaban haciendo, digamos, dividiendo lo que se llama la estratificación en materia de lavado activo, dividiendo todo lo que ganaba. Estamos hablando de cientos de millones de pesos que pasaban permanentemente por sus cuentas, que si yo vista o corrientes que estaban pasando para comprar y adquirir bienes. ¿Cómo esta persona fue capaz de abrir empresas? Porque el problema no es que la ley permita abrir, iniciar actividades como empresa en un día. Esto es una política pública importante y creo que ha servido para fortalecer la parte económica de nuestro país. Lo relevante es otra cosa. Lo relevante es cómo se controla efectivamente esas empresas y quién es el destinatario final y quién controla esa empresa por detrás. Esa información tiene que estar a la vista en todo el sector financiero, también en el sector investigativo, para saber quiénes son los que están detrás. Yo creo que esas brechas, esa separación, esa forma de entender como compartimentos estancos, tanto a nivel público como en el nivel privado, es lo que nos tiene con problemas desde el punto de vista de la investigación. Creo que nos queda mucho por entender. Hay que entender mejor la criminalidad organizada, que es un negocio, que seguir el dinero no es una frase que sea bonita y que provenga de Estados Unidos y que digamos, de la historia del narcotráfico en el mundo. Es una frase que implica una certeza de que si nosotros vamos a afectar el patrimonio, realmente tenemos que saber quiénes son los destinatarios finales de esos dineros. Y para eso creo que se requiere mejor coordinación, fortalecer la investigación patrimonial y financiera en nuestro país. En segundo lugar, creo que dice relación con acercar, ir midiendo qué pasa con las denuncias por extorsión, qué está pasando con los secuestros. Lamentablemente no, los resultados no son los mejores, te reitero. Se archiva mucho más de lo que debiera en ese tipo de causas. Y la gente está perdiendo, por eso mismo, la confianza en el sistema penal. Nosotros como centro, nuestro compromiso es establecer propuestas. Hemos diseñado 23 propuestas que van en esa línea de fortalecer la confianza finalmente de los ciudadanos en el sistema de juzgamiento criminal. Y se requiere bastante esfuerzo y espero que las medidas que propongamos sean acogidas.
1: ¿Va bien Chile en ese aspecto, no? ¿En poder tomar esas medidas?
0: Yo creo que existe una voluntad de entender de a poco que la seguridad pública no es trinchera política, o no debiera ser, ¿ya? Estamos comprendiendo que las materias de seguridad y que la criminalidad organizada superan las contingencias políticas y las trincheras, y que tiene que ser una política de Estado, provenga del gobierno que provenga, que no puede rearmarse cada 4 años. Por eso celebro en parte que se haya acogido una parte de la política del gobierno anterior de seguridad y que se diseñen estrategias coherentes con esa política y modificarlas en el camino, porque de eso se trata. es una política de Estado que tiene que fundarse en aspectos técnicos, fundadas principalmente en la evidencia, y bajo ese punto de vista creo que las universidades tenemos mucho que decir y mucho que aportar en estas materias.
1: Luis Toledo, exfiscal, exdirector de la Unidad Especializada de Tráfico Ilícito de Estupefacientes y Sustancias Psicotrópicas y director del Centro de Estudios en Seguridad y Crimen Organizado de la Universidad de San Sebastián, conversando con nosotros a esta hora de la tarde acá en BioBio. Muchas gracias.
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0: 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En Bio Bio, una nueva hora. 4 de la mañana.
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2: Buenos días, bienvenidos a la revisión de las noticias en El Informador. El ministro Martín Arrau reconoció que el plan de seguridad elaborado durante la gestión de Trinidad Steiner fue utilizado como insumo para la estrategia que actualmente impulsa el gobierno. Los detalles los tiene Francisca Cárez.
3: Lo que comenzó como una crítica de la ex subsecretaria Ana Victoria Quintana terminó obligando al gobierno a salir a aclarar qué ocurrió con el cuestionado plan de seguridad elaborado durante la gestión de Trinidad Steinert. La ex titular de prevención del delito aseguró que el documento sí existía, que fue entregado al Ministerio del Interior y que faltó apoyo comunicacional para instalarlo públicamente. Una versión que generó repercusiones inmediatas en La Moneda, especialmente porque la existencia de ese plan fue uno de los temas más discutidos durante los 69 días que duró la administración de Steinert. La primera respuesta vino desde el Ministerio de Seguridad. El titular de la cartera, Martín Arrau, confirmó que recibió una versión avanzada del documento y reconoció que gran parte de ese trabajo fue utilizado como base para la estrategia que actualmente impulsa el gobierno.
4: Agradezco el trabajo de la ex ministra de Seguridad, los ex

0: jóvenes a manifestarse. Los detalles con Gabriela Piña.
1: Las movilizaciones estudiantiles volvieron al debate político tras la marcha convocada por la Confederación de Estudiantes de Chile de este miércoles. La convocatoria reunió a miles de estudiantes en el centro de Santiago y terminó con incidentes, detenidos y denuncias de represión policial. En este contexto, y en el marco de la conmemoración de los 114 años del Partido Comunista, el presidente de la colectividad, Lautaro Carmona, reivindicó la movilización estudiantil y destacó su carácter democrático. El timonel comunista valoró la convocatoria impulsada por la CONFET y afirmó que las protestas expresan una opinión ciudadana que cuestiona las políticas del Ejecutivo.
2: Porque significa que se está expresando una opinión a través de esas movilizaciones.
1: En el resto de partidos de la oposición, en tanto, cuestionaron el actuar del gobierno y de carabineros, acusando un uso excesivo de la fuerza durante la marcha convocada por la CONFET. De esta forma, dirigentes de las colectividades del bloque defendieron el derecho a manifestarse y cuestionaron la represión registrada durante la jornada.
0: Vamos con noticias del exterior. Las guardias costeras de China y Taiwán protagonizaron este viernes un nuevo enfrentamiento marítimo cerca de las Islas Pratas, un atolón controlado por Taipei y reclamado por Pekín a unos 340 kilómetros al suroeste de Hong Kong, según informaron fuentes oficiales taiwanesas. En un comunicado, la administración de la Guardia Costera de Taiwán indicó que a las 7:32 hora local, uno de sus buques avistó a uno de la Guardia Costera China al noroeste del atolón y se aproximó de inmediato para navegar en paralelo. Según esta administración, la embarcación china, sin reparar en la seguridad de la patrullera taiwanesa, aceleró deliberadamente de 5-9 nudos y viró de forma brusca para irrumpir en las aguas restringidas de Pratas. Durante este episodio, los guardacostas taiwaneses emitieron varios avisos por radio a sus homólogos chinos para advertirles que habían entrado sin autorización en aguas bajo jurisdicción de Taipei y que sus acciones habían afectado el orden y la seguridad de la zona. 4:04 a.m. hasta ahora en la ciudad de Temuco, en la región de la Araucanía. 6 grados de temperatura, está nublado con una humedad del 95%. En Santiago, 9 grados de temperatura, está parcialmente nublado con una humedad del 74%.
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Hoy, 5 de junio de 2026, cumple 47 años el almeriense que conquistó al mundo de la noche a la mañana. Estamos hablando de David Bisbal. David Bisbal no nació en una familia de artistas, sino más bien en una familia de gente de trabajo duro. David Bisbal Ferré nació el 5 de junio de 1979 en Almería, allí en Andalucía. Es hijo de José Bisbal, ex campeón de España de boxeo en peso ligero y funcionario de carpintería en el Ayuntamiento de Almería, y de María Ferre, una gran costurera de esa zona. Su camino hacia la música fue todo menos directo. Fue alumno del Colegio Goya hasta el segundo, pero sin vocación para estudiar. Ingresó a la Escuela Forestal y estudió algo de canto. Tras abandonar sus estudios, trabajó en un vivero. Su pasión por la música, sin embargo, lo llevó a una audición para la orquesta Expresiones, una banda popular en las fiestas de Andalucía. El descubrimiento de su talento tiene una historia digna de película. Mientras trabajaba en un vivero de Almería, cantaba y su voz llamó la atención de la dueña del lugar, doña María de Mar Martínez, esposa del productor de la orquesta Expresiones. Esa súbita admiradora recomendó al muchacho a su marido y este lo contrató como vocalista. Tenía 19 años y unas ganas inconmensurables de perfeccionarse y de triunfar. Trabajó duro en esta orquesta que recorría las fiestas y ferias de toda Andalucía. Fue un buen aprendizaje que le sirvió, entre otras cosas, para superar la timidez. En 2001 llegó la oportunidad que transformaría todo. Vio la oportunidad que cambiaría su vida: el casting para un nuevo concurso de talentos, Operación Triunfo. Su paso por la primera edición de OT fue un fenómeno. Su carisma, su inconfundible pelo rizado y su espectacular talento vocal lo convirtieron en uno de los concursantes más queridos. La frase que define ese momento es de una precisión casi cinematográfica. David Bisbal constituye uno de los pocos ejemplos de cómo la diosa fortuna puede cambiar un día, una vida, en poco tiempo, casi de la noche a la mañana. En efecto, todo sucedió la noche del 11 de febrero de 2002, cuando resultó ser uno de los tres ganadores del concurso de la televisión española, Operación Triunfo. Como los otros dos ganadores, Rosa López y David Bustamante, era un total desconocido antes de iniciarse en el programa. Semana tras semana, con sus rizos rubios, su simpatía, su sencillez y su gracia sureña, fue conquistando el favor del público que se rindió frente a él, a su humanidad. Y ese ritmo de aquel chico quien hasta entonces nada se sabía. Aunque finalizó en segundo lugar, por detrás de Rosa López, su conexión con el público era innegable. El éxito fue inmediato y descomunal. Finalizado el concurso, firmó un contrato con la compañía Vale Music. Grabaron Corazón Latino, disco que se puso en venta en 2002. El álbum vendió más de 1 millón de copias y fue certificado como disco de diamante. La clave de ese debut estuvo quien lo produjo. Su primer trabajo fue producido en Miami de la mano de Quique Santander, quien había trabajado con su ídolo Luis Miguel. Corazón Latino vendió más de 1,5 millones de copias y fue la carta de presentación perfecta al otro lado del Atlántico. El álbum incluía el tema del mismo nombre, así como las canciones Ave María o Lloraré las penas. El disco fue lanzado en España e Hispanoamérica, resultando todo un éxito gracias a la legión de fans que el cantante almeriense arrastraba desde el programa. En una semana superó el 1 millón de copias en España y permaneció como número uno en ventas en 6 semanas más. Y el reconocimiento internacional no tardó. Su andadura fuera de España no podía empezar mejor. En 2003 obtuvo su primer reconocimiento internacional, un Grammy Latino, como el mejor artista revelación. El segundo disco confirmó que Bisbal no era un fenómeno pasajero de la televisión. El 7 de enero de 2004 se estrenó Bulería, el primer sencillo del segundo álbum con el que alcanzó el número uno en las listas de ventas y radios de España y América Latina. Este álbum, que lleva el mismo nombre que el sencillo, debutó en el número uno de las listas de ventas de España, donde vendió más de 300.000 copias en una semana. La gira de ese disco demostró el alcance de este fenómeno. Entre mayo de 2004 y julio de 2005, viajó por toda España, Estados Unidos y Latinoamérica, dando 114 conciertos con la gira Bulería Tour. Solo en España, más de 600.000 personas disfrutaron de su música en 80 conciertos diferentes. El reconocimiento incluyó 10 discos de platino y uno de diamante en España, con 4 discos de oro en los Estados Unidos y Latinoamérica, y otro premio IFPI Platinum Europe Award, concedido al vender más de 1 millón de discos en Europa.

siendo el único álbum que consiguió esas ventas ese año. También fue número uno en las radios de todo el mundo, lo que le permitió introducirse en países como Alemania y Japón. Vamos a escuchar la música de David Bisbal con Dígale y luego Mi Princesa. Póngase cómodo, póngase cómoda, que aquí comienza un nuevo especial más del Trasnoche de la Radio con David Bisbal.

Estamos disfrutando de la música de David Bisbal. David Bisbal no se detuvo después de lo que habíamos contado. Luego vino Premonición del año 2006. Ese mismo año las colaboraciones con Rihanna, Luis Fonsi, Alex Sintek y Noel Chajiri. Este es con estos tres cantó Aquí Estoy Yo, con el que se llevaría su segundo Grammy Latino. Su proyección internacional siguió creciendo. Ya en 2010 se había convertido en un cantante internacional que había compartido con artistas como Miley Cyrus o Luis Fonsi. Su voz llegó incluso a la Copa del Mundo, puso voz a la canción Waving Flag para la campaña publicitaria de Coca-Cola de la Copa Mundial del 2010 de Sudáfrica, y conquistó templos musicales que pocos artistas españoles han pisado, o en español. Ofreció conciertos en el Royal Albert Hall de Londres, en el Carnegie Hall de Nueva York o el Luna Park de Buenos Aires. De hecho, el 15 de diciembre de 2012 en Las Vegas, David Bisbal ganó el Grammy Latino en la categoría Mejor Álbum Pop Tradicional. Más allá del escenario, hay dos pasiones que definen a Bisbal. La primera, heredada quizás del espíritu deportivo de su gran padre de boxeador, gran aficionado al ciclismo, y su ídolo deportivo de toda la vida es Miguel Indurain. La segunda llegó con el amor. Desde 2018 mantiene una relación con la actriz venezolana Rosana Zanetti, su esposa y madre de su hijo Mateo. A raíz de esta relación se ha hecho un gran aficionado incluso de la cocina venezolana. En junio de 2018 se casaron en secreto en la presencia de 40 invitados. Fueron padres de Mateo en 2019 y el 26 de octubre de 2020 de Bianca. Su tierra nunca lo soltó, ni él a ella. Recibió la máxima distinción de su ciudad natal, hijo predilecto de Almería. El reconocimiento a su carrera es uno de los mayores embajadores de su tierra en el mundo. Y aquí está la noticia más fresca, porque el círculo se cierra de la forma más simbólica posible. David Bisbal, de hecho, va a realizar Operación Triunfo después de 25 años para ser juez de la primera edición de Estados Unidos por Telemundo. Este anuncio se hizo, de hecho, hace muy poquito rato. ¿Cuándo? El día de ayer, el 4 de junio de 2026. El hombre que fue concursante desconocido vuelve al mismo formato, esta vez

sentado en la silla de jurado. 25 años después de conquistar al público en la primera edición del fenómeno en su natal España, Bisbal llega como miembro del jurado para guiar e inspirar a esta nueva generación. Y lo hizo con un guiño emotivo a sus orígenes. Durante la reciente transmisión de la Billboard Mujeres Latinas 2026, el artista lanzó su nuevo sencillo, Vivir así es morir de amor, un tributo a Camilo VI y a la canción que interpretó cuando audicionó para Operación Triunfo en 2011. El balance es más que contundente, el balance de más de dos décadas. Ha vendido más de 20 millones de discos en todo el mundo y ha recibido más de 80 premios nacionales e internacionales, entre ellos más de 60 discos de platino y oro, además de premios Grammy Latino, premios Ondas y World Music Award. Hoy, en su cumpleaños número 47, David Bisbal sigue siendo aquel chico de rizos que cantaba en un vivero de Almería mientras regaba las plantas, y aquí la dueña del local escuchó por casualidad. La diosa Fortuna, como dicen sus biógrafos, le cambió la vida de la noche a la mañana, pero lo que vino después, los discos de diamante, el Carnage Hall, los Grammy, los 20 millones de copias, eso no lo regaló la Fortuna, eso lo construyó él. Vamos a disfrutar con más canciones junto a David Bisbal. Llega ¿Quién me iba a decir luego 10.000 maneras? Es David Bisbal en el trasnoche de la radio.

Val, a esta hora, 4 de la mañana con 31 minutos. 5 de la mañana con 31 minutos en la región de Aysén y Magallanes. Y en Isla de Pascua e Isla Salas y Gómez, 2 de la mañana con 31 minutos. Estamos haciendo el trasnoche de la radio para todo el país, disfrutando de este artista que hoy está de cumpleaños, 47 años de David Bisbal, aquí en Bio Bio la radio. William, fanático de David Bisbal, quiere decir, muy fanático. Nosotros también fanáticos de este gran artista de Almería, lo que les contábamos ahí hace algún rato en este relato. Bueno, nos vamos a ir con dos canciones. La primera de ellas es una colaboración que tiene con el colombiano Sebastián Yatra, que se llama A Partir de Hoy, que es una canción que ustedes ya están escuchando de fondo, que es una canción ya más de reggaetón latino, del pop latino. Y nos iremos con Mucho Más Allá, esta que estuvo en la película Frozen, la película de Disney, película animada. Artista que, bueno, ahí nos muestra desde lo... Hemos pasado por toda la etapa de David Bisbal, desde lo más romántico a lo más pop, incluso a canciones que han estado en el cine. Nos iremos de este especial.

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3: 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Revisamos lo que está pasando en el trasnoche con Mario Álvarez.
5: Escucharemos a Rita Lee, esto se llama Lanza Perfume.

0: La selección chilena femenina se enfrentará hoy desde las 19 horas en el Estadio Nacional frente a Ecuador por la penúltima fecha de la Liga de Naciones Conmebol, clasificatoria hacia el Mundial 2027. La Roja se encuentra en la cuarta posición con 10 puntos en zona de repechaje, y si le gana al conjunto tricolor prácticamente asegura este mismo. Es importante mencionar que el combinado nacional tiene libre la última fecha. En la previa del encuentro, el entrenador de la selección chilena femenina, Luis Mena, se refirió al rival.
1: Pues sabemos que Ecuador es un equipo duro, lo hemos enfrentado ya en varias ocasiones, tuvimos alguna fecha FIFA que lo hicimos allá, en la misma Copa América también lo tuvimos que enfrentar siendo ellas local. Sabemos también que tienen muy buenas jugadoras, cambiaron la entrenadora ahora hace muy poco, y también más que preocuparnos de ello, también nos estamos preocupando de nosotros, de generar un poco el partido que hicimos también con Uruguay.
0: En tanto, la selección chilena masculina enfrentará mañana a Portugal desde las 13:45 horas en la fecha FIFA de junio. Eso sí, existían dudas sobre el amistoso del próximo 9 ante la República Democrática del Congo, luego que la ciudad española de la línea de la Concepción suspendiera la realización del encuentro por motivos sanitarios. Pese a ello, la ANFP confirmó que el partido se disputará y trabaja en una nueva sede. Sobre esto, entregó más detalles el gerente de selecciones, Felipe Correa.
2: Podemos tener la tranquilidad de que el partido se va a jugar. Tenemos distintas alternativas, tres muy concretas ya con autorización. Estamos tomando una decisión en conjunto con el Congo, pero tenemos la tranquilidad de que tenemos tres opciones concretas y por eso un poco actualizarlos de que el partido se va a jugar el 9 tal como estaba planificado. Y esperamos que sea finalmente en España, que es una de las alternativas que tenemos.
0: Hoy desde las 20 horas, Coquimbo Unido y Deportes Concepción darán el puntapié inicial a la sexta fecha de la Copa de la Liga. Un triunfo del conjunto pirata le asegurará la clasificación a las semifinales del torneo. Mañana por el grupo B, Universidad Católica recibirá a Cobresal desde las 18 horas. Los cruzados necesitan ganar y esperar una derrota de Ñublense ante Universidad de Concepción para avanzar a la siguiente ronda. Sobre este escenario se refirió el técnico de la franja, Daniel Garnero.
3: Obviamente que no dependemos de nosotros, pero miramos nuestro juego, vamos a presentar el mejor equipo que creamos para este partido e intentar ganarlo y después esperar a ver qué sucede en el otro juego.
0: En otros deportes, mañana la selección chilena femenina de hockey césped viajará a Nueva Zelanda para disputar la Nations Cup, torneo que se desarrollará en Auckland desde el 15 hasta el 21 de junio. La competencia entrega al campeón un cupo en la Pro League, uno de los certámenes más prestigiosos y competitivos de esta disciplina. En conversación con la radio, la arquera del combinado nacional, Natalia Salvador, se refirió a los objetivos que se ha planteado el equipo.
4: Ganarla. Si la ganamos, nos metemos en la Pro League. Ahí la Pro League la juegan los 9 mejores equipos del mundo. Y ese es nuestro objetivo. La Nations Cup pasada quedamos tercera, la jugamos acá, en Santiago. Un ambiente increíble. Terminamos invicta. Perdimos la semifinal ahí a penales. Así que nada, ahora vamos bien enfocada a dar lo mejor de nosotras. Es un torneo duro.
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No te puedo creer. A ver, estamos viendo a través de BioBio TV algo impresionante. A ver, ¿no? ¿Todavía no? Ah, ya. Ya. Algo estaba mostrando los muchachos. Ya, no se vio nada, no se preocupen, no se vio absolutamente nada. Ya, no se vio nada, tranquilidad. Ya, sus mensajes a través de nuestro número de WhatsApp al más 569-9207-888. Ese es nuestro número para que ustedes nos manden sus mensajes de WhatsApp. Estamos ya en este viernes, ya prácticamente una hora y un poquito menos de. Nos queda una hora y cinco minutos de programa. Bien atentos también a todo lo que nos llega a través del WhatsApp. De hecho, vamos a estar pronto también revisando, haciendo un resumen policial de lo que ocurrió en las últimas horas. Porque ha pasado hartas cosas, han pasado muchas cosas. Incluso ha pasado, bueno, ustedes recuerdan lo que estuvimos reporteando durante la madrugada, que tenía que ver ¿con qué? Tenía que ver con este incendio que ocurrió en la comuna de Cerrillos, muy cercano a la ruta 78, el límite con Maipú, y también lo que estuvo ocurriendo en la comuna de Colina. Así que atención ahí, un ratito más estemos conversando sobre ese resumen policial de la jornada. Sí, no, acá están, pero están aquí los muchachos. No sé qué están desatados aquí, no sé, es que como es viernes, además es 5, entonces todo el mundo está muy feliz. De manera, están muy contentos. Ya, vamos a seguir avanzando. Quedan 4 minutos para las 5. Escucharemos a esta hora, antes de ir al boletín informativo, otro éxito. ABBA, esto se llama Mamma Mía. Ya vienen las noticias.

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0: 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En BioBio, una nueva hora. 5 de la mañana.
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2: Buenos días, bienvenidos al Informador. Ángela Vivanco seguirá en prisión preventiva tras el portazo que dio el séptimo juzgado de garantía en su primera revisión de cautelares. El tribunal consideró que no hay antecedentes nuevos y que el peligro para la investigación y la sociedad persisten. Marcela Rojas nos cuenta.
3: El séptimo juzgado de garantía de Santiago rechazó la primera revisión de cautelares de Ángela Vivanco desde que ingresó a prisión preventiva el 30 de enero pasado. Durante la audiencia, la Defensoría Penal Pública solicitó reemplazar la medida por una cautelar menos gravosa, argumentando que la exministra ya no integra el Poder Judicial, no representa un peligro para la sociedad y enfrenta problemas de salud derivados de un cáncer de mama diagnosticado en 2025 y actualmente en remisión. Sin embargo, el magistrado Jaime Fuica concluyó que los antecedentes expuestos no son suficientes para modificar la cautelar y sostuvo que persisten los riesgos para el éxito de una investigación que continúa en desarrollo y que involucra a múltiples imputados. Tras la decisión, la defensora Patricia Alvarado cuestionó los fundamentos del fallo y afirmó que el tribunal no se hizo cargo de los argumentos relativos a la falta de peligrosidad de su representada y a su situación médica.
4: Nosotros lo que planteamos en esta oportunidad era la peligrosidad o la no peligrosidad que tendría mi representada al día de hoy, de lo cual creemos que no se hizo cargo. Entendido, no estamos de acuerdo entonces con la decisión que toma el tribunal el día de hoy.
3: De esta forma, Vivanco permanecerá en prisión preventiva mientras continúa la investigación. La defensa, en tanto, evaluará una eventual apelación para revertir la resolución.
2: Con más información, en este caso iremos hasta la región de Valparaíso. Por hurto y obstrucción a la investigación fue formalizada una mujer encargada de una agencia de aduanas por el delito de robo de carga desde un camión en San Antonio. Los detalles los tiene Lucas Suárez desde Radio Bio Bio

0: Criminal de San Antonio, subprefecto César Holguín, entregó detalles de cómo los involucrados concretaron este delito.
1: Este grupo delictual, a fin de encubrir su accionar, generaron una denuncia falsa respecto de un supuesto robo con intimidación.
0: La investigación de la PDI además pudo comprobar que el transportista ya había participado en otros hechos similares ocurridos entre noviembre de 2025 y mayo de 2026 para desviar contenedores o sustraer parte de su contenido. Desde la región de Valparaíso, Bio Bio, la radio.
2: Vamos con noticias del exterior. El grito de Albania no está en venta. Miles de albaneses protestaron el jueves por la noche en Tirana por cuarto día consecutivo contra un proyecto turístico liderado por la empresa de inversiones de Jared Kushner, Affinity Partners, yerno de Donald Trump. Los manifestantes denuncian la construcción del complejo que podría ser perjudicial para el medio ambiente. En algunas pancartas se pedía la dimisión del primer ministro albanés, el socialista Edi Rama, mientras que en otras se veía un dibujo de Rama entregando unas llaves a Ivanka Trump, hija del presidente estadounidense y esposa de Kushner. Según el plan presentado hace 2 años, el proyecto prevé transformar la isla de Sasan, antigua base militar comunista secreta, en un lujoso destino turístico, una operación valorada en unos $1.200 millones. También se planeaba construir hoteles de lujo en la zona costera protegida de Villosa Narta, ubicada en la comunidad meridional de Bernec. 5:04 a.m. hasta ahora la ciudad de Valparaíso, 13 grados de temperatura, está mayormente nublado con una humedad del 90% en Santiago. 9 grados de temperatura, está mayormente nublado con una humedad del 74%.
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0: 5 de la mañana, 8 minutos.

0: 5:12.
1: Bien, vamos a contarles una noticia que tiene que ver con el mundo del espectáculo, que ha marcado también las portadas de los diferentes diarios internacionales, y tiene que ver con el asesinato de el actor estadounidense James Handy. Ya vamos a estar viendo algunas imágenes de este actor de 81 años que fue asesinado en las últimas horas. Estamos viendo algunas imágenes de la prensa internacional. Son prácticamente la totalidad de los medios internacionales que han acuñado esta

0: Guzmán. Informado de esta noticia, Handy tuvo una carrera de 5 décadas con papeles destacados como El Exterminador en Jumanji, el detective Alan Cross en El Expediente X y el camarero Jimmy en Top Gun Maverick. El actor James Handy, conocido por estos papeles en Jumanji y otros, ha muerto a los 81 años tras un presunto apuñalamiento en su casa en Los Ángeles. La policía, el LAPD, la policía de Los Ángeles, ha detenido al hijo de la pareja desde hace años de Handy en relación con su muerte, después de que los agentes encontraran al intérprete con una apuñalada en el pecho durante el miércoles por la mañana. Esta es información que se ha revelado en las últimas horas. Según la policía de Los Ángeles, los agentes respondieron a una llamada al 911 en la que el comunicante supuestamente afirmó: "Soy el hijo del hombre, acabo de matar al hombre del pecado". La policía señaló que Michael Glenhill, de 44 años, que según los informes vive en la vivienda con su madre, se identificó ante los agentes como la persona a la que buscaban. Fue detenido y fichado bajo sospecha de un cargo de asesinato. Quizás sea más conocido por interpretar al exterminador en la aventura familiar de 1995, Jumanji, y más recientemente el camarero Jimmy con el gran éxito de 2022 de Top Gun Maverick, pero Handy forjó una larga y variada carrera que lo convirtió en un rostro habitual como actor de carácter en cine y televisión. Los seguidores de la serie de culto de la ciencia ficción de X-Files o Los Archivos X lo reconocerán como el detective Alan Cross en algunos episodios de la tercera temporada, uno de los llamados Monster of the Week, donde comparte de pantalla con David Duchovny y Gillian Anderson. También tuvo papeles recurrentes en televisión como Arthur Devlin en la serie de culto Alias y Lou Handelman en Profiler, además de realizar apariciones puntuales en varios numerosos dramas policíacos de éxito como NCIS, Los Ángeles, The Closer y Cold Case. En cine, su filmografía incluye los títulos como The Verdict, Aracnofobia, The Rocketeer, Point of No Return, Unbreakable y Logan. En su homenaje, Pam Ellis Evans de Ellis Talent Group escribió: "No podría haber pedido un cliente y amigo más talentoso, humilde y amable que James Handy". La investigación sobre la muerte del actor de 81 años continúa abierta, pero sin duda ha marcado también el mundo del espectáculo, el fallecimiento, el asesinato más bien de James Handy, que ahora está siendo investigado por la policía de Los Ángeles. Ahí estamos viendo a través de BioBio TV algunas de las imágenes de la carrera de este actor, y también incluso de quién sería sindicado como el principal sospechoso, que sería el hijo de su pareja, Michael Glenhill, de 44 años. Llamó, aparentemente, según la información de los medios, llamó al 911 y dijo, cito textual: "Soy el hijo del hombre, acabo de matar al hombre del pecado". Eso fue lo que habría dicho a través de esta llamada telefónica a los servicios de emergencia 911 en Los Ángeles. Por cierto que esta va a ser una noticia ahí en Hollywood. Va a estar marcando seguramente ahí la pauta de los medios norteamericanos, al menos. Son las 5 de la mañana con 16 minutos.
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2: Cinco de la mañana, 17 minutos.
0: El gobierno defendió la medida del Servicio de Impuestos Internos de cobrar IVA a las casas de apuestas ilegales especialistas. Pidieron la intervención de Contraloría para dejar sin efecto la resolución.
3: La ley que le compete es recaudar los hechos que están grabados. Es su deber.
4: Adopte algunas medidas e incluso tome la decisión de que el pronunciamiento del Servicio de Impuestos Internos pueda ser revertido.
0: El Ministerio de Hacienda sorprendió, aseguró que se encuentra elaborando un proyecto para levantar el secreto bancario respetando el proceso judicial.
5: El secreto bancario hace mucho tiempo en el fondo se puede alzar sin mayor dificultad.
6: Yo no sé cuál es el miedo que tienen los parlamentarios de gobierno a poder avanzar en algo de sentido común.
0: La Dirección de Presupuestos debió aplazar la proyección de equilibrio fiscal hasta el año 2033 por la no eliminación de la franquicia tributaria del CENSE en la Ley de Reconstrucción Nacional.
7: Y es una de las medidas más importantes, que es la eliminación de la franquicia CENSE.

0: ya llegaba recursos al fisco, era un menor gasto. Al eliminarse esa posibilidad, entonces efectivamente el cierre se posterga un par de años.
1: Intentando contener las críticas por las contribuciones, el presidente José Antonio Kast acudió al Encuentro Nacional de Alcaldes, lugar donde fue interrumpido por los gritos de Matías Toledo, jefe comunal de Puente Alto.
2: Yo que he querido, y después fui también el que se acercó adelante a conversar con él.
3: Y si alguien no quisiera estar presente, nadie lo obliga a estar presente, señor alcalde. Es con la participación de todos, porque es un diálogo abierto.
1: El sindicato de Chuquicamata de Codelco se mostró a favor de privatizar parte de la cuprífera estatal solo si se busca avanzar en proyectos de fundición y refinería.
4: Si Codelco dice vamos a hacer una alianza público-privado para hacer esa inversión y fundir 1.200.000 toneladas más de concentrado, lo vamos a celebrar.
1: El ministro Martín Arrau evitó polemizar con Interior y admitió que las ex autoridades lideradas por Trinidad Steiner le enviaron un plan de seguridad bastante acabado.
5: Agradezco el trabajo de la ex ministra de Seguridad, los ex subsecretarios. Yo recibí por parte de la ministra una versión 3 de un documento bastante completo, el cual, por supuesto, lo nuevo aquí hicimos algunos ajustes, cambios, pero mantuvimos los tres ejes.
1: El Partido Comunista defendió las movilizaciones estudiantiles convocadas por la CONFECH y destacó el derecho de los jóvenes a manifestarse.
6: Porque significa que se está expresando una opinión a través de esas movilizaciones.
7: Este es un gobierno que está construyendo una torpe situación de tensión en la sociedad.
1: Expertos consultados por la radio afirmaron que el Registro Nacional de Vándalos e Incivilidades podría generar mayor reincidencia y cuestionaron su eventual efectividad.
8: Si queremos que una persona, un joven, que rompe un monumento, no lo vuelva a hacer, no es una buena solución.
9: Me parece que si no hay una medición concreta por lo que está buscando el gobierno, no sé si tenga tanta eficacia.
1: La Contraloría General de la República no tomó razón del decreto del Mimbu que buscaba ampliar la cárcel Santiago 1.
10: No es un buen proyecto, no tiene viabilidad teniendo y disponiendo de terrenos en el resto de la región, sea en plaza de esta cárcel, en un lugar alejado de zonas urbanas.
1: En prisión preventiva deberá continuar la ex ministra de la Corte Suprema, Ángela Vivanco. El tribunal consideró que el peligro para la investigación y la sociedad persiste.
11: La libertad de la imputada genera actualmente un riesgo relevante para el éxito de la investigación y un peligro para la seguridad de la sociedad, determinándose en consecuencia mantener la medida cautelar de prisión preventiva respecto a la imputada Ángela Francisca Vivanco Martínez.
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13: 5 de la mañana, 20 minutos.

0: 5 de la mañana, 26 minutos.
1: Bien, estamos. Vamos a revisar parte de lo que ha ocurrido durante esta jornada. Tiene que ver con varias cosas. Primero, vamos a contarles lo que ha ocurrido con un incendio de pastizales que ocurrió durante esta madrugada, más bien durante la finalización del día de ayer, yo diría 23:30 horas, al menos eso aparecía dentro de la clave de bomberos, con algo que estamos viendo ahí en pantalla. Esta es una fotografía que nos muestra, que nos indica lo que ocurrió allí. Para situarnos, esto es una primera alarma de incendio que ocurrió en Lo Errázuriz con la ruta 78. Este es el límite entre las comunas de Cerrillos y Maipú. Lo que en un inicio se trató de fuego en pastizales y basura, luego se convirtió en otra alarma, porque era ya un sector mucho más amplio y de hecho era un acopio aparentemente municipal de la zona de Cerrillos. Hasta ese lugar llegaron más de 7 unidades, más de 7 máquinas del Cuerpo de Bomberos de Maipú, además de otras compañías, otros cuerpos, otras máquinas especializadas incluso, que llegaron hasta ese lugar. Incluso nos comenta uno de nuestros auditores que hace muy poco rato acaba de ser controlado el incendio para conocimiento, nos escribió nuestro auditor, quien nos avisó bien temprano, Jorge, bien temprano nos mandó algunas imágenes. Esto era entre el Zanjón de la Guada y la Autopista del Sol. Hay un acopio ahí donde comenzó a quemarse, por razones que se están investigando, comenzó a quemarse basura aparentemente, o acopio de diferentes materiales, pero también algunos líquidos, entendemos pintura, u otros tantos que podrían ser incluso tóxicos al contacto con el fuego. Primero se contuvo a eso de las pasadas, las 2 de la mañana, 2 y media sería yo un poco más preciso, 2 y media, y nos dicen que acaba de ser controlado el incendio, ¿eh? Nos escribe nuestro auditor, aparentemente esto ya acaba de terminar, o sea, se mantuvo durante toda la madrugada esta situación. Allí estuvo nuestro equipo, estuvo Vicente Aguilar, desde alto rato estuvo allí reporteando este tema. Eso ya ha sido subsanado. Incluso lo que se temía es que pudiese haber llegado a algunas viviendas que estaban cerca de este lugar, pero eso ya fue controlado, así que al menos esa información se la podemos entregar. Ya ha finalizado entonces esa emergencia que mantuvo durante toda esta jornada al Cuerpo de Bomberos de Maipú trabajando. Y vamos a ir rápidamente hacia otra comuna, también en la región metropolitana, esto es en Colina, donde se recibió una denuncia por disparos en la calle Rebeca Olivares, donde un hombre adulto fue atacado a balazos mientras estaba dentro de su vehículo. Esto habría ocurrido durante la noche del día de ayer, jueves, pero la investigación se comenzó a dar, o más bien los peritajes se comenzaron a dar durante la madrugada de este día viernes. De hecho, ahí estuvo nuestro equipo durante gran parte de estos peritajes, incluso hasta que terminaron. La víctima recibió más de 15 disparos desde una distancia aproximada de 25 metros, y se encuentra en el Hospital San José. Tuvo que ser intervenido, tuvo que ser sometido a una cirugía quirúrgica por una herida torácica en este hospital. La PDI, la Policía de Investigaciones, está investigando la dinámica de este ataque, incluyendo si el asesor estaba en un vehículo, el agresor, estaba en un vehículo, estaba a pie, y se está considerando el uso de una arma de fuego automática o que estuviese adaptada o que tuviese algún tipo de que haya sido adaptada para hacerla automática, ha sido modificada. Se están realizando, de hecho, todavía diligencias. Se espera también que durante estas jornadas, en los próximos minutos, se dé una vocería por parte de la Fiscalía Centro Norte, que estaría a cargo de las diligencias y el trabajo investigativo que ha puesto, en definitiva, a la Brigada de Homicidio de la Policía de Investigaciones para que trabaje en el sitio. Eso fue lo que reportó nuestro equipo y que logró toparse con este despliegue de la Policía de Investigaciones, que estuvo trabajando en el lugar. Por ahora se desconoce cuál es el estado actual de esta persona. Entendemos que se mantiene todavía grave, estaba fuera de riesgo vital, pero estamos a la espera de lo que pueda decir entonces la Fiscalía respecto al estado de salud de este hombre, que recibió al menos 15 disparos, esto en la calle Rebeca Olivares de la comuna de Colina, durante esta jornada. Así que una jornada con bastante información, al menos policial, aquí en la región metropolitana, y que le estuvimos contando oportunamente durante este trasnoche.
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1: Estamos de vuelta, vamos a revisar el pronóstico del tiempo, pero antes también, bueno, lo habíamos dicho al inicio del programa con Vicente, estuvimos conversando acerca de la condición del aire, al menos, al igual que el día de ayer, no tenemos condición del aire bueno en nuestro país, al menos en lo que ha dado el pronóstico de calidad de aire del Ministerio de Medio Ambiente. Les cuento que desde el sur hacia el norte, Puerto Montt se mantiene regular. Misma situación para Temuco, para de las Casas, Chillán, Chillán Viejo, también regular. Linares, regular. Talca y Maule, misma situación. Curicó y Romeral, también. Valle Central de O'Higgins y la región metropolitana, también

0: La condición es regular. En el caso de alerta, se mantiene Concepción Metropolitano y Los Ángeles, además de Valdivia, esas tres zonas con alerta. Preemergencia en Osorno, atención allí, preemergencia en Osorno y emergencia en Coyhaique. Esos son los indicadores que ha entregado el Ministerio de Medio Ambiente en las últimas horas y que corresponderá a la condición del aire el día de hoy, 5 de junio. Vamos a revisar el pronóstico del tiempo rápido. Vamos a la región de Magallanes, un grado de mínima, máxima de 6, nubo sea parcial y escarcha, variando nublado por la mañana, por la tarde estará nublado. En Coyhaique, mínima de 2, máxima de 5 grados y estará nublado. Puerto Montt, mínima de 3, máxima de 13 grados, nublado con neblina por la mañana, por la tarde estará completamente nublado. En el caso de Ancud, Castro y Quillón, mínima de 7, máxima de 13 grados, estará completamente nublada la isla grande de Chiloé. En Osorno, misma situación, salvo que durante esta mañana se espera que haya exista mucha neblina en ese lugar. Mínima de 3, máxima de 13 grados. Vamos a la zona de Valdivia. ¿Qué nos dirá Valdivia el día de hoy? Estamos poniendo un poco de carbón al computador esta hora porque estaba medio trabado el internet. Ya, ahora sí. Valdivia, estamos allí. La Dirección Meteorológica de Chile que nos entrega este pronóstico para este viernes. Mínima de 5, máxima de 13 grados para esa zona. Nublado y niebla por la mañana. Por la tarde, nublado y chubascos débiles. En Temuco, en la región de la Araucanía, estará nublado por la mañana. Por la tarde, nublado y chubascos débiles. Mínima de 4, máxima de 14 grados. En Concepción, mínima de 10, máxima de 13 grados, cubierto, neblina y llovizna. Por la mañana, por la tarde, estará cubierto. En Chillán, cubierto, neblina y llovizna por la mañana. De hecho, un auditor nos contaba recién que hay una intensa neblina en Chillán hasta ahora. Agradecemos también a Mario. Hay un auditor que tiene nuestro mismo nombre. Le mandamos un abrazo al tocayo ahí que nos mandó una foto donde se logra ver ahí un terminal de buses, donde no se ve absolutamente nada, a pocos metros, poca visibilidad en esa zona. Se mantendrá con neblina, llovizna, estará cubierto por la mañana, por la tarde también cubierto, mínima de 8, máxima de 13 grados. En Talca, cubierto, neblina y llovizna también, por la mañana, por la tarde cubierto, mínima de 9, máxima de 13 grados. En Rancagua estará nublado por la mañana, por la tarde estará cubierto, mínima de 6, máxima de 14 grados. Y vamos hasta Santiago, en la región metropolitana, se espera una mínima de 7 grados, máxima de 15 grados, estará nublado por la mañana y por la tarde estará cubierto. Así que hoy la chaquetita nunca está de más. En San Felipe, Los Andes, nublado durante toda esta jornada, mínima de 4, máxima de 19 grados. En Valparaíso, en la costa, cubierto con neblina por la mañana, por la tarde estará cubierto, mínima de 11, máxima de 14 grados. Precaución en Valparaíso y en las rutas de la región de Valparaíso, porque cuando hay neblina, cuando la humedad se hace presente en el pavimento, hemos visto cómo muchas veces ocurren accidentes por la irresponsabilidad en el volante. Vamos a La Serena, Coquimbo, estará cubierto con neblina por la mañana, por la tarde estará completamente cubierto, mínima de 10, máxima de 14 grados. Copiapó, mínima de 9, máxima de 20 grados, cubierto con niebla, variando a nubosidad parcial en la mañana. En la tarde, nublado. Antofagasta, mínima de 15, máxima de 17 grados, estará cubierto por la mañana. Por la tarde, nubosidad parcial, variando a nublado. Eso es Antofagasta. Iremos hasta Iquique, mínima de 18, máxima de 21 grados, cubierto, variando despejado por la mañana. Por la tarde, despejado, variando a nublado. En Arica, mínima de 18, máxima de 21 grados, cubierto por la mañana, por la tarde nublado, variando a despejado. En Isla de Pascua, ahí en Rapa Nui, mínima de 19, máxima de 23, nublado y chubascos aislados con viento entre 25 y 40 kilómetros por hora. En el archipiélago Juan Fernández, estará nublado por la mañana, por la tarde nublado y con chubascos. La mínima 13 grados, máxima de 16. En la península Antártica, mínima de 1 grado, máxima de 2, cubierto con niebla para todo este día viernes 5 de junio.
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2: 5 de la mañana, 37 minutos.

0: 5:43 de la mañana.
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3: El 5 de junio de 1878 nació en Durango, en México, uno de los grandes jefes de la Revolución Mexicana, José Doroteo Arango Arámbula, más conocido como Pancho Villa. Pancho Villa trabajó de leñador, labrador y comerciante. Hacia el año 1894 se dedicaba a la agricultura en una hacienda de la familia López Negrete. Allí sembraba como mediero. Y fue allí cuando se convirtió de pronto en un proscrito de la ley, cuando valió al hacendado, a Agustín López Negrete, que, según una versión, intentaba raptar y abusar sexualmente de su hermana. Como su verdadero nombre era Doroteo Arango, y pasó por así decirlo a la clandestinidad, lo cambió por el de Francisco Villa, y se dio la fuga, iniciando una vida de bandidaje, robando ganado. Recorrió entonces desde muy joven los campos de esa zona, que terminó conociéndolos como la palma de su mano. Incluso después, en la época revolucionaria, sabía en medio de la noche dirigirse a los lugares donde había, él sabía, un lugar donde proveerse de agua, y además donde enterrar los frutos del pillaje que cometía. Fue en todo caso durante la Revolución Mexicana cuando Pancho Villa alcanzó sus máximos éxitos. En efecto, cuando estalló la Revolución contra Porfirio Díaz, ofreció sus servicios al líder opositor Francisco y D'Alessio Madero, demostrando sus dotes de combatiente y organizador en numerosas batallas victoriosas. Además, era muy, muy arrojado. Durante la administración de Madero, que ya había ganado, sirvió a las órdenes del general Victoriano Huerta, que, desconfiando de él, le condenó a muerte por insubordinación. Y hay fotos de Pancho Villa frente al paredón, a punto de ser fusilado cuando llega un oficial que da la orden en sentido contrario. Pancho Villa después huyó hacia Estados Unidos, pero volvió tras el asesinato de Madero y la llegada al poder del general Huerta para unirse a la oposición revolucionaria que encabezaba Venustiano Carranza. Al frente de un improvisado ejército, se hizo con el control del estado de Chihuahua y formó la División del Norte, a cuyo frente ocupó las ciudades de Torreón y Ciudad Juárez. Después tomó Zacatecas, tomando contacto con Emiliano Zapata, en cuya compañía entró en Ciudad de México rechazando la autoridad de Carranza. Y los dos se tomaron unas fotos inolvidables sentados en el sillón presidencial. Si hubiesen querido, Zapata y Villa habrían gobernado México, pero no estaban sus genes, eran unos rebeldes. Se tomaron esas fotos y se fueron a tomar unos tequilas a un bar cercano, donde todavía están marcados los balazos en el techo con el que celebraron. Cuando Carranza retomó el poder, Villa se mantuvo en la oposición, pero sufrió una grave derrota en Celaya, por lo que se retiró al estado de Chihuahua, arrebatando sus propiedades a los grandes terratenientes, entregándoselas a los campesinos, volviendo a mostrarse entonces como el temido guerrillero de los primeros años. El 9 de marzo de 1916, Villa cruzó la frontera y atacó la ciudad estadounidense de Columbus, matando a varios ciudadanos y destruyendo parte de la misma. Estados Unidos lanzó impresionantes expediciones para dar con él. Nunca los militares estadounidenses pudieron atraparlo. Cuando Carranza llegó al poder, Villa llegó a un acuerdo con el nuevo gobierno, logró una amnistía y se retiró a un rancho cerca de Parral, en Chihuahua. Dijo que no participaba más en política y conformó una especie de cooperativa en esta hacienda donde todos eran dueños de todo, fabricaban cosas, instaló obviamente una escuela que era una de las grandes preocupaciones de Villa. Villa realizaba frecuentes viajes a la ciudad y en uno de ellos, la tarde del 20 de julio de 1923, murió en su vehículo acribillado a balazos, 47 balas de pistola disparadas por varios sujetos cuando se dirigía a una fiesta familiar. Fue el fin de

0: Pancho Villa, que nació bajo su nombre, que era José Doroteo Arango Arámbula, el 5 de junio de
1: 1878.
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9: Faltan 9 minutos para las 6 de la mañana.
10: Escucharemos a Bon Jovi, esto se llama Keep the Faith. 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
1: Faltan 4 minutos para las 6 de la mañana.
2: Ruta 5 Sur entre Buin y Río Claro, hay neblina en los siguientes sectores. Tome nota porque son varios. Buin, Paine, Champa, Peuco, Mostazal, Los Lirios, Requinoa, Rosario, San Fernando, Peor, Esnada, Curicó, Lontué, Molina y Pulmón. Además, hay intervención de pista al kilómetro 176 en dirección hacia el norte, 147 en dirección hacia el norte, kilómetro 98 también en dirección hacia el norte, y el kilómetro 106 en dirección hacia el norte. En el acceso sur a Santiago, en el tramo enlace de Espucio al paso superior Angostura, hay neblina en Buin y el sector de El Recurso, pero no hay novedades en la carretera.
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2: Nos vamos, que tengan una excelente jornada, que les vaya muy bien, que tengan un lindo día viernes. Recuerde que todos los detalles, todas las noticias están en nuestro sitio web biobiochile.cl. Y recuerde también que hoy va a haber bastante frío en gran mayoría de las capitales regionales, como revisábamos en el pronóstico del tiempo. Que les vaya bien, William. Nos vemos pronto. Nosotros nos reencontramos el fin de semana, el domingo en la mañana. Que les vaya bien. Chau.

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2: El gobierno defendió la medida del Servicio de Impuestos Internos de cobrar IVA a las casas de apuestas ilegales. Especialistas pidieron la intervención de la Contraloría para dejar sin efecto esa resolución.
3: La ley que le compete es recaudar los hechos que están grabados. Es su deber.
4: Adopte algunas medidas e incluso tome la decisión de que el pronunciamiento del Servicio de Impuestos Internos pueda ser revertido.
5: El Ministerio de Hacienda sorprendió y aseguró que se encuentra elaborando un proyecto para levantar el secreto bancario, respetando el proceso judicial.
6: El secreto bancario hace mucho tiempo, en el fondo, se puede alzar sin mayor dificultad.
7: Yo no sé cuál es el miedo que tienen los parlamentarios de gobierno a poder avanzar en algo de sentido común.
2: La Dirección de Presupuestos debió aplazar la proyección de equilibrio fiscal hasta el año 2033 con la no eliminación de la franquicia tributaria del CENSE en la Ley de Reconstrucción Nacional.
8: Había una de las medidas más importantes, que era la eliminación de la franquicia CENSE, que allegaba recursos al fisco, era un menor gasto. Al eliminarse esa posibilidad, entonces efectivamente el cierre se posterga un par de años.
5: Intentando contener las críticas por las contribuciones, el presidente José Antonio Kast acudió al Encuentro Nacional de Alcaldes, lugar donde fue interrumpido por los gritos de Matías Toledo, jefe comunal de Puente Alto.
9: Yo fui querido, y después fui también el que se acercó adelante a conversar con él.
10: Y si alguien no quisiera estar presente, nadie lo obliga a estar presente, señor alcalde. Es con la participación de todos, porque es un diálogo abierto.
2: El sindicato de Chuquicamata de Codelco se mostró a favor de privatizar parte de la cuprífera estatal solo si se busca avanzar en proyectos de fundición y refinería.
11: Si Codelco dice, vamos a hacer una alianza público-privado para hacer esa inversión y fundir 1.200.000 toneladas más de concentrado, lo vamos a celebrar.
5: La Tesorería General de la República comenzó a ejecutar embargos sobre los bienes raíces de personas deudoras del crédito con aval del Estado.
2: El ministro Martín Arrau evitó polemizar con Interior y admitió que las exautoridades lideradas por Trinidad Steiner enviaron un plan de seguridad bastante acabado, dijo.
12: Agradezco el trabajo de la exministra de Seguridad, los exsubsecretarios, yo recibí por parte de la

0: Vio la radio afirmaron que el Registro Nacional de Vándalos e Incivilidades podría generar mayor reincidencia y cuestionaron su eventual efectividad.
1: Si queremos que una persona, un joven, que rompe un monumento, no lo vuelva a hacer, no es una buena solución.
2: Me parece que si no hay una medición concreta por lo que está buscando el gobierno, no sé si tenga tanta eficacia.
3: La Contraloría General de la República no tomó razón del decreto del Ministerio de la Vivienda que buscaba ampliar la cárcel de Santiago 1.
4: No es un buen proyecto, no tiene viabilidad teniendo y disponiendo de terrenos en el resto de la región, sea en place de esta cárcel en un lugar alejado de zonas urbanas.
0: En prisión preventiva deberá continuar la ex ministra de la Corte Suprema, Ángela Vivanco. El tribunal consideró que el peligro para la investigación y la sociedad persiste.
5: La libertad de la imputada genera actualmente un riesgo relevante para el éxito de la investigación y un peligro para la seguridad de la sociedad, determinándose en consecuencia mantener la medida cautelar de prisión preventiva respecto a la imputada Ángela Francisca Vivanco Martínez.
3: En el exterior, las conversaciones entre Estados Unidos e Irán se encuentran estancadas tras el rechazo de Hezbollah a la tregua.
0: El presidente de Estados Unidos, Donald Trump, aseguró que no necesita un acuerdo con Teherán para obtener su uranio enriquecido.
3: Cuba condenó las sanciones financieras de Estados Unidos contra el presidente del país, Miguel Díaz-Canel y parte de su familia.
0: Hace 32 horas de la segunda vuelta presidencial en Perú, Roberto Sánchez y Keiko Fujimori se encuentran en un empate técnico, de acuerdo con las últimas encuestas.
3: En el deporte, la selección femenina de fútbol recibe desde las 19 horas Ecuador en el Estadio Nacional, buscando una victoria para asegurar el repechaje mundialista.
6: Ansiosa, obviamente, por el partido. Entendemos que es un partido trascendental, más importante de toda la eliminatoria. Para nosotras es una linda oportunidad.
0: El volante del Rubin Kazán, Ignacio Saavedra, sufrió un desgarro y quedó descartado para los amistosos de la selección masculina de fútbol frente a Portugal y la República Democrática del Congo.
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8: 6:06 a.m.
3: Muy buenos días, bienvenidos a Radiograma. Junto a Katherine Cubillo damos comienzo a esta edición. Iniciaremos la revisión de noticias relevantes, importantes, ocurridas tanto en Chile como en el mundo en las últimas horas. Estaremos hasta las 10 de esta mañana y nuestro compromiso es que usted quede totalmente informado. Le ofrecemos desde ahora información independiente. Katherine, buenos días.
0: ¿Cómo estás, Tomás? Buenos días. Buenos días también a nuestros auditores, a todos quienes ya están con nosotros y van a estar acompañándonos en esta revisión de las noticias. A esta hora siempre saludamos a todos ahí en las 43 estaciones de Biobío, la radio en todo el país, que están conectadas para informarse. También, por supuesto, quienes están en la plataforma digital es biobiochile.cl y, por supuesto, quienes nos escuchan y nos ven a través de Biobío TV.
3: Santiago, en estos instantes está nublado, está con neblina, la temperatura alcanza los 5,7 grados, la humedad es del 96%. Para esta jornada, Santiago espera un día que va a estar nublado en la mañana, cubierto en la tarde, y espera una temperatura máxima de 15 grados. ¿Cómo va a estar el fin de semana en la capital? Mañana va a estar cubierto, variando a nublado, con máxima de 14 grados, y el día domingo va a estar con nubosidad parcial, variando a despejado, con una máxima de 20 grados. En Viña del Mar y Valparaíso, cielo cubierto, temperatura 13 grados, humedad 82%. En Viña del Mar y Valparaíso se espera un día que durante la mañana va a estar cubierto con neblina. En la tarde solamente cubierto y se espera una temperatura máxima de 14 grados. El fin de semana en Viña del Mar y Valparaíso va a estar así. Mañana va a estar cubierto con llovizna en la mañana y nublado en la tarde con máxima de 16. Y el domingo va a estar con nubosidad parcial, variando a despejado en la tarde, con una máxima de 17 grados. En Concepción, ahora, el cielo está cubierto. La temperatura es de 10 grados. La humedad es del 94%. En Concepción se espera un día cubierto con neblina, con llovizna durante la mañana. La tarde va a estar con cielo cubierto y se espera una temperatura máxima de 13 grados. Así va a estar estar el fin de semana en Concepción. Mañana va a estar todo el día cubierto con una máxima de 14 grados y el día domingo va a estar todo el día con nubosidad parcial con una máxima de 14 grados.
0: Revisemos inmediatamente.

0: mediante el aire en toda la zona centro y sur del país. Está bien complicado el panorama, aire irregular en gran parte de esta zona, en la región metropolitana, en el Valle Central de O'Higgins, en Curicó y Romeral, en Talca y Maule, Linares, en Chillán y Chillán, Viejo, en Temuco y Padre Las Casas, en Puerto Montt y en Puerto Varas, todos con aire regular. Hay alerta ambiental hoy en Concepción, en Los Ángeles, en Valdivia, preemergencia en Osorno y emergencia ambiental el día de hoy en Coyhaique. Acá en la región metropolitana, con esta alerta, con este aire regular, quiero decir, rige la restricción vehicular, comienza a las 7:30 de la mañana, está vigente hasta las 21 horas para toda la provincia de Santiago, más San Bernardo y Puente Alto, 6 y 7 son los dígitos de hoy para autos y motos con sello verde, pero inscritos antes del 1 de septiembre del año 2011.
1: Para vehículos sin sello verde y en el exterior del anillo Américo Vespucio, los dígitos son 2, 3, 4 y 5. 2, 3, 4 y 5. Nos vamos de inmediato a las noticias.
0: Comencemos con un resumen policial, porque hay un joven de 21 años que permanece en riesgo vital en el hospital San José. Recibió un disparo de los casi 20 que un desconocido realizó en contra de un automóvil. Esto pasó en Colina.
1: En Santiago, un trabajador fue retenido por más de una hora bajo el puente Bulnes tras un asalto. Los asaltantes vaciaron su cuenta bancaria. Vicente Aguilar, muy buenos días.
2: Hola, Vicente.
3: Buenos días, Caterín Tomás. Claro, es la información que tenemos durante esta noche. Comenzamos en la comuna de Colina, específicamente en calle Rebeca Olivares, donde una persona desconocida disparó en múltiples ocasiones contra un vehículo que se encontraba estacionado. En los asientos traseros del automóvil está un joven chileno de 21 años, quien recibió un impacto balístico en la espalda y con el proyectil alojado en la zona pélvica. Primero fue trasladado hasta un SAPU y luego derivado al hospital San José, donde fue intervenido quirúrgicamente y permanece en este momento en riesgo vital. En el lugar se levantaron cerca de 17 vainas y el vehículo afectado, un Hyundai Accent blanco, terminó con al menos 3 impactos de bala. El fiscal Felipe Olivari, de la Fiscalía Centro Norte, se refirió al hecho investigado.
4: Dispara alrededor de 20 veces y producto de aquello resulta lesionado un ciudadano chileno de 21 años que se encontraba en los asientos traseros de ese automóvil. Recibe un impacto balístico, un balazo en la zona de la espalda.
3: Otro caso ocurrido durante la noche corresponde a un violento asalto sufrido por un trabajador que regresaba en bicicleta desde su trabajo, esto en el sector del puente Bulnes, cerca de las 10:30 de la noche. Según relató la víctima, fue abordado por 5 sujetos, 3 que aparecieron desde un costado del puente y otros 2 desde el otro extremo. Lo botaron de la bicicleta y al intentar resistirse, uno de ellos lo golpeó con un arma en la cabeza. Luego, los asaltantes lo llevaron hasta la parte baja del puente en el sector del río Mapocho, donde existen algunos rucos, según nos comentaba él, y allí lo mantuvieron retenido por más de una hora bajo amenazas de muerte para obligarlo a entregar la clave de su teléfono y acceder así a sus cuentas bancarias. Pudimos conversar con la víctima, quien quiso resguardar su identidad.
5: Vieron que el celular era de alta gama y como no pudieron desbloquearlo, me llevaron a la parte del río Mapocho. Bajo el puente, entonces hay unos rucos ahí, hay un ruco y ahí me mantuvieron amenazado.
3: De acuerdo a la víctima, los delincuentes lograron sustraer cerca de 400.000 pesos desde una cuenta digital, además de su teléfono celular. Incluso habrían intentado contactar a familiares para exigir más dinero. Finalmente, en Cerrillos, bomberos trabajó durante la noche en un incendio que afectó un predio municipal ubicado en el sector de Loerrás Urís, a la altura de Isabel Riquelme, esto en el límite con la comuna de Maipú. El fuego afectó un acopio de madera, pastizales y restos de escombro, generando una importante columna de humo visible en distintos puntos de ese sector. El comandante del Cuerpo de Bomberos de Maipú, Claudio Salinas, se refirió a esta emergencia.
6: Este es un acopio de madera, algunos restos de escombros y cosas así, que en este momento el fuego ya está circunscrito.
3: Claro, tal como lo decía él, la emergencia se mantuvo circunscrita, sin riesgo de propagación a viviendas, aunque la gran cantidad de material acumulado dificultó el trabajo de bomberos para bajar la temperatura y controlar completamente ese incendio ahí en la comuna de Cerrillos, en el límite con Maipú.
7: Muchas gracias, Vicente.
3: Buen día.
0: Chao, gracias, Vicente. Hasta pronto.
7: Auditorio, nos dicen que hay intensa neblina en estos instantes en algunos sectores de la zona central. Y nos envían imágenes del camino Lonquén en dirección a Santiago, a la altura de Padre Hurtado, donde hay abundante niebla en estos instantes, nos dice Antonio. Mostramos imágenes en BioBio TV de esta niebla intensa. También nos informan que hay niebla intensa en Chillán. Máxima precaución, nos dicen auditores. Ahí está la niebla en

0: Chillán, a través de BioBio TV, la niebla es intensa, ustedes la pueden observar. Padre Hurtado también, mucha neblina, nos dice otro de nuestros auditores. Maneja con precaución esta mañana.
1: Les agradecemos por estar en contacto con nosotros. Hay otros datos, están apagados los semáforos del sector de la Plaza Baquedano, la Plaza Italia. No funciona el semáforo de Alameda con Vicuña Maquena y el de Pío Nono con Andrés Bello. Nos escribieron auditores para darnos esa información. Eso es justo en el límite entre Santiago y Providencia, donde está la Plaza Baquedano. No están funcionando los semáforos, tenga precaución. Si tiene más datos, estamos siempre revisando sus mensajes mientras vemos imágenes en directo de esa zona, en donde podemos apreciar que los semáforos están apagados y la circulación, por lo tanto, debe ser con muchísima precaución.
0: Una mujer fue víctima del robo de su vehículo en la comuna de Macul por parte de una banda.
1: Al momento del asalto, el grupo criminal se encontraba dentro de la vivienda de la afectada.
0: En Ñuñoa, en tanto, se investiga un tour delictivo protagonizado por una banda vinculada al robo de automóviles. Ahora nos trasladamos a una de nuestras unidades móviles en la región metropolitana.
1: Ya, estamos con Rodrigo Pino. Hola, Rodrigo, buenos días.
2: Hola, buenos días. Varios hechos policiales ocurridos en estas dos comunas que están unidas prácticamente, Macul y Ñuñoa, ligadas a bandas criminales, también ligadas al robo de vehículos y asaltos a viviendas. Partimos en Macul, la calle Luis Durán, donde llegaba la dueña de casa hasta esta propiedad en su automóvil, en momentos que se disponía a abrir el portón para acceder a ingresar el auto hacia su domicilio, se encontró con al menos tres desconocidos que estaban al interior de la propiedad y que habían ingresado hasta este inmueble robando diversos artículos de valor de ella y también de un familiar. En momentos en que escapaba esta banda, se encontró de frente con la víctima, a quien también amenazaron con un arma de fuego, la golpearon y también la lanzaron al piso para finalmente también sustraer su automóvil. En medio de esta huida por parte de esta banda, que además tenía un segundo automóvil esperándolo en las afueras de esta vivienda, atropellan parcialmente a esta víctima, logrando lesionar o provocando una lesión en una de sus piernas. Afortunadamente es una herida de menor gravedad, pero que puede tener consecuencias mayores, sobre todo porque incluso ella fue apuntada con un arma de fuego por parte de uno de los asaltantes. Escuchemos las declaraciones por parte de la propia víctima en torno a este asalto, de la cual fue afectada en la comuna de Macul.
3: Y ahí salen tres tipos con pistola, me amenazaron, bájate del auto, si no te vamos a disparar. Bueno, yo ahí me tiré al suelo porque me sentí como que me iba a desmayar, entonces, y ahí donde estaba en el suelo pasaron con el auto rápido, me pasaron por arriba de la rodilla y el que estaba con pistola se quedó dentro del auto, entonces yo no pude salir del tiro porque me dio miedo que fuera a disparar.
2: Afectada fue asistida posteriormente por parte de vecinos de este sector de Macul, quienes también alertaron a la policía, llegó Carabineros, también Seguridad Municipal, pero poco se podía hacer, ya esta banda había escapado en el automóvil en el cual ellos estaban realizando estos delitos, pero también el automóvil de la víctima y también parte de las especies que ellos habían sustraído desde la propiedad de este inmueble. Hay algunos registros, algunas cámaras que están siendo investigadas por parte de la policía, que no se quiso referir a este tema por ser un procedimiento en desarrollo. Lamentablemente se siguen repitiendo situaciones similares. Nos vamos ahora a la comuna de Ñuñoa, donde se produjo también el intento de robo de un vehículo a una persona, a un hombre que estaba a la espera en las afueras de una vivienda en calle Ottawa para recoger a su hijo, y esta situación fue aprovechada por también una banda criminal quien llegó hasta este lugar portando armas de fuego, también elementos contundentes. Intentaron fracturar uno de los cristales del vehículo para poder obligar a salir a esta persona. Finalmente este conductor intenta escapar chocando el automóvil de estos asaltantes, no logra su cometido, finalmente desciende el vehículo y en ese lugar también es golpeado por parte de los asaltantes, quienes intentan llevarse el auto, pero aparentemente la tecnología o el sistema de freno que tenía este vehículo les impidió mover el automóvil. Finalmente esta banda escapa del lugar. Escuchemos también las palabras del afectado.
4: Choqué la camioneta de ellos con mi camioneta y de ahí luego ya veo la pistola que me están apuntando y ahí yo abro la puerta ya y bajo. Al bajar me tiraron al suelo, me pegaron con el canto de la pistola en la cabeza y me tienen que haber pateado unos 10 metros, terminé botado en el suelo. Ellos trataron de llevarse la camioneta, no lograron llevársela, bueno, no lograron sacar el freno mano.
2: Menores también por parte de esta persona, afortunadamente, pese a los golpes que sufrió y los golpes de pie también que recibió esta persona en el piso cuando fue atacada por estos asaltantes. Lo que llama la atención es que aparentemente este grupo había participado de un tour delictivo, porque también a cerca de 500 metros donde se produjo este intento de robo de vehículos,

0: en el sector de la calle Los Almendros con Los Cerezos se produjo la sustracción de un automóvil a una persona que estaba realizando la entrega, reparto de productos de delivery. Esta persona también fue intimidada y fue víctima del asalto y el robo de su automóvil. ¿Qué es lo que ocurre? Que en este sector hay registros de cámara de seguridad y se aprecia el mismo vehículo que había participado del primer ilícito, por lo tanto se habla de una banda que estuvo operando en este sector de la comuna Ñuñoa. También está la investigación en manos de carabineros, quienes tampoco se han referido a este otro ilícito ocurrido, esta vez en la zona oriente de la capital. 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
1: 6 de la mañana, 19 minutos.
2: Con 3 personas detenidas, terminó un operativo de carabineros que allanó una desarmaduría de vehículos en pleno centro de Santiago, donde se encontraron partes y piezas asociadas a automóviles con encargo vigente por robo.
3: También les vamos a contar de una familia que resultó intoxicada luego de que una estufa parafina se inflamara. Esto fue en su domicilio, que está en la comuna de Las Condes. Estamos en otra de nuestras unidades móviles. Cristian Borkowski, buenos días.
4: Hola, muy buenos días, gusto de saludarlos. Vamos a partir con lo primero que señalaban ustedes y que tiene que ver con este operativo que estuvo a cargo del servicio de encargo y búsqueda de vehículos, que llegó hasta una desarmaduría que está en el sector de 10 de julio con Arturo Prat. Esto es en pleno centro de Santiago, barrio popular, conocido por todas las personas que andan buscando repuestos para sus vehículos originales y alternativos. Es generalmente la oferta que se propone, pero también está la oferta de las desarmadurías, puesto que muchas personas no encuentran sus repuestos o que tienen valores muy altos, acuden a estos lugares para encontrar justamente las piezas faltantes de sus automóviles a un precio mucho más rebajado. Es ahí entonces donde personal del SEB llega para realizar análisis en esta desarmaduría y logra encontrar que hay varias piezas de vehículos que estaban asociadas a automóviles encargados por robo y que tenían que ver con encerronas, portonazos, este tipo de delitos de los cuales hemos hablado en tantas oportunidades. El encargado, el administrador de este recinto que está ubicado en esta calle, ahí en pleno centro del barrio de 10 de julio, no pudo dar las explicaciones contundentes para darles a entender a los policías de dónde habían sacado estas piezas, de dónde las habían obtenido. Por lo tanto, él quedó detenido por el delito de receptación. Y además de él, otras 2 personas que estaban ahí en el mismo lugar, que fíjense ustedes, tenían orden de detención vigente por diferentes delitos de gravedad. Es decir, ahí había una verdadera mafia que estaba trabajando en este lugar y carabineros los detuvo a los 3 que estaban justamente trabajando en este contexto de la desarmaduría de automóviles, vendiendo piezas de automóviles que habían sido robados en esos contextos. Estuvimos hablando con el capitán Luis Jara, que es justamente el oficial del departamento del encargo y búsqueda de vehículos, que dio la siguiente indicación y también vocería.
5: Se fiscaliza un local comercial que se dedicaba a la compra y venta de distintas partes y piezas de vehículos, con encargo vigente, unas por robo de vehículo motorizado y las otras por robo con intimidación de vehículo motorizado. Se detiene al administrador de este local, logra la detención de 2 varones adultos, quienes mantenían orden de detención vigente por distintos delitos.
4: Vamos a cambiar rápidamente de tema y de la desarmaduría de 10 de julio nos vamos a la comuna de Las Condes. La dirección es Avenida Las Condes con Rodas. Ahí un edificio de departamento de altura tuvo una emergencia en el piso número 7. Una familia, y hay que tener mucho ojo, sobre todo en estas fechas cuando ya comienza a descender la temperatura, hace mucho frío, sobre todo a esta hora, a esta familia se le apagó la estufa cuando estaban durmiendo. Esto ocurrió hace algunos minutos atrás solamente y debió acudir bomberos puesto que esta estufa finalmente se inflamó. Y tras apagarse, el monóxido de carbono que comenzó a emitir, a emanar, terminó intoxicando a los residentes. Al menos 2 personas habrían resultado intoxicadas y bomberos acudió a esta emergencia para precisamente controlar esta emergencia, atender a los lesionados y pidió ayuda a personal del Servicio de Salud Metropolitano Oriente, quienes llegaron con ambulancias a este edificio de departamento. Escuchen ustedes el audio que compartió bomberos con nosotros.
6: Se trató de inflamación, estufa parafina, emanó gases, fueron inhalados por curadores.
7: Personas intoxicadas por emanación de gas.
4: Claro, personas intoxicadas por la inhalación entonces del monóxido de carbono, luego que esta estufa parafina se inflamara dentro del domicilio y después se apagara, generando entonces este gas que fue inhalado por estas personas. Hasta el momento no se ha reportado de la gravedad del tema, solamente de la importancia que implica haber encontrado a estas personas intoxicadas, las que ya fueron trasladadas a un centro asistencial, estarían fuera de riesgo vital afortunadamente, pero es un tema a tratar, como les decía, sobre todo por las bajas temperaturas que comienzan a registrarse en estas fechas del año y donde la gente comienza ya a utilizar estos artefactos para calefaccionarse.

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1: 6:23 a.m.
2: Unidades de rescate de bomberos trabajaron tras el volcamiento de un vehículo en el camino a Quintay, a la altura de Casablanca.
3: Y se mantiene otra emergencia en desarrollo, esta vez en la Avenida España, en la comuna de Valparaíso. Estamos en contacto con una de nuestras unidades móviles en la zona, Lucas Peña. Buenos días.
4: Hola, ¿qué tal? Muy buenos días. Sí, claro, porque comenzamos con lo ocurrido hace unos minutos en Avenida España, esto pasado al cruce Yolanda con dirección hacia el plan de Valparaíso, en imágenes que se pueden apreciar en Bio Bio TV en relación a un accidente que afectó a un vehículo en concreto. Hay que indicar que hace unos minutos se encontraba una patrulla municipal, pero que se retiró del lugar ante la llegada de carabineros que están ayudando ahora para mover este vehículo menor, por lo menos acá en la vereda, para el paso de transeúntes y también de bicicletas. Bomberos llegó al lugar y, considerando que no hubo personas lesionadas, finalmente se desmovilizaron para dejar finalmente a la patrulla municipal para que pudiera recabar los primeros antecedentes en relación a este accidente, pero como hayamos indicado, se retiraron del lugar ante la llegada de carabineros, que ya está recabando los respectivos antecedentes en relación a este accidente que se registró en horas de esta mañana en la comuna de Valparaíso. Y como pueden observar, el vehículo se encuentra en la vereda, entonces no hay afectación del tránsito, por lo menos en dos pistas. Carabineros se encuentra utilizando la pista derecha en estos momentos en Avenida España, pero el tránsito se encuentra expedito en estos momentos en Avenida España, producto de este accidente que ocurrió hace unos minutos y que afortunadamente no se registraron personas lesionadas debido a esta emergencia. Esto ocurrió en la comuna de Valparaíso, pero previamente también ocurrió otra emergencia, esta vez en la comuna de Casablanca, específicamente en la ruta F-800, esto en el camino a Quintay, donde se registró el volcamiento de un vehículo mayor. Los primeros en llegar fue el personal de carabineros, quienes avisaron al cuerpo de bomberos de Valparaíso y también de Casablanca acerca del volcamiento de este vehículo mayor y que se encontraba una persona atrapada. Voluntarios de Valparaíso y Casablanca trabajaron para liberar a esta persona. Afortunadamente fue rescatada y entregada al personal del SAMU, quienes finalmente se llevaron a esta persona a un centro asistencial después de este volcamiento en la comuna de Casablanca. Finalmente, carabineros adoptó el procedimiento después que los móviles, las unidades de bomberos, tanto de Casablanca como de Valparaíso, se movilizaron del lugar, esto en relación a este accidente que también se registró durante esta mañana en la comuna de Casablanca, esto recordemos en el camino Quintay y la ruta F-800. En la región de Valparaíso, Bio Bio, la radio.
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1: 6:27 a.m.
2: El ministro de Hacienda, Jorge Quirós, respaldó la decisión del Servicio de Impuestos Internos de exigir el pago de IVA a plataformas de apuestas online que operan ilegalmente en Chile.
8: Luego de la resolución del Servicio de Impuestos Internos, que establece mecanismos para que las empresas de apuestas extranjeras cumplan con el pago del IVA, el gobierno salió a manifestar su postura. A través del ministro de Hacienda, Jorge Quirós, el Ejecutivo defendió la resolución del organismo liderado por Jorge Trujillo. Sin hacer hincapié en la ilegalidad de las casas de apuestas, Quirós advirtió que el deber del servicio es cobrar impuestos y no manifestarse acerca de si las casas de apuestas se encuentran en la normativa vigente. Quirós despejó cualquier duda que exista respecto de que lo dictado por el Servicio de Impuestos Internos sea una regulación encubierto y aclaró que es el Parlamento quien debe legislar acerca de dicha materia.
9: El Servicio de Impuestos Internos es una entidad independiente. La ley que le compete es recaudar los hechos que están grabados. Es su deber. Sin pronunciarse respecto de si eso es o no legal. No hay regulación encubierta, las cosas son como son y las leyes son las que están escritas.
8: Hasta el momento, la Polla Chilena de Beneficencia y la Lotería de Concepción no han emitido declaraciones acerca del anuncio de que empresas extranjeras dedicadas a apuestas, casinos virtuales y juegos de azar cumplan con el pago del IVA.
1: 6:28 a.m.
3: La Dirección de Presupuestos estimó que el equilibrio fiscal de la Ley de Reconstrucción Nacional se postergó hasta el año 2033, luego de que el Ejecutivo decidiera no eliminar la franquicia tributaria del CENSE en la discusión de esta iniciativa.
10: La Dirección de Presupuesto comunicó a la Comisión de Hacienda del

0: mencionado que la Ley de Reconstrucción Nacional producirá déficit fiscal hasta el 2033 como producto de la decisión del Ejecutivo de no eliminar la franquicia tributaria del CENSE. La senadora del Partido Socialista, Daniela Chicardini, insistió en al menos tres ocasiones durante la sesión en entender específicamente las razones de esta proyección, cuestionando lo que llama el salto de fe que les pide el gobierno para apoyar la iniciativa.
1: El equilibrio fiscal se va a alcanzar recién en 9-10 años más, según lo que usted plantea, es decir, el acto de fe que nos piden crece condicionado a una década, si es que se proyecta este crecimiento según ustedes.
0: El director de presupuesto, José Pablo Gómez, quiso recordar que se trata del equilibrio parcial del proyecto de ley, sin considerar, por ejemplo, la situación macro del país, que puede fluctuar positivo o negativamente por una serie de factores.
2: La respuesta es sencilla. Había una de las medidas más importantes, que era la eliminación de la franquicia CENSE, que allegaba recursos al fisco, era un menor gasto. Al eliminarse esa posibilidad, entonces efectivamente el cierre de este proyecto se posterga un par de años.
0: El próximo lunes llegará a la Comisión de Hacienda del Consejo Fiscal Autónomo. El organismo actualizará sus observaciones al proyecto tras haberse reunido esta semana con 9 economistas de diversas sensibilidades que analizaron con efectos positivos y negativos la mega reforma.
3: 6:29 a.m.
4: Los sindicatos de Codelco defendieron el cumplimiento de las metas productivas de Chuquicamata durante 2025 y rechazaron las críticas por los bonos pagados a los trabajadores.
5: Este jueves la Comisión de Minería y Energía de la Cámara Baja sesionó en la Municipalidad de Calama para escuchar la versión de los distintos sindicatos en la polémica de las metas infladas de Codelco en 2025. En primera instancia, los presidentes de las organizaciones rechazaron el trato mediático y de algunos parlamentarios que los han emplazado a devolver los bonos e incentivos pagados con dichas metas. Misael Vega, presidente del Sindicato Minero de Chuquicamata, volvió a insistir que las metas de la división habían sido cumplidas antes del mes de diciembre. Misma postura tuvo Carlos Díaz, presidente del sindicato número 2 de Chuqui.
6: Yo también quiero despejar esto porque, insisto, de verdad, aquí se plantea casi una situación como que hay un complot entre trabajadores y ejecutivos.
7: Las responsabilidades deben recaer en quienes tomaron las decisiones y no en quienes cumplieron con su trabajo.
5: En la sesión también se abordaron otros temas ligados al futuro de Codelco y los cambios que podría traer el nuevo directorio. Algunos dirigentes plantearon que una alianza público-privada para impulsar un proyecto de fundición y refinería les parece bien, pero de promover la apertura a privados para seguir operando igual, la respuesta será negativa y no descartaron movilizaciones.
3: 6:31 a.m.
8: El viceministro de Economía y Minería, Daniel Mas, valoró las negociaciones entre el grupo CAP con Aceros ASA por la compra de Huachipato.
4: Los sindicatos de la empresa están expectantes frente a lo que podría ser una negociación por $400 millones.
9: Recordemos que mediante un hecho esencial firmado por el gerente general del grupo CAP, Nicolás Burr, se conoció de las negociaciones con Aceros ASA por la compra-venta de Huachipato, lo que podría significar que se retome la siderurgia en el Biobío tras el cierre de la empresa. El viceministro de Economía y Minería, Daniel Massa, fue consultado en una actividad donde además estuvo presente el directorio de Aceros ASA por las negociaciones entre ambas empresas y dijo que sería de mucha relevancia si se llegan a concretar debido a las actuales condiciones de cesantía en la región del Biobío. Desde el directorio de ASA declinaron realizar declaraciones. De todas maneras, al ser consultado el ministro Mas sobre si el gobierno ha tenido conversaciones con las empresas, el ministro dijo que corresponde que se opere bajo el marco regulador.
10: No, es un tema que lo ven los privados. Nosotros ponemos la cancha, generamos las condiciones de largo plazo y los privados desarrollan.
9: En los sindicatos de trabajadores de Huachipato ven con expectativa y esperanza la posibilidad de que se concrete la compra por parte de ASA. Así lo dijo Fernando Orellana del sindicato número 2.
11: Por ese sentido estamos muy, muy contentos porque se reactivaría la parte de producción de acero.
9: Según se ha conocido, las negociaciones estarían bastante avanzadas y solo restaría la aprobación y revisión de la Fiscalía Nacional Económica.
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6: Seis de la mañana, 34 minutos.
7: Bien, continuamos con otras informaciones. Si es que en prisión preventiva quedó un trabajador del aeropuerto que intentó enviar casi 15 kilos de cocaína hacia Australia. Tiene más detalles Jaime Sepúlveda.
8: Distintas coordinaciones policiales permitieron incautar un cargamento de droga que iba en dirección hacia Australia. Dicho operativo quedó al descubierto al interior de la terminal internacional del aeropuerto de Santiago, donde un trabajador externo de la empresa LATAM posicionó un bolso con sustancias ilícitas a pocos minutos de prender vuelo a Sydney. Ya en la losa fueron canes de la Policía de Investigaciones, quienes entre las maletas de la aeronave en cuestión dieron con una mochila la cual en su interior contenía 14 kilos de clorhidrato de cocaína, la cual al ser comercializados en su lugar de destino superaba el millón y medio de dólares. Según lo que indicó el subprefecto Sergio Paredes, jefe de la Brigada Antinarcóticos Aeropuerto de la PDI, el trabajador detenido de origen colombiano tenía acceso a lugares restringidos, lo cual le permitió burlar las distintas medidas de seguridad de la terminal aérea.
9: Que tenía por objetivo, ¿no es cierto?, trasladar las maletas a los distintos vuelos. Por lo tanto, se identificó a esta persona. Una vez que se logró determinar la maleta y la mochila que contenía la droga, se procedió a su detención.
8: El ministro de Seguridad Pública, Martín Arrau, destacó la labor de los organismos involucrados y agregó la importancia de fortalecer los controles fronterizos, tanto terrestres como aéreos, para así evitar el actuar del crimen organizado.
10: Esto es lo que tenemos que hacer, tener fronteras más protegidas, ya que nuestro país es un país de tránsito de precursores, de drogas. No podemos naturalizar, no normalizar la pérdida de nuestra seguridad, la operación del crimen organizado, y por eso estamos trabajando.
8: El imputado fue formalizado y se decretó la prisión preventiva, operativo en curso que busca conocer el origen de las sustancias y junto con Interpol determinar a los supuestos compradores.
7: Y la Delegación Presidencial Regional de Valparaíso informó que los homicidios han aumentado un 35% en comparación con la misma fecha del año pasado.
11: Asimismo, se reporta una alta cantidad de armas de fuego cortopunzantes retiradas de circulación en lo que va de 2026. Nos cuenta todos los detalles Benjamín Duque desde Radio Bío Bío en Valparaíso.
12: 35% es el aumento registrado en la cifra de homicidios reportados en la región de Valparaíso en lo que va de año en comparación con el mismo periodo de 2025. De acuerdo a información de Carabineros, recabada por la radio, al 31 de mayo de este año se han registrado 47 homicidios, mientras que el año pasado el número en dicho ítem era de 34. Respecto a dichos antecedentes, se refirió el delegado presidencial regional, Manuel Millones.
13: Hay un balance, ciertamente han aumentado los homicidios, es un dato que nos ha entregado, en este caso, ha aumentado los homicidios en comparación del año 2023. 25. No detengo en este momento el detalle, pero sí ha aumentado, entiendo que un 35% el dato que nos entregó Carabineros. No, nos falta el dato complementario de la PDI, pero al menos el informe del Comité Policial, ese es el dato que nos entregó Carabineros.
12: Además, en 21 de los asesinatos en cuestión se utilizó arma blanca, en 10 se ocupó arma de fuego y en 10 de los homicidios restantes fueron con otros elementos. En total, se considera la incautación de 240 armas de fuego y 593 armas cortantes. Junto con ello, 15 bandas criminales fueron desarticuladas durante este año a la fecha, registrándose un total de 71 detenciones vinculadas a estas organizaciones. En este escenario, Rodrigo Mundaca, gobernador regional, hizo hincapié en la necesidad de descentralizar e impulsar el trabajo de inteligencia policial para combatir delitos.
14: En materia de seguridad, en algún minuto abordar la inteligencia descentralizada. Hoy día, en materia de inteligencia, la verdad que la inteligencia policial y la inteligencia que nos permite recabar información, procesar información, analizar información y definir cursos de acción, la verdad que eso también es una materia que se encuentra absolutamente pendiente.
12: Finalmente, 29 de los delitos ocurrieron en plena vía pública, mientras que 10 se concretaron en domicilios particulares y 7 en otros puntos. Desde la región de Valparaíso, Bío Bío, la radio.
6: 6 de la mañana, 38 minutos.
11: El ministro Martín Arrau reconoció que el plan de seguridad elaborado durante la gestión de Trinidad Steiner fue utilizado como insumo para la estrategia que actualmente impulsa el gobierno.
7: En paralelo, el biministro Claudio Alvarado

0: descartó que la ex ministra haya enfrentado falta de respaldo político o comunicacional para presentar esa propuesta. Tiene más detalles Francisca Cares.
1: Lo que comenzó como una crítica de la ex subsecretaria Ana Victoria Quintana terminó obligando al gobierno a salir a aclarar qué ocurrió con el cuestionado plan de seguridad elaborado durante la gestión de Trinidad Steiner. La ex titular de prevención del delito aseguró que el documento sí existía, que fue entregado al Ministerio del Interior y que faltó apoyo comunicacional para instalarlo públicamente. Una versión que generó repercusiones inmediatas en La Moneda, especialmente porque la existencia de ese plan fue uno de los temas más discutidos durante los 69 días que duró la administración de Steiner. La primera respuesta vino desde el Ministerio de Seguridad. El titular de la cartera, Martina Rau, confirmó que recibió una versión avanzada del documento y reconoció que gran parte de ese trabajo fue utilizado como base para la estrategia que actualmente impulsa el gobierno.
2: Era esto el trabajo de la ex ministra de Seguridad, los ex subsecretarios. Yo recibí por parte de la ministra una versión 3 de un documento bastante completo, el cual, por supuesto, los nuevos equipos hicimos algunos ajustes, cambios, pero mantuvimos los 3 ejes.
1: Horas más tarde, el viceministro del Interior y vocero Claudio Alvarado también abordó la controversia que golpeaba su gabinete. El secretario de Estado confirmó que recibió y revisó el documento al que hizo referencia Quintana, pero descartó que la ex ministra haya carecido de respaldo político o comunicacional para poder presentarlo.
3: Nosotros siempre hemos apoyado a todos nuestras ministras y ministros. Ahora, las interpretaciones que algunos le puedan dar a lo que el ministro del Interior hace o no hace, yo no me voy a hacer cargo de aquí.
1: Las explicaciones no terminaron por cerrar completamente el debate. Desde el Partido Nacional Libertario, colectividad donde militó Quintana antes de asumir como subsecretaria, le dieron el punto. El presidente de la tienda, Johannes Kaiser, aseguró que conoció el plan y sostuvo que probablemente existieron problemas comunicacionales durante los primeros meses de funcionamiento de la cartera.
4: Se tiene que hacer cargo el Ministerio del Interior. Yo vi el plan. Efectivamente, el tema comunicacional en una primera instancia sufrió. En la medida en que se iba centralizando demasiado el flujo de información, se hacían más difíciles las cosas.
1: La discusión se produjo además en una jornada marcada por el primer día de Andrés Joanet en sus nuevas funciones en el segundo piso de La Moneda. El ex subsecretario de Seguridad, cuya salida generó críticas tanto en sectores del oficialismo como de la oposición, comenzó a desempeñarse oficialmente como asesor presidencial en materias de migración.
5: 6:40 a.m.
0: Y el gobierno defendió el Registro Nacional de Vándalos e Incivilidades, que incluirá a quienes cometan faltas administrativas o delitos penales.
6: Expertos afirmaron que la medida podría generar mayor reincidencia y cuestionaron su eventual efectividad. Tiene los detalles María Gramón.
7: Un rayado, una barricada o una agresión a carabineros podrían tener consecuencias más allá de una condena judicial. El gobierno anunció el Registro Nacional de Vándalos e Incivilidades, una propuesta que incluso podría implicar la pérdida de beneficios estatales para quienes sean incorporados en la nómina. Según explicó el Ejecutivo, el registro incluirá a quienes cometan faltas administrativas o delitos penales, contemplando conductas consideradas incivilidades, entre ellas rayados en espacios públicos o privados, consumo de alcohol o drogas en la vía pública y la venta ilegal de bebidas alcohólicas. El subsecretario de Prevención del Delito, Gonzalo Guerrero, explicó que la propuesta apunta a prevenir y fortalecer la convivencia ciudadana. Si bien defendió los lineamientos del proyecto, aseguró que el gobierno está abierto a recibir diferentes opiniones en su discusión legislativa.
8: Estamos abiertos a esa discusión, de hecho una discusión ampliamente democrática. Esto ha venido siendo tratado por los alcaldes, por las distintas municipalidades del país a través de ordenanzas. Nosotros queremos ampliar la discusión, la base de discusión, y también que los parlamentarios coloquen sobre la mesa cuáles son las otras medidas adicionales que se pueden tomar. Evidentemente, acá tenemos que innovar.
7: Uno de los aspectos más debatidos de la iniciativa es que las personas incorporadas en este registro podrían perder el acceso a beneficios estatales, entre ellos la gratuidad en la educación superior o subsidios habitacionales. El ex subsecretario del Interior, Felipe Arboe, se refirió a esta medida y señaló que puede generar mayor reincidencia, proponiendo otras soluciones, como el que rompe, paga.
9: Si queremos que una persona, un joven, que rompe un monumento, no lo vuelva a hacer, no es una buena solución quitarle la beca escolar. Probablemente la mejor solución sea que tenga que pagar ese panadero que rompió o ese monumento que rayó. Y si no quería plata, tendría que pagar a sus padres.
7: Desde lo legal, el exfiscal Luis Toledo cuestionó la efectividad que puede tener esta medida. Advierte que el sistema penal tiene muchas dificultades para la sanción de estas faltas y no habría efectividad sin sanciones concretas y diferenciadas.
10: Yo creo que es una idea quizás positiva, pero reitero, con las dificultades que tiene el sistema penal para sancionar a este tipo de de faltas penales que hoy día prácticamente no se están sancionando. Me parece que si no hay una medición concreta, no sé si tenga tanta eficacia.
7: La iniciativa fue firmada esta semana por el presidente de la República y en las próximas semanas deberá comenzar su tramitación en el Congreso Nacional, donde tendrá que ser discutido antes de convertirse en ley.
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15: 6:45 a.m. No se observaron avances en las conversaciones de alto el fuego entre Estados Unidos e Irán tras el peor estallido de violencia en semanas y después que la milicia Hezbollah, respaldada por Teherán, rechazara una tregua negociada por Estados Unidos en el Líbano.
0: El presidente Donald Trump afirmó que las conversaciones de alto el fuego se encuentran en la fase final.
15: En el Líbano, militantes de Hezbollah declararon que se negaban a acatar las condiciones del alto el fuego anunciado por el Departamento de Estados Unidos.
0: Aún así, Donald Trump afirmó que estaría dispuesto a reunirse en persona con el líder supremo de Irán, el ayatolá Mujtaba Yamenei, si se alcanza un acuerdo con la República Islámica para poner fin a la guerra y desbloquear el Estrecho de Hormuz.
15: El mandatario añadió que en caso de producirse ese encuentro sería respetuoso, aunque admitió que probablemente no sea la persona favorita de Yamenei, dado que su padre, el ayatolá Ali Yamenei, murió en la ofensiva israelí y estadounidense del pasado 28 de febrero, que desencadenó la guerra.
0: Y el presidente de Cuba, Miguel Díaz-Canel, denunció la última lista ilegítima de sanciones en la que el Departamento del Tesoro de Estados Unidos incluyó a dirigentes, entre ellos él mismo, organizaciones y empresas cubanas.
15: Asimismo, afirmó que las sanciones de Washington a la isla están dirigidas a reforzar las medidas de bloqueo y el escenario de conflicto entre Cuba y Estados Unidos.
0: El Departamento del Tesoro de Estados Unidos impuso sanciones financieras a Díaz-Canel, a su mujer Lise Cuesta, a su hijastro Manuel Ánido Cuesta, al coronel Alejandro Castro Espín, hijo del expresidente Raúl Castro, y al hijo de este último, Raúl Alejandro Castro Caliz.
15: La administración de Trump también sancionó al Ministerio de las Fuerzas Armadas de Cuba y a los Comités de Defensa de la Revolución, una red de asociaciones de barrio creada para articular el apoyo popular a la revolución comunista.
0: El listado de entidades sancionadas se completa con el Instituto Cubano de Amistad con los Pueblos, la empresa minera La Victoria, dedicada a la extracción de metales no ferrosos, y la agencia de viajes Amistur.
15: Las sanciones implican la prohibición de realizar transacciones financieras y comerciales con las personas y entidades designadas cuyos activos bajo jurisdicción estadounidense quedan bloqueados.
0: Y Y la candidata derechista Keiko Fujimori y el izquierdista Roberto Sánchez cerraron la campaña electoral para la segunda vuelta de las elecciones presidenciales de Perú, que se debate entre devolver al fujimorismo al gobierno o reivindicar un proyecto de izquierda tras el gobierno interrumpido de Pedro Castillo.

0: Castillo.
1: Ambos candidatos celebraron sus mitines finales de campaña en la capital Lima, enfocados en convencer a los indecisos, que serán clave hasta última hora para decantar la elección, después de que circulase este jueves de manera privada un sondeo que marca un empate técnico entre ambas opciones, con una mínima ventaja para el izquierdista. Tiene los detalles Carlos Noriega, corresponsal de Radio France Internacional en Lima.
2: Su acto de cierre, Keiko elogió a su padre, el fallecido dictador Alberto Fujimori, quien fue sentenciado por corrupción y crímenes de lesa humanidad, y aseguró que espera gobernar como él.
3: De nuestro lado vamos a trabajar en este proceso de unidad y de reconciliación. Pero esto pasa también por transformar el Estado. El Estado que durante todos estos años abandonó a sus ciudadanos.
2: Anunció que su gobierno sería de mano dura contra la delincuencia y reforzó su apuesta de polarizar entre el orden y progreso que ella dice representar y el caos y retroceso que atribuye a su rival. Su último mensaje fue pedirle a los indecisos que voten por ella. Sánchez recordó en su cierre de campaña al expresidente Pedro Castillo, destituido y encarcelado por su fallido intento de cerrar el Congreso que lo quería derrocar, y anunció que lo indultará. Dijo ser la voz de los excluidos y los pobres. Cuestionó el autoritarismo fujimorista y su historia de corrupción.
4: Porque sin democracia, hermanos, no hay paz, no hay progreso, no hay chamba, no hay dignidad.
2: Y anunció que con su triunfo el país recuperará la división de poderes, habrá justicia social y derechos para todos y una lucha frontal contra la corrupción. Más de 27 millones votarán en el balotaje de este domingo. De resultado abierto. Desde Lima, Perú, Carlos Noriega, Radio France Internacional.
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6: Faltan 10 minutos para las 7 de la mañana.
7: Bueno, y Ángela Vivanco seguirá en prisión preventiva tras el portazo que dio el séptimo juzgado de garantía en su primera revisión de cautelares.
1: El tribunal consideró que no hay antecedentes nuevos y que el peligro para la investigación y la sociedad persisten. Marcela Rojas nos cuenta.
8: El séptimo juzgado de garantía de Santiago rechazó la primera revisión de cautelares de Ángela Vivanco desde que ingresó a prisión preventiva el 30 de enero pasado. Durante la audiencia, la Defensoría Penal Pública solicitó reemplazar la medida por una cautelar menos gravosa, argumentando que la exministra ya no integra el Poder Judicial, no representa un peligro para la sociedad y enfrenta problemas de salud derivados de un cáncer de mama diagnosticado en 2025 y actualmente en remisión. Sin embargo, el magistrado Jaime Fuica concluyó que los antecedentes expuestos no son suficientes para modificar la cautelar y sostuvo que persisten los riesgos para el éxito de una investigación que continúa en desarrollo y que involucra a múltiples imputados. Tras la decisión, la defensora Patricia Alvarado cuestionó los fundamentos del fallo y afirmó que el tribunal no se hizo cargo de los argumentos relativos a la falta de peligrosidad de su representada y a su situación médica.
9: Nosotros lo que planteamos en esta oportunidad era la peligrosidad o la no peligrosidad que tendría mi representada el día de hoy, de lo cual creemos que no se hizo cargo. Entendía, no estamos de acuerdo entonces con la decisión que toma el tribunal el día de hoy.
8: De esta forma, Vivanco permanecerá en prisión preventiva mientras continúa la investigación. La defensa, en tanto, evaluará una eventual apelación para revertir la resolución.
6: Faltan 8 minutos para las 7 de la mañana.
7: UNICEF cerró la investigación contra 4 imputados relacionados con la Fundación Participa, entre ellos su presidente y jefe de finanzas, por delitos de corrupción en medio del caso Convenios en la región de Los Lagos. Tiene más detalles Damaris Ubiabre desde Radio Bio Bio en Puerto Montt.
10: Fue en junio de 2025 cuando se formalizó la investigación de una segunda arista del caso Convenios en la región de Los Lagos, en este caso contra la Fundación Participa. Se indagaba el programa por 1.200 millones de pesos para sanear terrenos urbanos. A diferencia del caso de la Corporación Kimun, aquí hubo avances y una rendición de cuentas, pero el Ministerio Público acusa que esta fue fraudulenta porque había boletas presuntamente falsas para desviar dinero y pagar asuntos personales. Los imputados son el presidente de Participa, Daniel Ibáñez, y vicepresidente Freddy Seguel, junto a Manuel Führer, quien simuló contratos con la Fundación, y Andrés Saavedra, quien habría ayudado a gestionar el convenio. En el juzgado de garantía de Puerto Montt

0: Ante el juez Rolando Díaz, el fiscal del caso, Patricio Poblete, informó del cierre de la indagatoria.
1: Señor fiscal, dos defensas lo están apercibiendo para el cierre. La otra defensa que representa a dos imputados no. ¿Cuál es la posición de ustedes como fiscal?
2: Y así las cosas, magistrado, cerramos en el día de hoy.
1: Tengo un presente de comunicación de cierre.
0: Resta conocer la acusación fiscal que debería ser presentada por el Ministerio Público en los próximos días. En Puerto Montt, Bio Bio, la radio.
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4: 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Faltan 7 minutos para las 7 de la mañana.
5: La discusión por los recursos municipales tensionó el encuentro nacional de alcaldes en La Serena. Con el presidente José Antonio Kast presente, alcaldes de distintos sectores cuestionaron los recortes y exigieron garantías de que la ley de reconstrucción no afectará los recursos al Fondo Común Municipal.
6: El momento más complejo se produjo cuando el mandatario fue interrumpido por el alcalde de Puente Alto, Matías Toledo, y el jefe comunal de Tierra Amarilla, Cristóbal Zúñiga. La información la tiene Bárbara Payal.
7: La discusión por las contribuciones marcó la participación del presidente José Antonio Kast en el Encuentro Nacional de Alcaldes y Alcaldesas de la Asociación Chilena de Municipalidades, realizado en La Serena. La preocupación de los municipios se concentra en la propuesta del gobierno de eximir del pago de contribuciones a los mayores de 65 años, medida que podría reducir los recursos que reciben a través del Fondo Común Municipal. El momento de mayor tensión en la actividad ocurrió cuando los alcaldes de Puente Alto, Matías Toledo, y de Tierra Amarilla, Cristóbal Zúñiga, interrumpieron la exposición del mandatario para exigir que se dieran a conocer las conclusiones del encuentro. Entre ellas figuraba el rechazo transversal de los municipios a cualquier modificación que afecte el Fondo Común Municipal, lo que derivó en pifias y cuestionamientos en el auditorio. Tras el incidente, Toledo sostuvo que la preocupación de los alcaldes responde al riesgo de contar con menores recursos para enfrentar áreas como seguridad, salud primaria y servicios municipales.
8: Yo que he querido, y después fui también el que se acercó adelante a conversar con él para decirle, mira, con el 1% que se va a reducir del Fondo Común Municipal, a Puente Alto nos impactan 1.500 millones de pesos, más o menos. Que no hay apertura al diálogo, porque una cosa es sentarse y escuchar. Pero la verdad es que nosotros necesitamos acá tener altura de mira.
7: En respuesta, el presidente Kast llamó a mantener el respeto en el debate y defendió la iniciativa asegurando que la exención tendría un impacto superior al 1% de los ingresos en solo 42 comunas.
9: Una de las inquietudes principales que ustedes tienen es el tema del Fondo Común Municipal. Nosotros lo que hemos señalado es que no vamos a tocar ni afectar el Fondo Común Municipal. Y eso hemos tratado de explicarlo en distintas maneras.
7: Más tarde, durante la ronda de preguntas, el alcalde de San Bernardo, Christopher White, leyó finalmente la declaración respaldada por alcaldes de distintos sectores políticos, advirtiendo que los gobiernos locales no pueden convertirse en los principales afectados del ajuste fiscal. Una postura que también respaldó el alcalde de Providencia, Jaime Belolio.
10: Es necesario que haya un apriete de cinturón, porque la herencia fiscal que nos dejó el gobierno anterior es muy mala. Sin embargo, esa cuenta no la pueden pagar los municipios.
7: La coincidencia de posiciones terminó consolidando una inusual señal de unidad entre alcaldes de oficialismo y oposición en defensa del financiamiento municipal.
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5: El gobierno defendió la medida del Servicio de Impuestos Internos de cobrar IVA a las casas de apuestas ilegales. Especialistas pidieron la intervención de Contraloría.
11: La ley que le compete es recaudar los hechos que están grabados. Es su deber.
12: Adopte algunas medidas e incluso tome la decisión de que el pronunciamiento del Servicio de Impuestos Internos pueda ser revertido.
6: El Ministerio de Hacienda sorprendió y aseguró que se encuentra elaborando un proyecto para levantar el secreto bancario.
13: El secreto bancario hace mucho tiempo en el fondo se puede alzar sin mayor dificultad.
14: Yo no sé cuál es el miedo que tienen los parlamentarios de gobierno a poder avanzar en algo de sentido común.
5: La Dirección de Presupuestos debió aplazar la proyección de equilibrio fiscal hasta el año 2033 por la no eliminación de la franquicia tributaria del CENSE en la Ley de Reconstrucción Nacional.
15: Había una de las medidas más importantes que era la eliminación de la franquicia CENSE, que allegaba recursos al fisco, era un menor gasto. Al eliminarse esa posibilidad, entonces efectivamente el cierre se posterga un par de años.

0: Intentando contener las críticas por las contribuciones, el presidente José Antonio Kast acudió al Encuentro Nacional de Alcaldes, lugar donde fue interrumpido por los gritos del jefe comunal de Puente Alto.
1: Yo fui querido, y después fui también el que se acercó adelante a conversar con él.
2: Y si alguien no quisiera estar presente, nadie lo obliga a estar presente, señor alcalde. Es con la participación de todos, porque es un diálogo abierto.
3: El sindicato de Chuquicamata de Codelco se mostró a favor de privatizar parte de la cuprífera estatal solo si se busca avanzar en proyectos de fundición y refinería.
4: Si Codelco dice vamos a hacer una alianza público-privado para hacer esa inversión y fundir 1.200.000 toneladas más de concentrado, lo vamos a celebrar.
0: La Tesorería General de la República comenzó a ejecutar embargos sobre bienes raíces de personas deudoras del CAE.
3: El ministro Martín Arrau evitó polemizar con Interior y admitió que las exautoridades lideradas por Trinidad Steiner le enviaron un plan de seguridad.
5: Agradezco el trabajo al exministro de Seguridad, a los exsubsecretarios. Yo recibí por parte de la ministra una versión 3 de un documento bastante completo, el cual, por supuesto, los nuevos equipos hicimos algunos ajustes, cambios, pero mantuvimos los tres ejes.
0: El Partido Comunista defendió las movilizaciones estudiantiles convocadas por la CONFECH.
6: Porque significa que se está expresando una opinión a través de esas movilizaciones.
7: Este es un gobierno que está construyendo una torpe situación de tensión en la sociedad.
3: Expertos consultados por la radio afirmaron que el Registro Nacional de Vándalos e Incivilidades podría generar mayor reincidencia.
8: Si queremos que una persona, un joven, que rompe un monumento, no lo vuelva a hacer, no es una buena solución.
9: Me parece que si no hay una medición concreta por lo que está buscando el gobierno, no sé si tenga tanta eficacia.
0: La Contraloría General de la República no tomó razón del decreto del Mimbu que buscaba ampliar la cárcel de Santiago 1.
10: No es un buen proyecto, no tiene viabilidad teniendo y disponiendo de terrenos en el resto de la región, sea en place de esta cárcel, en un lugar alejado de zonas urbanas.
3: En prisión preventiva deberá continuar la exministra de la Corte Suprema, Ángela Vivanco.
11: La libertad de la imputada genera actualmente un riesgo relevante para el éxito de la investigación y un peligro para la seguridad de la sociedad, determinándose en consecuencia mantener la medida cautelar de prisión preventiva respecto a la imputada Ángela Francisca Vivanco Martínez.
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1: Siete de la mañana, 4 minutos.
2: Bueno, y un funcionario de Carabineros que montaba guardia en un sector rural de la comuna de Victoria, en la Araucanía, falleció esta madrugada por una herida de bala preliminarmente autoinferida. Tiene más detalles Carlos Martínez de Radio Bio Bio en Temuco.
3: Es un hecho que ocurrió durante esta madrugada en un punto fijo que está en el lugar Santa Orfelina de la antigua ruta entre Victoria y la localidad de Púa, provincia de Malleco, en la región de la Araucanía. La información que ha logrado recabar la radio da cuenta que sorpresivamente uno de los carabineros que estaba en la guardia en el citado sector se apartó de sus compañeros, tras lo cual se oyó un disparo. Cuando el resto de los policías acudió al lugar, lo encontró fallecido. Lo trasladaron de inmediato, de todas maneras, hasta el hospital de Victoria, donde solo se pudo ratificar su fallecimiento. Se iniciaron de inmediato las diligencias destinadas a clarificar las circunstancias en las cuales ocurrió este hecho. El funcionario policial pertenecía a la zona de control de orden público, COP de Carabineros, con base en Pailahueque. Efectivos policiales se movilizaron rápidamente tanto al lugar del hecho como hasta el hospital de Victoria, comunicándose además con la familia del policía que falleció. Durante esta mañana se espera obtener precisiones y detalles sobre las circunstancias en las cuales ocurrió este hecho. En la Araucanía, Bio Bio, la radio.
1: Siete de la mañana, 5 minutos.
4: Seguimos revisando noticias. Le contamos ahora que un hombre fue formalizado por los delitos de secuestro y femicidio frustrado a su pareja en la ciudad de Punta Arenas. Alex Miralles, desde Radio Bio Bio en esa ciudad, tiene todos los detalles.

0: Bien, ya vamos a estar con aquí el informe. Le contamos ahora que personal especializado del cibercrimen de la PDI detuvo en Temuco a un auxiliar de aseos por almacenamiento de material pornográfico infantil tras establecerse que tenía 600 imágenes en su teléfono celular. Nos informa desde Radio Bio Bio en Temuco, Rodrigo Aguilera.
1: La jueza de garantía, Luz Mónica Arancibia, decretó la medida cautelar de prisión preventiva para el imputado que se desempeñaba como auxiliar de aseo en Temuco y que fue formalizado por el Ministerio Público como autor del delito de almacenamiento de material pornográfico infantil. El procedimiento fue ejecutado por la unidad del cibercrimen de la PDI, coordinada por la Fiscalía Local, tras detectar descargas sospechosas asociadas al domicilio del imputado. En el registro del teléfono celular del sospechoso se encontraron más de 600 videos con contenido de abuso sexual infantil. La información la confirmó a la radio el fiscal que indaga el caso, Juan Pablo Yerling.
2: Personal de la PDI, específicamente del cibercrimen, concurrió a su domicilio, de acuerdo a antecedentes que mantenía la PDI en coordinación con la Fiscalía, de que el imputado mantenía una cantidad importante de este tipo de material. En ese contexto se hace la diligencia y se verifica que el imputado en su dispositivo celular mantenía considerables videos en que se apreciaban incluso infantes siendo víctimas de estas situaciones. Se mantenían más de 600 videos por parte del imputado.
1: La gravedad del material y la reiteración de la conducta llevaron al tribunal a acoger la medida cautelar más estricta contemplada en la ley. La jueza de garantía, Luz Mónica Arancibia, le fijó al Ministerio Público un plazo de 3 meses para desarrollar la investigación. El imputado fue identificado a partir de alertas generadas por sistemas que detectan descargas de este tipo de material en la red, lo que permitió a la PDI determinar su domicilio, identidad y los equipos utilizados. La investigación continúa y la Fiscalía no descarta que puedan configurarse delitos adicionales, como la distribución de los videos, si los antecedentes así lo establecen. En Temuco, Bio Bio, la radio.
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4: 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Siete de la mañana, 8 minutos.
5: A 15 años de la erupción del complejo volcánico Puyehue, Cordón Cauye, autoridades

0: Ciudades destacan avances en la preparación ante emergencias de este tipo. Nos cuenta toda la información Pedro Barzúa desde Radio Bio Bio en Osorno.
1: Así es, este 4 de junio se cumplen 15 años desde la erupción del complejo volcánico Puyehue Cordón Cauye, uno de los eventos naturales más significativos que ha enfrentado la zona sur del país en las últimas décadas. La emergencia, iniciada el año 2011, obligó a evacuar a miles de personas, provocando el cierre del paso internacional fronterizo Cardenal Antonio Samoré y generó una extensa dispersión de cenizas que impactó a diversas ciudades de Chile, Argentina y otros países. A una década y media de aquel episodio, autoridades y organismos de emergencia coinciden en que la experiencia dejó importantes aprendizajes. Parte de ello es lo que nos cuenta la alcaldesa de la comuna de Puyehue, María Jimena Núñez.
2: Cambió todo el paradigma, ahora estamos mucho más separados en el sentido de que, bueno, tenemos conexión con CENAPE, hay un plan de emergencia, tenemos un encargado de emergencia, estamos trabajando ya a puertas de tener grande riesgo y desastre, también con señalética y con mucha educación a la comunidad.
1: Destacan además la implementación de protocolos más claros para la evacuación de comunidades, una mejor coordinación entre instituciones y el fortalecimiento de los sistemas de monitoreo volcánico y comunicación con la ciudadanía ante situaciones de riesgo. 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
4: En Radiograma, el pronóstico del tiempo. 7 de la mañana, 10 minutos.
5: Bien, vamos a revisar el informe del tiempo entonces para este día viernes 5 de junio. Comenzamos en la región metropolitana, en Santiago. A esta hora hay cerca de 6 grados y la máxima llegará a los 13. Niebla matinal y todo el día estará nublado. Continuamos en Rancagua, 12 grados de máxima se espera para el día de hoy. También nubosidad parcial, especialmente por la mañana y por la tarde, nublado, mientras que Talca presentará una máxima de 12 grados durante esta jornada. Niebla matinal y también va a estar totalmente nublado toda la jornada. Chillán, no muy diferente, niebla matinal y también cielos cubiertos, tanto en la mañana como en la tarde, con una máxima que no va a superar los 11 grados.
4: Revisemos también la jornada para la región del Biobío este viernes. Esta jornada se espera 10 grados como máxima, 13 grados como máxima en Concepción. En la tarde estará cielo cubierto y con neblina y en la tarde cielo cubierto. No se espera lluvia, al menos en esa zona. En Los Ángeles también mucha niebla a esta hora. Se espera cielo cubierto todo el día y la noche, 11 grados como temperatura máxima. Y en Lebu, cielo cubierto todo el día, 12 como temperatura máxima.
5: Temuco presenta a esta hora 4 grados, la máxima llegará a 14, niebla matinal, cielos cubiertos durante la mañana y en la tarde se esperan chubascos en la capital regional de la Araucanía. Valdivia, en tanto, Los Ríos, 6 grados a esta hora, la máxima llegará a 13, también nublado por la mañana, a esta hora bastante niebla y por la tarde también se esperan chubascos, como decíamos allí en Valdivia.
4: Y en la región de Los Lagos, en la parte norte, Osorno espera 13 grados como máxima. Hay niebla, irá variando a nublado con el pasar de las horas. En la tarde se espera cielo nublado. La neblina, de hecho, vuelve en la noche. Hay solo 3 grados a esta hora y la máxima va a alcanzar los 13. En Puerto Montt, 5 grados a esta hora, 15 será la máxima. Está con nubosidad parcial, irá variando a nublado ya para el transcurso de la mañana y tarde ahí en esa zona.
5: Continuamos y le contamos ahora que en Ancud la temperatura máxima llegará a los 14 grados, todo el día estará con nubosidad parcial. Castro, en tanto, también 15 grados de máxima para esta jornada, mayormente sol por la mañana, nubosidad parcial ya por la tarde. Quellón, 14 grados de máxima para hoy, a esta hora bastante frío, solamente un grado y todo el día estará con nubosidad parcial.
4: Y más al sur de nuestro país, en la región de Aysén, Coyhaique espera 5 grados como máxima. A esta hora hay 1 grado bajo cero, está nublado y con neblina. Y se espera un día nublado, muchas nubes ahí en Coyhaique. Revisemos también Caleta Tortel, más al sur estará nublado todo el día. Y se esperan chubascos, aunque muy débiles para la noche. 10 grados es la máxima para hoy. En la región de Magallanes, Puerto Natales, hay 5

0: 5 grados bajo cero, temperatura muy propia de la zona, con nubosidad parcial y neblina, y la máxima solo alcanzará los 3 grados con cielo nublado durante esta jornada. En Punta Arenas hay 5 grados, solo se elevará la temperatura a 6, está nublado ocasionalmente con nubosidad parcial y neblina durante la mañana, y en la tarde se mantendrá nublado.
1: 7 de la mañana, 14 minutos.
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1: Siete de la mañana, 17 minutos.
12: Bueno, y ex cancilleres de distintos sectores políticos manifestaron su preocupación por los nuevos aranceles anunciados por Estados Unidos.
0: Desde La Moneda reconocieron negociaciones con autoridades norteamericanas para intentar frenar los posibles gravámenes al país. Daniel Ormeño nos cuenta más.
13: La decisión forma parte de una ofensiva comercial impulsada por Washington para exigir mayores estándares laborales a sus socios comerciales, acusando inacción de los países frente al denominado trabajo forzoso. En el caso de Chile, el informe habla de que el país no ha impuesto ni aplicado de manera efectiva una prohibición de importación de productos fabricados mediante esta modalidad. El anuncio levantó las alertas donde ex cancilleres de manera transversal manifestaron su preocupación por el impacto que provocaría en nuestro país. El ex canciller del gobierno de Ricardo Lagos, Ignacio Walker, acusó un contrasentido de Estados Unidos pasando de un capitalismo liberal a uno proteccionista en base a aplicar aranceles.
14: A pesar de que los bienes de Estados Unidos ingresan con arancel cero a Chile, y ahora se anuncia que podría ser un 12,5%. Hay un gran contrasentido aquí. Chile tiene que mantener las históricas relaciones que hemos tenido con Estados Unidos, más allá del color político o ideológico allá o acá.
13: Consultado por Radio Bio Bio, el canciller Francisco Pérez reconoció que hay tratativas lideradas por la Subsecretaría de Relaciones Económicas Internacionales y que confían en llegar a un acuerdo.

0: la Dirección de Presupuestos se estimó que el equilibrio fiscal de la Ley de Reconstrucción Nacional se postergó hasta el 2033 luego de que el Ejecutivo decidiera no eliminar la franquicia tributaria del CENSE en la discusión de la iniciativa. Tiene más detalles Gonzalo Holguín.
1: La Dirección de Presupuesto comunicó a la Comisión de Hacienda del Senado que la Ley de Reconstrucción Nacional producirá déficit fiscal hasta el 2033 como producto de la decisión del Ejecutivo de no eliminar la franquicia tributaria del CENSE. La senadora del Partido Socialista, Daniela Chicardini, insistió en al menos tres ocasiones durante la sesión en entender específicamente las razones de esta proyección, cuestionando lo que llama el salto de fe que les pide el gobierno para apoyar la iniciativa.
2: El equilibrio fiscal se va a alcanzar recién en 10 años más, según lo que usted plantea, es decir, el acto de fe que nos piden crece condicionado a una década, si es que se proyecta este crecimiento según ustedes.
1: El director de presupuesto, José Pablo Gómez, quiso recordar que se trata del equilibrio parcial del proyecto de ley, sin considerar, por ejemplo, la situación macro del país, que puede fluctuar positivo o negativamente por una serie de factores.
3: La respuesta es sencilla. Había una de las medidas más importantes, que era la eliminación de la franquicia CENSE, que allegaba recursos al fisco, era un menor gasto. Al eliminarse esa posibilidad, entonces efectivamente el cierre de este proyecto se posterga un par de años.
1: El próximo lunes llegará a la Comisión de Hacienda del Consejo Fiscal Autónomo. El organismo actualizará sus observaciones al proyecto tras haberse reunido esta semana con 9 economistas de diversas sensibilidades que analizaron con efectos positivos y negativos la mega reforma.
4: Y la Tesorería General de la República comenzó a ejecutar embargos sobre bienes raíces de personas que mantienen deudas asociadas al CAE y que no han regularizado su situación tras las advertencias del servicio.
0: Según informó la Tesorería, la medida ya fue ejecutada a las regiones de Antofagasta, la Araucanía y Los Lagos y será extendida al resto del país durante los próximos días.
4: Desde la institución recalcaron que la acción forma parte de las herramientas legales destinadas a recuperar recursos fiscales y que se suma a otras medidas de cobro que ya han sido aplicadas a los deudores morosos del sistema.
0: Además, sumaron que en caso de mantenerse la deuda, el procedimiento puede continuar hasta el remate judicial del inmueble embargado.
4: La situación de cómo la Tesorería está llevando a cabo esta medida ha generado discusión en el mundo legislativo.
0: El director del Centro de Derecho Regulatorio de la Universidad del Desarrollo, Matías Pascuali, aclaró que la Tesorería está aplicando el mecanismo de cobro para cobrar deudas civiles, las cuales a su juicio deberían tramitarse de otra manera.
5: La forma que corresponde cobrar esas deudas es a través de un juicio ordinario de lato conocimiento. El gran problema es que se está utilizando un procedimiento que no está destinado para cobrar obligaciones civiles, que es un procedimiento que es muy beneficioso para la Tesorería, y lo están utilizando para cobrar obligaciones civiles.
4: Por su parte, el abogado y socio de Defensa Deudores.cl, Sebastián Muñoz, aclaró que hay deudores que han acudido al Tribunal Constitucional para intentar eximirse del pago.
6: Actualmente existen estrategias legales que buscan declarar la inaplicabilidad de la norma que permite a la TGR cobrar el CAE mediante el procedimiento tributario. Aunque es una vía difícil y costosa llegar a litigar ante el Tribunal Constitucional, algunos deudores la están explorando.
0: La Tesorería reiteró el llamado a que las personas que mantienen deudas pendientes del CAE regularicen su situación utilizando los mecanismos disponibles en su sitio web www.tgr.cl/CAE.
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1: 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De la mañana, 24 minutos.
2: Y la justicia decretó prisión preventiva para un hombre venezolano de 60 años detenido por violar y abusar sexualmente de un niño en la comuna de Lautaro. Nos entrega más detalles Carlos Martínez.
3: El Tribunal de Garantía de Lautaro decretó la medida cautelar de prisión preventiva para un ciudadano venezolano de 60 años de edad, formalizado por el Ministerio Público como autor del delito de violación y abuso sexual en contra de un menor de edad. La información la entregó la fiscal de Lautaro, Angélica Mera.
4: El Ministerio Público hizo la imputación por los delitos de violación infantil, abuso sexual infantil y exhibición de material pornográfico. El Ministerio Público solicitó en esa audiencia la prisión preventiva respecto del imputado por estimar que era un peligro para la seguridad de la sociedad. El tribunal coincidió en ello con la fiscalía y decretó la prisión preventiva.
3: El imputado fue detenido por personal de la Brigada de Investigación Criminal Bicrim de la PDI Lautaro en la comuna de La Florida de la región metropolitana en cumplimiento de una orden de detención emanada del juzgado de Lautaro. En la investigación, el personal policial estableció la participación del imputado, quien entre los años 2023 y 2025 habría abusado sexualmente de la víctima en forma reiterada, aprovechándose de su condición de tío y del cuidado que los padres del menor le confiaban. El juzgado le fijó al Ministerio Público un plazo de 3 meses para realizar la investigación. 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
1: 7:25 a.m.
5: Nos quedamos en la zona para contarles que ya se fijó el juicio oral para una mujer que el año 2024 sustrajo en un bolso a una recién nacida desde el Hospital Regional de Temuco. La Fiscalía está solicitando 15 años de presidio para la acusada. Nos entrega todos los detalles Roberto Neira desde Radio Bio Bio en Temuco.
6: A Paola Navarrete se la acusa de ingresar al hospital Hernán Enrique Saravena de Temuco la mañana del 22 de julio del año 2024. Estaba vestida y actuaba como si fuera una trabajadora del recinto, logrando llegar hasta el cuarto piso. Allí, en una de las habitaciones, había dos mujeres internadas que habían tenido partos recientes. Cuando la madre de una de las bebés salió un momento al baño, Navarrete tomó a la lactante de apenas 6 días de vida, la metió dentro de un bolso y salió del hospital caminando con normalidad, para no llamar la atención de los guardias. En este caso, el Tribunal Oral en lo Penal de Temuco fijó para el 3 de septiembre el inicio del juicio en contra de Paola Navarrete Riquelme, de 47 años de edad, acusada de sustraer a una recién nacida desde el Hospital Hernán Enríquez Aravena. La información la confirmó a la radio el fiscal Juan Pablo Yelli, quien investigó este caso.
7: Efectivamente se fijó juicio por parte del Tribunal Oral en lo Penal de Temuco para el día 3 de septiembre. Se agendaron 4 jornadas de juicio y en el mismo la Fiscalía va a acreditar, más allá de toda duda razonable, que efectivamente la imputada sustrajo un recién nacido desde el Hospital Regional de Temuco, el cual transportó en un bolso con grave riesgo.
6: En esta causa es querellante el gobierno a través del Ministerio de Seguridad. El Seremi de la cartera de la Araucanía, Luis Calderón, valoró la decisión del tribunal de fijar este juicio.
8: Valoramos el que la persecución penal avance en un hecho tan grave y de alta connotación pública, y en dicha instancia mantendremos nuestra pretensión punitiva que como institución realizamos en su momento como querellantes y acusadores.
6: Una vez que el robo de esta lactante quedó al descubierto, se generó un vasto operativo policial con cierres de calles e incluso de los accesos a la ciudad, aplicando un plan candado. La mujer fue detenida por carabineros en un domicilio de la comuna de Padre Las Casas tras un vasto operativo, y la bebé recuperada en buenas condiciones y luego entregada a sus padres. La Fiscalía está solicitando 15 años de presidio para la acusada, en tanto el querellante, el Ministerio de Seguridad Pública, está pidiendo 20 años de cárcel. En Temuco, Bio Bio, la radio.
1: 7 de la mañana, 28 minutos.
5: Cambiamos de tema para contarles que la Contraloría no tomó razón del decreto del Mimbo que buscaba ampliar la cárcel de Santiago 1.
2: Desde el Ejecutivo minimizaron el impacto de la medida, mientras que el alcalde Mario Desbordes celebró el dictamen y emplazó al gobierno a buscar otro lugar para la obra. Tiene más detalles Ignacio Majave.
9: El gobierno sufrió un nuevo revés en el plan de infraestructura penitenciaria. Esto luego de que la Contraloría no tomara razón del decreto que ampliaba la cárcel de Santiago 1. El ente liderado por Dorothy Pérez hizo fuerte hincapié en que en el documento presentado por la administración Boric no se establece si la iniciativa corresponde a una ampliación del recinto o si correspondía a la construcción de uno nuevo. El oficio detalló que, para el trámite de toma de razón, no se adjuntaron inscripciones de los terrenos ubicados en la manzana donde se pretenden realizar las obras. El ministro de Justicia Fernando Rabat minimizó el impacto de la medida. El jefe de la cartera explicó que la construcción será parte de una ampliación del recinto ya existente y que no ve con malos ojos que se tenga que rectificar la información.
10: No debería ser una mala señal. Muchas veces en este tipo de materias hay que hacer algunas aclaraciones, algunas rectificaciones. La ampliación es a continuación y ahí efectivamente pueden haber roles distintos, que significa títulos de dominio distintos.
9: La resolución llega luego de que el 17º Juzgado Civil de Santiago acogiera este martes un recurso de la Municipalidad de Santiago y suspendiera la resolución que permitía avanzar con la ampliación de Santiago 1. El alcalde de dicha comuna, Mario Desbordes, fue quien presentó dicho recurso legal. Ante lo anunciado por la Contraloría, el jefe comunal celebró la no toma de razón. Desbordes ha sido crítico de la idea del Ejecutivo de ampliar el recinto penitenciario, situación que ha generado tensiones con el gobierno del presidente Kast. La máxima autoridad comunal reiteró que el proyecto de ampliación de Santiago 1 no tiene viabilidad y emplazó al gobierno a buscar otro lugar que no esté cercano a zonas urbanas.
11: No es un buen proyecto, no tiene viabilidad teniendo y disponiendo de terrenos en el resto de la región, sea en place de esta cárcel, en un lugar alejado de zonas urbanas. Los procesos para llevar adelante la nueva cárcel son completamente distintos a lo que está llevando adelante el Mimbu como el Ministerio de Justicia.
9: El decreto de la Contraloría fue despachado al Mimbu, al Ministerio de Justicia y Derechos Humanos, al Gobierno Regional de la Región Metropolitana y a la Municipalidad de Santiago.
1: Siete de la mañana, 31 minutos.
5: Y en la conmemoración de sus 114 años, el Partido Comunista defendió las movilizaciones estudiantiles convocadas por la CONFECH y destacó el derecho de los jóvenes a manifestarse. Gabriela Piña nos cuenta.
12: Las movilizaciones estudiantiles volvieron al debate político tras la marcha convocada por la Confederación de Estudiantes de Chile de este miércoles. La convocatoria reunió a miles de estudiantes en el centro de Santiago y terminó con incidentes, detenidos y denuncias de represión policial. En este contexto, y en el marco de la conmemoración de los 114 años del Partido Comunista, el presidente de la colectividad, Lautaro Carmona, reivindicó la movilización estudiantil y destacó su carácter democrático. El timonel comunista valoró la convocatoria impulsada por la CONFECH y afirmó que las protestas expresan una opinión ciudadana que cuestiona las políticas del Ejecutivo.
13: Porque significa que se está expresando una opinión a través de esas movilizaciones.
12: En el resto de partidos de la oposición, en tanto, cuestionaron el actuar del gobierno y de carabineros, acusando un uso excesivo de la fuerza durante la marcha convocada por la CONFECH. De esta forma, dirigentes de las colectividades del bloque defendieron el derecho a manifestarse y cuestionaron la represión registrada durante la jornada.
1: Siete de la mañana, 32 minutos.
2: Bueno, y Nicolás Grau ya comenzó a jugar su propio partido para intentar frenar la acusación constitucional que libertarios y republicanos esperan ingresar el próximo día lunes.
5: A días de que el libelo llegue a la Cámara de Diputados, el exministro de Hacienda inició una ronda de contactos con parlamentarios de centro-derecha y figuras ligadas al mundo económico para explicar su defensa frente a los cuestionamientos por el manejo fiscal de la administración anterior.
2: Sin embargo, mientras sus impulsores buscan reunir respaldos, también crecen las voces que cuestionan tanto el momento elegido para presentar la acusación como la conveniencia de utilizar esta herramienta.
5: Una de ellas es la diputada de Demócratas, Joana Pérez, quien recordó que existen otros mecanismos para esclarecer eventuales responsabilidades y advirtió que la acusación fue anunciada en un momento políticamente complejo.
14: Hay distintos instrumentos de fiscalización que también podemos incorporar, como en este caso era la investigadora. Sin embargo, como siempre lo hemos hecho, vamos a analizar este libelo.

0: Yo no he sido consultada ni conversada.
1: Desde la oposición, en tanto, han cerrado filas con el exministro. El diputado socialista Raúl Leiva aseguró que la acusación carece de fundamentos jurídicos y sostuvo que las diferencias detectadas en las proyecciones fiscales no constituyen una infracción constitucional que justifique una medida de esta naturaleza.
2: No tiene ningún fundamento fáctico ni jurídico. No hay transgresión a la ley, ni se ha dejado de aplicar alguna normativa en caso alguno. Y es por eso que esperamos que la sensatez se imponga.
3: Una postura que fue rechazada por el Partido Nacional Libertario. El vicepresidente de la tienda, Hans Marowski, cuestionó que el Partido Socialista saliera a defender a Nicolás Grau y recordaron que el Frente Amplio no tuvo la misma actitud cuando se impulsó la acusación constitucional contra el entonces ministro Carlos Montes.
4: El Partido Socialista tendrá que decidir si quiere actuar con criterio propio o quiere transformarse en un departamento de defensa del Frente Amplio. Tienen la obligación de revisar los antecedentes con rigor y no cerrar filas automáticamente por disciplina de coalición.
1: Por ahora, el ingreso de la acusación sigue programado para el próximo lunes, y aunque sus impulsores aseguran contar con las firmas necesarias para presentarla, la oposición se cuadró para no apoyarla.
3: Todo mientras continúan las gestiones para convencer a parlamentarios oficialistas que aún no fijan una posición definitiva frente a una ofensiva que sigue generando debate por el momento político.
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14: Siete de la mañana, 37 minutos.
1: Bien, continuamos ahora y le contamos que la Superintendencia de Telecomunicaciones se llevó a cabo un endurecimiento en cuanto a las normas para el uso de los prefijos 600 y 809.
3: La normativa busca disminuir la tasa de fraudes telefónicos, estableciendo el prefijo 600 solo para soporte técnico de información expresamente solicitada por los clientes.
1: Sin embargo, desde las organizaciones de usuarios criticaron la medida, ya que aumentaría los fraudes. Tiene más detalles José Riquel.
15: El Ministerio de Transporte y de Telecomunicaciones anunció una modificación a la normativa telefónica estableciendo nuevas reglas para el uso de los prefijos 600 y 809. El cambio estipula que el prefijo 600 quedará reservado única y exclusivamente para comunicaciones de carácter informativo o soporte técnico que hayan sido previamente contratados o expresamente solicitados por el propio usuario. En el caso del 809, este mantiene su definición de ser ocupado para llamadas masivas no solicitadas, es decir, en donde no hay una solicitud directa o expresa.

0: Defensa del Usuario. La subsecretaria de Telecomunicaciones, Romina Garrido, explicó que lo que buscan con este cambio es que exista una disminución en la tasa de fraudes telefónicos.
1: Con esta normativa nosotros buscamos dar más transparencia y seguridad a las personas, buscamos generar más herramientas de información a los usuarios y más confianza en aquellas llamadas que muchas veces los usuarios se estaban perdiendo, que eran llamadas importantes porque no había un uso muy claro respecto de los prefijos 600.
0: Desde la Corporación Nacional de Consumidores y Usuarios, CONADECUS, su presidente Hernán Calderón enfatizó en que la medida es errónea y contraproducente, ya que ahora las personas no sabrán cuándo la llamada es real e induce a tener mayores tasas de fraudes telefónicos.
2: Los únicos perjudicados aquí fueron los consumidores. Los consumidores hoy día no tienen certeza de quién los está llamando ni pueden identificar a quién los llama y en consecuencia están expuestos a ser que se cometa un fraude.
0: La visión de Calderón se basa en que al sacarse el prefijo 600 para las llamadas comerciales, será más común que a través de líneas privadas que inicien con más 569 sean utilizadas para cometer fraudes por delincuentes. La radio se contactó con la Cámara de Comercio de Santiago, sin embargo, declinaron realizar una declaración al respecto. La nueva disposición incluye además la creación de un nuevo prefijo para llamadas que provengan desde reparticiones del Estado, a través del 702, que comenzará a operar en marzo de 2027. El ajuste se dará a través del Diario Oficial este 5 de junio, periodo desde el cual deben comenzar a operar los nuevos cambios.
3: De la mañana, 40 minutos.
4: Y la circulación de virus respiratorios continúa al alza en nuestro país.
5: Según el último reporte de la campaña de invierno del Ministerio de Salud, las atenciones respiratorias alcanzaron un 32,2%, la cifra más alta en lo que va del año. Montserrat Tapia nos cuenta.
6: La circulación de virus respiratorios continúa al alza. Según el último reporte de la campaña de invierno del Ministerio de Salud, las atenciones respiratorias alcanzaron un 32,2%, la cifra más alta en lo que va del año. Lo anterior lo explicó la directora de la campaña, la doctora Valentina Pino, quien dijo que se superó el pic de la semana anterior.
7: Total de atenciones de urgencia que registra la red asistencial, se registró un porcentaje de atenciones por causas respiratorias que fue del 32,2%. Constituye el pic de atenciones por causa respiratoria de este año.
6: El rinovirus continúa siendo el principal virus detectado, pese a ir a la baja, mientras que la influenza A mantiene su comportamiento habitual de la temporada. La principal novedad es el aumento de la influenza B, el que suele predominar durante el segundo semestre del año. Las autoridades detallaron que presenta síntomas similares a la influenza A, pero puede generar cuadros más graves en niños. Desde el Ministerio de Salud se encuentran observando la situación y recalcaron la importancia de estar protegidos para enfrentar este invierno, sobre todo considerando que la vacuna contra la influenza es efectiva para los dos tipos. El infectólogo y académico de la Universidad de Santiago, Ignacio Silva, explicó que la vacuna que actualmente se administra es efectiva para ambos tipos de influenza.
8: Aun cuando estemos viendo ahora una mayor circulación de influenza B que en años anteriores o que en periodos anteriores de esta campaña de invierno, ese virus se encuentra cubierto también con la vacuna que estamos administrando.
6: En materia de inoculación, la campaña supera el 72% de cobertura y acumula más de 7 millones de dosis administradas. Sin embargo, persisten grupos rezagados, especialmente embarazadas, niños pequeños y adultos mayores. Más de 1.700.000 personas mayores de 60 años aún no se han vacunado contra la influenza. Además, se registró un alza en las infecciones respiratorias bajas, principalmente en menores de un año y personas de 65 años y más, por lo que el llamado sigue siendo a vacunarse antes del pic invernal.
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3: Siete de la mañana, 45 minutos.
4: Una polémica, porque no cabe la menor duda, y no cabe la menor duda porque la ley es clara, porque hay un fallo de la Corte Suprema, en fin, por un montón de cosas, que las apuestas, que las casas de apuestas online son ilegales. No cabe la menor duda. Algunos tratan de decir que hay que legislar, como señalando que habría una especie de vacío legal, pero ese vacío legal no existe, no es así. Son ilegales. ¿Qué ha ocurrido? Que el Servicio de Impuestos Internos ha resuelto cobrar IVA, o sea, cobrar impuestos a estas casas por sus actividades ilegales. El ministro de Hacienda, Jorge Quirós, defendió esta resolución del Servicio de Impuestos Internos, que obliga justamente a que tributen, a que hagan una declaración de impuestos. Ahora, usted comprenderá que si tienen que pagar IVA, van a ir a golpear la puerta, toc, toc, toc, del Servicio de Impuestos Internos. ¿Para qué? Para que les den boleta, para que les timbren las boletas. Todo esto se hace electrónicamente, pero hay que ir. Un comerciante lo sabe, ¿no? O sea, usted instala un comercio y tiene que ir al Servicio de Impuestos Internos, iniciar actividades. Entonces le están pidiendo, inicie actividades, señores, y haga su declaración mensual de IVA, ¿no es cierto? Es todos los meses hace la declaración de IVA y deme boleta, porque yo tengo que emitir boleta para todos estos apostadores. Eso es, ¿no? Tremendo. Eso es lo que dice que todo esto es legal el ministro de Hacienda, Jorge Quirós.
5: De un negocio, como decimos, que es ilegal, y yo me preguntaba, dentro de mi ignorancia, ¿cómo se paga impuesto una empresa ilegal? ¿Existe un ítem? ¿Existe un código? ¿Se le entrega un código a una empresa que no debiera existir? Bueno, a la par de un fallo de la justicia que sostiene que dichas plataformas son ilegales, lo que estamos diciendo, ¿no?, que es la Corte Suprema la que dice que son ilegales, expertos en materia legislativa exigieron que la Contraloría investigue de oficio esta situación y eche pie atrás la resolución tomada por el Servicio de Impuestos Internos. Néstor Aburto con nosotros. Hola, Néstor, buenos días.
6: ¿Cómo están? Muy buenos días. La resolución emitida por el Servicio de Impuestos Internos para establecer un mecanismo de pago de IVA a plataformas extranjeras de apuestas sigue generando repercusiones. Una de las primeras voces en cuestionar la decisión fue la Asociación de Casinos de Chile, la escuchábamos el día de ayer. Su presidenta Cecilia Valdés volvió a reafirmar que acusa al Ejecutivo, que a juicio de ellos aquí hay una razón, y que el Ejecutivo estaría validando un negocio ilícito con el objetivo de tener mayores ingresos. La dirigente también planteó que el Ejecutivo estaría priorizando cobrar sobre la seguridad tanto a las empresas formales como a las legales y de los usuarios de casas apuestas que en algunos casos son incluso menores de edad. Va contra toda esta estructura que por tanto tiempo se habló. Frente a los cuestionamientos, el gobierno salió a respaldar públicamente la resolución del organismo liderado por Jorge Trujillo. Trujillo llegó al cargo tras ser la octava de las 12 balas de plata que el presidente José Antonio Kast, mecanismo que permite obviamente para ser nombrado por alta dirección pública en cargos como al cual él accedió. Sin hacer hincapié, es decir, es una persona de confianza por la cual el gobierno, el Palacio de la Moneda, se la jugó. Sin hacer hincapié en la ilegalidad de las casas de apuestas, el ministro Quirós advirtió el día de ayer que el deber del servicio es cobrar impuestos y no manifestarse acerca de si las casas de apuestas se encuentran en normativa vigente o ilegalidad. Así de claro fue.

0: El secretario de Estado despejó cualquier duda que exista respecto de que de lo que ha dictado el Servicio de Impuestos Internos sea una regulación encubierto, y recalcó el ministro Quirós que cualquier regulación definitiva corresponderá al Congreso votarla y obviamente al gobierno, desde ese punto de vista, materializarla.
1: El Servicio de Impuesto Interno es una entidad independiente. La ley que le compete es recaudar los hechos que están grabados. Es su deber. Sin pronunciarse respecto de si eso es o no legal. No hay regulación encubierta, las cosas son como son y las leyes son las que están escritas.
0: Al punto de los parlamentarios, Quirós hizo referencia al proyecto de ley que regula a las casas de apuesta, el cual fue presentado en las últimas semanas del segundo gobierno del expresidente Sebastián Piñera. Casi dos años después, en diciembre de 2023, la Cámara de Diputados la aprobó en primer trámite. El Senado fue su siguiente destino y en ese mismo lugar en el que ha reposado hasta la fecha. Nos gusta decir a nosotros, durmiendo el sueño de los justos, ese proyecto ahí. Ante dicha situación, el gobierno, a principios de mayo, le otorgó suma urgencia a esa iniciativa. Todos dicen que esto fue también producto de un lobby, hay que decirlo. Aunque la moneda se moleste, esto es lobby. Llamados telefónicos, amiguismo, vueltas por el Parlamento, llamados asesores. Incluso algunos de ellos nos contaban que insistentemente habían personalidades cercanas al piñerismo que también estaban llamando por teléfono para agilizar justamente este proyecto. A la par del trámite legislativo, que lleva 4 años y medio desde que ingresó al Congreso, el flujo de los usuarios de las casas de apuestas solo ha sabido de aumentos, de alzas. Un informe de Apuesta Legal Chile así lo demuestra. Fíjese que las principales plataformas de juegos online registraron 72,4 millones de accesos en el primer trimestre. Se lo voy a repetir porque a lo mejor cree que me equivoqué. No, 72,4 millones de accesos en el primer trimestre. Es decir, un crecimiento del 8% comparado con el mismo periodo del año pasado. En paralelo, desde el ámbito jurídico comenzaron a surgir dudas respecto de la legalidad de la resolución emitida por el Servicio de Impuestos Internos. Algunos especialistas consideran que la Contralora Dorothy Pérez podría intervenir para revisar el alcance de la medida y determinar si se ajusta plenamente al ordenamiento jurídico vigente. El abogado docente de la Universidad Católica de Valparaíso, Eduardo Cordero, considera que, si la medida requiere mayores detalles, es el ente contralor quien debe indagar acerca de la peligrosidad de esto y eventualmente paralizarlo.
2: Si la Contraloría considera que la situación reviste cierta gravedad, que es necesario aclarar algunos puntos, adopte algunas medidas e incluso tome la decisión de que el pronunciamiento del Servicio de Impuestos Internos pueda ser revertido.
0: Por su parte, el investigador del Centro de Justicia de la Universidad del Desarrollo, Nicolás Eite, remarcó que, según la legislación, la polla chilena de beneficencia, la Lotería de Concepción, los casinos de juegos físicos autorizados y el Teletrack son los únicos juegos de azar y apuestas que están permitidos en la legislación.
3: El conflicto a resolver sería que esta resolución podría ser eventualmente contrario a las leyes que regulan el funcionamiento de los casinos en Chile. Podría ser tarea de la Contraloría entrar a decidir esta controversia.
0: No obstante, otros especialistas descartan que la Contraloría tenga herramientas suficientes para dejar sin efecto esta medida. En eso, en tal caso, está el abogado Felipe Lizama, quien sostiene que el organismo contralor tendría un margen acotado de acción frente a una resolución de carácter tributario dictada por el Servicio de Impuestos Internos.
4: La Contraloría no tiene por qué investigar eso, se declara incompetente, porque carece competencia y debería omitir pronunciamiento. No tiene esa facultad sin perjuicio a su atribución de control de la constitucionalidad y legalidad. El hecho que sean casas de apuesta no obsta a que actúen en el mercado formal.
0: El espaldarazo que Quirós le dio a lo anunciado por este servicio que dirige Jorge Trujillo trajo consigo nuevas reacciones también del mundo parlamentario. El senador de la Democracia Cristiana, Iván Flores, ofició al servicio ante la Contraloría advirtiendo un posible lobby entre las plataformas online y el gobierno del presidente Kast.
5: Contraviene un dictamen de la Corte Suprema que establece que las apuestas online son un sistema de apuestas ilegales. Los casinos en Chile están muy bien regulados y la Superintendencia de Casinos se encarga de aquello. No por hacerles pagar el IVA va a regularizar.
0: A ver, ¿qué es lo que está pasando, Tomás Catherine? Estábamos ayer a la espera de un pronunciamiento de la polla chilena de beneficio.

0: presencia también de la Lotería de Concepción, ¿no? La polla es, digamos, sus directores y todos son nombrados por el Ejecutivo. Y fíjense que es bien interesante porque ayer decían, mira, el lobby de las casas de apuesta ha sido tan grande que los llamados telefónicos, la mensajería, las invitaciones a almorzar, los llamados a asesores de parlamentarios, fíjense. O sea, aquí ha habido un lobby, un lobby tan grande que más allá de que el ministro Quirós pueda decir, mire, yo no sé de esos lobbies, no sé nada, aunque La Moneda y el presidente Castro, asesor Alejandro Irarraza, Valenzuela y otros digan, no, nosotros no sabemos nada, la sospecha, lamentablemente, a raíz de todo lo que hemos visto en los últimos años en el sistema público chileno, hay una sospecha ya instalada de que todo esto que estamos discutiendo y este debate y este cobro de impuestos es el resultado de prácticamente 2-3 años de intenso lobby de las casas de apuestas. De hecho, que no diga nada, por ejemplo, la polla chilena de beneficencia, porque según la información que tenemos, hay cruce incluso al interior con sus directores que no han permitido dar luz verde para conocer una posición, también es muestra de ello. Y lo otro es el silencio sepulcral de la Contraloría General de la República el día de ayer. Parece que Dorothy Pérez, algo pasó que tampoco se ha sabido nada de la Contraloría.
1: Mire, yo creo que podemos decir varias cosas. Primero, el lobby no tiene color político, simplemente excede al poder de turno. Bajo el gobierno anterior se presentó un proyecto de ley para legalizar estas casas de apuesta y por lo tanto, bajo el gobierno anterior el lobby funcionó, operó. El proyecto está ahí tramitándose, pero viene del gobierno de Boric. Y por lo tanto esto cruza los gobiernos, cruza las autoridades, cruza los directores del Servicio de Impuestos Internos, etc. Eso como primera cosa. Y en esto, yo creo que hay una coincidencia, no es la única, por si acaso, entre Kass y Boric. Los dos quieren legalizar esto.
0: No es la única. Son
1: muy coincidentes, en esto no hay diferencia, aquí no hay extrema derecha, izquierda radicalizada, como dicen. No. En esto hay una paz romana entre ellos. Eso es lo primero. Lo segundo, Quirós dice, el ministro, que el Servicio de Impuestos Internos es independiente. Sí, salvo que pueden echar al director. Entonces, cuando usted puede echar al director, la independencia es pequeña, es chiquitita, pues lo cambia si no le gusta algo.
0: Pregúntenle cuándo va a ser caso del SQM.
1: Exactamente. Entonces, más o menos. Lo tercero, esto ya es más profundo, creo. ¿Cuál es la tesis del ministro Quirós? La tesis del ministro Quirós es que una cosa es el Servicio de Impuestos Internos, que cobra lo que quiere, de acuerdo a su real saber y entender, y otra cosa es el resto del Estado. Eso es la tesis Quirós. Pero le podemos decir al ministro que el Estado es uno solo. Uno de los grandes desafíos del Estado es que se coordine en sus distintas instituciones, porque es uno solo, con un solo criterio. Lo que él pretende es que sea distinto. Imagínense lo que ocurre, por ejemplo, este es un tema actual, en la persecución del crimen organizado. Entonces tienen que estar los servicios de inteligencia, tiene que estar el Servicio de Impuestos Internos para perseguir la ruta del dinero, tienen que estar las policías, tienen que estar las aduanas, tiene la coordinación, porque hay un solo objetivo, el Estado es uno solo.
0: La interoperabilidad del sistema.
1: Exactamente.
0: Que se ha hablado.
1: Entonces resulta que Quirós sale con una tesis, que el Servicio de Impuestos Internos hace una cosa y el resto del Estado puede hacer otra. Insostenible el ministro, pues. O sea, no tiene lógica. Entonces el resto, todo lo demás que se dice de la interoperabilidad, como dices tú, es chaya entonces. No existe. Bueno. Que se pongan de acuerdo. Y fíjate lo siguiente. ¿Qué se ha dicho con el crimen organizado y en general con los delitos? Perseguir la ruta del dinero, ¿cierto? Para estrangularlos económicamente. Y aquí no. Aquí no es que se persiga la ruta del dinero para estrangularlos, sino simplemente para que paguen impuestos y sigan operando algo que es ilegal. Totalmente contradictorio con las políticas de gobierno, de cualquier gobierno. Pues esto es una locura, esto no tiene ningún análisis lógico. Algunos dirán, esta es una tesis, ¿eh? El dinero no huele, da lo mismo donde venga.
0: Claro,
1: pero resulta que el financiamiento, a ver, el crimen organizado lo que hace es blanquear dinero, ya lo sabemos, sí, como lo hace el tren de la

0: agua, se hace siempre, para después ingresar a la actividad legal. Nosotros tenemos en estos instantes, ¿cuál es la situación? Actividades ilegales que están financiando actividades legales.
1: Así es.
0: ¿El fútbol? ¿Medios de comunicación? Bueno, ¿y dónde está el origen ilícito del dinero? ¿Dónde se persigue? ¿Se persigue o no se persigue, ministro? A ver, que responda el ministro. ¿Se persigue o no se persigue? Pues en algunos casos sí, en otros no. En algunos casos donde opera el lobby, en otros no. ¿Le podríamos recomendar al Trendaragua entonces que contrate el lobby para ver si le va mejor? ¿Una cosa así? A ver, todo esto es ridículo. No responde a una lógica. Ese es el problema. Y dan a entender...
1: Pareciera que no la entienden eso, sí, Tomás.
0: No, si no entienden nada. Y dan a entender que aquí existe una especie de, lo voy a reiterar, de zona gris en materia jurídica. Tenemos que regularlo. No, si está regulado. No, si aquí no hay duda. Esto está regulado. Lo que quieren es cambiar la regulación, que eso es otra cosa. Pero está regulado.
1: Todos los azares están regulados absolutamente en Chile y se le entrega, digamos, a cada uno, a los casinos, a los sistemas como la lotería, la polla. Por algo está regulado.
2: Y las apuestas en línea prohibidas. Son ilegales. Con orden de la Corte Suprema.
1: Claro, eso es declarado por la justicia, claro.
2: De bloquear todos los sitios.
0: Y tan regulado que cuando se dictó la ley de casinos, justamente hubo que dictar una ley porque estaban prohibidos. Para que modificara la legislación vigente.
1: Claro, para poder operar en otras zonas.
0: Por eso se dictó. Exactamente, por eso se dictó la ley.
1: Claro.
0: Y es para ellos y nada más, pues.
1: Es una ley específica para ellos, efectivamente, para poder levantar los casinos que muchos de nuestros auditores conocen porque pasan por allá afuera o han ido. Hay una ley especial.
2: Y que tienen un montón de otros controles. Por ejemplo, no pueden entrar menores de edad, tienen horario de funcionamiento.
1: Autoridades no pueden entrar.
2: Exacto, hay un control además de personas, un registro.
1: Tengo mis dudas del tema de la plata, cómo llega.
2: Eso es otra cosa.
0: Sí, claro.
2: Ahora, pero tienen lo que no tienen estas apuestas en línea, que es ese otro control.
0: Imagínense que, como les decíamos adelante, ¿cómo lo van a hacer? ¿Van a iniciar actividades, una actividad que es ilegal? ¿Y el señor de impuestos internos tiene que mirar para el lado? Pero si el Estado es uno solo, ¿cómo por un lado los van a perseguir? Que no los persiguen, entre paréntesis, pero debieran hacerlo. Y por otro lado, el mismo Estado dice, presénteme sus antecedentes. ¿Qué antecedentes? Cuando estas cuestiones, estas apuestas online, están constituidas en Islas Caimán, algunas, y otras en otros paraísos fiscales. ¿Qué antecedentes les van a presentar? Que responda el ministro. ¿Cuáles? ¿Cómo? Una sociedad que tiene un directorio. ¿Qué directorio? ¿De una actividad ilegal? No entiendo cómo lo van a hacer. Y entonces tienen que autorizar digitalmente para emitir boletas, ¿no es cierto?
1: Porque
0: si no, ¿cómo va a pagar el IVA?
1: ¿Cómo se paga el IVA?
0: Entonces van a llevar una contabilidad de una actividad ilegal. Pero si es la misma contabilidad...
1: El Trendaragua,
0: porque si lleva contabilidad. Sí,
1: tienen cuadernitos ahí.
0: Ay, pero si esto es tonto.
1: Tienen contadores.
0: A ver, esto es ridículo. Entonces después van a decir que hay que perseguir el origen del dinero. Todo ese dinero tiene un origen ilegal.
2: ¿Y qué se hace cargo de esa incoherencia institucional? Finalmente, ¿no? Lo que hemos dicho. La nula coordinación entre poderes del Estado. Está en la Corte Suprema declarándolas ilegales, ordenando el bloqueo de todos los sitios de apuestas en línea. Por otro lado, el Servicio de Impuestos Internos creando un código para que se pague el IVA de esos ingresos. Por otro lado, parlamentarios, no todos, es verdad, pero hay varios abiertos también a legislar las casas de apuestas, hacerlas legales. Una incoherencia total.
1: Yo les digo algo, lamentablemente.
0: Lamentablemente.
1: A ver, ustedes después me dirán, te equivocaste, los auditores me dirán, te equivocaste, pero yo creo que este proyecto va a empezar a avanzar y va a terminar siendo una... Hay mucho lobby, hay mucha plata metida también acá.
0: A ver...
1: Hay mucho lobby, mucho.
0: Muchísimo lobby y muchísima plata. Y
1: mucha
0: con la plata
1: también.
0: Se compra todo.
1: Sí.
0: A ver, pero ese es el otro problema. Alguien me dice que habría que revisar la ley de bases de administración del Estado, que tiene una serie de principios.
1: Principios, sí. Eso me estaban diciendo.
0: Que el Estado debe respetar. Yo no sé si el ministro Quiroz la ha leído. Y una de esas sería una buena lectura.
1: Un abogado me dice, el presidente...

0: preguntar al presidente si para él estas actividades de apuestas online son incivilidades o no. Y si las incivilidades tienen que pagar impuestos o no. En el lenguaje de esto de incivilidades. Yo de verdad no entiendo nada de todo esto.
1: Tengo un dato que es muy importante porque me dicen que varias de estas casas de apuestas, para poder operar con el mercado pago, los monederos electrónicos y todo eso, tienen que abrir cuentas corrientes en Chile. ¿Ya? O sea, tienen que abrir cuentas en los bancos chilenos. Entonces me dice, aquí ha ocurrido algo porque podría ser constitutivo de delito de lavado de activos, el origen ilícito de esas platas. Van depositando, yo voy y me meto a jugar, saco de mi cuenta, traspaso a ese bolsillo, que es donde el ministro Quiroz dice, ahí es donde yo voy a tomar y voy a cobrar el impuesto. Claro. ¿Y qué ha pasado con las casas bancarias si ellos fueron declarados ilegales? ¿Por qué al Tren de Aragua entonces? ¿Por qué toman detenido la fiscalía al ejecutivo del Tren de Aragua dentro del Banco Santander? ¿Y qué pasa entonces con esto otro si también es ilegal, es una actividad ilegal? ¿Por qué por los bancos chilenos está pasando plata? O sea, aquí hay una... No, me imagino que la Corte Suprema debería sacar algo, pues debería volver a decir, así como ellos declararon y está bien que es ilegal, ¿qué pasa con las instituciones bancarias? ¿De nuevo los bancos?
0: ¿Qué pasa con la Corte Suprema? Porque la Corte Suprema tiene una facultad que se llama Facultad de Imperio. ¿Qué es la Facultad de Imperio? La de fallar y de hacer ejecutar lo fallado. ¿Qué pasa con la Corte Suprema y el ministro Quirós? ¿Qué pasa con la Corte Suprema y el director de Servicios de Impuestos Internos? Podría uno decir, bueno, no son partes en el juicio que hubo, ese que se declaró ilegal las casas, se aplicó la ley nomás, se declaró ilegal las casas de apuestas. Pero podría haber desacato. El desacato es un delito. ¿Podría haber complicidad en un desacato? ¿El ministro Quiroz ha pensado en eso? No. O sea, miremos la legislación en términos completos, ¿no? En todas sus áreas. Yo creo que aquí no tiene por dónde entenderse esto, salvo un espíritu recaudatorio que podría asimilarse a una especie de rapiña. O sea, donde haya restos, lo que sirva, como las aves de rapiña, ¿no? Donde se pueda, se come. Da lo mismo como en qué lugar y cómo se produjo eso en lo que uno va a recaudar o comer. Eso es. La rapiña.
1: Néstor, mire, solo para porque esto que hablábamos de las instituciones financieras, me están escribiendo varios abogados y todos coinciden en que aquí estaríamos frente al lavado de activos respecto a este giro ilegal declarado por la justicia. ¿Por qué? Porque los bancos, los principales bancos chilenos, me aseguran, tienen las cuentas de muchas de estas empresas.
0: ¿Cómo las abrieron?
1: Y la UAF, ¿qué ha dicho la UAF en esto? ¿Dónde está? Otra persona me dice, ¿dónde está el supraterritorial? Este supuesto fiscal, ¿no es cierto?, que iba a ser muy poderoso debajo del fiscal nacional. Nadie sabe ni lo conocen. ¿Dónde están? Aquí hay algo. Me lo están diciendo acá, incluso jueces. Algo hay acá. Y el ministro Quirós parece que esto, nada.
0: Lo que hay es mucha plata. Eso es lo que hay. Y el ministro Quirós dice, hay tanta plata, vamos a recaudar. Manotón para adentro. Da lo mismo como lo lograron. Hay mucha plata de por medio, si al final eso es. Y esa tesis de que el dinero no huele, que es una tesis que está dando vuelta, es terrible, porque da todo lo mismo. Da lo mismo el origen, da lo mismo cómo lo consiguieron, si esto fue matando a alguien o no. Salvaje. Ya, Néstor, esperemos a ver si hay alguna reacción. Aquí tiene que reaccionar el presidente, ¿eh? Y ojalá que el presidente gobierne también, porque no deje todo, delegue todo, porque estos son temas fundamentales.
1: Yo creo que la fiscalía también podría, podría observar a ver qué es lo que está pasando con esto, a ver si esto es ilegal.

0: que es divertido porque es como de toda lógica, ¿no? Se declara ilegal algo, el tren del agua es ilegal, la venta de cigarrillo es ilegal, ¿no es cierto? Si son de contrabando. Pero tienen cuenta corriente, les depositan ahí, pasa la plata, hace la vuelta y pareciera que eso no...
1: Y la Contraloría también.
0: La Contraloría, algo está pasando ahí.
1: Claro.
0: Algo pasa en la Contraloría porque no puede ser que tanto profesor de Derecho Administrativo diga así. La Contraloría podría paralizar para observar.
2: Siempre que no se judicialice.
0: Siempre que, claro, porque ahí es otra...
2: Y tiene que inhibirse.
0: Claro.
2: Ya, veamos si hay reacción durante esta jornada, Néstor. Gracias.
0: Que estén bien.
1: Chao, Néstor, hasta pronto.
3: Bueno, y el Senado acordó poner como primer punto en la tabla de la próxima sesión de sala al debate por el levantamiento del secreto bancario en el marco de la ley que crea el subsistema de inteligencia económica.
4: La decisión se tomó luego que esta semana y por un inusual doble empate, el despacho de la propuesta de una comisión mixta quedara pendiente exclusivamente por el controversial artículo.
3: La propuesta que llegó desde la Cámara Baja permite a la Unidad de Análisis Financiero levantar el secreto bancario en el análisis de operaciones sospechosas en tres supuestos: las reportadas o analizadas por personas jurídicas a funcionarios públicos o que hayan sido reportadas por un banco.
4: El ministro de Hacienda, Jorge Quirós, insistió en la postura del Ejecutivo, asegurando que no son partidarios de que levantar el secreto solo sea posible por la vía judicial.
3: De hecho, adelantó que el gobierno analiza presentar un proyecto de ley en la materia.
5: Posiblemente de una iniciativa que lancemos y preparemos desde Hacienda, que tengo que ir conversando con los demás ministerios. Siempre en la línea y respetando el principio de que dependa de la Corte y del Poder Judicial el levantar el secreto bancario.
4: Senadores de oposición llevan años insistiendo en la necesidad de dar mayores facultades a la UAF y observan en la Operación Tokio una razón más para defender que las alertas de los bancos no son suficientes para frenar este tipo de ilícitos. Así lo planteó la senadora socialista Daniela Chicardini.
6: Yo no sé cuál es el miedo que tienen los parlamentarios de gobierno a poder avanzar en algo de sentido común. Cuando le tocamos a donde más le duele, al crimen organizado...
3: El senador y presidente del Partido Republicano, Arturo Esquella, señaló que la polémica por el levantamiento del secreto bancario es absurda porque lleva años existiendo como un mecanismo útil para la Unidad de Análisis Financiero.
4: Esquella plantea que el tiempo de los políticos debiese emplearse en buscar otros mecanismos que puedan robustecer la función del organismo dependiente del Ministerio de Hacienda.
7: Discutiendo algo que es un poco absurdo, porque efectivamente el secreto bancario hace mucho tiempo en el fondo se puede alzar sin mayor dificultad. Lo que yo haría es poner el esfuerzo en cómo robustecemos el trabajo que hace la Unidad de Análisis Financiero.
3: Fuentes de la radio aseguran que existe una idea que ha sido planteada por parlamentarios oficialistas y está en conversación con el Ejecutivo. Dejar un fiscal 24 horas de turno que esté disponible para agilizar las solicitudes de alzamiento de secreto bancario.
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10: El gobierno defendió la medida del Servicio de Impuestos Internos de cobrar IVA a las casas de apuestas ilegales. Especialistas pidieron la intervención de Contraloría.
11: La ley que le compete es recaudar los hechos que están grabados, es su deber.
12: Adopte algunas medidas e incluso tome la decisión de que el pronunciamiento del Servicio de Impuestos Internos pueda ser revertido.
13: El Ministerio de Hacienda sorprendió y aseguró que se encuentra elaborando un proyecto para levantar el secreto bancario.
7: El secreto bancario hace mucho tiempo en el fondo se puede alzar sin mayor dificultad.
6: Yo no sé cuál es el miedo que tienen los parlamentarios de gobierno a poder avanzar en algo de sentido común.
10: El Ministerio de Hacienda sorprendió y la Dirección de Presupuestos debió aplazar la proyección del equilibrio fiscal hasta el año 2033 por la no eliminación de la franquicia tributaria del CENSE en la Ley de Reconstrucción Nacional.
14: Y una de las medidas más importantes que era la eliminación de la franquicia CENSE, que allegaba recursos al fisco.

0: era un menor gasto. Al eliminarse esa posibilidad, entonces efectivamente el cierre se posterga un par de años.
1: Intentando contener las críticas por las contribuciones, el presidente José Antonio Kast acudió al Encuentro Nacional de Alcaldes, lugar donde fue interrumpido por los gritos del jefe comunal de Puente Alto.
2: Yo fui querido, y después fui también el que se acercó adelante a conversar con él.
3: Y si alguien no quisiera estar presente, nadie lo obliga a estar presente, señor alcalde. Es con la participación de todos, porque es un diálogo abierto.
4: El sindicato de Chuquicamata de Codelco se mostró a favor de privatizar parte de la cuprífera estatal solo si se busca avanzar en proyectos de fundición y refinería.
5: Si Codelco dice, vamos a hacer una alianza público-privado para hacer esa inversión y fundir 1.200.000 toneladas más de concentrado, lo vamos a celebrar.
1: La Tesorería General de la República comenzó a ejecutar embargos sobre bienes raíces de personas deudoras del CAE, el Crédito Conaval del Estado.
4: El ministro Martín Arrau evitó polemizar con Interior y admitió que las ex autoridades, lideradas por Trinidad Steiner, le enviaron un plan de seguridad.
6: Agradezco el trabajo de la ex ministra de Seguridad, los ex subsecretarios. Yo recibí por parte de la ministra una versión 3 de un documento bastante completo, el cual, por supuesto, los nuevos equipos hicimos algunos ajustes, cambios, pero mantuvimos los tres ejes.
1: El Partido Comunista defendió las movilizaciones estudiantiles convocadas por la CONFECH.
7: Porque significa que se está expresando una opinión a través de esas movilizaciones.
8: Este es un gobierno que está construyendo una torpe situación de tensión en la sociedad.
4: Expertos consultados por BioBio, la radio, afirmaron que el Registro Nacional de Vándalos e Incivilidades podría generar mayor reincidencia.
9: Si queremos que una persona, un joven, que rompe un monumento, no lo vuelva a hacer, no es una buena solución.
10: Me parece que si no hay una medición concreta por lo que está buscando el gobierno, no sé si tenga tanta eficacia.
1: La Contraloría General de la República no tomó razón del decreto del Ministerio de Vivienda que buscaba ampliar la cárcel de Santiago 1.
11: No es un buen proyecto, no tiene viabilidad teniendo y disponiendo de terrenos en el resto de la región, sea en plaza de esta cárcel, en un lugar alejado de zonas urbanas.
4: En prisión preventiva deberá continuar la ex ministra de la Corte Suprema, Ángela Vivanco.
12: La libertad de la imputada genera actualmente un riesgo relevante para el éxito de la investigación y un peligro para la seguridad de la sociedad, determinándose en consecuencia mantener la medida cautelar de prisión preventiva respecto a la imputada Ángela Francisca Vivanco Martínez.
1: En el ámbito internacional, las conversaciones entre Estados Unidos e Irán se encuentran estancadas tras el rechazo de Hezbollah a la tregua.
4: Cuba condenó las sanciones financieras de Estados Unidos contra el presidente del país, Miguel Díaz-Canel, y parte de su familia.
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15: Exactamente, 8 de la mañana con 18 minutos.
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3: Hacemos el llamado a todos los conductores quienes van a transitar por la ruta Q61R, ya que se encuentra un bus en pana con todas sus señalizaciones en la vía derecha desde Los Ángeles hacia Santa Bárbara, a la altura de Medil Alto. Hacemos el llamado a tomar todas las precauciones necesarias en la ruta.
4: Hola, Biobío, avisando semáforo de Sor Vicenta con Avenida Doctor Río Seco, Santuario Chenstal, de mal estado. Para que avisen, gracias.
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5: Hay información policial desde el sector sur de Los Ángeles. Escuchábamos la sirena de la unidad de rescate de bomberos hace largo rato. También nuestros auditores nos alertaban de este accidente ahí en La Puelche, donde está una de nuestras unidades móviles. Contigo, Esteban Sepúlveda.
6: Sí, ¿me escuchan bien ahí? Sí, perfecto. Bueno, ya estamos acá en el sector de La Puelche, donde, como esta mañana hemos informado, se produjo una cuádruple colusión. Tres autos chocaron con un camión. Atención, que el tránsito por la pista de norte a sur está detenida en este minuto, se avanza con mucha precaución porque aún están trabajando los equipos de emergencia. Escuchemos la ambulancia del SAMU, que ya ha herido. Ahí va, la ambulancia del SAMU llevando a uno de los pacientes, hay al menos cuatro. Nos dicen que hay una persona embarazada, una mujer embarazada que está entre los heridos, así que por lo tanto vamos a estar ratificando esa información en los próximos minutos. Precaución, pista norte a sur. Pasado el cruce Molino Biobío, tránsito lento, muy lento, los vehículos a evitar pasar por el sector de la, por donde transitan los peatones. Eso es muy importante. Vimos recién una camioneta ahí de grandes dimensiones que pasó raudamente por acá. Eso es realmente un peligro, ya que transitan algunas personas por acá. El tránsito desde el sur a norte, solamente para vehículos de emergencia, así es que estaremos en los próximos minutos con más detalles respecto de esta cuádruple colisión, quiero decir, que ocurrió más temprano en el sector de la curva de La Puelche. Ampliaremos. 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
5: Hay otra información del ámbito policial provincial que conocemos de inmediato con Maricel Venegas.
7: Tras una intensa búsqueda que fue realizada durante la jornada de ayer por la tarde, finalmente bomberos y carabineros de Quilleco, además de la Brigada de Homicidios de la Policía de Investigaciones, logró encontrar el cuerpo de un hombre de 29 años que había sido arrastrado por las aguas de un canal de regadío del canal Laja, como indicábamos, en un sector rural de la comuna de Quilleco, en la provincia del Biobío. Esta información fue corroborada por carabineros del retén de Canteras, donde ellos indicaron que, como decíamos, tras una intensa búsqueda que les tomó toda la tarde, encontraron a eso de las 9:30 de la tarde a este cuerpo de este hombre que estuvo siendo periciado por la Brigada de Homicidios para posteriormente ser derivado al servicio médico legal. Volvemos a reiterar, un hombre de 29 años entonces que falleció lamentablemente arrastrado por las aguas de este canal en la comuna de Quilleco. 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

0: Hola, buenos días, amigas de la Radio Bio Bio. Tempranito por acá en Los Ángeles, también mucha niebla, tanto dentro de la ciudad como a sus alrededores. Muchísima precaución al conducir, por favor.
1: Hola, amigos de Radio Bio Bio. Bueno, ayer cortaron el agua acá en Alto Retiro Sur, y bueno, como todos los días uno tiene que levantarse temprano, bañarse. Anoche lamentablemente no los pudimos bañar porque el agua estaba cortada. Y hoy día al levantarme, ducharme, salía el agua no clara. La dejé correr más de una hora y no aclaró el agua. Le eché el agua al hervidor y ahí me di cuenta que el agua estaba totalmente sucia. Sale sucia el agua. Así que ese es el reclamo que estoy haciendo para que lo vean con el vídeo que pasa, cuál es el problema que hay. No puede ser que uno esté pagando un servicio y el agua la corten sin haber avisado y más encima esté sucio el agua. Ese es mi reclamo. Gracias.
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14: El último informe inmobiliario de la Cámara Chilena de la Construcción Los Ángeles evidenció señales de estabilización del mercado local, con un aumento progresivo en las ventas durante el cierre del año pasado y mejores proyecciones de inversión para la ciudad. El estudio, que considera proyectos equivalentes al 70% del mercado de viviendas nuevas en Los Ángeles, mostró una mayor cantidad de unidades vendidas y una estabilización de la oferta habitacional. Desde la Cámara de Los Ángeles destacaron que el segmento con mayor movimiento corresponde a viviendas entre 2.500 y 3.000 UF. Así lo confirmó Cristian Paredes, vicepresidente del Comité de Vivienda, Inmobiliario y Arquitectura de la Cámara Chilena de la Construcción Los Ángeles.
15: Tenemos el último estudio del mercado inmobiliario publicado por la Cámara Chilena de Construcción de Los Ángeles. Vemos algunos resultados interesantes, principalmente respecto a la cantidad de ofertas disponibles. Está a nivel de departamento.

0: departamentos, prácticamente es un 85% del mercado y un 15% de casas. Se ha visto un leve repunte en términos de ventas, principalmente en un segmento dominante que es entre 2.500 y 3.000 UF.
1: El informe también resaltó el impacto de las medidas de apoyo habitacional como el subsidio a la tasa hipotecaria y el programa DS19, que permitió la venta de 55 viviendas. Según el gremio, cerca del 80% de los subsidios a la tasa ya han sido utilizados o están en proceso de aprobación acá en la comuna. Asimismo, valoraron la discusión sobre una eventual extensión del beneficio asociado al IVA a la vivienda, indicando que podría contribuir a reducir dividendos y facilitar el acceso a la vivienda para más familias. Pese al escenario económico y el desempleo regional, el informe destacó que Los Ángeles mantiene indicadores positivos frente al contexto nacional. En ese sentido, los permisos de edificación en la provincia autorizaron 1.570 viviendas y más de 175.000 metros cuadrados, reflejando un incremento local en materia inmobiliaria. El anuncio del Servicio de Impuestos Internos sobre el cobro de IVA a casas de apuestas y casinos virtuales que no tienen permiso para operar en Chile generó reacciones divididas entre parlamentarios del Biobío. Conocemos de aquello en el informe de Maricel Venegas.
2: La polémica surgió luego de que el Servicio de Impuestos Internos publicara una resolución que establece mecanismos para que las empresas extranjeras que operan casinos online en Chile paguen IVA por los servicios que entregan a los usuarios del país. Frente a esta medida, el senador Gastón Saavedra del Partido Socialista y el diputado Patricio Pinilla de la Democracia Cristiana, ambos de oposición, manifestaron su rechazo, señalaron que la iniciativa transgrede criterios establecidos por la Corte Suprema y podría favorecer el lavado de dinero. Así lo sostuvo el diputado Pinilla.
3: Me parece de una alta gravedad que el Servicio de Impuestos Internos esté cobrando impuestos precisamente a empresas que han sido declaradas ilegales, incluso por fallos recientes de la Corte Suprema. Aprovechando un vacío legal, es bien sabido que muchas de las casas de apuestas, estas plataformas de apuestas, lo que hacen más bien es ser utilizadas por entidades delictuales para ocultar o lavar dinero.
2: Por su parte, el senador Gastón Saavedra afirmó que el cobro de impuestos a estas plataformas podría fomentar el endeudamiento ilegal.
4: Viene a legitimar y a validar las apuestas en línea de carácter ilícito. Sin saber la proveniencia de los recursos y los dineros, con ello lo único que se hace es que se aumentan las opciones de la ludopatía y el endeudamiento ilícito en nuestro país, saltándose el Congreso, el debate democrático y permitiendo que Chile se transforme en un garito.
2: En tanto, la diputada de Demócratas, Joana Pérez, valoró la medida tributaria, aunque planteó la necesidad de agilizar en el Congreso el proyecto que busca regular las casas de apuestas online.
5: Proyecto que está en el Senado, perfectamente se puede tramitar con urgencia. Lleva muchos años discutiéndose el de las apuestas en línea y yo creo que el minuto. Servicio de Impuestos Internos está pidiendo que se paguen impuestos, así como por ejemplo los migrantes irregulares también pagan el IVA. Pero lo que nosotros tenemos que propender es a legislar.
2: Una postura similar manifestó la diputada de la UDI, Flor Weiss, quien indicó que las plataformas de apuestas deben cumplir obligaciones tributarias, pero coincidió en que es necesario avanzar en una legislación específica para esta actividad.
6: La resolución del Servicio de Impuestos Internos confirma que estas plataformas generan actividad económica en Chile y por lo tanto deben cumplir con sus obligaciones tributarias. Sin embargo, el pago de impuestos no puede confundirse con una autorización para operar. Los tribunales ya han emitido distintos pronunciamientos respecto de la legalidad de estas plataformas, lo que demuestra la necesidad urgente de contar con una legislación clara y moderna.
2: Desde el Servicio de Impuestos Internos explicaron que la medida tiene un carácter exclusivamente tributario y que no se pronuncia sobre la legalidad o autorización de estas plataformas, materias que corresponden a otros organismos del Estado.
7: 8:34 PM. 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
1: Estamos con cielo cubierto, nublado, niebla, y estamos acá en Los Ángeles apenas con 7 grados. A diferencia de ayer, hoy no se abre tanto el cielo. Vamos a quedar con una máxima de 11, 12 grados. Si no se descarta algún tipo de chaparrón al final de la tarde, tienen que precipitar cerca de 2 milímetros.

0: Metros. En Angol están con cielo nublado, 7 grados, allá hay pronóstico de lluvia a principio de la tarde y son cerca de 5 milímetros a caer. La máxima en Angol para hoy solo 10 grados.
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0: Detectives del Departamento de Migraciones y Policía Internacional de Los Ángeles detuvieron este jueves a una ciudadana de nacionalidad colombiana de 40 años de edad que mantenía una medida de expulsión vigente del territorio nacional. Según informó la PDI, la mujer registraba una sanción administrativa de expulsión por haber ingresado a Chile a través de un paso no habilitado, situación que fue detectada por personal especializado de esta unidad durante labores propias de fiscalización y control migratorio. Tras su aprehensión, la extranjera será trasladada hasta la Jefatura Nacional de Migraciones y Policía Internacional en la ciudad de Santiago, donde se efectuarán las coordinaciones necesarias para materializar la medida decretada en su contra. La Policía Civil añade que la expulsión será concretada mediante un vuelo institucional de la Fuerza Aérea de Chile programado para este viernes.
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0: El Colegio de Profesores de Los Ángeles entregó su apoyo a los estudiantes que han decidido iniciar una serie de manifestaciones en contra del recorte de presupuesto por parte del gobierno. Tiene ese informe Esteban Sepúlveda.
5: La presidenta del Magisterio, Ivonne Moya, señaló que observan con profunda preocupación cómo las actuales políticas educacionales y las decisiones presupuestarias del gobierno continúan debilitando un sistema público que, lejos de fortalecerse, enfrenta crecientes dificultades para garantizar el derecho a la educación de miles de estudiantes. Para Moya, mientras las comunidades educativas demandan más recursos para mejorar los aprendizajes, fortalecer la convivencia escolar, ampliar los equipos multidisciplinarios y enfrentar la crisis de salud mental que afecta a niños, niñas y jóvenes, las respuestas de las autoridades han estado marcadas por restricciones presupuestarias y enfoques que no abordan las causas estructurales de los problemas que vive la educación en Chile.
6: El Colegio de Profesores se adhiere a la marcha de la CONFECH, compartiendo puntos como la defensa de la gratuidad universal, rechazo a la limitación de la gratuidad, la reducción de hasta 12% en cupo de gratuidad ordenada por la Hacienda. Fin al lucro y endeudamiento. No queremos más lucro, no queremos más endeudamiento. Mayor financiamiento público para evitar que las familias se endeuden. Rechazo a la mega reforma. La CONFECH acusa que el proyecto de reconstrucción nacional trae beneficios para grandes empresas en desmedro de la recaudación fiscal y la sociedad.
5: El Colegio de Profesores y Profesoras Los Ángeles manifestó su rechazo a cualquier intento de seguir trasladando a las comunidades educativas las consecuencias de decisiones políticas que, a su juicio, debilitan la educación pública, ya que argumentaron las escuelas no pueden continuar funcionando gracias exclusivamente al esfuerzo, compromiso y vocación de los trabajadores. Para el Magisterio de Los Ángeles, la defensa de la educación pública es una tarea de toda la sociedad y por ello, indicaron, solidarizan con las legítimas demandas del movimiento estudiantil y reafirman su compromiso permanente con la construcción de un sistema educativo que garantice derechos y oportunidades para todas y todos.
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4: Un 87% de avance lleva el Centro de Salud Mental de Los Ángeles, emplazado en el sector sur de la comuna. Con este tipo de centro se logra fortalecer, se dijo de manera explícita, la atención de salud mental con nivel secundario especializado, capaz de intervenir tempranamente en trayectorias de riesgo, trabajar con familias y comunidades educativas y articularse con los dispositivos de seguridad municipal, convivencia escolar y prevención del delito. En este sentido y sobre el avance que lleva esta construcción se refirió el director subrogante del Servicio de Salud Biobío, Manuel Herbach.
5: Está dentro de los plazos normales para este tipo de construcción. La obra está en pleno funcionamiento. Esperamos que prontamente ya entre en operaciones. Durante todo este periodo hay un equipo motor que se le ha llamado, que básicamente el equipo directivo que se ha encargado de ir preparando todo el camino para que este, una vez sea entregado, empiece a funcionar de inmediato.
4: Se destacó que es el primer COSAM de la provincia de Biobío y que se tienen altas expectativas en torno al funcionamiento de este centro, ya que se dijo que lamentablemente las patologías de salud mental han ido en aumento y que es de suma importancia realizar un trabajo especializado y de intervención temprana. La farmacia comunitaria de Angol, cuyo presupuesto es de 200 millones de pesos mensuales, cambió la dirección tras un convenio firmado entre el municipio y el Fondo Nacional de Salud, FONASA. Tenemos los detalles con Vladimir Sáez.
6: La farmacia comunitaria de la Municipalidad de Angoles cambió su dirección. Estaba atendiendo en un edificio ubicado al lado del Puente Vergara número 1. Ahora está en un moderno edificio donde anteriormente estaba FONASA. En un convenio justamente con el FONASA fue traspasado al municipio local por 30 años en comodato y en ese lugar se inauguró la nueva farmacia comunitaria de nuestra comuna. Alejandra Valderrama destacó la importancia del funcionamiento en esta nueva dirección de calle Caupolicán 230.
7: Quedamos en Caupolicán 230 de 8 a 2 de la tarde atendiendo a nuestros usuarios para que se acerquen a consultar si tenemos sus medicamentos, si los podemos cotizar y encontrar efectivamente más barato. La ubicación es privilegiada, la municipalidad queda a un costado, el Edideco hacia el otro, favoreciendo siempre la movilidad de los adultos mayores acá en Angol y pensando en ellos y para ellos.
6: Valeria Durán, directora del CEDFAN de Huequén, donde está bajo el alero justamente la administración de esta farmacia comunitaria municipal, señaló que es muy importante esta farmacia, ya que se venden medicamentos a bajo costo.
8: Estamos muy contentos porque desde su inicio la farmacia comunitaria fue un éxito porque brinda un bienestar social al bolsillo de nuestra comunidad. Sin embargo, estábamos débiles en el acceso. Por eso, estratégicamente, nuestro municipio realizó las gestiones con FONASA para estar ubicado aquí en Caupolicán 230, donde todos los usuarios del sector urbano y rural van a poder acudir de forma fácil y expedita a comprar sus fármacos en un menor costo.
6: El alcalde Enrique Neira dijo que esta farmacia comunitaria atiende más de 5.000 personas inscritas, de las cuales cerca de 1.000 personas se atienden mensualmente con medicamentos a más bajo costo que en el sector comercio.
9: Una iniciativa de esta farmacia comunitaria que presta beneficio a más de 5.000 personas. Y eso hay que destacar. Esto, y además que los precios que tiene la farmacia comunitaria son muy aconsejables para las distintas personas que están inscritas. En una conversación con el director nacional de FONASA en Santiago, se dio la opción de que nos entregaran este moderno edificio con un comodato a 30 años. La verdad es que eso nos significó a nosotros presentar un proyecto con una inversión de 150 millones de pesos.
6: La inversión de la remodelación de este nuevo edificio fue de cerca de 140 millones de pesos. 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
4: Vamos a actualizar la información policial de este accidente ahí en el sector de La Puelche, precisamente ahí en esa zona de la carretera de Avenida Las Industrias, con Esteban Sepúlveda.
11: Sí, se acaba de liberar ya el tránsito en sentido norte-sur. Recién en este minuto se puede avanzar. Hace pocos minutos vimos pasar el carro de la sexta compañía de rescate, que también estuvo participando en las labores de atención a las personas lesionadas. Serían cuatro en este minuto. Esto ocurrió en la pista que va de sur a norte. Mucha atención porque aún está el camión tres cuartos y los otros vehículos que se vieron involucrados en este accidente. Hemos visto algunas personas que han pasado raudos acá por el costado de la vía donde transitan habitualmente peatones y ciclistas, y por lo visto son familiares de las personas que se vieron involucradas en este accidente del tránsito. Reiteramos entonces, están carabineros, están los vehículos siniestrados. Nosotros ya estamos llegando, hemos logrado llegar luego de este intenso ataque, así que estaremos en los próximos minutos con más antecedentes. 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
12: La Bolsa de Comercio Santiago ayer bajó el principal indicador, el IPSA, en un 0,54%. El índice general disminuyó un 0,51%.
13: En Nueva York, Wall Street con cierre mixto. El Dow Jones al alza, 1,73%. El Nasdaq a la baja, 0,09%.
12: Ayer el precio del dólar bajó un peso con 30 centavos. Se cotizó en 894 pesos con 35 centavos comprador y 894 pesos con 65 centavos vendedor.
13: El euro está en 1,039 pesos con 72 centavos.
12: Unidad de fomento para hoy, 40.695 pesos con 38 centavos.
13: Ayer el cobre bajó 0,35% en la bolsa de metales de Londres, quedó en $6.29 la libra. Hasta ahora baja un poquito más, está en $6.22 por libra.
12: El precio del petróleo Brent baja un 0,06% en Londres, donde el barril se está cotizando en $94.97. En Nueva York, el WTI baja un 0,09% y se cotiza en $92.98 el barril.
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2: La unidad móvil de la radio ha logrado llegar definitivamente después de muchas peripecias zigzag por ahí, ¿verdad? En la vía, en la niebla, ha dificultado también el avance de los vehículos y el accidente propiamente tal. ¿Cuál es el panorama ahí in situ, Esteban?
3: Sí, ya hemos llegado al accidente, un taco de proporción que finalmente el carabinero logró dar el paso hasta este lugar. Hay un camión, hay tres vehículos involucrados. No sé si puede hablar su vice, el mayor Urrutia. Claudio Urrutia, ¿nos puede dar alguna información para la radio? Vivo. Nos puede entregar, bueno, habían pensado que nos podía entregar alguna información, así que vamos a consultar ahí justamente con carabineros si nos puede entregar mayor información. Entendemos que habrían cuatro personas lesionadas. Cuatro personas lesionadas, ya, perfecto, nos están confirmando. Vehículo, camioneta de norte a sur. Ya, esta camioneta, perfecto, colisionó de norte a sur y eso fue lo que provocó entonces finalmente este accidente de tránsito donde hay un vehículo, un Toyota Yaris, que está en este minuto con la parte trasera completamente dañada, la camioneta blanca

0: de doble cabina, que está con daños evidentes también en su costado derecho. Es un camión forestal que también está involucrado en este accidente, y el otro es un camión tres cuartos. Entendemos que habría una persona embarazada entre los lesionados. Son cinco lesionados y hay una persona, una mujer, que estaría embarazada. Sí, perfecto, que también fue trasladada por personal de SAMU, está carabineros de la subcomisaría de Pallejo, que en el lugar viene la FIAT. Perfecto, nos confirman que viene la FIAT de carabineros, ya que entendemos que habría una persona grave, ¿no es cierto? Entonces, bueno, ahí justamente se está evaluando esa situación. Pero, Carlos, auditores, el tránsito por Avenida Las Industrias, pasado el cruce Molino Biobío en sentido norte-sur, mucha precaución. Nosotros hace poco pudimos llegar porque había este taco, como se le conoce, debido a que estaban aún trabajando los equipos de emergencia. Permanece carabineros, ya se ha retirado el SAMU, se ha retirado la unidad de rescate del cuerpo de bomberos de la sexta compañía, y a esta hora también ya comienza a agilizarse el tránsito. Hay una patrulla que está en el costado de sur a norte, que está cortando el tránsito hacia el sector norte, de sur a norte. Precaución entonces a los conductores, sobre todo los camiones. Ustedes escuchan, esto es un camión forestal de alto tonelaje que va pasando acá a orilla de camino. Vemos algunas personas también, nos imaginamos que son familiares de las personas involucradas en este accidente. La pista oriente desde pasado la curva de la Puelche hacia el norte es la que está en este minuto, digamos, sin tránsito, porque están los vehículos ahí siniestrados en el lugar. Solamente hay tránsito desde norte hacia el sur, y por lo tanto carabineros está aquí, están regularizando el tránsito. Esa es la situación, entonces, el panorama. Mucha neblina aún, bueno, esta sería probablemente, pero eso lo tiene que investigar la FIAT, probablemente una de las causas de este accidente. Así que nosotros nos mantenemos acá, colegas, para poder recabar mayores antecedentes, a ver si logramos conocer alguna impresión por parte de las personas que están también acá. Así es que nos vamos a mantener acá, y por cierto, el llamado, reiteramos, a la precaución. Solamente la pista poniente está habilitada, el tránsito se está regulando por parte de carabineros en el sector de la Puelche. 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
1: Vamos a llegar al pendiente de aquello. Mientras tanto, escuchamos otra información policial, esta vez con Maricel Venegas.
2: En informaciones del ámbito policial, carabineros de la patrulla Foco detuvo en el sector de Paillihue, durante un patrullaje preventivo, a un hombre de 28 años. Este hombre tenía dos órdenes judiciales vigentes, una por robo en lugar habitado y otra por porte de elementos tecnológicos en un recinto penitenciario. Además, al revisarlo, le encontraron un arma de fuego, una pistola prohibida, entre sus ropas. El arma fue incautada y enviada al Ministerio Público. Es así que, por orden del fiscal de turno, este sujeto quedó a disposición del tribunal para su respectivo control de detención durante esta jornada, indicamos en un procedimiento que llevó adelante carabineros de la patrulla Foco durante la jornada de anoche. 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
1: Autoridades del Ministerio de Energía en Biobío llamaron a la ciudadanía a actualizar sus datos a pocas horas que culmine la postulación al subsidio eléctrico. El beneficio está dirigido a las familias que pertenecen al 40% más vulnerable del registro social de hogares y contempla descuentos directos en las cuentas de electricidad a partir de septiembre de este año. Desde la Seremi de Energía recordaron que quienes ya fueron beneficiados en procesos anteriores y continúan cumpliendo los requisitos tendrán renovación automática. Sin embargo, añadieron, es fundamental revisar y actualizar los datos para no quedar afuera de este beneficio. El Seremi de Energía, Javier Salamanca, destacó la importancia de este proceso y llamó a las familias a verificar especialmente el número de cliente asociado a su vivienda.
5: Queremos reiterar a la comunidad de que este viernes 5 de junio finalice el plazo para postular o actualizar antecedentes del subsidio eléctrico. Muchas familias ya cuentan con este beneficio, pero si cambiaron de domicilio o tienen un número nuevo de cliente, deben ingresar esta información en la plataforma para no perder el descuento en sus cuentas de luz. Nuestro llamado es a revisar los datos a tiempo y aprovechar este apoyo que busca aliviar el gasto energético de los hogares más vulnerables.
1: Algo importante que acotar es que las personas que viven de allegadas o arriendan también

0: Pueden acceder al subsidio, aunque la cuenta eléctrica esté a nombre de otra persona, y para ello deben ingresar el número de cliente correspondiente al domicilio donde residen. El subsidio también prioriza hogares donde habitan personas electrodependientes, independientes de su tramo en el registro social de hogares. En estos casos, la postulación es automática para quienes se encuentren inscritos en el Registro Nacional de Electrodependientes. La autoridad recordó que el beneficio correspondiente al segundo semestre de este año será entregado en 6 cuotas, reflejadas mensualmente o bimestralmente en las boletas eléctricas, dependiendo del sistema de facturación de cada empresa distribuidora. Las postulaciones y actualizaciones de datos pueden realizarse en el sitio web subsidioeléctrico.cl utilizando clave única. Además, las personas que no cuenten con acceso digital pueden acudir a las sucursales de Chile Atiende o realizar el trámite mediante videollamada o llamar al call center 101 para recibir orientación y apoyo en ese proceso.
1: Faltan 5 minutos para las 9 de la mañana.
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0: El anuncio del Servicio de Impuestos Internos sobre el cobro de IVA a casas de apuestas y casinos virtuales que no tienen permiso para operar en Chile generó reacciones divididas entre parlamentarios del Bio Bio.
11: La resolución del Servicio de Impuestos Internos confirma que estas plataformas generan actividad económica en Chile.
12: Me parece de una alta gravedad que el Servicio de Impuestos Internos esté cobrando impuestos precisamente a empresas que han sido declaradas ilegales.
0: El Colegio de Profesores de Los Ángeles entregó su apoyo a los estudiantes que han decidido iniciar una serie de manifestaciones en contra del recorte de presupuesto por parte del gobierno.
13: El Colegio de Profesores se adhiere a la marcha de la CONFECH, compartiendo puntos como la defensa de la gratuidad universal, rechazo a la limitación de la gratuidad, la reducción de hasta 12% en cupo de gratuidad ordenada por la Hacienda.
0: La farmacia comunitaria de Angol cambió de dirección tras un convenio firmado entre el municipio y FONASA.
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0: En breve estaremos en Bio Bio, como cada mañana también, con las noticias del deporte. Son exactamente las 9:00.
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0: Continuamos en el lugar del accidente, ahí en la periferia sur de Los Ángeles, en el lugar de La Puelcha. Ha estado recabando antecedentes. Esteban Sepúlveda para reportarnos de inmediato.
6: Sí, Carlos, para señalar que de acuerdo a la información que ha podido conocer la radio, este accidente se debió a que uno de los conductores iba en estado de ebriedad. El conductor de la camioneta San John, que es la que resultó con evidentes daños en su parte costado derecho y delantera, venía en estado de ebriedad. Nos acaban de confirmar esta noticia y se le hizo la prueba y arrojó justamente que venía en estado de ebriedad. Él venía desde el norte al sur y perdió el control, sobrepasó el eje central de la calzada, impactó a un camión tres cuartos que también está con daños, y ahí se produce esta colisión en cadena, porque además de la neblina, obviamente el camión no logra frenar por completo, impacta al automóvil Yaris Plomo que está acá, donde viajaba la mujer, que tiene 5 meses de gestación. La ambulancia la trasladó en carácter de suma urgencia hasta el hospital, ya que de acuerdo a lo que ella habría manifestado, se sentía muy mal y... así que por lo tanto el SAMU la trasladó raudamente. De hecho, en un anterior despacho ustedes escuchaban la sirena de la ambulancia, pero esa es la información que al menos hemos podido conocer aquí en terreno. El conductor de la camioneta San John, la camioneta blanca que está con evidentes daños en la parte delantera y también en el costado derecho, lo hacía en estado de ebriedad. Está detenido, está a la espera que llegue la CIA de Carabineros justamente para realizar la indagación, pero esa es información de fuentes muy confiables, hay que decirlo. Estamos en el lugar y reiterar entonces, conducción en estado de ebriedad sería la causa de este accidente de tránsito, sumado obviamente a las inclemencias del tiempo, y por lo tanto Carabineros mantiene el tránsito suspendido en sentido sur a norte. Hay solamente la pista que va de norte a sur. Precaución a los conductores, hemos visto algunos que incluso estando Carabineros en el lugar han pasado a una velocidad no muy baja. Hay que disminuir la velocidad llegando a la curva de La Puelche, porque es aquí donde está este accidente de tránsito que ocurrió, si bien en la pista oriente, en este caso la pista que va de norte a sur está habilitada para el tránsito, digamos, de vehículos, de camiones, pero se debe hacer con la máxima precaución. Está, reiteramos, personal de Carabineros, hay un radio patrulla en el lugar, así que por lo tanto se reitera el llamado. Aún hay neblina aquí en el lugar, hay bastante neblina en el lugar, así que el llamado es, por cierto, a la precaución. 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
0: Bueno, lo que pasa cada día viernes, a un cúmulo importantísimo de informaciones. Vamos a partir de inmediato con lo que tiene que ver con el fútbol de la ANFA Bio Bio Los Ángeles, que como cada día viernes también tienen varios partidos, 6 en total, que corresponden a la serie de honor. Los otros 5 se van a jugar durante la jornada de mañana. Bueno, veamos qué va a pasar esta noche. Los 6 partidos programados comienzan a las 20:30 horas. En cancha de Magallanes, Baquedano con Estrella de Chile. En

0: Bueno, y a través de BioBio Deportes también hemos estado con la cobertura de este campeonato bien especial, porque juegan fútbol los amigos corraleros, ¿ah? Los de la actividad del rodeo, como en esta época de invierno que se avecina, tienen menos acción prácticamente y por lo tanto quieren estar con la agilidad necesaria después para montar sus caballares, y están con este campeonato que no es solamente local, provincial, regional, sino de características nacionales. Y tenemos el reporte precisamente de lo que viene ahora para la selección para el equipo de la Asociación de Rodeo Bio Bio con nuestro contacto ahí, Matías Cifuentes.
1: Informar que la selección de la Asociación Bio Bio ya está lista, dispuesta para enfrentar este sábado a la selección de la Asociación Ñuble en Chillán. A mitad de semana tuvimos un entrenamiento el día miércoles, así que el equipo, el plantel, se encuentra totalmente disponible y dispuesto para este sábado. Están muy entusiasmados los muchachos, con ganas de representar bien a nuestra zona. El viaje está programado para las 11:30 de la mañana saliendo, y el encuentro sería eso de las 2 de la tarde por allá por Chillán.
0: Perfecto, vamos a estar a la expectativa entonces de cómo vayan esos resultados y cómo pueda ir pasando etapas y llegar ojalá a una final nacional esta Asociación Rodeo Bio Bio, que también cuenta con el apoyo ahí, el respaldo para poder solventar los viajes, la alimentación y lo que conlleva estar participando en este tipo de eventos.
1: Lo otro, queríamos destacar y agradecer a las personas que nos han ido apoyando para poder asistir a los encuentros, y son algunos entidades de aquí de Los Ángeles, como el criadero Santa Ana de Pile, el criadero Los Varones, Alfalfas Alfa Maguida, la distribuidora JR, Roxana Eventos Corraleros y nuestra asociación Bio Bio, que nos patrocina y nos respalda. Así que eso queríamos informar y contarles que estamos con todas las ganas para ir a representar como Dios manda este sábado a nuestra zona, a nuestra asociación.
0: Bueno, recordar que la fecha anterior la Asociación de Rodeo Bio Bio derrotó a la de Río Bio Bio por 5-0. Fue un resultado contundente. Ahí juega la gente de Petorca, de Los Andes. Estoy viendo acá los resultados. Maipo Norte, O'Higgins, Talca, Cauquenes, Ñuble, la gente de Santiago, de San Felipe, de Los Andes, en fin. Todo el país está involucrado en este campeonato que nosotros también, por primera vez, hemos estado en contacto ahí con Matías Cifuentes en estas últimas jornadas, y vamos a estar con la cobertura también para el desarrollo de esta temporada 2026. Bueno, ayer algo les contábamos, y más que contarles nosotros, ella, nuestra amiga Claudina Sepúlveda, que es la presidenta de la Escuela de Fútbol del Complejo Asistencial, nos contaba su alegría porque ya tempranito se estaba enterando acerca de la obtención nada menos que de dos proyectos con plata del gobierno regional, uno por 5 y otro por 6 millones de pesos.
2: Bueno, nosotros salimos favorecidos en dos, que es el Campeonato de los del Deporte y de la Vida, bueno, que es el requisito de la donación de sangre, que está enfocado a niños y a damas. Y el otro, que me tiene muy contenta, que es el social, que es para juegos, ya estos juegos de plaza. Consisten en columpios, rascapotos, carruseles para los niños, para allá para el terreno que tenemos la Escuela de Fútbol de Campo Alegre. Así que felices porque hemos sido favorecidos con los dos proyectos.
0: Qué bueno, excelente. 5 millones ahí para el netamente deportivo y 6 millones, ¿verdad? Para el otro que se va a ejecutar y que va a dejar en mejores condiciones también el terreno, con mejor implementación, digamos, de recreación para la comunidad, y sobre todo quienes en algún minuto también van a respaldar con su presencia, las familias, los niños, ¿verdad? Estos campeonatos que se realizan ahí en Campo Alegre, camino hacia el Peral, donde esta escuela de fútbol compró a puro ñeque, ¿verdad? Ese terreno. Tienen una sede social espectacular y estupenda que también se pudo construir gracias a la obtención de un proyecto, y Claudina quiere seguir implementando aquello para el día de mañana también sacar provecho y, ¿por qué no?, arrendar ese recinto y solventar los gastos inherentes a lo que es su agrupación. ¿Qué es lo que viene para adelante? Lo mismo Claudina Sepúlveda nos cuenta al respecto.
2: Bueno, ahora ya seguramente nos van a llamar pronto para la firma de convenios y posterior ya transferencias de los recursos. Así que muy contenta porque este año nos ha ido muy bien con los proyectos, así que es la manera como para cumplir nuestro objetivo y favorecer el deporte en nuestra comuna y también el área social. Así que los papás, los niños felices porque con estos dos proyectos se nos van a cumplir muchas expectativas.

0: que teníamos, sobre todo en el social, bueno, ambos son, uno es social y deportivo y el otro es social netamente.
1: Como se dice por ahí, ahora póngale fecha, Claudina, a lo que va a ser esa instancia de esta tremenda fiesta deportiva que es el campeonato Héroes del Deporte y de la Vida, que además es un ejemplo para el resto del país. No fue en sus inicios porque el único requisito, acá no hay que pagar 300, 400 mil pesos por concepto de inscripción, sino que ser donante de sangre. Cada jugador tiene que llevar un donante, sobre todo en el caso de los más pequeños, y el resto puede ser el mismo participante, el donante de sangre. Y ayer por la tarde estuvimos muy pendientes también de la inauguración del cierre perimetral, digamos, ya para que quedara completamente hermético, el gimnasio de la Escuela Pedro Ruiz Aldea. Esta que estuvo mucho tiempo ahí frente a la Plaza de Armas, pero después del terremoto se instaló allá, ¿verdad?, con sus módulos en la intersección casi frente a la Laguna Esmeralda en Avenida Los Ángeles con Colo Colo. Bueno, ayer se inauguró oficialmente este gimnasio y obviamente estaba feliz, contento, regocijado con la culminación de este sueño su director, Fabián Carmona.
2: Bueno, para nosotros es muy importante haber luchado, haber perseverado y concretar este objetivo, que es un gimnasio, cual va a potenciar, por supuesto, el deporte, que es uno de nuestros sellos fundamentales de la escuela. También el arte, la cultura, ¿por qué no? Es un gran avance y estamos muy felices.
1: Se nota en su semblante y en su voz y el entusiasmo, ¿verdad? Aquello quedó realmente espectacular, ¿eh? Hay que conocerlo porque la superficie es con colores, están las demarcaciones de las respectivas disciplinas que se van a dar ahí y además va a cobijar, como bien decía Fabián Carmona, el director, otras actividades artístico-culturales. El alcalde José Pérez estuvo ahí con su gente también, se mostró contento con esta nueva edificación que llega, dijo, a mejorar las condiciones para el ámbito netamente educativo y también recreativo de los alumnos de esa escuela. Angelina.
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1: Bueno, y el resto de las informaciones las vamos a conocer desde la capital, ahí con Diego Osorio.
4: La selección femenina de fútbol se juega una final anticipada para asegurar uno de los dos repechajes mundialistas cuando reciba a Ecuador desde las 19 horas en el Estadio Nacional. Ya sin opciones de clasificar en forma directa, los cupos que están en poder de Argentina y Colombia, las dirigidas por Luis Mena, solo sufrirán la baja por suspensión de la defensa de Colo-Colo, Anaís Cifuentes, en las horas previas de uno de los partidos más importantes de la Roja Femenina, tal cual reconoció su compañera del cacique, Yanara Edo.
5: Ansiosa, obviamente, por el partido, entendemos que es un partido trascendental para nosotras, uno de los más importantes, o si no el más importante de toda la eliminatoria, pero tranquilas dentro de lo importante que es el partido.
4: La penúltima fecha de la clasificatoria sudamericana se jugará en forma paralela y además de Chile-Ecuador, Argentina recibirá a Perú, Bolivia-Paraguay y Colombia-Uruguay con fecha libre para Venezuela, que marcha tercera, un punto sobre la Roja. Para las rivales, en este caso Ecuador, es sumar o decirle adiós a las esperanzas mundialistas, y eso lo tiene claro la centrocampista Maylina Arriaga.
6: Sabemos que es un rival muy fuerte, que tenemos que ganar ese partido, de adaptarnos a la profe y nada, querer hacerlo de la mejor manera por el objetivo.
4: En tanto, la selección masculina de fútbol confirmó la lesión del volante del Rubin Kazán, Ignacio Saavedra, un desgarro en el isquiotibial derecho que lo margina de los dos amistosos de la Roja, mañana frente a Portugal y el martes ante la República Democrática del Congo, un encuentro que fue confirmado por el gerente de selecciones nacionales, Felipe Correa, pero aún no se conoce el país donde se va a disputar.
7: El Congo jugó con Dinamarca en Bélgica con 27.000 personas sin ningún tipo de problema. Esa es una de las alternativas que manejamos, también una alternativa en Francia, pero la prioridad sería jugarla en España. De hecho, el Congo ya aterrizó en Marbella, estamos preparados para todas las opciones.
4: En el fútbol nacional, desde las 20 horas podría definirse el grupo A de la Copa de la Liga, siempre y cuando Coquimbo Unido derrote a Deportes Concepción en el Estadio Terroa, y si eso ocurre, quedará eliminado en forma automática Colo-Colo. También comenzará la 15ª fecha y última de la primera rueda en el torneo del ascenso, con el partido que sostendrán en Quillota San Luis y San Marcos de Arica. En el ámbito polideportivo, la selección femenina de hockey césped parte mañana a Nueva Zelanda para participar en la Nation Cup, buscando ganar este certamen que le permita disputar la Pro League con los mejores combinados del mundo. En su visita a Bio Bio la radio, la portera Natalia Salvador abordó las opciones de las Diablas en el continente oceánico.
8: Es un torneo que estamos los equipos más o menos del 8 al 16 del ranking, entonces muy parejo. Tenemos el equipo para ir a ganar, pero también podéis quedar última. Si no rendí en la cancha perfecto, sí te puede ir mal.
4: Hoy se disputarán las semifinales masculinas de Roland Garros y Félix Chatrier. Desde las 8 horas con 30 minutos, el alemán Alexander Zverev enfrentará al checo Jakub Mensik. Y no antes de las 13 horas, la semifinal italiana la van a sostener Flavio Cobolli y Matteo Arnaldi. Al cierre, y desde las 7:30 de esta mañana, se pone en marcha con los primeros entrenamientos libres el Gran Premio de Mónaco en Monte Carlo en la Fórmula 1, el sexto de esta temporada. La carrera está programada.

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1: Hay una convocatoria, una citación para la próxima semana, bien especial, la está realizando la coordinación del Círculo Naval de Marinos en Retiro de Los Ángeles. Es un operativo con Capredena Talcahuano. Van a estar acá en Los Ángeles el día 11 de junio, de 14 a 16 horas, en la sede de la entidad local, en calle Prat 302, acá en Los Ángeles. Es para todos los que pertenezcan a Capredena, y el objetivo, nos decían, es asesorar los diferentes temas de salud y bienestar a los integrantes de la Armada, Ejército y también a la gente de la FACH que puede estar en esta parte del país. Atención los residentes y auditores de población Galvarino, este sábado, ya mañana, a las 11 horas en calle Argentina 198, se va a realizar una reunión extraordinaria para actualizar datos e inscribir a nuevos socios y también inscripción de candidatos para la próxima directiva. Igualmente se cita reunión a los integrantes de la Junta de Vecinos Juan Pablo II para hoy a las 6 de la tarde en Villarrica 1203. Continúan en nuestros estudios documentos a nombre de Brian Andrés Rodríguez Gacitúa, Benjamín Antonio Cheuque Tapia y también de Joaquín Eduard Paz Sandoval.
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1: Comunicamos una vez más el sensible fallecimiento de Pedro Juan Contreras Silleruelo, quien está siendo velado camino a Santa Bárbara, sector San Miguel, en la sede de la Junta de Vecinos de ese lugar. Su funeral será hoy a las 12 horas con una misa en el mismo sector. Posteriormente será sepultado en el cementerio Parque de Avenida Las Industrias, acá en Los Ángeles. Igualmente agregar el fallecimiento de Selva Eugenia Torres Moraga, quien es velada en la parroquia Buen Pastor, Humberto Enrique Aguilera Rebolledo, quien es velado en la capilla Sagrado Corazón de Jesús en el regimiento acá de Los Ángeles, y María Angélica Guerra Collao, quien es velada en parcela La Mari, camino a Cerro Colorado.
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Música, diría alguien, bien ad hoc, bien a propósito de la jornada de día viernes, ¿ah? Como para quedar enganchado, entusiasmado ahí de ir a bailar, ¿ah? A propósito de la música con aires pop, como se decía en la década del 80, el 90, por ahí también, hay un evento ahí que se está programando para mediados del próximo mes, que se realiza en distintas partes del país y esta vez corresponde una vez más acá en Los Ángeles, ahí, Camino a Nacimiento. Así es que a usted que le gusta esa música, ese ritmo, por ahí hay opción de distracción. Bueno, ya está instalada la gente de la Feria Provesal desde muy temprano, como cada día viernes, pese a las adversas condiciones del tiempo, ¿eh? Con el frío, la humedad, la niebla, y trasladarse del campo a la ciudad no deja de ser complicado, pero ya están ahí listas y dispuestas estas personas para atendernos, y hasta eso de las 14 horas, 2 de la tarde, se quedan con todos sus productos y mercaderías justamente en el sector de la Plaza Pinto.

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1: A esta hora de la mañana hacemos el llamado a todos los conductores quienes van a transitar por la ruta Q61R, Los Ángeles-Santa Bárbara, especialmente el sector San Nicolás, Coreo, JC, La Perla. Hay una nieblina sumamente espesa, así que hacemos el llamado a los conductores a tomar todas las precauciones necesarias para evitar cualquier accidente en la ruta.
2: Hola, muy buenos días. Semáforos en cero apagados en Balmaceda con Alemania. Porfa, para que la gente tenga precaución. Eso, buen día. Chau, chau.
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Hay un corte de electricidad que estaba previsto por la Compañía General de Electricidad y que ya se está verificando precisamente, sobre todo ahí hacia la salida surponiente de Los Ángeles. Son 1,000 y tanto los clientes afectados, 1,166, en un corte que, reiteramos, ya está vigente, y la reenergización de esa área, que son varios kilómetros, es a las 3 de la tarde, a las 15 o las 3 de la tarde. Esa es la información oficial, por si usted no había accedido, no había tenido el detalle ahí de esta situación, no se había enterado, para que sepa qué atenerse entonces, ahí ya saliendo desde el punto de referencia que sigue siendo la Alianza acá, ¿verdad? Ahí en la avenida Octavio Jara Wolf, y bien adentrado ese kilometraje ahí camino a Nacimiento, ese corte estará vigente hasta las 15 horas 3 de la tarde.

0: Hay información del ámbito policial que conocemos de inmediato con Esteban Sepúlveda.
1: Suben y siguen las personas detenidas por carabineros de la prefectura Biobío número 20 a través de la patrulla focalizada, donde en las últimas horas lograron darle detención a un individuo mayor de edad, quien además tiene un amplio prontuario policial y quien se encontraba prófugo de la justicia desde hace aproximadamente un mes. Según informa Carabineros, la captura se concretó cuando este antisocial merodeaba distintos locales comerciales en el centro de la ciudad, presuntamente con la finalidad de cometer algún delito. Gracias a la oportuna intervención policial, lograron poner fin a su evasión de la justicia. Sin embargo, las diligencias no terminaron ahí, ya que horas más tarde, y luego de recibir antecedentes relevantes, el personal de civil, en coordinación con el Ministerio Público, se trasladó hasta un domicilio particular en el centro de Los Ángeles, donde se encontraron con una situación cuando el propietario de una camioneta sustraída en Quillón, en la región de Ñuble, reconoció su vehículo mientras era ofrecido a la venta a través de redes sociales. Tras tomar contacto con el supuesto vendedor, se coordinó una rápida acción policial que permitió sorprender al individuo cuando intentaba modificar la identidad del móvil para dificultar su rastreo. En el lugar se recuperó la camioneta y se detuvo a esta persona, que además se encontró con placas patentes adulteradas con la finalidad, obviamente, de pasar inadvertida la procedencia ilícita del vehículo. Por instrucción del fiscal de turno, ambos imputados pasarán a control de detención en las próximas horas. 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

es un día, una fecha especial, es el Día Mundial del Medio Ambiente 2026, que se celebra cada 5 de junio. El lema oficial es inspirado por la naturaleza, por el clima, por nuestro futuro. La campaña de este año, liderada por el Programa de las Naciones Unidas para el Medio Ambiente, se centra en la acción climática y destaca la urgencia de utilizar soluciones basadas en la naturaleza para absorber carbono, restaurar ecosistemas y acelerar también la transición hacia energías limpias. Por ahí va la cosa, como se dice, ¿verdad? Así es que seguramente los estudiantes están con actividades, no solamente los más pequeños, la básica, la media y en otras esferas y en el quehacer local también. Los municipios están aportando lo suyo y sumándose justamente a este Día Mundial del Medio Ambiente.

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5: La CIA de Carabineros quedó a cargo de investigar la múltiple colisión registrada esta mañana en la avenida Las Industrias, en el sector de La Puelche, al sur de Los Ángeles. Como informó la radio, se vieron involucrados 3 vehículos menores y un camión, donde se investiga la ingesta de alcohol por parte del conductor de una de las camionetas, quien habría perdido el control, sobrepasado el eje central, impactando a un camión 3/4 y desencadenando esta reacción en cadena. Recordemos que entre los lesionados figura una mujer con 5 meses de gestación y por lo tanto fue la más grave, trasladada hasta el hospital de la ciudad de Los Ángeles para ser en este caso examinada por el médico de turno. Carabineros se encuentra aún en el lugar. Recordemos que está solamente habilitada la pista que va de norte a sur, está siendo regularizada por Carabineros y reiteramos, la CIAT de esta institución, por disposición del fiscal de turno, quedó a cargo de investigar esta colisión múltiple registrada más temprano en Avenida Las Industrias, sector La Puelche, al sur de Los Ángeles. La CAP confirmó el cierre de un acuerdo para la venta de activos de ASA, lo que implicaría la venta de la siderúrgica Huachipato. Vamos hasta Radio Bio Bio en Concepción. Mauricio Gándara con más detalles.
6: Atención, porque hace pocos minutos, a través de un hecho esencial, la CAP ha informado a la Comisión para el Mercado Financiero que ha celebrado un contrato de promesa con Aceros ASA para llevar adelante una combinación de sus activos siderúrgicos mediante los siguientes acuerdos que están sujetos a las condiciones, el cumplimiento que en él se señala. Atención, la CAP venderá a ASA el 100% de sus acciones en compañía siderúrgica Huachipato, recibiendo a cambio una contraprestación en dinero y en especie, esta última consistente en una participación de un 15% en ASA. Compañía Siderúrgica Huachipato luego se fusionará con ASA para combinar sus respectivos activos siderúrgicos. La contraprestación total para CAP, cumplidas las condiciones, será de 130 millones de dólares, compuestas por un pago en dinero de 25 millones de dólares, un pago en especies consistente en la suscripción de acciones de nueva emisión emitidas por ASA. Reiteramos, esto es parte del acuerdo que ha cerrado y se ha informado a la Comisión para el Mercado Financiero para llevar adelante la compra, la adquisición de los activos siderúrgicos de Huachipato por parte de ASA. Información en desarrollo que estaremos ampliando. Bio Bio, la radio.
5: Vamos hasta el sur del país, ya que revisan las medidas cautelares del hijo de Julia Choniel. Estamos hablando de Javier Troncoso. Diego Valverde con los detalles.
7: Desarrollo se encuentra la audiencia de revisión de medidas cautelares de Javier Troncoso Chuñil, el único imputado en la investigación por el presunto parricidio y homicidio de Julia Chuñil, que permanece en prisión preventiva. Su abogada, Karina Riquelme, buscará durante esta mañana la libertad de Javier Troncoso Chuñil. A esta audiencia ha llegado también Pablo San Martín Chuñil, hermano de Javier, hijo de Julia Chuñil, y que también se encuentra imputado, pero que está cumpliendo con las medidas cautelares en libertad. Una audiencia que se encuentra en desarrollo y en la que el juez de garantía de la comuna de Los Lagos ha prohibido el acceso a los medios de comunicación. Estaremos muy atentos al desarrollo en el exterior de la audiencia para saber si durante esta jornada queda en libertad Javier Troncoso Chuñil o deberá continuar al interior de la cárcel de Valdivia cumpliendo con la cautelar de prisión preventiva. En la comuna de Los Lagos, región de Los Ríos, Bio Bio, la radio.
5: Impacto ha causado esta mañana la muerte de un carabinero que estaba de guardia anoche en un

0: del resto de sus compañeros, se oyó un disparo y tras esto, cuando el resto de los funcionarios llegó al lugar, lo encontraron fallecido con un impacto de bala, el que se está investigando si es autoinferido. Los policías de inmediato recogieron a su compañero, lo subieron a una camioneta policial y lo derivaron al hospital de Victoria, donde solo se pudo ratificar su fallecimiento. El Lavocar y el OS-9 de Carabineros están desplegados con las pericias para establecer fehacientemente lo ocurrido. Hay que precisar que el Seremi de Seguridad Pública de la Araucanía durante esta mañana ha emitido un escueto comunicado confirmando la muerte del uniformado sin entregar precisiones ni detalles, dando cuenta que la investigación está en pleno desarrollo. Esto ocurrió, reiteramos, durante esta madrugada en un punto fijo de Carabineros en el área rural de la comuna de Victoria. Bio Bio, la radio.
1: De hecho, ya en redes sociales circula el audio de la central de comunicaciones Senco, donde justamente se puede apreciar el dramático momento en que los colegas se encontraron sin vida a este funcionario de Carabineros. Bueno, continúan las reacciones a raíz justamente de la compra de Huachipato. ¿Quién se ha referido a ello? El ministro de Economía, Daniel Mas. Tenemos contacto con Óscar Valenzuela.
2: Sí, porque ha traído reacciones inmediatas por parte del gobierno, por parte del viceministro de Economía y Minería, Daniel Mas, quien en una actividad en Santiago se refirió brevemente a la compra que ya se concretó por parte de Aceros ASA de Huachipato al Grupo CAP. Una compra que, recordemos, supera los 450 millones de dólares. ¿Qué es lo que dijo el ministro Daniel Mas? Dijo que como gobierno van a hacer todo lo posible para seguir aportando a la región del Biobío, principalmente debido a lo alicaído de su economía. De hecho, recordemos que la región del Biobío está dentro de los tres primeros puestos en niveles de desempleo, de cesantía. Por lo mismo, el ministro reaccionó a esta compra, ¿verdad? Y finalmente aprobando o dando su visto bueno respecto de esta compra realizada por el sector de Aceros ASA, por el grupo Aceros ASA, a Huachipato, al grupo CAP. Escuchemos parte de las declaraciones del ministro.
3: Bueno, como ministerio, como gobierno, vamos a estar apoyando todo lo que sea reactivación, todo lo que sea apoyo al empleo, y es una muy buena noticia para Biobío y para el país.
2: Sí, breves declaraciones del ministro en representación del gobierno, en este caso saludando esta compra que dijo que permitiría reactivar una parte del sector industrial de la región del Biobío. Biobío, la radio.
1: Estamos con cielo nublado, bastante neblina aún en algunos sectores, a conducir con precaución, y también los peatones a tener mucho cuidado, los ciclistas también. Estamos con 8 grados y 9 décimas de temperatura en Angol. Son las 10 de la mañana con 8 minutos.
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Reiterar que la Feria Provesal está con todos sus productores ahí en el entorno de lo que es la amplia vereda precisamente de la Plaza Pinto. Así es que ahí está la opción, la posibilidad de apelarse de un sinfín de productos, y no solamente para el fin de semana o para los próximos días, sino que también para esta época de invierno que está por comenzar.

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2: Industria forestal en Chile. Pues bien, el 5 de junio del año 1954, en Concepción, falleció Konrad Peters, un ingeniero forestal alemán, a quien bien podría considerarse como el introductor de la forestación en nuestro país. Konrad Peter Kaspers había nacido en el norte de Alemania el 9 de febrero del año 1883. Fue el tercero de nueve hermanos, y en Alemania cursó estudios de ingeniería civil y luego de ingeniería forestal en la Universidad de Göttingen. Su padre era pastor luterano y siempre quiso que su hijo siguiera sus pasos, y por eso lo mandó a estudiar a la Universidad de Göttingen, donde Konrad optó, sin informar a sus padres, por la ingeniería civil y paralelamente la ingeniería forestal. Tuvo que enfrentar las iras de su padre por no seguir su camino. Desde su egreso hasta su venida a Chile, se desempeñó en varias reservas forestales del Estado y particulares, y en una de las fotografías que se conocen de Konrad Peters en su juventud, aparece con el uniforme del Servicio Forestal Alemán. El año 1906, la compañía carbonífera e industrial de Lota necesitaba un ingeniero forestal que se encargara de organizar las plantaciones de eucaliptos.

0: eucaliptus, cuya madera era indispensable en la mina. Específicamente se usaba para fortificar las galerías de la mina de carbón, que recordemos, se introducen por debajo del mar y por kilómetros. Seleccionado entre más de 120 postulantes, este ingeniero forestal alemán, Konrad Peter Kaspers, llegó a Chile contratado por un periodo de 2 años. Años aquellos en que Lota vivía una gran prosperidad gracias a las minas de carbón. Santiago del Pozo, en su libro Historia de los Bosques Naturales y Forestal de Chile, señala que la compañía minera de Lota se vio fuertemente afectada debido a la eliminación de los bosques desde donde se extraía madera para utilizarla como postes al interior de las minas de carbón. Y el año 1881 empezó a importar semillas de distintas especies forestales con el fin de identificar, mediante ensayos, la introducción de especies forestales que más conveniese cultivar para cumplir con las necesidades de madera resistente. El ingeniero forestal Konrad Peters, cuenta del Pozo, de nacionalidad alemana, contratado por la carbonífera de Lota del año 1906, fue el encargado de realizar la tarea descrita. Roland Peters, nieto de Konrad, contó que mi abuelo se adaptó tan rápidamente que al cabo de 2 años renovó su contrato con la compañía y fue a buscar a su novia, que lo esperaba en Alemania, 2 años esperando. Aunque venía con un fin específico, cuenta Roland, que era producir madera de eucaliptus para las minas, por inquietud propia llevó a mayor escala una serie de ensayos con el pino introducido años antes por Federico Albert y otras especies que le parecieron de interés. Ahí se dio cuenta de que el pino radiata tenía un potencial gigantesco y se dedicó a reforestar con esa especie una gran superficie para la misma compañía, y gracias a eso surgió el área forestal de la compañía carbonífera de Lota. El año 1907, Peters inició con éxito la primera plantación y reforestación industrial del país con pinos y eucaliptus, que en el año 1915 ya totalizaba 34.339 hectáreas y en la década de 1920 eran las plantaciones de mayor extensión en América del Sur. De esa manera, la compañía carbonífera e industrial de Lota llegó a constituirse la propietaria de los más grandes bosques artificiales de Sudamérica y así sentó las bases de la industria forestal en Chile. Konrad Peters llegó a ocupar el cargo de gerente forestal de la compañía carbonífera e industrial de Lota y posteriormente de Forestal Colcura hasta el año 1943. Después de retirarse, se dedicó a la agricultura en la zona de Coelemu, pero ejerciendo siempre paralelamente hasta 1948 como asesor forestal. Su nieto Roland contó, durante los casi 50 años que vivió en Chile, solo viajó a su Alemania natal en 2 oportunidades. En 1910 para casarse con su novia, Carola Wolf Simmers, con quien tuvo 4 hijos, y el año 1921 con ocasión de los 70 años de su padre. Después de 37 años dedicado a la forestación e investigación, Konrad Peter Kaspers falleció en Concepción el 5 de junio del año 1954. Sus restos están sepultados en el cementerio de Lota.
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0: días, Radio Bio Bio. Quiero decir que a la entrada de la Villa Los Jardines, esa queda a continuación de la Villa Todos los Santos, hay un basural, porque la gente de esos sector, de que viven alrededor de ahí, vienen a dejar la basura los días que no corresponden. Se supone que el camión pasa martes, jueves y sábado. Hoy día hay mucha basura ahí en la esquina y es de todo el tiempo, porque son las mismas personas que viven alrededor de ahí que dejan la basura los días que no corresponden. Y eso se ve muy feo, andan además perritos, a la siga de unas perritas que andan en celo. Entonces ellos no tienen culpa también de desparramar la basura, porque somos las personas las que dejan la basura los días que no corresponden. Bueno, eso, muchas gracias Radio Bio Bio por poder expresarnos.
1: Bueno, ojalá se revierta aquello para no continuar con esta instancia de micro basural ahí en ese sector sur de Los Ángeles. 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Saludos para una auditora, nos enteramos que siempre está junto a la radio, para Bernardita Riquelme, está con Daniel, otro amigo también, fiel auditor de la radio, así que para Daniel, quiere volver a jugar tenis por ahí, Daniel, después de haber estado un tanto lesionado en los últimos meses, así que vamos a aceptar por ahí el desafío. Para Daniel el saludo y también para Bernardita Riquelme, muchas gracias por estar siempre junto a la radio. 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

0: 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Hay un par de actividades que están previstas y desarrollándose ya algunas, y otras van a partir un poco más tarde, ahí en las inmediaciones del hospital o en el interior del complejo asistencial. Nos contaba Guillermo Astudillo, nuestro amigo e integrante de la agrupación de cáncer, y sus familiares acá en el Biobío, que tienen una actividad en el hospital captando socios hoy día y dando a conocer la agrupación. Eso se estaba planificando a partir de las 9 y hasta el mediodía, hasta las 12 horas. Así que si usted anda por esos lados, ¿verdad?, acierta a pasar o quiere integrarse, quiere conversar con estas personas que integran esta agrupación de cáncer y sus familiares que siempre le están acompañando, están ahí precisamente en el hospital captando socios y dando a conocer esta institución. Van a estar ahí hasta el mediodía. Esa es una de las actividades que mencionábamos, y la otra tiene que ver también con una velatón por Montserrat Quevedo, que es una velatón bien especial porque se va a desarrollar con luz natural. Habitualmente este tipo de actividades se realizan un poco más tarde, pero esta vez se está invitando a toda la comunidad a acompañarles en una velatón por la pronta recuperación de Montserrat Quevedo, quien permanece internada, recordemos, en la UCI, tras sufrir un accidente de tránsito en motocicleta, precisamente. La actividad está prevista para hoy a partir de la 1 de la tarde y hasta las 17 horas 5 de la tarde. Una luz por Monse, fuerza y esperanza. Aparte de lo que dice entonces la invitación, te esperamos, lleva una vela y globos de color naranjo para unirnos en apoyo, fe y esperanza por Monse y su familia. Esa es otra actividad entonces que está prevista ya a partir de la 1 y hasta las 17 horas ahí en la planta baja, digamos, en la explanada del complejo asistencial local.
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1: Se volcó un camión bajando la cuesta Malleco, se habilitó el tránsito en una pista en dirección norte-sur y de sur a norte aún sigue cortado.

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2: El ministro de Justicia, Fernando Rabat, se refirió a sus dichos por indultos a violadores de niños. Vamos a conocer reacciones con Francisca Acares. Francisca, ¿qué tal? Buenos días.
3: Sí, ¿qué tal? Muy buenos días. Hay luz verde, aunque con condiciones. Es información exclusiva de la radio y es que la Superintendencia de Educación ya actualizó los criterios sobre seguridad escolar y abrió la puerta a que los establecimientos educacionales puedan instalar pórticos, detectores de metales y otras tecnologías para detectar armas u objetos peligrosos. Una medida que ya quedó plasmada en el nuevo dictamen 78 que reemplaza la normativa vigente desde 2022 y se adapta también a los cambios incorporados por la nueva ley de convivencia educativa que va a comenzar a regir a partir del próximo mes, el de julio. Eso sí, la instalación de estos dispositivos no va a ser automática. Los colegios tienen que cumplir una serie de requisitos, entre ellos contar con el acuerdo de la comunidad educativa, los protocolos internos y también las autorizaciones correspondientes de las autoridades competentes. Desde la superintendencia explicaron a la radio que el objetivo es entregar mayores herramientas para poder resguardar la seguridad de estudiantes y también de los docentes, aunque precisaron que la revisión de mochilas y pertenencias personales sigue pendiente entonces de una habilitación legal específica. Es la información que tenemos para contarles desde el Palacio de la Moneda, Bio Bio, la radio.
2: El diputado de Renovación Nacional, Diego Charper, aseguró que su partido espera conocer el texto definitivo de la AC contra Nicolás Grau antes de adoptar una postura. Tiene de esas reacciones los detalles Gabriela Piña.
4: Así es, Renovación Nacional optó por la cautela frente a la acusación constitucional que preparan parlamentarios del Partido Nacional Libertario y Republicanos contra el exministro Nicolás Grau. Esto luego de que la UDI resolviera no firmar el libelo, aunque sí respaldarlo con sus votos una vez que sea presentado y discutido en el Congreso, según lo adelantó el diputado de ese partido, Jorge Alessandri. El primer vicepresidente de Renovación Nacional, Diego Charper, jefe de bancada también de los diputados de esa colectividad, aseguró que su partido esperará conocer el texto definitivo de la acusación, cuya presentación está prevista para la próxima semana. Según explicó, el documento va a ser sometido a una revisión jurídica antes de ser analizado por la bancada, donde existen, dijo, distintas posiciones respecto de la iniciativa. En esa línea enfatizó en que RN tomará una decisión una vez que determine si el documento acredita o no una infracción constitucional y respecto de las diferencias que ha generado esta acusación dentro del oficialismo, Charper descartó que el debate afecte la unidad del sector.
2: Hay información que conocemos con Montserrat Tapia.
5: Sí, estamos acá en el Centro Cultural Estación Mapocho, donde va a ser la inauguración de una nueva versión de la Feria Inmobiliaria Expo Vivienda 2026, organizada por FISA. El ministro de Vivienda, Iván Poduje, va a estar presente junto al presidente de Banco Estado, Mario Farren, donde van a anunciar medidas destinadas a facilitar el acceso de la clase media a la vivienda propia, mediante mejores condiciones de financiamiento y menores dividendos. Ambas herramientas permitirían entonces beneficiar a 100.000 familias durante el actual periodo de gobierno. Además, se podría presentar un nuevo tramo, el tramo 4.000, que permitiría comprar viviendas nuevas o usadas de hasta 4.000 UF, esto en beneficio de familias que no pueden tener beneficios por parte del Estado ni tampoco optar a créditos por parte de los bancos por su poder adquisitivo. Estaremos atentos entonces a las actualizaciones de esta nueva feria. 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
2: La justicia decretó la medida cautelar de prisión preventiva para el abogado Juan Pablo Leonelli Lepín, luego que incumplió el arresto domiciliario nocturno en la causa de fundación local. Tiene los detalles desde Bio Bio en Temuco, Roberto Neira.
6: Hace algunos minutos, la jueza de garantía de Temuco, Leticia Rivera, decretó la medida cautelar de prisión preventiva para el abogado Juan Pablo Leonelli Lepín, ex jefe de gabinete del ex gobernador de la Araucanía, Luciano Rivas. Esta decisión fue tomada por la magistrada luego de los antecedentes que expuso en la audiencia el fiscal Luis Arroyo, principalmente lo relacionado con el quebrantamiento del arresto domiciliario nocturno que se le había decretado a Juan Pablo Leonelli Lepín, que se encuentra formalizado a lo menos por 4 delitos de fraude al fisco en la causa denominada Fundación Local. Esto luego que el 29 de mayo, en estado de ebriedad, colisionó violentamente a un vehículo en la ruta que une Freire con Villarrica. Hay que precisar que la jueza de garantía

0: motocicleta, todo esto en medio de un giro en una zona no habilitada, particularmente en la intersección de las avenidas Sargento Silva y Presidente Ibáñez. De acuerdo a lo que relató la víctima, debió ser intervenido quirúrgicamente en al menos dos oportunidades, quedando incluso con secuelas inciertas a la fecha y con un desarrollo de salud luego de este siniestro vial que le preocupa. A propósito de lo mismo es que planteó sus pretensiones aspirando a obtener 300 millones de pesos en indemnizaciones. El Ministerio Público solicitó audiencia para barajar una salida alternativa, la que se celebrará en agosto ante el Tribunal de Garantía de Puerto Montt. En la capital regional de Los Lagos, Biobío, la radio.
1: 9 grados la temperatura en Los Ángeles cuando son exactamente las 11 horas y 7 minutos.
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Te he leído, ¿no es cierto? Y lo primero, saludarle, por supuesto, y también, obviamente, a tener cuidado en la ruta, ¿eh? A tener cuidado. Hay que andar con 200 ojos abiertos y preocupados y preocuparse, ¿no es cierto? Vamos a comentar de eso, ¿eh? Vamos a comentar un ratito más. Tenemos mucha tela que cortar en el día de hoy, por supuesto, pero también, obviamente, el saludo y también, obviamente, pensar ya que es día viernes. ¿Qué pasa en los días viernes? Por supuesto, tenemos el doble, el triple, el cuádruple a veces de tráfico, de tránsito. Por tanto, hay que estar muy, muy, muy preocupado ya, a esta hora. Hoy día, a esta hora ya, se nota mayor desplazamiento en general en las distintas arterias de la ciudad de Los Ángeles. Por tanto, vamos a estar pendientes de esto. Y también, obviamente, tenemos algunas cositas, actividades, me refiero, ¿no? Para el fin de semana, también vamos a estar atentos a eso. Y, obviamente, recordarles, por supuesto, como tiene que ser, la salud es lo primero. Sin salud, no hay nada. Cuando a uno le pasa algo, cuando uno está enfermo o le ocurre algún accidente, ahí empieza a pensar varias cosas, ¿eh? Le toma sentido a muchas cosas. 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También es necesario que usted lo sepa, ¿eh? 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Volvemos a la salud, a recordarle el tema de la salud, ¿eh? A preocuparse de eso. Y también, ¿sabe qué? No automedicarse, ¿eh? Vamos a hablar de los medicamentos. También, ¿sabe usted cuántas personas fallecen en Chile porque se automedican? Lo vamos a comentar también un rato más, ¿eh? Hoy día estamos modo salud, sin duda, para que todos se cuiden. 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
1: Esta noche se jugarán 6 partidos de la Serie Honor del campeonato de la ANFA Bio Bio Los Ángeles. Todos los partidos arrancan a las 20:30 horas. Tenemos la programación: Baquedano contra Estrella de Chile en cancha de Magallanes, Municipal contra Bolsón en Cantarana 2, Independiente contra Ferroviario Feilla Todos los Santos, Cruz Azul contra Clara de Godoy en Cantarana 1, América contra Los Carrera, Arompeyo en cancha de Arompeyo, Atlas contra Arompeyo en cancha de Maquena. Vamos a conocer el programa de las 14:30 horas todo el panorama de la nueva fecha del campeonato de la ANFA. Ahora tenemos más noticias del fútbol nacional junto a Diego Osorio.
2: En el fútbol nacional, desde las 20 horas podría definirse el grupo A de la Copa de la Liga, siempre y cuando Coquimbo Unido derrote a Deportes Concepción en el Estadio Esterroa, y si eso ocurre, quedará eliminado en forma automática Colo-Colo. También comenzará la 15ª fecha y última de la primera rueda en el torneo del ascenso, con el partido que sostendrán en Quillota San Luis y San Marcos de Arica.

que muchas veces, en distintos momentos, ¿no? Acá en nuestra ciudad, hemos tenido, ¿cómo puedo decirlo, no? No sé si reclamo será la palabra, reclamo, sí. Atención, demoras, ¿no es cierto?, en el sistema de urgencia, el sistema de atención, ¿no?, de los distintos centros de salud que hay en nuestra ciudad. Pero también, por supuesto, quiero destacar el momento, en este momento, ¿no?, cuando hay una buena atención. ¿Sabe usted que tuvimos la no sé si la mala suerte, ¿no?, de tener, o tuve, mejor dicho, una situación, y asistí yo, personal, lo estoy hablando en primera persona, ¿eh?, al SAR Entre Ríos, ¿no?, Entre Ríos, allá en Avenida Oriente, y sabe usted, con algo que no es de urgencia. Todas las personas que comúnmente van a los centros de salud saben lo que estoy diciendo, es lo que estoy hablando. Si usted no tiene una prioridad, fiebre o alguna situación que sea mayor, la atención se demora, ¿no es cierto? Usted pasa a ser categoría C4, efectivamente. Y sabe usted, le voy a contar algo. Yo era C4, por supuesto, era C4, porque cuando usted no tiene fiebre, no tiene alguna fractura expuesta, no tiene algo que sea o un accidente o algo más que sea de necesidad, urgencia inmediata, no queda relegado en la atención. El sistema funciona así, el sistema es así, y es así. Pero ¿sabe qué? Yo tuve una atención muy rápida, muy rápida. Estamos hablando de... ¿Usted sabe cuando estamos hablando de muy rápido? Un par de horas, por supuesto, eso es rápido, ¿no? Eso es rápido cuando uno tiene algo que no es de primera necesidad, de primera urgencia, ¿no? Y el médico fantástico le va a mandar un saludo a Jorge Aguilera. Pero filete, le dije que lo iba a saludar con su atención, muy prolijo, muy dedicado. Y por eso, ¿sabe por qué lo estoy diciendo? Porque muchas veces decimos lo malo, ¿no? Que fue lento, que fue aquí, que fue acá, que esto, que el médico, que lo... Pero también hay que destacar lo bueno. Cuando no lo atienden bien, rápido, sin mayor, a ver, ¿cómo lo dije? Sin mayor urgencia y prolijidad, como tiene que ser, con exámenes rápidos, ¿no es cierto? Hay que decirlo, y cuando hay bastante gente, muy, muy rápida la atención, iba corriendo muy rápida la atención para todos, ¿ah? Para todos, ¿no? No estoy hablando de forma personal también, solamente...

digo de esta forma porque estaba involucrado, porque en primera persona la cosa, ¿no? Un saludo para él y saludo para todo el equipo también, que las chiquillas, buena onda, ¿eh? Las TENS también buena onda, muy buena onda, todo bien, atención. ¿Sabe usted? Me gustó el paso de mascarillas, la entrega de los números, todo muy, muy prolijo, muy rápido y muy, muy en los horarios. A ver, usted va a decir, oh, ¿tuvo suerte? No sé, no sé si tuve suerte o no. Lo que sí sé es que fue buena la atención y para todos, muy rápido, corriendo muy rápido todo. Y hay que, creo que hay que destacarlo, porque cuando las cosas funcionan bien, también hay que decirlo. Como esto que también hay que decirlo y recordarlo, por supuesto, porque es importante, es una buena oportunidad. 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

Bueno, teníamos una discusión, fíjese, una discusión con respecto a lo que les voy a comentar a continuación. Porque sabe usted qué pasó un día como hoy. ¿Se recuerda usted o no? Dentro de las cosas, yo creo que, para no sé mucho, ¿eh? Esto no tiene nada que ver con la hinchada. ¿Ya sabe de dónde voy o no? No tiene nada que ver con la hinchada. Tiene que ver con el fútbol chileno. Uno de los logros más importantes de nuestro país a nivel sudamericano, también mundial, ¿por qué no? Porque usted sabe que la Copa Libertadores tiene un peso internacional tremendo. Es como, es la Champions League. Sin duda la Champions está un poco a nivel más planetario por toda la cobertura, pero la Copa Libertadores no deja de ser, ¿no es cierto? Uno de los torneos más antiguos de fútbol que existen. Y un día como hoy, en 1991, como dice el dicho, ¿no es cierto? El dicho muy popular y muy sabio. La marraqueta estuvo más rica que nunca, ¿no? Hace, vamos a sacar la cuenta de los años, pero fue en 1991, cuando Colo-Colo, sí, Colo-Colo, el equipo que ha sabido ser campeón, logró campeonar por fin la Copa Libertadores de América. Un 3-0 contundente contra Olimpia. Esto ocurrió más tarde, ¿no? No estamos en el horario exacto. Pero si usted recordará, ¿qué estaba haciendo usted? ¿Dónde vio el partido? ¿Lo vio? No, porque sabe usted que no necesariamente usted tenía ese día, usted era hincha de Colo-Colo, era hincha del fútbol chileno, que estaba disputando y que podía llegar, por supuesto, ahí lo tenemos de fondo, ¿ah? ¿Eh? Ahí está. Ahí está. Algo de lo que ocurrió en ese día tan importante para el fútbol chileno. Estamos apuntando como fútbol chileno. Si usted hincha de Colo-Colo, por supuesto que fue más dulce, la marqueta estuvo mucho mejor. Pero si usted no era hincha de Colo-Colo también, ¿sabe usted que ese día se generaron cosas muy lindas en el fútbol y en nuestro país? Los hinchas de la Universidad de Chile se abrazaban con los de Colo-Colo, los de la Católica igual, porque hoy día, ese día, todos eran uno solo. Qué lindo, ¿eh? Qué bonito recordarlo bajo ese contexto de lo que fue ese momento. Yo era muy chico, pero todavía lo recuerdo, ¿no es cierto? Caravanas imperdibles.

Imperdibles y tremendas por las calles de todas las ciudades del país. Acá en Los Ángeles también, pues, si usted lo recordara, ¿no es cierto? Me recuerdo claramente que la gente se abrazaba, la gente eufórica. ¿Y sabe usted? Nada de desórdenes, me recuerdo claramente de aquello, ¿no? Era alegría pura y máxima con lo que ocurrió un día como hoy, en 1991, cuando el equipo que ha sabido ser campeón, Colo-Colo, logra ser campeón de la Copa Libertadores de América. Un hito importante que no se ha vuelto a repetir. Es lo único, lo que conversábamos, lo que le dije en un comienzo, teníamos la discusión, otros equipos de otras categorías también han ganado la Libertadores, pero este es el fútbol adulto, ¿no? El Premier, selección, ¿no es cierto? El fútbol más grande fue Colo-Colo, el único que lo ha logrado esa hazaña. Ha estado Católica en la final, estuvo Cobreloa en la final también, recordémoslo, ¿no? Pero el que campeonó fue en 1991 Colo-Colo. ¿Lo recordamos por qué? Porque hay muchos hinchas de Colo-Colo y a muchos les interesa también recordar este momento importante. De hecho, los jugadores se reúnen en el día de hoy, ¿no? Los que lograron campeonar. ¿Sabe usted? Voy a hacer un breve para terminar, ¿no? Me recuerdo cómo Carlos Caselli, que tuvo finales, que no pudo ganarla, lloraba en el estadio y el relator de fútbol, le dice, me acuerdo claramente ese, llora Carlos, le decía. Y lloraba Carlos Caselli en ese momento cuando Colo-Colo logra la Copa Libertadores en 1991, Carlos Caselli ya retirado del fútbol, por supuesto, en aquel momento. Un recordito para los colocolinos y también para el fútbol chileno en general y para todos, porque también hubo caravana en Los Ángeles, Colo-Colo también fue parte en ese momento de Los Ángeles y de parte de todo Chile cuando se logra en 1991 la hazaña de la Copa Libertadores de América. ¿Vamos a cambiar de tema? Por supuesto, también recordarles otras cosas importantes. 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
2: ¿Se acuerda usted del presidente Blanche? Nadie lo recuerda. Bartolomé Guillermo Blanche Espejo, presidente de Chile, sí, pero por solo 19 días, entre el 13 de septiembre y el 2 de octubre de 1932. Bartolomé Guillermo Blanche Espejo había nacido en La Serena en junio de 1879, ingresando a la escuela militar en 1895. Su arma fue la caballería y ya para 1904 fue enviado a Europa, donde se incorporó al ejército prusiano. Permaneció un año en un cuerpo de caballería de Ulano y dos en la escuela de equitación de Hannover. Tuvo Blanche participación en la llamada Revolución de Septiembre de 1924. Pocos días antes, el 5 de septiembre, se había constituido una junta militar y naval en la que estaban los comandantes, ayudantes, capitanes y tenientes de casi toda la guarnición de Santiago. Además, en esta junta había oficiales de la Marina y hasta policías. En total eran unos 41 miembros, difícil para deliberar. Bueno, esa junta fue presidida por el entonces teniente coronel Bartolomé Blanche. El 11 de septiembre tomó el poder una junta militar, otra, formada por los generales Luis Altamirano y Juan Pablo Bennett, más el vicealmirante Francisco Neff. El año 1927, y luego de otro conato de revolución, Blanche asumió como ministro de guerra. En esa condición le correspondió despedir a los cadetes que iban a Buenos Aires a participar de las celebraciones de la independencia de Argentina y también del centenario del prócer argentino Bartolomé Mitre. Esos cadetes sufrieron un accidente viajando en tren hacia Buenos Aires, la famosa tragedia de Alpatacal, y por lo tanto Blanche también tuvo que pronunciar el discurso fúnebre de los caídos. Sin embargo, a Bartolomé Blanche se le recuerda por el golpe militar del 13 de septiembre de 1932 con que fue derribado el gobierno de Carlos Dávila de la llamada República Socialista. Blanche ejercía como ministro del Interior de Dávila y, después del golpe, asumió la presidencia de la República. Era uno de los conjurados del golpe. Gobernó exactamente Blanche 19 días. Claro que alcanzó a dictar algunos decretos. Mantuvo una convocatoria a elecciones hecha por su antecesor, dispuso que la elección del presidente de la República se realizara el mismo día que la de un Congreso Constituyente y modificó o suprimió los artículos de la Ley de Elecciones que habían permitido al general Ibáñez formar un Congreso sin elección popular. Pero las asonadas militares, la intranquilidad política y social de esos años y nuevos ruidos de sables producidos en Santiago, Antofagasta y Concepción hicieron que Blanche entregara el mando al presidente de la Corte Suprema, Abraham Ollanedel, quien lo asumió como vicepresidente de la República y procedió a llamar a elecciones el 30 de octubre. Bartolomé Blanche Espejo murió en Santiago en junio de 1970.
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0: Hola. De viajes a Los Ángeles desde el campo. Hemos visto pasar varias patrullas de carabineros muy fuertes. No sé si habrá algún accidente, camino de Santa Clara o más arriba. Pero con baliza y con mucha rapidez. Muy fuerte. Me gustaría saber quién es lo que pasó. Por favor, si es para mi sector, puede ser.
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12: Comenzamos con información policial que nos entrega a continuación Marisol Venegas.
13: Sí, así es. Carabineros de la Tenencia Centenario en la comuna de Los Ángeles detuvo a un estudiante de 18 años por infracción a la ley 20.000, esta es la ley de drogas. Esto luego de incautar chocolates artesanales con marihuana en un establecimiento educacional de Los Ángeles, así lo indicó Carabineros a través de su cuenta de X, como indicábamos entonces la detención de este estudiante de 18 años por estar vendiendo estos chocolates que contenían estas sustancias ilícitas. 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
12: Era una noticia esperada porque no fueron hombres y mujeres de acero y que sufrieron la pérdida de sus trabajos por el cierre de la siderúrgica Huachipato. Durante esta mañana, CAP S.A. y Aceros A.Z.A. ASA anunciaron un acuerdo vinculante para fusionar los activos siderúrgicos en la comuna de Talcahuano en una transacción valorada en

0: 130 millones de dólares, donde Huachipato se fusionará legal y operacionalmente con ASA, combinando las capacidades de ambas empresas para crear un nuevo actor en el mercado mediante la producción de acero verde. Tras revelarse el acuerdo, el CEO del grupo CAP, Nicolás Burr, reconoció en exclusiva a los micrófonos de la radio en Concepción que venían negociando con ASA de forma intensa y hace más de un año, por lo que ahora espera que el proyecto que venían trabajando de reconversión de la usina tenga un mayor impulso y haga que sea más atractiva la zona que estamos en Talcahuano. Durante la entrevista, el ejecutivo detalló las proyecciones de puestos de trabajo, afirmando que traerá desarrollo y más empleo. A su vez, se enfatizó en que más que un posible regreso de la solicitud de salvaguarda por el acero chino, ellos apuntan a competir en igualdad de condiciones en la industria global, ahora con una iniciativa de acero verde. El ministro de Justicia, Fernando Rabat, nuevamente se refirió a sus polémicos dichos por los indultos. Francisca Cárez nos informa.
1: Nuevamente se refirió a la polémica por sus declaraciones sobre eventuales indultos a condenados por delitos contra menores de edad. El ministro de Justicia, Fernando Rabat, fue a la salida de su reunión con el presidente José Antonio Kast en el Palacio de la Moneda, y el secretario de Estado aseguró que el tema no fue abordado con el mandatario y que afirmó también que la controversia se generó por una edición de sus declaraciones. El ministro insistió en que su postura no ha cambiado y reiteró que cada solicitud de indulto va a ser analizada caso a caso conforme también a los antecedentes de cada expediente. Además, sostuvo que sus respuestas han sido las mismas durante los últimos meses respecto a este tema y descartó que sus dichos originales debieran haber provocado el revuelo político que se generó. 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
0: El alcalde de Santiago, Mario Desbordes, descartó que la querella por la clínica Sierra Bella sea una denuncia inventada. Nos informa María Agramunt.
2: Así es, porque el alcalde Mario Desbordes defendió la acción judicial y aseguró que los antecedentes provienen de la propia Contraloría. Esto luego de que el séptimo juzgado de garantía de Santiago declarara admisible la querella por presunto fraude al fisco contra la exalcaldesa de la comuna, Iracy Hasler. Desbordes afirmó que no se trata de una denuncia inventada por su administración y sostuvo que está obligado a investigar los hechos tras el informe del organismo fiscalizador, el que calificó como especialmente severo. Además, señaló que si Hasler considera que actuó correctamente, será el Ministerio Público el encargado de determinar eventuales responsabilidades.
0: La PDI en Chillán detiene a un hombre colombiano que estaba en registro nacional de prófugos desde el año 2024. Guillermo Escárez nos informa.
3: Detectives de la Brigada Investigadora de Delitos Económicos de Chillán lograron la detención de un hombre de nacionalidad colombiana, imputado por el delito de receptación y que estaba en registro nacional de prófugos desde el año 2024. El jefe de la Brigada de Chillán, subprefecto Alexis González, señaló que en virtud de la labor de análisis criminal e inteligencia policial desplegada por los detectives de la citada brigada especializada, se logró ubicar a la persona imputada por el delito de receptación respecto de un hecho ocurrido en el año 2022. Importante destacar que este delito se dio a la jurisdicción desde el juzgado de garantía de Freirina en la región de Atacama. En ese contexto, el oficial de la PDI detalló que el hombre de nacionalidad extranjera dejó de comparecer ante el proceso judicial en su contra, por lo que en enero del año 2024 se ingresó al Registro Nacional de Prófugos. El imputado fue puesto a disposición del juzgado de garantía de Chillán para su respectivo control de legalidad de la detención antes de ser trasladado hasta la región de Atacama para dar continuidad al proceso judicial. 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
0: En Antuco, esta hora de la tarde, ya 12 grados la temperatura, 12 del día, 5 minutos.
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0: Radio Bio Bio, quiero informar que acabo de pasar al cajero del Banco Estado, del que está aquí en Colón, y me encontré un monedero con un carnet de identidad que decía algo del apellido Soto, la chica, no me acuerdo el nombre, pero y yo lo entregué al guardia, y al guardia se lo iba a entregar al jefe de la atención cliente, por si acaso. Hay otro carnet de una bebé, pero al menos lo que revisó el guardia, no hay dinero, no hay nada, solamente los carnets de identidad y una tarjeta del banco. Eso, gracias.
1: Seguimos avanzando, son ya 2 a 14 ya, ¿eh? Increíble cómo pasa la hora, rápidamente. ¿Por qué será que el día viernes fluye todo más rápido? ¿Eh? ¿Se han dado cuenta de eso? Todo más rápido, todo corre a otra velocidad. Tengo algunas cositas importantes que comentarles. ¿Eh? 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Importante eso, ¿eh? Eso es necesario. Varias cositas importantes que se nos están quedando. Hoy tenemos alerta. Estamos con alerta, ¿eh? Alerta ambiental, para que usted sepa. Prohibición de emisión de humos visibles. Ojo, que se entienda bien. Prohibición de emisión de humos visibles entre las 18 horas y las 24, producto de la operación de calefactores y cocinas a leña. Así que ya lo sabe, ojo, hoy estamos con alerta ambiental. Duró poco con esos días de lluvia, aire limpiecito, ni un problema. Impecable, ¿eh? Fantástico. Así que, bueno, ojo con eso también, para tener precaución. Me llegó, fíjense, hace un ratito también otra información importante, vía los jardines. Habíamos comentado algo más temprano, pero me enviaron la fotografía y es elocuente, evidente, sin duda, estamos mal. ¿Qué pasa? ¿Qué pasa ahí en Vía los Jardines? Esto, para que usted sepa, es en la continuación de Vía Todos los Santos. Ahí, en ese punto tengo la fotografía del tremendo basural, que sin duda alguna ya a lo mejor en este momento ya no existe ya porque puede haber pasado. No tengo idea, no sé cómo es la distribución de la basura por allá, pero yo creo que los amigos de la basura ahí no deberían estar. Yo eso, sinceramente, ¿sabe? Para que usted sepa, imagínese mucha basura desparramada sin bolsas. Así está la basura, esa es la fotografía que estoy viendo en este momento yo. Se lo grafico un poquito más para que usted se imagine cómo es la cosa. Imagínese unas 10 bolsas de basura desparramadas sin bolsa. Así está la presentación ahí en Villa los Jardines. Ojalá, mire, lamentablemente esto, los amigos ahí de la recolección de basura siempre tienen tan buena voluntad que me imagino que tal vez tendrán que hacerlo. Yo, sinceramente, si usted me pregunta a mí, yo eso no lo haría, sinceramente, porque lo que corresponde es que usted le deje la basura en bolsa. No sabemos si esto sería un hecho, a lo mejor alguien destruyó buscando algo, puede ser también, Estamos a lo mejor haciendo un juicio anticipado de la situación y no fue nadie que fue a botar esa basura, y puede ser alguien que buscando bolsa. Usted sabe que andan muchas personas escarbando en la basura, buscando cachureo, cosas que puedan servir para algo, que no es malo. Pero lo malo está dejar la cosa así. Estamos haciendo un juicio anticipado, buscando y poniéndonos en todas las posibilidades de esto que haya ocurrido, porque es muy extraño este desparrame de basura total ahí en Villa Los Jardines.

No, no lo podemos dejar pasar, ¿eh? Recordarles algo importantísimo, importantísimo. Tenemos múltiples eventos en el día, en este fin de semana, ¿eh? Así que ya lo sabes, vamos a estar dando la cartelera, ¿eh? Vamos a estar entregando información necesaria y oportuna con respecto a todo esto que va a ocurrir el fin de semana que viene, pero muy recargadísimo. Fíjense, hoy de la tarde, les voy a anunciar algo que voy a tener hoy de la tarde, se los voy a anunciar, ¿eh? Se los voy a anunciar ahora. Vamos a tener la entrevista, fíjense, con las personas, el director de una obra de teatro que se va a presentar la próxima semana en nuestra ciudad. El de Teatro Viejo, ¿eh? Teatro Viejo es el nombre de la compañía, del grupo realmente, que va a participar en esta obra de teatro. Yo estoy, pero full para que ustedes la vayan a ver también, La Herencia del Quijote se trata. Vamos a conversar con parte del elenco, también con el director, y por la tarde acá en la radio, para que usted sepa un poquito más, se interiorice.

sea parte de este gran, gran evento cultural. La herencia del Quijote es una obra muy, muy entretenida. Además, se va a presentar a las 20 horas en el Cine Municipal este 11 de junio. Y en la tarde, vamos, como les dije, vamos a estar conversando con el director y parte del elenco acá en la radio. Muy buena, buena onda, ¿no es cierto? Ya estamos arrancando, ¿no es cierto?, con todo lo que son los panoramas para el fin de semana, que viene, pero muy, muy entretenido. Vamos a tener, nos preguntan también, por supuesto, calidad del aire, lo dije antes, estamos con el alerta ambiental, para que usted también lo tenga presente. Y otra cosa que tiene que tener presente, y muy presente, es, sí, tal cual, me están, justamente me está hablando nuestro querido auditor, que está la alerta ambiental, nos comentan ahí de la situación. Así que ya lo sabe, prohibición, lo voy a repetir, ¿eh? Lo voy a repetir para que quede claro. Prohibición de emisión de humos visibles entre las 18 y las 24 horas. Así que a tener la precaución necesaria y estar atentos ahí con eso, ¿eh? No vayamos a tener problema con la situación. Oye, me acaba de llegar otro. No me diga de nuevo. ¿Quién me envió esto, por favor? Lo quiero hacer. Marcela, muchas gracias, Marcela. Esto le agradezco, me alegro que me lo comente, pero la situación mala, ¿eh? En Río Coreo. Todos los días, exactamente, lo hemos comentado muchas veces, Marcela, y siempre estoy constantemente monitoreando lo que ocurre en Río Coreo. ¿Sabe usted que esto es algo pero terrible? ¿Sabe usted? Yo le voy a contar lo que, nuevamente, tengo breves minutitos que me da Luciano para poder decirle esto con respecto a Río Coreo. Ahí, yo estuve ahí muchas veces. He conversado con varios, a lo mejor conversé con usted, Marcela, no lo recuerdo bien, pero he conversado con muchas personas del sector. ¿Y sabe lo que ocurre ahí? Lo que ocurre ahí fue lo mismo de Río Biobío. Esto se plasmó, conversé con gente súper 13 también, muy amable también en ese momento. Se plasmó cuando se hicieron los arreglos de Avenida Los Carreras. Que se lo hemos comentado, pero lo voy a comentar de nuevo para también contextualizar un poco la situación que ocurre ahí. Esto ocurrió por un arreglo, acomodo con las personas del camión de la basura y los vecinos, porque costaba, el camión no podía entrar, estaba muy complicada la cosa producto del arreglo de Avenida Los Carreras, y se organizaron para dejar la basura en un punto, y uno de los puntos fue ahí, pero la situación era puntual mientras duraban los arreglos, no era para toda la vida, y la gente, lamentablemente, muchos de ellos. Sé que también hay personas de otros lugares que van a dejar basura ahí. Lo sé muy y claramente, casi identificado. Pero esto fue así. A raíz de eso surgió este basural que no ha podido sacarse. Lamentablemente, esto es tal cual como nos comenta Marcela. Esto es todos los días. Todos los días ocurre algo ahí. Son personas cercanas. No son los vecinos de ahí mismo, sino que son personas cercanas que van a hacer este verdadero destrozo ecológico con todo este basural que hay ahí. ¿Sabe usted? Porque exactamente como está en el día de hoy. ¿Sabe que hay neumáticos, carpas de camión, unos muebles y basura en general, rama? Bueno, sí, parece un vertedero realmente. Así que lamentamos comentar esto porque no nos agrada decirlo. Pero seguimos trabajando, ¿ah? Marcela, muchas gracias. Seguimos trabajando, seguimos comentando para lograr en algún momento crear un poquito más de conciencia con esta situación que, por supuesto, a nadie le agrada. 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

0: Tenemos información desde el ámbito educacional. Para esto tomamos contacto con Esteban Sepúlveda.
1: La radio está en condiciones de confirmar que el Obispado de Los Ángeles decidió arrendar por un año más el anexo del Liceo Comercial en Almagro con Caupolicán. Conversaciones que se han sostenido los últimos días y que llegaron a buen término durante las últimas horas. Esta mañana se ha podido conocer de fuentes confiables que el Obispado de Los Ángeles finalmente decidió arrendar por un año más el anexo del Liceo Comercial de Almagro, esquina Caupolicán. A la 1:00 p.m, conferencia de prensa ha citado la municipalidad, donde el alcalde José Pérez Arriagada entregará pormenores respecto de este acuerdo, que, reiteramos, termina finalmente con la decisión del Obispado de Los Ángeles de arrendar por un año más el anexo del Liceo Comercial de Almagro con Caupolicán, noticia que está en desarrollo y que estaremos ampliando.
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0: siempre hay cosas que son un poco curiosas, ¿no es cierto? Pero antes de ir con eso, con una curiosidad que les quiero comentar, quiero dar acuso de recibo de la información que me entregó nuestra querida amiga, Sandra, muchas gracias Sandra, recogió la basura, efectivamente, en jardines. ¿Se recuerda que estuvimos hablando de Villa de los Jardines? La basura que estaba totalmente esparramada fue recogida. Mire, ¿se da cuenta usted o no? La buena voluntad, yo creo que se merece un like al 100% las personas ahí, los encargados de la recolección de los residuos domiciliarios, porque realmente le digo, sinceramente, con una cosa de esta categoría, está, pero va. Pero bueno, la voluntad no tiene. La voluntad sin fin de las personas en la basura, sin duda, ahí en Villa de los Jardines. Así fue, recogida la basura. Acusamos recibo esta información importante para cerrar un poquito el tema con respecto a eso. 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Lo que les quería comentar hace un ratito, ¿ah? ¿Eh? ¿Le ha pasado? ¿Está echando una miradita ahí? ¿Pasa usted? Mire, yo tengo, uno maneja, se maneja por Instagram comúnmente, a X también, algo, pero también Facebook. El Facebook hoy día está, los jóvenes lo dicen, ¿eh? Es para los viejos, Facebook para los viejos, así dicen. Pero igual tiene Facebook, todos tenemos Facebook, ¿no es cierto? Yo creo que todos manejamos Facebook, y le acusan los cumpleaños, ¿no es cierto? Ahí le llega el recibo de los cumpleaños. ¿Y sabes lo que me estaba fijando? Le quiero decir algo un poco personal y curioso. ¿Qué cantidad de amigos tengo que con cumpleaños el mes de junio? ¿Qué será eso? ¿Será algo especial? Yo creo que tiene algo que ver, ¿eh? Porque uno puede tener muchos amigos, ¿no? Pero cuando los amigos se concentran con un cumpleaños de junio, tiene que ver con la personalidad. Eso para las personas que creen en la astrología, por supuesto, ¿no es cierto? La personalidad tiene que ver alguna fin ahí con el mes de junio. Comúnmente son cáncer, pues, los junios. Tienen buen genio los cáncer, ¿ah? ¿Eh? Buen genio, muy buen genio. No tanto como escorpión, dirá usted, ¿no es cierto? Bueno, una curiosidad que les quería comentar, ¿ah? ¿Eh? Cuando uno se da cuenta que tiene una... Y yo creo que en ese momento, gracias a la red social, uno se da cuenta un poquito de la concentración de amigos que tiene. En mi caso, lo digo en forma personal, yo creo que a muchos les pasará lo mismo. Eso para los creyentes de un poquito de la astrología y de las casualidades. ¿Casualidades? No olvide que las casualidades también existen. Se realiza en Angol reunión de la macro zona sur. Vamos a conocer los detalles junto a Vladimir Sáez.
1: A esta hora se está realizando en Angol una reunión.

0: Unión de la macro zona sur, Araucanía y Biobío, con la presencia del delegado presidencial de la Araucanía, Francisco Lubitic, el delegado presidencial de la región del Biobío, Julio Anatibia, el delegado presidencial de Malleco, Víctor Manoli, el delegado presidencial provincial de Biobío, Juan Pablo Mellado, el delegado provincial de Arauco, Pedro Marileo, el jefe de la Defensa Nacional de la Araucanía, general José Manuel Soto, y el seremi de Seguridad Pública del Biobío, Richard Soto. No está presente en esta reunión el seremi de Seguridad Pública de la región de la Araucanía, Luis Calderón. El objetivo de esta reunión es de coordinación y ver también el mando unificado único que podría comenzar a funcionar a contar del día 20 de junio a nivel de la macro zona sur. Ahora habrá solamente un mando entre la región del Biobío y la Araucanía de la macro zona sur. Solamente habrá un solo mando para el GDNA. 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
3: Este viernes la Tesorería General de la República recordó a los deudores del Crédito Conaval del Estado, el CAE, que se encuentran vigentes nuevas y más flexibilidades condicionales para regularizar los compromisos financieros dependiendo del monto de renta del deudor. En materia local ya lo anunciábamos, hay novedades, el Obispado decidió arrendar por un año más el anexo del Liceo Comercial. En los próximos minutos el alcalde ofrecerá un punto de prensa al respecto. Cuatro personas, entre ellos una embarazada de 5 meses, dejó un accidente de tránsito múltiple en Avenida Las Industrias, sector Puelche, en Los Ángeles. Más en detalle luego a la 1 en Radiograma.
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0: En el frontis del Hospital de Los Ángeles, amigos y familiares de un joven, de una joven que se encuentra en riesgo vital tras una colisión con un conductor que manejaba bajo los efectos del alcohol y drogas, realizarán una velatón. Maricel Venegas, desde el lugar, nos informa.
1: Bueno, nosotros hemos estado durante esta mañana en el frontis del Hospital de Los Ángeles debido a que se va a realizar una velatón por Montserrat Quevedo, quien es una joven motoquera que sufrió un accidente bastante grave el domingo pasado, donde un hombre que venía bajo los efectos del alcohol y las drogas la chocó, esto a la altura de Avenida Las Industrias, y la dejó en riesgo vital. Es por eso que sus familiares, amigos y conocidos están realizando, como indicábamos, esta velatón autorizada en el frontis del Hospital de Los Ángeles, y vamos a conversar con uno de los amigos para que nos cuente la situación actual de Montserrat. ¿Cómo está? Muy buenos días, su nombre.
2: Buenos días, mi nombre es Patricio, soy amigo de Montserrat. Ella se mantiene en estado crítico, en riesgo vital. Está con múltiples fracturas, una hemorragia interna que aún no la pueden controlar. Anoche, por lo menos con lo último que supimos, que había pasado relativamente buena noche, estaba dispuesta a pabellón para poder estabilizar algunas lesiones que tiene de forma interna.
1: Bueno, lamentablemente este hombre venía conduciendo en forma ilícita, ¿verdad? Ustedes no saben si pasó o no a control de detención, si es que ¿cuál es la condición de él? Ustedes como amigos y cercanos de Montserrat, ¿qué es lo que ustedes esperan de esto?
2: Bueno, nosotros primeramente esperamos justicia, ya que esta persona pague por el daño que le realizó a Monse y a toda su familia. Ya esperamos que realmente la justicia lo mire tal cual fue. La única información que tenemos es que este tipo se entregó a Carabineros. Tenemos una información también de que fue con un abogado a la comisaría, pero no sabemos si pasó en calidad de imputado, no sabemos si fue citado al control de detención, nada.
1: Bueno, ahí entonces podemos escuchar parte de las declaraciones entonces.

0: de los amigos de esta joven que está en riesgo vital, como él bien dice, producto de este choque, de esta colisión que tuvo con este hombre que venía manejando bajo los efectos del alcohol y las drogas. Nosotros vamos a estar en este lugar entonces hasta que se realice esta velatón para, por supuesto, ir informando lo que sucede. También vamos a estar pendientes con el estado de salud de ella. Desde este lugar, Bio Bio, la radio.
1: Oye, quiero saludar primero que todo a mi querida amiga de la vida, mi querida amiga Alejandra, que me escribió recién. Ella es desde el 2 de julio. También tengo amigos en julio, pero junio-julio, por supuesto. Y está siempre en el corazón, querida amiga. Siempre en el corazón, querida amiga. Y muchas gracias por el comentario, el tiro de inmediato con respecto a lo que hablábamos hace un ratito. 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También un querido amigo, saludo a mi querida amiga, por supuesto, la Lilian. Un saludo para ella, que esté muy bien. Que esté muy bien, que esté muy bien. Y que se le ve bien en todo caso, así que va a estar mejor todavía, sin duda alguna. Para Ale la saludamos también ya. Tenemos saludos para todos y también recordar y comenzar a despedirme yo. Muchas gracias por estar con nosotros. 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Ya, eso, me comienzo a despedir. Muchas gracias a todos los que me saludaron, ¿eh? Fue lo que voy a comentarle un poquito, porque fue un accidente en moto que tuve. Y para no contarla, por eso saludé antes también a las personas que me atendieron ayer. No pasó nada. No, ¿sabe usted que si yo les contara lo que me pasó, usted no lo podría creer cómo estoy aquí todavía conversando con ustedes sin problema? Chequeo completo, por supuesto, me tuve que chequear completo. Y eso, gracias a todos porque me han saludado, pero una cantidad de personas increíble. Era para morirse, ¿ah? Si me da tiempo, les voy a mostrar, no sé cómo mostrárselo, el casco, cómo quedó el casco, para que vean ustedes. Y eso, que el casco voló. Muchas gracias. Precaución. Vamos a estar como en la tarde, a las 5 nos encontramos nuevamente, ¿ah? Voy a comentar full precauciones con respecto a las motos, porque cuando le pasa a uno ya tiene otra perspectiva con respecto a la conducción de las motocicletas. Así que la conté, pero ay, ay, ay. Y también sabe usted que quiero decir, me quiero detener algo en especial. La persona que colisionó conmigo, full, muy preocupada. Eso de que las personas, no todas las personas arrancan, no todas las personas dejan tirada a la gente que atropellan o tienen una colisión. Hay muchas personas que están funcionando como debe ser. Nos encontramos más ratito, pronto ya, la radiograma edición mediodía. Estén bien.
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9: Bajo amenaza de muerte frente a sus dos hijas menores de edad, un matrimonio.

0: Fue asaltado en su casa en Puente Alto. En riesgo vital se mantiene un hombre que fue baleado en el asiento trasero de un auto en la comuna de Colina. El pistolero disparó más de 20 tiros. Murió una segunda víctima de la balacera en el cerro Rodelillo de Valparaíso. El gobierno concretó un vuelo de expulsión con 45 extranjeros desde Iquique. La tesorería anunció nuevas modalidades para pagar el CAE según el monto de la renta. Entre un 0,4 y un 0,5% proyectan los economistas el IPC de mayo. Expertos apuntan a un 2026 que va a cerrar con una inflación sobre el 4%. Tras más de un año de negociaciones, el grupo CAP acuerda venta de Huachipato a Aceros ASA por un monto de 130 millones de dólares. Diputados de oposición acuden a la Contraloría para que se pronuncie ante la resolución del Servicio de Impuestos Internos que obliga a pagar IVA a los casinos en línea. Y el diputado Jorge Alessandri adelantó que la UDI respaldará con sus votos la acusación contra el exministro Nicolás Grau. En Renovación Nacional afirmaron que van a esperar conocer el texto del libelo antes de definir una postura. En materia internacional, Vladimir Putin rechazó la propuesta del líder ucraniano Volodymyr Zelensky de celebrar negociaciones directas para poner fin a la guerra. El presidente del Líbano acusó al gobierno de Irán de usar su país como moneda de cambio en sus negociaciones con Estados Unidos. Y este viernes se vence el plazo dado por Estados Unidos para que empresas extranjeras con presencia en Cuba rompan lazos con la isla.
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0: ¿Qué tal? ¿Cómo están? Buenas tardes. Un gusto saludarles. Comenzando esta nueva edición de Radiograma, en su edición de mediodía, día viernes 5 de junio. Vamos a revisar lo más importante de las últimas horas. Bueno, y esta es información del momento respecto de este camión que, bueno, resultó con su totalidad prácticamente incendiado. Esto es la ruta del Itata que une las regiones del Biobío con la de Ñuble, Concepción con Chillán. Bueno, un conductor que transportaba fruta, bueno, logró salir ileso. Después de aquello, el camión comenzó a incendiarse y esto provocó el corte de la ruta en ambos sentidos. Según la información que nos acaba de llegar hace escasos minutos, ahora al menos una de las vías está habilitada, esto de Chillán a Concepción. Información de momento entonces, repetimos, una ruta habilitada desde Chillán a Concepción, producto de este camión que terminó incendiado, pero que su conductor logró salir sin mayores inconvenientes e ileso.
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0: Bien, tenemos información en materia económica, muy pendientes por supuesto de lo que está ocurriendo con esta venta de CAP Acero a empresas Acero ASA, pero también tenemos información respecto a lo que está pasando con otra empresa importante en la región del Biobío y Arauco. Mauricio Gándara tiene información. Mauricio, ¿cómo te va? Buenas tardes.
4: Buenas tardes, Hans. Esta es una información de la radio que pudimos confirmar hace algunos minutos. Son aproximadamente 100 los despidos que se van o se están desarrollando, se están registrando al interior del grupo Arauco, de empresas Arauco vinculada al negocio forestal, una situación de la que se venía conversando hace algunas semanas y que se han comenzado a concretar.

0: Y ya se han realizado incluso algunos de los anuncios de estos despidos. No hay tampoco por ahora una información que diga cuáles son las razones que han llevado a esta empresa, una de las más importantes del mundo, ojo, del mundo en materia forestal, que recordemos, Hans, ha centrado también buena parte de sus proyectos futuros fuera del país, Arauco, en Brasil, negocios también industriales en Estados Unidos y en Canadá. Por lo tanto, ha habido una expansión también de los negocios de Arauco hacia otros mercados. Desconocemos si eso tiene alguna relación por ahora concreta con las desvinculaciones, pero es parte del panorama. Hay que recordar también que las empresas forestales también han sido afectadas por los incendios y por otros hechos de violencia en los años anteriores en la macrozona sur. Es información preocupante en todo caso del ámbito económico, de la que vamos a estar ampliando, pero sí estamos en condiciones de confirmar estos despidos que se están registrando al interior de Arauco.
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3: Bueno, y esto se lo contamos en titulares. Bajo amenaza de muerte frente a sus dos hijas menores de edad, un matrimonio fue asaltado en su casa en Puente Alto, la región metropolitana. En Macul, en tanto, una mujer fue atropellada por otro grupo criminal que asaltó su vivienda. Y a la vez, en Ñuñoa, el conductor de un vehículo fue golpeado por una banda que intentó robar su automóvil. Tiene todos los detalles de estos hechos policiales. Rodrigo Pino, ¿qué tal? ¿Cómo te va? Buenas tardes.
4: Sí, buenas tardes, y partimos en la comuna de Puente Alto en este asalto bastante violento que afectó a esta familia al interior de su vivienda y que incluso la dueña de casa fue amenazada de muerte y golpeada, todo esto enfrente de sus hijas menores de edad de 12 y de 16 años quienes estaban al interior de esta vivienda. Todo esto ocurrió cerca de las 3 de esta madrugada en el sector de la calle Alcalde Manuel Muñoz, donde llegan al menos 4 delincuentes en un vehículo, fuerzan la reja principal y posteriormente patean la puerta de acceso de esta vivienda para con armas de fuego amenazar a este núcleo familiar, a estas 4 personas que estaban al interior de esta vivienda. Y comienzan a registrar las dependencias 3 de estos 4 integrantes de esta banda criminal, mientras que la cuarta persona mantenía retenida a esta familia. Todo esto en medio de algunos registros de cámara de seguridad, cual ya la familia comenzó a solicitar ayuda, particularmente a los vecinos ante la situación que están viviendo bastante angustiosa en manos de estos asaltantes que estaban amenazando no solamente a estos adultos, sino también a las menores de edad para que entregaran sus objetos de valor. Pero escuchemos parte del ambiente de algunos registros de cámaras de seguridad en las cuales se aprecia este momento bastante dramático que vivió esta familia solicitando ayuda a los vecinos del lugar.
5: ¡Vecino! ¡Ayuda!

0: Sí, finalmente esta banda concretó este robo llevándose artículos de valor, joyas, artículos electrónicos, teléfonos, además del vehículo de la familia, derribando incluso parte de la reja principal de acceso a esta vivienda. Durante esta mañana estuvo trabajando personal policial, también tuvimos la posibilidad de conversar con una de las víctimas de este asalto, quien relató efectivamente estos minutos interminables, que estuvo amenazada de muerte, incluso apuntada en la cabeza por parte de unos asaltantes, exigiéndole incluso a la hija de esta de que le desactivara las claves del teléfono celular, o si no su madre iba a ser asesinada. Con estas duras palabras efectivamente actuó esta banda criminal. Escuchemos el relato de esta mujer, quien nos señaló lo que fueron estos minutos al interior de la vivienda junto a estos cuatro asaltantes.
1: Uno, el que nos quedó apuntando, y los otros tres o cuatro estaban hurgueteando a toda la casa. Y ahí él como que en un momento se enojó porque uno le dijo, ya no está cooperando, pásale balazo. Y ahí el tipo me pegó como con la pistola en la oreja, me rompió la oreja, me pegó como en el cuello y me pasaba la pistola todo el rato por la cara. Mi esposo metiendo bulla, alertando a los vecinos, no le importó nada.
0: Sí, parte de este testimonio bastante grave, bastante dramático, entregado por esta mujer. Los señalábamos, los vecinos posteriormente corrieron a ayudar a esta familia y también denunciaron que los ilícitos se están repitiendo en este sector de la comuna de Puente Alto. Ya a inicio de semana se había producido una encerrona muy cerca de este lugar. También hace un par de semanas otra familia había sido víctima de una salto en las afueras de su casa, y esto apuntan a que este sector de Puente Alto está muy cercano al acceso

0: sur, por lo tanto es de fácil huida por parte de estos asaltantes y se han percatado de aquello, además de la poca presencia, han señalado ellos, de seguridad municipal, de la presencia municipal y también de la presencia policial, de carabineros y también de la policía de investigaciones. Hasta ahora nos señalamos, la brigada de robos de la PDI ha estado trabajando en este caso, hay registros de cámaras de seguridad que se ve el accionar estos asaltantes, pero por ahora no ha resultado en torno a la detención o la identificación de los autores de este asalto. Una situación bastante similar, pasamos a otro tema, vivió también una mujer en la comuna de Macul, donde también fue víctima del asalto por parte de una banda, y lo que llama la atención, este grupo ya estaba en el interior de la vivienda cuando llegó la víctima. Todo esto se produjo en la calle Luis Durant, donde, de acuerdo a la información, esta víctima llegaba hasta su casa en su vehículo y cuando abría el portón de su vivienda se encontró con estos tres asaltantes al interior de esta propiedad. Fue amenazada de muerte también con armas de fuego, golpeada e incluso fue atropellada con su propio vehículo cuando fue tomado por parte de unos asaltantes. Ella intentó en un poco solicitar ayuda, no logró su cometido. Finalmente esta banda no solamente se llevó el automóvil de propiedad de esta mujer, sino también varias pertenencias de la vivienda que habían ingresado cuando ella estaba fuera de la casa. Escuchemos también el relato de esta víctima en torno al accionar de estos asaltantes.
1: Y ahí salen tres tipos con pistola, me amenazaron, bájate del auto, si no te vamos a disparar. Bueno, yo ahí me tiré al suelo porque me sentí como que me iba a desmayar, entonces, y ahí donde estaba en el suelo, pasaron con el auto rápido, me pasaron por arriba de la rodilla, y el que estaba con pistola se quedó dentro del auto, entonces yo no pude salir del tiro porque me dio miedo que fuera a disparar.
0: Afortunadamente esta víctima resultó con lesiones menos graves pese a haber sido atropellada por su propio vehículo que estaba ya bajo la conducción de uno de los asaltantes. En este caso también se han levantado cámaras de seguridad, ha estado trabajando personal policial, pero no se tiene mayores antecedentes de estos ladrones. Una zona bastante también sensible, la comuna de Macul, que es una zona residencial y que también los vecinos apuntan a que hay poca presencia en materia de seguridad y que está siendo aprovechada también por estos grupos para poder atacar en estas zonas cercanas a las viviendas que están en la comuna de Macul. Cerramos en Ñuñoa, comuna vecina a Macul, donde se produjo también otro asalto, esta vez en calidad de frustrado, pero también que tiene vínculo con una suerte de tour delictivo en este sector de Ñuñoa. En la calle Ottawa se encontraba un conductor esperando en las afueras de una vivienda para recoger a su hijo, y esta situación también fue aprovechada por un grupo de asaltantes que llegó en un automóvil, amenazaron con armas de fuego al conductor. Él intentó en primera instancia esquivar este asalto chocando el vehículo los asaltantes, sin embargo, no logró su cometido. Finalmente desciende el vehículo, es golpeado, pateado en el suelo. La banda intenta llevarse el automóvil, pero no lo logran dar marcha y finalmente escapan del lugar en el vehículo al cual ellos habían llegado. Escuchemos también el testimonio de esta víctima.
2: Traté de salir, choqué la camioneta de ellos con mi camioneta y de ahí luego ya veo la pistola que me están apuntando y de ahí yo abro la puerta ya y bajo. Al bajar, me tiraron al suelo, me pegaron con el canto de la pistola en la cabeza. Y me tienen que haber pateado unos 10 metros, terminé botado en el suelo. Ellos trataron de llevarse la camioneta, no lograron llevársela, pero no lograron sacar el freno mano.
0: Sí, porque hablamos de un tour delictivo, porque también se habla de que en el sector de calle Los Cerezos, con Los Almendros, también en Ñuñoa, un repartidor de encomiendas también fue víctima de un asalto. En este caso sí se concretó el robo de su automóvil, y lo que llama la atención, de acuerdo a los registros de las cámaras de seguridad, sería el mismo automóvil el cual habrían atacado a este conductor, que finalmente no sufrió el robo de su automóvil. En este caso también hay un trabajo por parte de las policías, hay levantamientos de cámaras de seguridad, pero en ninguno de los tres casos ha habido resultados positivos respecto de quién estaría detrás de estos asaltos que afectaron a tres familias en tres puntos distintos de la capital. 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
3: Los carabineros del OS7 incautó más de 211 millones en drogas. Esto en las últimas horas. Nos va a contar desde Radio Bio Bio en Chillán, Guillermo Oscares.
4: Un exitoso operativo desarrollado por carabineros del OS7 Ñuble en coordinación con la Fiscalía Local de Chillán permitió la detención de 8 personas y la incautación de drogas avaluadas en más de 211 millones de pesos. La acción policial incluyó allanamientos simultáneos en 2 viviendas del sector oriente de la ciudad, donde fueron detenidos 7 individuos, entre ellos 5 adultos con antecedentes penales y 2 adolescentes. En los inmuebles se encontraron diversas sustancias ilícitas, dinero en efectivo y elementos de dosificación y una balanza digital. Además, incautó un revólver sin número ni serie y además un chaleco antibalas y un cargador de pistolas.

0: En un procedimiento paralelo realizado en la Ruta 5 Sur, el CAN detector de drogas en Napoleón permitió descubrir más de 19 kilos de marihuana, cocaína y ketamina ocultos en un vehículo. El conductor fue detenido y se incautó el automóvil utilizado para trasladar la droga. Por instrucción del Ministerio Público, todos los imputados quedaron a disposición de la justicia para su respectivo control de detención. En la región de Ñuble, Bío Bío, La Radio.
1: 14 kilos de marihuana y la detención de un sujeto dejó un operativo realizado por el OS-7 de Los Ángeles. Nos cuenta más detalles Maricel Venegas.
2: Así es, carabineros de la sección especializada del OS-7 de Los Ángeles detuvo a un ciudadano chileno por tráfico de drogas y incautó más de 14 kilos de marihuana durante un control realizado en la Ruta 5 Sur. Este procedimiento se enmarcó en fiscalizaciones focalizadas que esta unidad realiza en base a diligencias de inteligencia criminal para detectar rutas y horarios usados para el traslado de las drogas. Durante este control, con apoyo de un perro detector, los funcionarios identificaron a un pasajero que ocultaba la droga entre sus pertenencias. Desde el OS-7 señalaron que este tipo de operativos forman parte de la estrategia permanente que mantienen para frenar el narcotráfico y también evitar que estas drogas lleguen a distintas comunas de nuestro país. Por instrucción del Ministerio Público, el imputado pasó a control de detención en el juzgado de garantía de Cabrero. El tribunal decretó la prisión preventiva al considerar que este hombre representa un peligro para la sociedad. Desde Carabineros indicaron que estos 14 kilos de marihuana es un golpe importante al narcotráfico en la provincia del Bío Bío y que esto obedece a la protección que realizan a las comunidades de los daños asociados al consumo y a la distribución de las drogas. 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
1: Y la justicia mantuvo en prisión preventiva a Javier Troncoso Chuñil, único imputado por el presunto crimen de Julia Chuñil, que permanece privado de libertad. Tiene más detalles Diego Malverde, de Radio Bío Bío en Valdivia.
7: Por más de 3 horas se extendió la audiencia de revisión de medidas cautelares en el juzgado de garantía de Los Lagos, en la que se buscó dejar en libertad a Javier Troncoso, hijo de Julia Chuñil, quien según la tesis de la fiscalía fue quien mató a la mujer el 8 de noviembre del 2024. Tanto el Ministerio Público como la abogada defensora de Javier, Karina Riquelme, plantearon sus argumentos y tras escuchar a ambas partes, el juez de garantía, Andrés Riveros, determinó mantener al imputado en prisión preventiva.
8: Este tiene una estima que se mantienen los criterios de peligrosidad contemplados por el legislador, principalmente respecto de los delitos de parricidio, robo o intimidación, ya que ambos delitos tienen asignadas penas de crimen, lo cual también dice relación con la proporcionalidad de la medida cautelar decretada. El tribunal va a rechazar la solicitud planteada por la defensa en cuanto a dejar la medida cautelar de prisión preventiva sin efecto.
7: Tras la audiencia, la abogada Karina Riquelme recalcó que a su juicio la fiscalía no tiene pruebas contundentes para acreditar la responsabilidad de Javier Troncoso en los delitos que se le imputan.
9: Igualmente nos encontramos tranquilos, porque hoy día la fiscalía no expuso absolutamente nada respecto ni de nuevos avances en la investigación, respecto de algún tipo de prueba que vinculara a algunos de mis representados. Ciertamente lo que nosotros hemos hecho hoy día es un trabajo serio, donde hemos desmembrado cada una de las evidencias, hemos dado cuenta de cuáles son las inconsistencias que existen en las mismas pruebas de la fiscalía.
7: Es por ello que Karina Riquelme confirmó que continuará buscando la libertad de Javier Troncoso en una audiencia que se realizará en la Corte de Apelaciones de Valdivia la próxima semana. La abogada plantea que en la carpeta de investigación no existen antecedentes que acrediten que Javier Troncoso cometió el robo de la pensión del adulto mayor a

0: apodado Chico Estéreo, que cuidaba a Julia Chuñil, y por otro lado, que no existen testigos directos de una presunta declaración que la mujer habría hecho en una iglesia señalando que tenía miedo de que su hijo Javier atente contra ella. Con todo, la investigación continúa y en la audiencia estuvieron presentes Pablo San Martín y Janet Troncoso, ambos hijos de Julia Chuñil y también imputados por parricidio como encubridores, que están sin cautelares. Se retiraron sin hacer declaraciones. En la región de Los Ríos, Bío Bío, la radio.
1: La justicia decretó prisión preventiva para el abogado Juan Pablo Leonelli Lepine, luego que en estado de ebriedad protagonizó un accidente carretero en la ruta que une las comunas de Freire con Villarrica y quebrantó la cautelar de arresto domiciliario nocturno que cumplía en la causa llamada Fundación Local. Nos entrega más detalles a esta hora en vivo Roberto Neira de Radio Bio Bio en Temuco. Roberto, ¿qué tal? Buenas tardes.
2: Buenas tardes. Por considerar que su libertad constituye un peligro para la seguridad de la sociedad y los fines del procedimiento, la jueza de garantía de Temuco, Leticia Rivera, acogió la solicitud del Ministerio Público y decretó la medida cautelar de prisión preventiva para Juan Pablo Leonelli Lepín. El fiscal Luis Arroyo solicitó intensificar las cautelares luego que el abogado quebrantó el arresto domiciliario nocturno en la causa Fundación Local, luego que la madrugada del 29 de mayo fue detenido por carabineros tras colisionar con otro vehículo en estado de ebriedad en la ruta que une las comunas de Freire con Villarrica, causando daños y lesiones. El fiscal Luis Arroyo, quien investiga la causa de Fundación Local, se mostró satisfecho por la decisión adoptada por el tribunal.
3: Satisfechos con la decisión que adoptó el tribunal, se presentaron los antecedentes que existían ya en poder de la Fiscalía desde el día viernes de la semana pasada, oportunidad en que el imputado habría incumplido la medida cautelar de arresto domiciliario nocturno que se le habría impuesto en una de las investigaciones que se sigue por el fraude en fundaciones o conocido como fundaciones. Él, durante la noche de la madrugada, más bien del día jueves para el día viernes, fue sorprendido conduciendo en estado de ebriedad un vehículo, ocasionó un accidente y por esa razón no llegó a la audiencia de preparación de juicio oral que estaba preparada.
2: Quien también se refirió a la decisión adoptada por la magistrada fue Germán Malich, padre del estudiante que resultó lesionado tras ser impactado por la camioneta que guiaba Juan Pablo Leonelli Lepín.
4: Estoy satisfecho con el tema que le hayan decretado prisión preventiva y que entre a la cárcel como debe, porque realmente es un peligro para la ciudadanía, para todos. Imagínate si hubiese ido en cualquier familia, en cualquier vehículo ahí, este tipo manejando 160 kilómetros más, pasándose a la pista contraria, los mata a todos. Yo creo que está bien, yo creo que la justicia está funcionando.
2: El fiscal sostuvo en la audiencia que unas tres oportunidades carabineros logró establecer que Leonelli no estaba en su domicilio durante la noche, como le exigía la cautelar de arresto domiciliario nocturno que debía cumplir. La jueza de garantía le dio al imputado un plazo de 24 horas para presentarse en el centro de detención preventiva de Traillén para cumplir la medida cautelar de prisión preventiva. En Temuco, Bio Bio, la radio.
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1: Bueno, y el grupo CAP concretó la venta de Huachipato a Aceros ASA por 130 millones de dólares y se espera por parte de su nuevo propietario el 2028 tener un funcionamiento el laminador y generar además para ese proyecto específico cerca de 200 empleos. Desde la compañía de Aceros del Pacífico reconocieron que las negociaciones fueron intensas y que han durado más de un año. Tiene más detalles a esta hora también en vivo Oscar Valenzuela de acá de Radio Bio Bio en Concepción. Oscar, ¿cómo te va? Buenas tardes.
6: Hola Hans, muy buenas tardes. Sí, vamos a irnos según lo que dice el hecho esencial publicado en la Comisión para el Mercado Financiero, que da cuenta de que se concretó la venta de Huachipato por parte del grupo CAP a Aceros ASA por un monto de 130 millones de dólares. No olvidar esa cifra. Según dijo el CEO del grupo CAP, Nicolás Burr, con quien pudimos conversar en la radio durante la mañana, hay una entrevista de hecho también en nuestra página web, dijo que las negociaciones con ASA fueron intensas, que duraron más de un año y que se espera que esta venta no solo comprometa, digo, los

0: activos destinados a la producción de acero, es decir, 91 hectáreas, quedando las restantes, más de 350 hectáreas, que están ubicadas en Talcahuano, ¿verdad?, para proyectos inmobiliarios y también portuarios.
1: Lo que apareció en la prensa hace unos días es bastante, ¿cómo se llama?, apegado a la realidad. Más o menos un año estamos negociando esto en forma intensa, ¿eh? De precio son 130 millones de dólares, de los cuales hay una parte que es pago en especies, ¿eh?, que considera un 15% participación en la compañía combinada.
0: El viceministro de Economía y Minería, Daniel Mas, valoró este acuerdo de compraventa que lograron entre los privados y calificó la transacción como una buena noticia para la región del Biobío.
2: Biobío es una región que tiene un alto desempleo, en especial con mujeres, más de 40.000 mujeres sin empleo. Si se puede materializar una inversión de ese tamaño y relevante como esa, nosotros felices. Bueno, como ministerio, como gobierno, vamos a estar apoyando todo lo que sea reactivación, todo lo que sea apoyo al empleo, y es una muy buena noticia para Biobío y para el país.
0: Los trabajadores de Huachipato, agrupados en el sindicato número 1 de la usina, se mantienen en la incertidumbre de lo que pueda ocurrir. Por el momento saben de la intención de ASA de echar a andar el laminador en el año 2028, pero no tienen mayores certezas con otros proyectos, así lo dijo su presidente Álvaro Riquelme.
3: Quedan muchos temas por zanjar para que esto esté completamente cerrado. Entonces, en ese aspecto, nos mantenemos tranquilos y expectantes para poder ver cómo se desarrolla toda esta noticia. Queremos esperar que esto sea algo importante, que se movilice un capital humano importante y que de a poco se pueda reactivar el empleo que se perdió en nuestra zona.
0: Bueno, pero hagamos un poco de historia, un poco de contexto. Recordemos que el cierre de Huachipato se concretó en el año 2024. Todo esto generó una crisis de la industria en la región del Biobío. Pero previamente, también los mismos trabajadores, la misma empresa Huachipato, el grupo CAP, presionaron al gobierno para que se decretaran finalmente o se tramitaran salvaguardas al acero chileno. ¿Qué pasó con eso? Recordemos que estas se aprobaron. Una vez que se aprobaron, Huachipato dice, ¿sabe qué? Al margen de estas salvaguardas que el gobierno finalmente termina aprobando, no nos queda más motivo que cerrar la empresa. Pero recordemos también lo que decía Nicolás Burr al inicio de esta información, que fueron negociaciones que duraron más de un año. Por lo tanto, uno podría hacer coincidir algunas fechas y decir, bueno, efectivamente, mientras estaban negociando, paralelamente ya se había cerrado Huachipato hace solo algunos meses. Le consultamos al ex delegado presidencial de la región del Biobío, Eduardo Pacheco, sobre esta situación. Dijo que será la ciudadanía la que tenga que evaluar si Huachipato, el grupo CAP, se aprovechó o no de su condición para llevar adelante estas negociaciones.
4: Bueno, esa debe ser una explicación que tienen que dar ellos. Aquí la ciudadanía tendrá su opinión al respecto. Lo importante es que nosotros como gobierno en su momento lo que hicimos fue lo que esperaba los habitantes de Talcahuano y la región, que fue colocarnos a disposición la construcción de un plan, de una hoja de ruta, que fue el plan de fortalecimiento industrial.
0: Bueno, recordemos eso sí, y por eso hacíamos mención de la cifra, que no la olvidaran, ¿verdad? Que según el hecho esencial que está firmado por el CEO del grupo CAP, Nicolás Burr, la venta se concretó por 130 millones de dólares, lejos de la valorización que informó la misma empresa en un comunicado de 484 millones de dólares. En dicho comunicado se informa de inversión proyectada, que no es lo mismo, que además no estará a cargo del grupo CAP en un 100%, entre ellas, por ejemplo, la construcción de un alto horno eléctrico, sino que esto será responsabilidad de ASA llevar adelante dicha inversión, lo que todavía está en estudio.
5: A ver, Oscar, un par de cosas. Lo primero, el cierre, como tú bien decías en tu informe, 2024. Si no me equivoco, fue el 15 de septiembre de ese año 2024, cuando ya se cerró las operaciones de Huachipato. Desde ahí, y debido al alto número de personas que han quedado sin empleo, tanto de forma directa como indirecta en Huachipato, se creó este plan de fortalecimiento industrial para la región del Biobío. De hecho, se nombró una persona de acá, la región del Biobío, que, bueno, tenía que entregarle informes al ministro Nicolás Grau, con quien tú, bueno, hoy día conversaste, pero no quiso dar declaraciones porque está preocupado también de la acusación en su contra y que se presenta el próximo día lunes, ¿cierto?
0: Claro, bueno, todo esto del cierre de Huachipato generó un movimiento impresionante en la región.
5: Exactamente.
0: El mismo

0: gobierno que comienza a moverse, bueno, previamente ya lo había hecho, ¿verdad?, por el tema de la salvaguarda, ¿verdad? Sin embargo, genera movimiento, se contrata una persona, una secretaria ejecutiva para un plan de fortalecimiento industrial, que fue criticada, recordemos, por quienes ahora están en el gobierno, sí, por el mismo gobernador Sergio Yacaman, por su alto...
1: El gobernador alto, que presentó otro proyecto.
0: Claro, que es por su alto sueldo, ¿verdad? También se recurre al gobierno para capacitar mediante el CENSE a trabajadores de Huachipato, claro, que quedaron desempleados, o sea, ocupando dinero de todos los chilenos, ¿verdad?, para hacerse cargo de capacitaciones que uno se pregunta por qué no se hizo cargo Huachipato o el Grupo CAP, considerando que a medida que, o paralelamente, o casi paralelamente, mientras estaban cerrando la empresa,
1: ya estaban negociando,
0: a la vez ya estaban negociando con el Grupo ASA. Bueno, dudas que tenemos. La otra duda que tenemos, ¿qué va a pasar con el laminador? Bueno, el laminador al parecer es un hecho, estamos revisando acá un comunicado que nos llegó hace algunos minutos de la empresa ASA, que da cuenta que, claro, que ellos quieren tener funcionando el laminador al año 2028. Eso podría generar cerca de 200 empleos y tendría una inversión de cerca de 20 millones de dólares. Pero hay solo una evaluación de la acería eléctrica, no es algo concreto. O sea, es un proyecto que hay que evaluar. Eventualmente, claro, le ponen eventualmente un precio que sería cerca de 250 millones de dólares de inversión. También le ponen algunos plazos, 5 a 7 años, pero no es nada concreto. Es solo una evaluación, una proyección de lo que podría ser una acería eléctrica.
1: Exactamente, porque el monto es muy amplio, o sea, hay una diferencia importante. O sea, la empresa, además, ¿qué está buscando con esto? Bueno, entregar un número muy elevado versus lo que está contando también ASA.
0: Bueno, así se dan las cosas. En concreto, el Grupo CAP vende Huachipato en 130 millones de dólares y no en la inversión proyectada en el fondo, que eran los 440 millones de dólares aproximadamente. Esa es la cifra cierta. Está, de hecho, el documento firmado, el hecho esencial, por parte del mismo CEO de Huachipato, Nicolás Pur.
1: Gracias, Oscar.
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1: Bueno, y el gobierno realizó un nuevo o nuevas expulsiones con 45 extranjeros, principalmente colombianos y dominicanos. Se trata del cuarto vuelo de deportaciones concretado por el gobierno de José Antonio Kast. Tiene más detalles Francisca Cárez. Buenas tardes.
6: Muy buenas tardes. Muy temprano supimos de esta noticia, se lo informamos de manera oportuna a través de la radio, pero hubo que esperar a que este avión despegara desde la ciudad de Iquique. Y es que cerca de las 7 de la mañana salió un vuelo de la Fuerza Aérea con 45 extranjeros expulsados de nuestro país, y según ha podido confirmar la radio, se trata de 34 ciudadanos colombianos y 11 dominicanos. Del total, 36 corresponden a expulsiones administrativas y 9 a expulsiones jurídicas. Además, 27 de los expulsados se registraban como principal causa el ingreso por paso no habilitado, mientras que otros mantenían antecedentes por delitos como tráfico de drogas, robo con intimidación, robo con violencia, receptación de vehículos y robo en lugar habitado. Se trata entonces del cuarto vuelo de expulsión realizado durante la actual administración y se marca también en la ofensiva del Ejecutivo para poder aumentar las expulsiones efectivas de extranjeros que permanecen irregularmente en nuestro país o que cuentan con órdenes vigentes de expulsión. expulsión. Con este operativo, las expulsiones materializadas durante este año aumentan de 828 a 873, mientras que el total de salidas de nuestro país, considerando expulsiones y salidas voluntarias efectivas, llega a 3.382 en lo que lleva este año 2026. Han surgido muchísimas reacciones desde el mundo político. ¿Qué han dicho en el oficialismo? Ellos valoran este operativo. De hecho, el diputado de la UDI e integrante también de la Comisión de Seguridad, Eduardo Cretón, sostuvo que este tipo de medidas reflejan un cambio, un hito de la conducción en la política migratoria, y llamó también a seguir avanzando en proyectos que permitan endurecer las sanciones contra quienes permanecen ilegalmente en nuestro país. Pasemos a revisar lo que dijo el diputado de la UDI, Eduardo Cretón.
7: Estos hitos van mostrando que acá hay un cambio de mano. Esperamos que se sigan manteniendo los vuelos de expulsiones y esperamos también poder avanzar en el Congreso con el proyecto de ley que tipifica el como un delito el estar de manera ilegal en nuestro país.
6: Por cierto que las críticas por parte de la oposición no tardaron en llegar, especialmente después de esta turbulenta metáfora que dijo el presidente de la República de expulsar a los migrantes. De hecho, el diputado independiente de la bancada PPD, Jaime Araya, cuestionó el cumplimiento de las promesas de campaña del presidente José Antonio Kast en materia migratoria y emplazó al Ejecutivo a transparentar su estrategia respecto de Venezuela, que han sido principalmente los extranjeros que más les ha costado poder deportar. Pasemos a escuchar esas declaraciones.
8: Frente a la estafa electoral de haber comprometido la expulsión de 330.000 extranjeros, particularmente con foco en venezolanos, lo único que sabemos es que hasta ahora no se ha expulsado ningún venezolano, y lo más grave es que estas 531 expulsiones permiten proyectar que al final del periodo de José Antonio Kast, con suerte llegaremos a las 11.000.
6: Bien, los detalles los entregará el propio subsecretario del Interior, Máximo Pavés, en un par de minutos, junto al director nacional de Migraciones, Frank Sauerbaum, el jefe nacional de Migraciones y Policía Internacional de la PDI, Ernesto León, en donde van a encabezar este balance del plan de control migratorio, una instancia donde se espera que entreguen las cifras actualizadas. Así nos lo confirmó también el subsecretario del Interior, y detalles, por cierto, de este nuevo vuelo de expulsión. Pero un dato importante es que en paralelo a este nuevo vuelo de expulsión, el gobierno anotó otro hito en su materia migratoria, y es que este viernes la Contraloría tomó razón del decreto que nombra oficialmente a Frank Sauerbaum como director nacional del Servicio Nacional de Migraciones, consolidando así entonces el equipo que va a deber ejecutar una de las principales promesas de campaña del presidente José Antonio Kast en estas materias, y que, por cierto, había estado bastante cuestionado estos últimos días porque el exdiputado no había podido validar declaraciones de intereses y también el patrimonio de profesionales de la entidad. Por lo tanto, ya está oficializada su toma de razón. Katy Nivaldo.
9: Fran, a propósito de lo que sucede con los venezolanos, ¿no? Que como decías tú, una de las partes que más preocupa, uno de los elementos que más preocupa, ¿hay alguna novedad respecto de las relaciones entre ambos países, entre nuestro país y Venezuela? Lo pregunto porque durante la semana se supo que la Fiscalía, el Ministerio Público, sí ha podido recuperar en parte el contacto con su par, con el Ministerio Público de Venezuela, lo que tiene obviamente un lado positivo, pero tiene que ver con causas penales. ¿Eso eventualmente podría tener una relación y traducirse en expulsiones de venezolanos próximamente, o todavía estamos muy lejos de esa situación?
6: Por ahora no ha habido una declaración concreta en esa materia. De hecho, también se lo quisimos preguntar al subsecretario del Interior, pero entendemos que esas relaciones están mejorando y que por lo mismo en el próximo vuelo de expulsión debiesen también salir parte de los venezolanos que prometió el propio presidente José Antonio Kast en la campaña. Pero para ser más concretos, le vamos a preguntar también al director de Migraciones sobre esta situación tan importante, y respecto a lo que tú decías, es una promesa que hizo el presidente José Antonio Kast.
10: Gracias, Francisca.
9: Quedamos atentos.
1: Y en una ofensiva comunicacional, diputados de la oposición acudieron a la Contraloría para que se pronuncie ante la resolución del Servicio de Impuestos Internos que obliga a pagar IVA a los casinos en línea considerados como ilegales. Nos cuenta de esto Danilo Ormeño. Buenas tardes.
11: Muy Muy buenas tardes. Controversia ha generado la decisión del Servicio de Impuestos Internos de obligar a las empresas de casinos de juegos en línea a pagar una contribución. Esto porque, según reiterados pronunciamientos, ustedes ya lo decían,

0: Día principalmente el máximo tribunal del país, la Corte Suprema. Estas apuestas operan fuera del marco legal, son ilegales en Chile. Esto levantó fuertes cuestionamientos al gobierno, principalmente al ministro de Hacienda, liderado por Jorge Quirós, ya que la decisión estaría validando, dicen, de manera encubierta este tipo de prácticas que cada vez tienen mayor influencia en nuestro país, incluso con presencia en varios medios de comunicación. Frente a las críticas, La Moneda ha respaldado públicamente esta resolución del organismo liderado por Jorge Trujillo, quien llegó, recordemos, al puesto nombrado por el presidente José Antonio Kast a través de alta dirección pública. Pero la arremetida contra el gobierno se ha intensificado en las últimas horas. Hoy esto quedó plasmado en una visita que hicieron diputados, principalmente de la oposición, a la Contraloría General de la República, para que finalmente este organismo fiscalizador se pronuncie respecto a la legalidad de este impuesto a las casas de juego en línea. El diputado de la Federación Regionalista Verde Social, Jaime Mulet, afirmó que con esta resolución está fuera de todo marco legal, por lo que con esta acción se termina finalmente validando una actividad que hoy es ilícita en Chile.
1: Que se pronuncie por una actividad a través de un dictamen que nos parece absolutamente fuera del marco legal. Que el director del Servicio de Impuestos Internos termine en los hechos validando una actividad que es una actividad ilícita, civil y penalmente.
0: En tanto, el diputado del Partido Comunista, Luis Cuello, apuntó al ministro de Hacienda, Jorge Quirós, directamente a su persona. Dijo, él está justificando esta polémica resolución de impuestos internos.
2: Lo que nos parece delicado es que el ministro de Hacienda, Jorge Quirós, avale esta resolución, puesto que significa que está avalando y respaldando en la práctica que se esté dando patente de corso a una actividad, a una industria que es oscura e ilegal. El juego, los juegos de azar, están por regla general prohibidos, son ilegales por regla general.
0: Bueno, también hubo respuesta, pronunciamiento del gobierno durante esta jornada. El viceministro de Economía y Minería, Daniel Mas, escuetamente respaldó la resolución de impuestos internos y apeló a este proyecto de ley sobre la materia que hoy está durmiendo en el Senado.
3: El Servicio de Impuestos Internos es un ente autónomo, nos enteramos que está en lo que usted dice. Por otro lado, en el Senado va avanzando una ley que vamos también a estar ocupados en que salga de buena forma.
0: Bueno, al inicio del informe decíamos que esto ha generado controversia, esto porque ya existen rechazos transversales, principalmente a este impuesto de la Asociación Chilena de Casinos y Juegos, que también cuestionó la posibilidad de que estas plataformas extranjeras se inscriban y finalmente paguen su contribución, paguen IVA, como lo está indicando esta resolución de impuestos internos. Recordemos que de forma paralela, y ya lo mencionaba el ministro Mas, el proyecto de ley que regula las casas de apuestas fue presentado, para que nos hagamos una idea de cómo esto se ha demorado, en la última semana del segundo gobierno del expresidente Sebastián Piñera. Casi 2 años después, en diciembre de 2023, la Cámara de Diputados lo aprobó en primer trámite y hoy el Senado está siguiendo su destino, pero actualmente se encuentra durmiendo en la Cámara Alta, Aníbal Docati.
4: Gracias, Danilo.
0: Que estén bien. Buenas tardes.
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7: Unes cerca de 500 trabajadores del puente sobre el canal de Chacao en la región de Los Lagos iniciaron un proceso de negociación colectiva con el consorcio a cargo de la obra y advirtieron que si no existe acuerdo antes del 11 de agosto, podrían iniciar una huelga legal que eventualmente afectaría el cronograma del megaproyecto. Tiene más detalles desde Radio Bio Bio en Chiloé, Hans Barros.
4: El proyecto de contrato colectivo fue ingresado por el Sindicato Nacional Interempresas Sintrasar Chile, una de las organizaciones con mayor presencia en la construcción del futuro puente, que agrupa a 475 socios. Entre los puntos planteados por los trabajadores se encuentran el pago de feriados en sistemas de turnos 10x5, horas extraordinarias, condiciones de jornada y también

0: y en mejoras en materia de seguridad laboral. El presidente nacional de este sindicato, Luis Cortés, explicó que la preocupación aumenta debido a las próximas etapas de la obra, especialmente por los trabajos en altura y las faenas relacionadas con el sistema de cables del viaducto. A ello se suma la inquietud del gremio por la llegada de una empresa china y la eventual incorporación de mano de obra extranjera para labores específicas.
1: De no mediar algún acuerdo, ese día debería partir una huelga legal efectiva. El día 11 de agosto, más de 500 trabajadores, más o menos. Nosotros en este periodo esperamos llegar a acuerdo con la empresa. Entendemos que se están terminando etapas, miren, un despido seguramente a fin de año o el próximo año. Están llegando empresas nuevas. Entonces tenemos que nosotros, antes que ocurra eso, negociar con la empresa. Hay algunos temas que están pendientes y obviamente que haber una huelga. Esto no se va a poder cumplir con el clima, con todo y una huelga. Con esto definitivamente creemos imposible que la empresa termine los plazos que está comprometida.
0: Desde Sintrazar Chile advirtieron que, de no alcanzarse un acuerdo dentro de los plazos establecidos, una eventual paralización podría impactar el avance del puente Chacao, cuyo plazo contractual se mantiene fijado por las autoridades para octubre de 2028. En Chiloé, Bio Bio, la radio.
2: Y demoras en el retiro de cuerpos se comenzaron a registrar tras el inicio de un paro indefinido de los funcionarios técnicos del Servicio Médico Legal en Osorno. Nos entrega más detalles Pedro Abarzúa desde Radio Bio Bio en esa zona.
3: Ante la negativa de revertir los descuentos por los que consideran una interpretación errónea de la Contraloría, los funcionarios del Servicio Médico Legal iniciaron una paralización indefinida. Esto se ha registrado en demoras en el retiro de cuerpos. Empezaron a darse tras el inicio de este paro con los funcionarios del Servicio Médico Legal en Osorno, quienes endurecieron su movilización luego de no alcanzar acuerdos con la Dirección Nacional respecto de los efectos de un dictamen de Contraloría sobre el sistema de turnos de la institución. Según explicó el vocero de los trabajadores en Osorno, Claudio Quesada, no hubo propuestas concretas por parte de la Dirección Nacional y acusó que se confirmó la aplicación de descuentos en las remuneraciones, situación que motivó la decisión de este paro indefinido.
4: Muchas veces los cuerpos que de repente llegan al servicio del hospital base, por orden del fiscal o por orden médico, son derivados al Servicio Médico Legal. Ese proceso va a tener una ligera demora. Y el tema de la entrega de los cuerpos, al momento de llegar al Servicio Médico Legal, habrá un retraso en la ejecución de las autopsias y la entrega de los mismos.
3: Los trabajadores insistieron en que mantienen una disposición al diálogo y responsabilizaron a las autoridades por la falta de respuestas ante estas demandas. En Osorno, Bio Bio, la radio.
2: Y el Servicio de Evaluación Ambiental resolvió que el proyecto que pretende extraer oro en la comuna de Mariquina, impulsado por un empresario chino, no requiere someterse a evaluación ambiental. Nicolás Silva nos cuenta más desde Radio Bio Bio en Valdivia.
5: A fines de enero, el representante legal de la empresa Sino American Energy, Taizong, ingresó 4 consultas de pertinencia al CEA, iniciativa que pretende extraer oro desde 4 lavaderos ubicados en el sector Pumiyahue, con una inversión total que supera los 350 millones de pesos. Al revisar los antecedentes, el organismo resolvió que el proyecto no está obligado a ingresar al Servicio de Evaluación de Impacto Ambiental, liberándose de este trámite administrativo. La intención de extraer oro en la comuna fue valorada por el alcalde de Mariquina, Rolando Mitre, asegurando que ayudaría a generar empleo en la zona.
6: Bueno, lo radical es generar empleo y por supuesto al generar empleo disminuye la cesantía y así va sumando. Hay mayores movimientos en diferentes temas comerciales e industriales acá en la zona.
5: El Servicio de Evaluación Ambiental descartó que el proyecto vaya a generar afectaciones ambientales, ya que no se contempla la disposición de materiales en humedales ni genera condiciones que favorezcan a especies invasoras. Para el organismo, el proyecto tampoco incluye obras de drenaje, perforaciones ni desvíos de cursos de agua, afirmando que no se genera la descarga de contaminantes de acuerdo a los antecedentes presentados por la empresa. Respecto a las obras, el CEA estableció que no se habilitarían plataformas de sondaje para prospección geológica, sino que la explotación de oro será directa mediante calicatas. A ello se suma que la producción mensual sería de 4.500 toneladas, inferior al límite que obliga a someterse a la evaluación ambiental. 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
2: Bueno, Bueno, y el proyecto de la ruta por la ladera norte del lago Villarrica está próximo a obtener su recomendación satisfactoria, la RS.

0: y desde el municipio de Pucón estiman que la obra podría estar operativa antes de 5 años. Uno de los terrenos a expropiar pertenece a la familia del ex candidato presidencial Johannes Kaiser y su hermana senadora Vanessa Kaiser. Los detalles los tiene Bárbara Justi desde Radio Bio Bio en Temuco.
1: Un nuevo impulso tomó el proyecto vial que busca conectar Pucón a través de la ladera norte del lago Villarrica, luego que el alcalde de la comuna, Sebastián Álvarez, afirmara que la iniciativa se encuentra próxima a obtener su recomendación satisfactoria, un paso clave para avanzar hacia su financiamiento y posterior ejecución. Según explicó el jefe comunal, el proyecto ya cuenta con su diseño concluido y solo restaría completar el proceso de evaluación para que ingrese al Sistema Nacional de Inversiones.
2: Ese es un camino que ya tiene su diseño, es un camino que está pronto a obtener su RS y solamente faltan 14 kilómetros de conexión de ruta para que podamos tener un nuevo acceso a la comuna de Pucón. Nuestra propuesta es que ingresemos precisamente por el sector de Río Plata, Quelgüe, y eso significa que tendríamos una conectividad más expedita hacia los sectores de, por un lado, Caburga, Curarrehue, pero también hacia Pucón.
1: El alcalde de Pucón indicó que para comenzar a ejecutar el proyecto se tiene que llegar a acuerdo con 4 familias. Además de los Kaiser, también se encuentra la familia Pérez Yoma.
2: Son alrededor de 4 familias las que están ahí, por lo tanto el trayecto que circula por esos 4, ahí habría que realizar expropiaciones. En algunas conversaciones con algunas de esas familias han dicho que ellos están disponibles incluso a entregar sin costo al Estado esa parte, ese trayecto, para que esta vía pueda avanzar. Hay voluntad. Nos juntaremos con los Kaiser, nos juntaremos con los Wagner, nos juntaremos con los Pérez Yoma, nos juntaremos con los Barahona, nos juntaremos con todos los que haya que juntarse a conversar.
1: Liev Kaiser, en representación de su familia, confirmó que ellos están dispuestos a no entorpecer el avance del proyecto, pero solicitaron que se respete el primer diseño de intervención vial para construir la ruta en la ribera norte del lago.
3: Es que, a ver, esto más que si nos gustaría o no nos gustaría, entendemos de que es una obra, o sea, es una infraestructura que es evidentemente necesaria. O sea, es que nosotros ya hemos entregado el apoyo a la iniciativa desde un comienzo, así que yo feliz de sentarme con el alcalde para reiterar el apoyo, ningún problema.
1: Este camino abarca un tramo de 14 kilómetros y tendría un costo estimado de 80.000 millones de pesos y permitiría contar con una vía alternativa de evacuación ante una eventual erupción volcánica y contribuiría a disminuir la congestión vehicular que se intensifica en temporada estival. En la Araucanía, Bio Bio, la radio.
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0: La Confederación de la Producción y el Comercio e INACAP lanzaron en Valdivia la iniciativa Motores Productivos Regionales, instancia inédita en Chile que busca proyectar un plan de crecimiento económico nacional de aquí al año 2035. El informe de Radio Bio Bio en Valdivia con Carlos López.
7: Motores Productivos Regionales nace de los presidentes de las 6 ramas que integran la CPC y que forman parte de Gremios por Chile. La iniciativa pretende escuchar a los actores privados y luego generar un documento que será entregado al gobierno, donde se establezcan una visión prospectiva regional sobre oportunidades y desafíos de desarrollo en un contexto global y nacional con una mirada local. Así lo indicó la presidenta de la CPC, Susana Jiménez, quien reconoció que no basta con relevar recursos naturales, talentos y desarrollo de infraestructuras, sino que debe existir una preparación y competencias para enfrentar este futuro.
8: El mundo está cambiando muy rápido y Chile no está exento de esa transformación. Hay ahí una serie de oportunidades, pero también estamos desafiados a estar preparados para esos cambios que el mundo requiere, más cuando somos un país cuya matriz exportadora es tan relevante y en esta región también lo es.
7: El rector de INACAP, Lucas Palacios, afirmó que esta es una iniciativa inédita en Chile, que además identifica a líderes regionales y de forma articuladora une al sector privado, la academia y al Estado.
9: Nunca antes se había hecho un trabajo prospectivo como el que están haciendo hoy en Chile, en donde se identifican por un lado las ventajas competitivas de cada región desde la región, por otro lado se alinean los esfuerzos de las empresas, del Estado y de la

0: academia en base a esos objetivos comunes para poder lograr más empleo, más inversión y más crecimiento económico.
1: El subsecretario de Economía, Karl Franz Keller, aseguró que el país debe recuperar con urgencia el crecimiento desde las regiones, valorando la instancia que aportará a la política pública, más aún para el fomento del empleo.
2: Para nosotros hoy día es prioritario generar condiciones de crecimiento que nos permitan transitar de ese 2% que estamos creciendo actualmente a un 4% en términos tales de poder generar de aquí al año 2029 300.000 nuevos empleos para todo Chile y para esta región.
1: En el año se proyectan 3 encuentros más en otras regiones del país, de un total de 16 instancias, para finalmente consolidar la información levantada y luego entregarla a las autoridades. La presidenta de la CPC dijo que comenzaron en Valdivia por constatar en esta ciudad gremios y asociaciones empresariales con trabajo articulado que se pretende mostrar en las demás regiones. En Valdivia, Bio Bio, la radio.
3: Y la ANF confirmó que a fines de este mes se conformará una mesa de trabajo con el gobierno. Su presidente nacional, José Pérez, indicó que también están en alerta ante los anuncios del Poder Ejecutivo y de parlamentarios de derecha respecto de la fusión de ministerios. Nos informa desde Radio Bio Bio en Temuco, Rodrigo Aguilera.
4: En un encuentro con dirigentes de distintos servicios públicos en la Araucanía, el presidente nacional de la ANF, José Pérez, señaló que el ajuste presupuestario del gobierno introdujo en materia laboral un contexto de tensión y estrés que afecta tanto a los trabajadores fiscales como privados. El dirigente gremial confirmó que al presidente José Antonio Kast le plantearon que se respete la función pública y sindical y que con ese objetivo, entre otros propósitos, se acordó que a fines de este mes se instale una mesa de trabajo con el Poder Ejecutivo.
5: Que se terminen con los despidos arbitrarios, que se respete la función pública, que se respete el trabajo sindical. El presidente de la República nombró al ministro del Trabajo y Previsión Social, al director del Servicio Civil, ambos referentes para dialogar e instalar la mesa a fines del mes de junio para también integrar a alguien del Ministerio de Hacienda. Y muy probable que la persona que tenemos como referente en la mesa de sector público es el subdirector de Racionalización y Función Pública, que cumple un rol también en la dirección de presupuesto.
4: Respecto del cierre del Instituto Nacional de la Juventud, la presidenta de la ANEF en la Araucanía, Sandra Marín, señaló que producto de las negociaciones con el Ministerio de Desarrollo Social y el gobierno, este se retrasó en 30 días.
6: El INJU tiene una fecha de cierre por este gobierno, que en principio iba a ser el 31 de mayo, de acuerdo a las negociaciones que han establecido, va a ser a fines de junio. Sin embargo, la preocupación acá es que se cierra un servicio de un día para otro. Los funcionarios y funcionarias a nivel nacional, la verdad, que están consternados, porque aquí no hay derecho a indemnización.
4: El presidente nacional de la ANEF dijo que están atentos a la nueva arquitectura del Estado que pretende instalar este gobierno y están en alerta tras los anuncios de fusión de ministerios. José Pérez reiteró que defenderán el derecho al trabajo y no aceptarán que se debilite la función pública del Estado. En Temuco, Bio Bio, la radio.
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3: Y un chaleco antibalas para alcaldía ordenó comprar la municipalidad de Calbuco. Vecinos y concejales sostienen que la situación de seguridad no justificaría un eventual uso de este elemento por parte del jefe comunal. Tiene más detalles Damari Subiabre desde Radio Bio Bio en Puerto Montt. Damari, ¿cómo te va? Buenas tardes.
8: Muy buenas tardes, Hans. Efectivamente, un chaleco antibalas de interior, es decir, que se usa como polera, fue adquirido por la Municipalidad de Calbuco. Esto se viralizó a través de la orden de compra, que está nombrada como chaleco antibalas alcaldía. La situación generó inmediatas reacciones en la comuna, donde la opinión generalizada da cuenta que las condiciones de seguridad de Calbuco no justifican un uso de estos elementos por parte de autoridades comunales. Así lo señaló la presidenta de la Unión Comunal de Juntas de Vecinos, Silvia González.
9: A ese estado que lleguemos, no, no solamente el alcalde tendría que revisar, tendríamos que andar todo con antibalas. Todavía, gracias a Dios, se puede andar aquí en Calbuco y todavía existe un poco de respeto.
8: ¿Entonces considera que no se justificaría?
9: No.
8: Por su parte también, el concejal socialista Oscar González y su

0: independiente cercano al Movimiento Amarillos por Chile, Pedro Yáñez, afirman que el alcalde no ha explicado por qué se adquirió este chaleco.
1: Si esta compra es para sacarse una fotografía, como lo hacen algunos alcaldes de la región metropolitana, no estoy en lo absoluto en acuerdo.
2: Ahora bien, no se sabe si es para el alcalde, es para alguna situación específica, porque en Calbuco no estamos para andar con chalecos antibalas, ¿ya?
0: La radio ha intentado tomar contacto en reiteradas ocasiones con el jefe comunal calbucano Marco Silva para que explique la adquisición de este elemento, quien no ha contestado los llamados. Es importante señalar que en la región de Los Lagos, el gobierno ha priorizado dos barrios que deben ser intervenidos por temas de seguridad, en Osorno y Puerto Montt. Es decir, Calbuco no estaría dentro de las priorizaciones gubernamentales por algún tipo de problemas o delitos. Además, esta comuna tampoco fue parte del plan Calle Sin Violencia que se aplicó a nivel nacional. En Puerto Montt, Bío Bío, la radio.
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5: Bajo amenaza de muerte frente a sus dos hijas menores de edad, un matrimonio fue asaltado en su casa en Puente Alto. El gobierno concretó un vuelo de expulsión con 45 extranjeros desde Iquique. Tras más de un año de negociaciones, el grupo CAP acuerda venta de Huachipato a Aceros ASA por un monto de 130 millones de dólares. Diputados de oposición acudieron a la Contraloría para que se pronuncie ante la resolución del Servicio de Impuestos Internos que obliga a pagar IVA a los casinos en línea. Y cerca de 100 trabajadores se fueron desvinculados desde Empresa Arauco durante esta jornada. La empresa aún no entrega detalles de los despidos. Exactamente 14 horas con 4 minutos.
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8: Cuatro lesionados, entre ellos una embarazada, dejó una cuádruple colisión ocurrida esta mañana en Avenida Las Industrias, sector sur, conocido como La Puelche, en Los Ángeles.
9: Como informó la radio, desde el lugar, una camioneta marca SsangYong, su conductor perdió el control y traspasó el eje central de la calzada impactando a un camión tres cuartos, lo que provocó que este camión de carga forestal colisionara a otro automóvil donde viajaba una mujer embarazada.
8: Esta quedó atrapada entre los fierros retorcidos del auto y fue rescatada por equipos especializados del cuerpo de bomberos y trasladada luego por el SAMU hasta la urgencia del hospital.
9: Los vehículos quedaron con daños de consideración y el conductor de la camioneta quedó detenido por la responsabilidad que le cabe en este hecho.
8: Por disposición del fiscal de turno, la CIAT de Carabineros Bío Bío quedó a cargo de investigar este accidente donde no se descarta la ingesta de alcohol al volante.
9: Y un operativo del OS-7 de Los Ángeles permitió incautar más de 14 kilos de marihuana y detener a un traficante.
8: El procedimiento se realizó en el marco de controles focalizados, basados en análisis de inteligencia criminal, para detectar rutas y modalidades de traslado de sustancias ilícitas.
9: Durante la fiscalización en la ruta 5 Sur y con el apoyo de un CAN detector de drogas, los funcionarios

0: el Ministerio Público, el detenido fue puesto a disposición del juzgado de garantía de Cabrero, donde quedó en prisión preventiva por considerarse un peligro para la seguridad de la sociedad.
1: Desde el OS7 valoraron el resultado del operativo, señalando que la incautación representa un importante golpe al narcotráfico y contribuye a evitar la distribución y consumo de drogas en las comunidades.
0: Y siempre en materia policial, carabineros de la Tenencia Centenario en Los Ángeles detuvo a un estudiante de 18 años por infracción a la ley de drogas, esto tras un procedimiento realizado en un establecimiento educacional de la comuna.
1: El hecho quedó al descubierto luego de que un alumno de 17 años presentara síntomas asociados al consumo de sustancias ilícitas, siendo trasladado al Hospital Base de Los Ángeles para su evaluación.
0: A raíz de las diligencias efectuadas por el personal del OS7 de Carabineros, se incautaron chocolates artesanales elaborados con marihuana, con un peso total de 234 gramos, procediéndose a la detención del joven.
1: Los antecedentes fueron remitidos al Ministerio Público mientras continúan las investigaciones para esclarecer las circunstancias de este caso. Y en Angol también hubo personas detenidas, ligadas en este caso a infracción a la ley 20.000 de drogas. De esto y más nos entrega los detalles Vladimir Sáez.
2: Detectives de la Brigada de Investigaciones Policiales Especiales VIPES de Angol lograron la detención de tres personas mayores de edad en la comuna de Purén por el marco de una investigación por los delitos de infracción a la ley 20.000 de drogas e infracción a la ley de control de armas. Las diligencias investigativas desarrolladas en estos días se realizó en una coordinación con el Ministerio Público. Sobre la detención de estas personas se refirió el comisario de la Policía de Investigaciones de Angol de la VIPE, Patricio Ibáñez.
3: Se logró en la comuna de Purén, primeramente el día 3 de junio, la detención en flagrancia de dos personas de sexo masculino mayores de edad, quienes portaban entre sus vestimentas 9,8 gramos de clorhidrato de cocaína y 70 gramos de cannabis sativa, además de una balanza digital, entre otras especies. Posteriormente, el día 4 de junio, se logró la detención de un tercer sujeto, también mayor de edad, quien mantenía en su poder 180 gramos de clorhidrato de cocaína. Además, se le incautó el vehículo en el cual se desplazaba. Con estos antecedentes y la respectiva autorización judicial, se desarrollaron en dos domicilios de la comuna de Purén diligencias de entrada y registro, donde se logró detener un cuarto sujeto.
2: Las tres personas detenidas quedaron a disposición de los tribunales correspondientes tras la detención que se registró por parte de la VIPE Angol. 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
0: Y una persona falleció en un accidente de tránsito ocurrido durante esta mañana en la ruta 5 a la altura de la localidad de Pilla Lelbún. Nos informa Carlos Martínez.
8: Efectivamente, tal como informó la radio, es un accidente que ocurrió esta mañana, poco antes de las 8:30, en el kilómetro 658 de sur a norte, esto es a la altura de la estación de servicio Aramco, que está en la localidad de Pillal del Bun. Los antecedentes preliminares dan cuenta que un SUV Hyundai impactó por alcance una camioneta, la que literalmente saltó y quedó volcada en la mediana, esto es entre ambas pistas, entre las barreras de contención, volcada sobre su techo, lo que generó la muerte de su conductor, un hombre de 49 años con domicilio en Temuco. El conductor del SUV Hyundai quedó con lesiones de menor consideración. Luego de este accidente, que reiteramos deja una persona fallecida y que ocurrió en la ruta 5 esta mañana a la altura de la estación de servicio Aramco de la localidad de Pillal del Bun. Equipos de rescate de bomberos, del SAMU, carabineros y ruta de la Araucanía estuvieron trabajando en el lugar, incluso generando un corte momentáneo de tránsito y luego tránsito con restricción para...

0: las pericias que dispuso la Fiscalía respecto de este hecho y también para sacar el cuerpo de la víctima fatal de este accidente de tránsito ocurrido esta mañana en la Ruta 5. 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
1: Amigos y familiares de la motorista que se encuentra en riesgo vital en el Hospital de Los Ángeles tras ser atropellada por un sujeto que se dio a la fuga y que conducía bajo los efectos del alcohol y las drogas, exigen justicia.
2: Recordemos que este accidente ocurrió el domingo pasado en la Avenida Las Industrias de Los Ángeles cuando la joven colisionó con este hombre y quedó con lesiones graves que hoy la mantienen en riesgo vital.
1: Frente a este complejo escenario, este hombre en una primera instancia se dio a la fuga para posteriormente entregarse a carabineros acompañado por un abogado.
2: Los amigos de la joven Montserrat Quevedo, además de su familia, organizaron una velatón para exigir justicia y para mostrar su deseo y esperanza en forma colectiva de que la joven se recupere.
1: Patricio, una de las personas que estuvo en esta velatón, entregó detalles de la situación que enfrentan.
3: Ella se mantiene en estado crítico, en riesgo vital, está con múltiples fracturas, una hemorragia interna que aún no la pueden controlar. Anoche, por lo menos con lo último que supimos, que había pasado relativamente buena noche, estaba dispuesta a pabellón para poder estabilizar algunas lesiones que tiene de forma interna. Bueno, nosotros primeramente esperamos justicia, ya que esta persona pague por el daño que le realizó a la Monse y a toda su familia. Ya esperamos que realmente la justicia lo mire tal cual fue.
2: Cabe destacar que los organizadores de esta velatón solicitan a la comunidad oraciones por la salud y pronta recuperación de la joven Montserrat Quevedo.
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1: Tal como se lo estuvimos informando esta mañana, en Angol se realizó una importante reunión referida a la macro zona sur. Los detalles los conocemos en el informe de Vladimir Sáez.
6: La reunión de trabajo y coordinación de la macro zona sur, Araucanía y Biobío se realizó en la delegación presidencial provincial Malleco en Angol, donde estuvo presente el delegado regional de la Araucanía, Francisco Liubitich, el delegado presidencial del Biobío, Julio Anatibia, el delegado presidencial de Malleco, Víctor Manoli, su par del Biobío, Juan Pablo Mellado, el delegado presidencial de Arauco, Pedro Marileo, como también el Seremi de Seguridad Pública del Biobío, Richard Soto, y también estuvo presente el jefe de la Defensa Nacional de la Araucanía, general José Manuel Soto. En conversación con Radio Biobío, el delegado regional en la Araucanía, Francisco Liubitich, dijo que esta fue una reunión de coordinación y trabajo.
7: Hemos tenido una reunión de trabajo muy fructífera, estamos aquí en plena coordinación con el delegado presidencial regional del Biobío y también con sus delegados provinciales. Lo mismo ocurre con la Araucanía. Invitamos a esta reunión de trabajo y por lo que significa la futura Jefatura de Defensa Nacional unificada en las cuatro provincias que está vigente el estado de excepción constitucional. Hemos trabajado una presentación, estamos a disposición precisamente de estos intereses, pretendiendo seguir la misma iniciativa que el presidente Kass nos ha entregado y a partir también del ministro de Seguridad Pública.
6: Por su parte, el delegado regional del Biobío, Julio Anatibia, señaló que el día 20 de junio parte el mando unificado de la macro zona sur, con asumiendo este cargo el general del ejército José Manuel Soto, el GEDENA, tanto para las regiones del Biobío y la Araucanía que están en estado de excepción constitucional.
8: Para tener una coordinación junto al general Soto, que va a asumir la Jefatura de la Defensa Nacional a partir del 20 de junio, poniéndonos a disposición y coordinando las acciones necesarias para este cambio que establece la nueva prórroga del estado de excepción constitucional. Estamos en una reunión positiva en términos de coordinación que nos va a permitir enfrentar de la mejor manera esta nueva etapa. Nosotros estamos trabajando muy coordinados actualmente con la jefatura de GEDENA de la región del Biobío, que corresponde a la Armada, y la idea es que continúe de la misma forma con el Ejército a partir de esta nueva etapa.
6: La reunión fue principalmente de coordinación y técnica en todos estos mandos. 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

0: Tal como lo estuvimos informando ayer por la tarde, lamentablemente se extravió un joven de 29 años, esto en la comuna de Quilleco, en la provincia del Biobío, donde personal de emergencias estuvo trabajando arduamente, tanto bomberos como carabineros, para poder encontrar a este joven, el que cayó accidentalmente a un canal de regadío, esto en, al canal Laja, en la comuna de Quilleco. Es por eso que el cuerpo de este joven se encontró a eso de las 22 horas aproximadamente en un sector rural de esta comuna, y fue entonces la Brigada de Homicidios de la Policía de Investigaciones en Los Ángeles la que quedó a cargo de las diligencias.
1: Así es, hace pocos minutos el comisario de la Brigada de Homicidios de esta ciudad, Samuel López, se refirió justamente a este trabajo dispuesto por el Ministerio Público.
2: Detectives de esta Brigada de Homicidios, por requerimiento de la Fiscalía de Flagrancia, realizaron indagatorias respecto a la desaparición de un hombre de 29 años de edad, quien el día de ayer, en horas de la tarde, se encontraba en compañía de amigos en el sector Canteras, en la comuna de Quilleco. Estableciéndose preliminarmente que esta persona habría caído accidentalmente en el cauce del río Diuto, siendo arrastrado por la corriente, no pudiendo ser auxiliado por sus acompañantes. Personas que inmediatamente dieron aviso a las autoridades, iniciándose las labores de búsqueda, siendo encontrado finalmente su cadáver en horas de la noche, el cual fue derivado al Servicio Médico Legal de Los Ángeles para la autopsia de rigor.
0: Sí, cabe destacar que este joven, según la información que maneja la radio a través de información que entregaron personal de carabineros del retén de Canteras, vivía solo con su madre, lo que por supuesto generó también un profundo impacto en su familia debido entonces, como indicábamos, a esta caída accidental que finalmente le cobró la vida en el canal Laja, en la comuna de Quilleco.
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1: Tal como se lo informamos esta mañana, el Obispado de Los Ángeles accedió a arrendar por un año más el anexo del Liceo Comercial en Almagro, esquina Caupolicán.
0: La información la entregó este mediodía el alcalde José Pérez Arriagada, quien agradeció la actitud del obispo Cristian Castro.
5: Y hubo una conversación larga con el rector de la Universidad Católica de la Santísima Concepción, con quien tenían un convenio firmado. Ese convenio se postergó hasta diciembre del año siguiente. O sea, vamos a estar hasta el 31 de diciembre del año 2027 en el Liceo Comercial que se estuvo utilizando, el ex Teresiano. El tema está resuelto. Aquí tengo el documento escrito. Esto no es un recado de nadie. Y quiero agradecer al padre Ramón Enrique, que estuvo muy preocupado de mantenernos informados en forma reservada de cómo se iba avanzando en esta conversación.
1: El edil fue enfático en señalar que este acuerdo se logró gracias a reuniones entre la municipalidad y el obispado.
5: Aquí hubo mucha gente preguntando, queriendo ofrecernos cierto ayuda y qué sé yo. Esta fue una conversación entre el municipio y el obispado y nadie más. Y por eso mantuvimos la calma correspondiente y el respeto debido, ¿no es cierto?, para no checar informaciones falsas que siempre están de más.
0: El alcalde criticó que incluso el presidente nacional del Colegio de Profesores, Mario Aguilar, haya estado en la comuna de Los Ángeles opinando sobre este asunto y no se haya reunido con él para conocer más antecedentes.
5: Yo creo que eso fue una falta de respeto del presidente del Colegio de Profesores, porque primero debió haber pasado a conversar con el alcalde aquí para saber cuál era nuestra perspectiva, cuál era nuestra iniciativa para dar solución a un problema que no era menor, pero no ir allá a provocar. Con una forma acentuada que tiene, ¿no es cierto?, de llamar a la gente poco menos que a salir a la calle.

0: No, aquí no hay que salir a ninguna parte, aquí hay que conversar con altura de mira y con el respeto que corresponde para encontrar soluciones ahora y siempre.
1: Por último, llamó a los apoderados, tanto del Liceo Comercial como de la Escuela 2, porque recordemos que hace pocos días estuvieron también en una manifestación pacífica, estos últimos, a que estén tranquilos y evitar, dijo, todo tipo de manifestaciones frente a este tipo de hechos.
0: Todas las protestas están de más, solamente alteran la convivencia, dañan al establecimiento, porque todo lo que se dijo que no iban a funcionar los 9 cursos de primeros medios, puede que hayan pensado los papás hacer otra cosa con los chicos, mandarlos a otro lugar. Entonces todo esto altera la buena convivencia. Lo que está de más son estas discusiones, estas salidas a terreno, estas amenazas de toma, todas estas cosas están de más, no sirven. Solo provocan y dañan, ¿no es cierto?, la búsqueda de una buena solución.
2: Recordemos que el año 2027 entra en funciones el Servicio Local de Educación Pública, los SLEP, quienes debieran hacerse cargo de las escuelas y liceos que hoy están en manos del municipio.
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4: Hoy en Los Ángeles, la presentación de la artista urbana del momento, Loyalty, en vivo, en Room Dance. No lo pierdas, la dirección, Camino Nacimiento, kilómetro 8. Mañana sábado a Los Ángeles, un nuevo encuentro de mujeres, una actividad solo para ellas. Podrán disfrutar nuevamente de entretención, baile, karaoke y muchas sorpresas en una jornada llena de diversión y relajo desde las 20 horas en Quincho Cupal, kilómetro 7, Camino María Dolores. 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A Tempo Producciones. Este domingo en Santa Bárbara, cabalgata y juegos ecuestres para toda la familia. Podrán disfrutar de comidas típicas, juegos inflables para niños, premios y muchas sorpresas. Desde las 9 de la mañana, sector Cerro Negro. También mañana, sábado, en Quilaco, cantos y cuentos brujos. Un viaje por antiguos cuentos y cantos, donde el folclore es protagonista, en el Centro Cultural de Quilaco, desde las 18 horas. Y para este domingo también hay cabalgata con juegos ecuestres. Esto sí, en el Club de Guasos Campo Alegre podrán disfrutar de juegos como el ramal, china en anca, barrilete y muchos premios. Valor de la entrada, 2.000 pesos. Valor de la cabalgata, 10.000 pesos.
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1: Los Ángeles y la provincia de Biobío están con cielo nublado. Hay una temperatura de 11 grados que es la máxima prevista para esta jornada. Para mañana se espera un día similar, con extremas probables de 8 grados la mínima y 12 la máxima.
2: En tanto, en la comuna de Angola, a esta hora se registran 10 grados. Esta es la temperatura máxima para esta jornada. Cielos completamente nublados y un panorama similar para mañana sábado, con una mínima de 6 grados y una máxima de 11 grados.
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2: Hola, hola, ¿qué tal? Muy buenas tardes, ¿cómo están ustedes? Nosotros muy bien, con mucho material, gracias a ustedes también, lo que indagamos por aquí y por allá, lo que vemos en las redes sociales, y vamos a ir con la cobertura de inmediato, 100% de la ANFA Bio Bio Los Ángeles. Hay 6 partidos de la serie de honor que se juegan justamente esta noche, todos a las 20:30 horas por esta nueva fecha. Van a jugar en cancha de Magallanes, entonces, Baquedano con Estrella de Chile, en Cantarana 2, Municipal con El Bolsón, en cancha de Villa Todos los Santos, Independiente con Ferroviarios, en Cantarana 1, Cruz Azul con Clara de Godoy, en el recinto de Orompeyo, América con Luz Carrera, y en cancha de Maquena, Atlas con Orompeyo. El resto se juega mañana. Hay un partido a las 20 horas, este sábado por la noche, entonces, en cancha de Maquena, Luis Dávila con Magallanes. Y déjenme ver, ubicar acá el verdadero crucigrama, que es la programación, porque están todos los rivales, los horarios, las series, las categorías. Y completemos entonces cómo va la serie de honor mañana a las 18 horas en cancha de Magallanes. Galvarino con el Cóndor, mismo horario en cancha de Municipal. Municipal con el Bolsón, 18 horas también en cancha de Villa Todos los Santos. Villa Todos los Santos con Villahermosa mañana sábado. Y finalmente también a las 6 en el recinto de Orompeyo, Balmaceda con el Cañón. Ahora, ¿cómo se va a jugar la fecha completa el día sábado, el domingo, en las otras series y categorías? Bueno, veamos el detalle. En cancha de Magallanes, Galvanino con el Cóndor. En cancha de Ferroviarios, Baquedano con Estrella de Chile. En cancha de Municipal, Municipal con el Bolsón. En Cantarrena 1, Colo Colito con Real Victoria. En cancha de Real Victoria, Basilio Muñoz con Vicuña Maquena. En cancha de Luis Dávila, Luis Dávila frente a Magallanes. Villa Todos los Santos hace de local en su reducto frente a Villahermosa. Independiente lo propio allá en Payigüe, recibe a Ferroviarios. Orompeyo facilita su recinto para que ahí jueguen Balmaceda con el Cañón. En cancha de Cruz Azul, en tierra, vuelve ahí a su cancha el equipo de la población O'Higgins y recibe a Clara de Godoy. En cancha de América, América es local, también en tierra frente a Los Carreras. Y Atlas por allá en el sector norte, al lado del recinto de Vialidad, en cancha de tierra, por cierto, recibe a Orompeyo. Ahí está entonces el cruce de estos partidos correspondientes a este fin de semana por una nueva fecha, como decíamos, del campeonato de la ANFA Bio Bio Los Ángeles. Es la sexta fecha precisamente de esta competencia. Competencia que va anexa también con lo que tiene que ver con la serie femenina, el campeonato Super Dorado, que va los días miércoles, y anoche se jugó la cuarta fecha a propósito de la serie femenina. Allí América le ganó por 3-0 a Luis Dávila. Empataron 2-2 Vicuña Maquena con Villa Todos los Santos. Real Victoria le ganó por 1-0 a Magallanes. Baquedano dio cuenta de Estrella de Chile por 4-0. El Cañón, con buena pólvora esta vez, derrotó a Clara de Godoy por 5-0. Galvarino, buen debutante ahí, derrotó a John Kennedy, otro club debutante, por 8-1. Y Orompeyo le ganó por 3-1 al Club Deportivo Atlas. Ahí está el detalle entonces de los resultados de anoche. ¿Cómo está la tabla de posiciones? Están como líderes con 12 puntos. Real Victoria y Orompeyo con 10. Vicuña Maquena, cuarta ubicación para Galvarino con 9, al igual que América y Atlas con 6. Allá en el séptimo lugar, Luis Dávila, acompañado de Baquedano, que también está con 6. Con 3 puntos está el Cañón en la novena posición, décimo lugar para Magallanes también con 3. Con un puntito, Villa Todos los Santos, John Kennedy y Cruz Azul. No han sumado todavía Estrella de Chile y Clara de Godoy. Pero hay una competición que la estamos reporteando ya hace un fin de semana, el fin de semana pasado, supimos de esta instancia de los amigos corraleros, que también tienen su liga de fútbol ahí para hacer algo de práctica deportiva en la época de invierno. Y se nos viene una nueva confrontación de la Asociación Rodeo Bio Bio. Matías Cifuentes, uno de sus encargados y jugadores, nos cuenta y nos ilustra cómo va a ser la acción de este fin de semana.
3: Informar que la selección de la Asociación Bio Bio ya está lista, dispuesta para enfrentar este sábado a la selección de la Asociación Ñuble en Chillán. A mitad de semana tuvimos un entrenamiento el día miércoles, así que el equipo, el plantel se encuentra totalmente disponible y dispuesto para

0: para este sábado. Están muy entusiasmados los muchachos, con ganas de representar bien a nuestra zona. El viaje está programado para las 11:30 de la mañana saliendo, y el encuentro sería eso de las 2 de la tarde por allá por Chillán.
1: Excelente, qué bueno, vamos a estar pendientes de aquello, ojalá que siga avanzando entonces, porque esta es una confrontación no solamente local, sino que de carácter nacional. El mismo Matías Cifuentes nos contaba la buena noticia, que también cuentan con el apoyo ahí de sus auspiciadores a nivel local para solventar el traslado, la alimentación y todo lo que lleva estar en este tipo de competencias.
0: Lo otro, queríamos destacar y agradecer a las personas que nos han ido apoyando para poder asistir a los encuentros. Y son algunas entidades de aquí de Los Ángeles, como el criadero Santa Ana de Pile, el criadero Los Varones, Alfalfas Alfa Maguida, la distribuidora JR, Roxana Eventos Corraleros y nuestra asociación Bio Bio, que nos patrocina y nos respalda. Así que eso queríamos informar y contarles que estamos con todas las ganas para ir a representar como Dios manda este sábado a nuestra zona, a nuestra asociación.
1: Excelente, entonces igual vamos a estar pendientes de cómo le vaya a esta asociación entonces en lo que tiene que ver con esta Liga Corralera 2026. Y muchas gracias a ustedes también, a veces se nos queda algo atrás mano y ahí oportunamente nos hacen llegar sobre la marcha algunos antecedentes. Claro, se nos viene este domingo 7 de junio, la cuarta fecha del campeonato de automovilismo del CADI, que es el club de automovilismo de Yumbel. Se corre a partir de las 13 horas, 1 de la tarde, ahí en el circuito, en el autódromo municipal de Yumbel, que queda en Río Claro. Categorías invitadas, Fiat 600 estándar, Fiat 600 turismo, la promocional de 1150cc, la Sport Car de 1400cc, la monomarca B16, la libre de 1600cc y la Super Sport Car de 2000 centímetros cúbicos. Así es que velocidad, competencia y adrenalina es lo que se promete entonces para esta cuarta fecha que se viene este domingo entonces a partir de la 1 de la tarde allá en Yumbel. Mientras tanto, el Canasac acá se continúa preparando para las carreras que están anunciadas. La primera fecha, están bien atrasaditos, pero pretenden correr. Ojalá que el tiempo les acompañe también el domingo subsiguiente, el domingo 14 de este mes de junio. Y atención, quienes gustan de las pruebas pedestres, hemos tenido contacto últimamente también con el club BBC Los Ángeles, estos amigos del ciclismo que tienen una actividad bien particular, una aventura, es en realidad una práctica, un entrenamiento para una duatlón que se viene más adelante. Por lo tanto, hay prueba pedestre, de trote, de corrida. Ahí están trabajando también con Claudio Soto Espíndola, ¿verdad? De otro de los amigos runner acá, y hacen la combinación perfecta para esa prueba que se viene más adelante en Talca. La práctica, el entrenamiento y con invitación al que esté preparado es justamente por parte de Ángelo Castillo, que es el presidente de BBC Los Ángeles.
2: Estamos junto a Claudio Soto, nuestro equipo Team BBC y el equipo de Claudio, que es E3 Community Lab. Estamos armando un duatlón trail para el día de mañana a las 11:30 horas en el Fundo Maitenes, acá cerquita en Hualqui. La idea es invitar a la comunidad, a quien esté interesado. Van a haber distintas distancias para adultos, para niños, para intermedios, para principiantes. La idea es realizar una actividad deportiva bonita, diferente a lo que digamos se hace en Los Ángeles, y además demostrar el predio Maitenes como predio abierto a la comunidad para hacer deporte. Así que aprovechamos de agradecer a CMPC por facilitarnos el predio. Y eso, en términos generales, así que toda la comunidad cordialmente invitada mañana, a la comunidad deportiva, en el predio Maitenes. Van a haber estacionamiento, vamos a tener una carpa y cada uno tiene que llevar su agua y su alimento. Esto a partir de las 11:30 horas. Es un entrenamiento abierto.
1: Excelente, buena alternativa. Si alguien tiene dudas, ahí le traspasamos la numeración, el contacto precisamente con Ángelo Castillo. Es un lugar bien hermoso, ideal ahí para disfrutar trotando o corriendo. Conocí parte del circuito, no todo, cuando los amigos de UCM Score de acá de Los Ángeles también tenían eventos por allá. Bueno, todavía lo mantienen como una vez al año, parece que es ese gran desafío, los Maitenes, la Copa Los Maitenes se mantiene, tengo entendido, y en esa área subentiendo que es donde se va a desarrollar también esto otro que ustedes también se pueden sumar el día de mañana. Así que ahí quedamos de acuerdo, si ustedes quieren participar y necesitan algún detalle, tenemos acá el programa de Cross Duatlón Los Maitenes, entonces en Fundo Los Maitenes ahí, que queda antes de llegar al Puente Huaqui, acá en el sector norte, por cierto, de Los Ángeles.
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1: Bueno, y el resto de las informaciones, Felipe Espina, las conocemos de inmediato contigo allá en Santiago. ¿Qué tal? Buenas tardes.
2: Buenas tardes, 7 de la tarde en el Estadio Nacional. Hoy Chile-Ecuador, fútbol de selecciones femeninas adultas. Esto es en la penúltima fecha, la última para Chile, porque en la última jornada el equipo de Luis Mena quedará libre de la Liga de las Naciones, torneo clasificatorio a la Copa del Mundo de Brasil 2027. Se juega en el Nacional, es en ganar o ganar para Chile para asegurar su lugar y no depender de otros resultados, su lugar no en el Mundial, sino que en el repechaje para la cita planetaria que, como ya está dicho, se jugará en Brasil el próximo año. Luis Mena y el análisis que hace de Ecuador, el rival de esta tarde en el Nacional.
3: Sabemos que va a ser un rival difícil, sabemos que va a ser un rival complicado, pero todo ese análisis que nosotros hacemos es en base de entregarle las mejores herramientas a nuestras jugadoras para que podamos solucionar cada uno de los escenarios que nos puedan plantear.
2: Varios escenarios, porque además Ecuador llega con una entrenadora nueva. Y eso obviamente que implica algunos cambios en la manera de jugar, en los esquemas. Esperemos que no le afecte a la Roja, que tiene esta chance de asegurar al menos su lugar en el repechaje a la cita planetaria. 35 años pasaron ya desde la obtención de la primera y única Copa Libertadores de América para el fútbol chileno, aquel 5 de junio de 1991, Estadio Monumental, victoria del Cacique 3-0 sobre Olimpia del Paraguay. Dos goles de Luis Pérez, y uno de Leonel Herrera Jr. En el Estadio Monumental hay actividades a propósito de esta celebración, de esta conmemoración, y también algo de la actualidad del Cacique. Contigo, Benjamín Rojas, ¿qué tal? ¿Cómo te va?
4: ¿Qué tal? Hoy es un día muy especial para el conjunto de Colo-Colo, porque un día como hoy, 5 de junio, hace 35 años, Colo-Colo superó por 3-0 a Olimpia en el partido de vuelta de la final de la Copa Libertadores de 1991 acá en el Estadio Monumental. Por este motivo hoy, en este estadio, por parte de Blanco y Negro, se organizó una conmemoración donde participarán el plantel, algunos jugadores del plantel de 1991, que se desarrollará en unos minutos más. Ayer hubo una cena organizada por parte del Club Social. Por otra parte, volviendo a la actualidad de Colo-Colo, volverá a la acción este domingo por la Copa de la Liga por la fecha 6 frente a Huachipato, donde se está jugando la clasificación. Pero ojo, podría llegar eliminado a ese partido porque hoy Coquimbo Unido, líder del grupo, enfrentará a Deportes Concepción. Sobre eso, hoy en conferencia de prensa se refirió el entrenador de Colo-Colo, Fernando Ortiz. Escuchemos.
5: Sí, lamentablemente hoy en día en esta Copa dependemos del resultado de otro partido el día de hoy. Y preparar el partido el día domingo, independientemente del resultado. Nosotros somos una institución donde salimos a buscar el resultado y trataremos de ganar por la imagen del club y para terminar bien esta Copa dependiendo del resultado de hoy.
4: ¿Cuál es la situación de Colo-Colo? Esto es el grupo A. Coquimbo Unido está primero con 11 puntos, juega hoy contra Deportes Concepción a las 20 horas y si gana, deja eliminado Colo-Colo, por lo tanto el conjunto Alo podría jugar el partido del domingo eliminado. Colo-Colo está en esa segunda posición con 10 puntos. Desde el Estadio Monumental, Bio Bio, la radio.
2: Ya, celebraciones entonces con respecto a esta fecha histórica para las hinchas del Cacique y para el fútbol chileno. Se ratificó Rancagua, nos comunicaba Roberto Rojas, hace un momento que se ratifica el escenario, el teniente para el compromiso entre O'Higgins y Boca Juniors. Copa Sudamericana se jugará precisamente, seguramente con alguna reducción de aforo, pero por lo menos consiguió el cuadro rancagüino aquella condición, jugar como local en su estadio. Dos cosas para el cierre. Ya están definidos los finalistas de Roland Garros, segundo gran slam de la temporada. Alexander Zverev, quien derrotó en 4 sets a Jakub Mensik, el checo número 27 del mundo, y Flavio Cobolli, que avanzó sin jugar por un virus estomacal que afectó durante la noche a Matteo Arnaldi, el otro italiano 104 del mundo. No sé si en el futuro Arnaldi volverá a tener una chance de poder disputar un torneo de este tipo.
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1: Se cita reunión a los integrantes de la Junta de Vecinos Juan Pablo II para hoy a las 18 horas 6 de la tarde en Villarrica 1203. Se contará con importantes visitas, ha indicado su directiva. Y atención los residentes y auditores de la población Calvarino, mañana a las 11 horas en calle Argentina 198 se va a efectuar una reunión extraordinaria para actualizar datos e inscribir a nuevos socios y también inscripción de candidatos para la próxima directiva. La dirigencia del Círculo Naval de Marinos en Retiro de Los Ángeles está invitando a un operativo con los funcionarios de Capredena y de Talcahuano. La idea es asesorarlos en temas de salud y bienestar a los funcionarios en retiro de las Fuerzas Armadas. Esta actividad será el próximo jueves 11 de junio entre las 14 y las 16 horas en calle Arturo Prat 302 acá en Los Ángeles. Continúan en nuestros estudios documentos a nombre de Joaquín Eduard Paz Sandoval y también de María Chacón López.
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1: Comunicamos el sensible fallecimiento de Humberto Enrique Aguilera Rebolledo, quien ha sido velado en la capilla Sagrado Corazón de Jesús en el Regimiento de Los Ángeles. Su funeral está previsto para las 14:30 horas de hoy, siendo sepultado en el cementerio Parque del Sur. Agregar también el fallecimiento de Fresia Modesta Reyes Jara, quien es velada en Abate Molina, 1925 Villa Los Historiadores. Su funeral será este sábado, luego de una misa a las 14 horas 2 de la tarde, en la parroquia Santiago Apóstol, siendo sepultada en el cementerio católico. Agregar el fallecimiento de Francisco Alejandro Retamal Espinosa, quien es velado en la parroquia Buen Pastor, y Doralisa del Carmen Astete, quien es velada en su domicilio, en el sector de Mirrigüe, en la comuna de Antuco.
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1: Algunas veces hemos hablado de este tema, que fue un One Hit Wonder de las Ketchup, a CLG.
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1: Sin embargo, hay un gran misterio detrás. ¿Qué significa realmente a CLG, EDG? Bueno, vamos a desmenuzar rápidamente la canción. La historia trata de Diego. Diego es un chico que va caminando en la noche con las pupilas dilatadas, por algo será, y llega a la discoteca donde es prácticamente uno más de la casa. Diego, muy animado, a eso de la medianoche, mira al DJ y empieza a bailar con su canción preferida. Ahí viene el coro. Ahora bien, si hacemos la traducción de ACDG, o más bien el origen, tenemos que lo que Diego canta es The Sugar Will Guard, Rapper's Delight, una versión de este grupo cantada con un español bastante singular. Escuchemos la original.

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4: La jefa de bancada de la UDI, Flor Baiz, se confirmó que el partido apoyará la acusación constitucional contra el exministro Nicolás Grau. Tiene los detalles Gabriela Piña.
5: Tal y como lo adelantó esta mañana el diputado de la UDI, Jorge Alessandri, la jefa de bancada de ese mismo partido, la diputada Flor Baiz, se confirmó que la colectividad llegó a la convicción de que la acusación constitucional contra el exministro Nicolás Grau cuenta con fundamentos suficientes para ser apoyada. En esa línea sostuvo que corresponde establecer responsabilidades políticas por la gestión del exsecretario de Estado en materia fiscal y además acusó a Grau de haber ocultado información relacionada con la deuda pública durante su gestión, una situación que a juicio de la UDI tuvo consecuencias en la administración de recursos y también beneficios sociales. De esta manera, el gremialismo ratificó que va a respaldar el documento cuando sea sometido a votación en la Cámara de Diputados, todo esto en medio del debate que ha generado justamente esta acusación entre las distintas fuerzas del oficialismo.
4: El presidente José Antonio Kast se reunió con el embajador de Estados Unidos en Chile. Tiene los detalles Francisca Cárez.
5: Sí, justamente hasta ahora se encuentra en desarrollo en el Palacio de la Moneda una reunión entre el presidente José Antonio Kast y el embajador de Estados Unidos en Chile, Brandon Yad. Un encuentro que se produce en momentos en que ambos países mantienen abiertas las conversaciones por distintos temas comerciales y también del ámbito de la seguridad, especialmente tras la recomendación surgida en Estados Unidos para aplicar nuevos aranceles a determinadas exportaciones chilenas. Recordemos que esta cita se enmarca después del primer encuentro que fue el segundo día de Kast en el Palacio de la Moneda con autoridades de Estados Unidos al asumir el gobierno, cuando recibió al entonces subsecretario de Estado Christopher Landau. En esa oportunidad, ambas partes destacaron la cooperación en materias de seguridad, combate al crimen organizado, control fronterizo y también minerales estratégicos y, por cierto, comunicaciones con el polémico cable chino. Parte entonces de lo que pueden estar abordando en estos momentos el presidente y el embajador en esta reunión. En el Palacio de la Moneda, Bio Bio, la radio.
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4: El CEA confirmó que el proyecto que pretende extraer oro en Mariquina, región de Los Ríos, no requiere someterse a evaluación ambiental. Tiene los detalles Nicolás Silva.
7: Un empresario chino ingresó

0: realizó en enero de este año 4 consultas de pertinencias al servicio de evaluación ambiental en medio de este proyecto que pretende extraer oro desde 4 yacimientos ubicados en la comuna de Mariquina con una inversión que supera los 350 millones de pesos. Tras revisar los antecedentes y analizar el caso, el CEA resolvió que este proyecto no requiere ingresar al servicio de evaluación de impacto ambiental, por lo que se salta este proceso administrativo en medio de este proyecto que fue valorado por el alcalde de Mariquina, Rolando Mitre, considerando que a su juicio podría generar empleo y además aportar económicamente al desarrollo de la comuna. Un proyecto que, como bien decíamos, pretende extraer oro desde 4 lavaderos ubicados al borde del río Dollinco en la comuna de Mariquina. Un proyecto que tiene una inversión que supera los 350 millones de pesos. En la región de Los Ríos, Bío Bío, la radio.
1: Cruzamos gran parte de Chile, la información nos lleva al norte de Iquique, ahí está la noticia policial con Cristian Núñez.
2: Carabineros detuvo a 2 personas tras procedimiento policial por disparos injustificados acá en Iquique durante las últimas horas. Llegó Carabineros hasta el sector de calle Bernardino Guerra para verificar un procedimiento tras alertados por los vecinos, quienes llamaron a la policía uniformada por la situación que ocurría en el lugar donde un sujeto arriba del techo de una casa realizaba disparos en este lugar. Llegó personal policial, detuvo al sujeto por flagrancia, ingresó al domicilio con la finalidad de huir. El arma utilizada durante la revisión de los inmuebles se encontraron medicamentos y además otras sustancias vegetales como marihuana y otros almacenados y dosificados para la comercialización. A raíz de esto se detuvo a una mujer que se encontraba en el inmueble por su presunta participación en el delito de tráfico en pequeñas cantidades. Antecedentes fueron entregados a la fiscalía, mientras que ambos detenidos pasarán a control de detención durante esta jornada acá en la zona. En Iquique, Bío Bío, la radio.
1: 11 grados la temperatura máxima de hoy en Los Ángeles cuando son las 15 horas 3 de la tarde y 5 minutos.
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0: Así, bien rockeros también, musicalmente estamos avanzando juntos para mantenerles con los sentidos bien despiertos en este día y tarde un tanto lúgubre, ahí aletargada para algunos, pero ágil para nosotros, sobre todo con visitas. Estamos con representantes de la parroquia Santiago Apóstol que tienen su bingo. Ojalá que sea un buen bingo mañana. Estamos con el padre Prince Arruquien, quien ya está con nosotros. Padre Prince, ¿qué tal? ¿Cómo está? Buenas tardes.
1: Muy buenas tardes. Buenas tardes. ¿Cómo está usted?
0: Alegre con su sonrisa, igual fue acá en la radio.
1: Qué bueno.
0: Nos alegra tenerlo por acá y saber de este bingo, lo hemos venido promocionando, así es que quienes ya habían comprado su tarjeta, su cartón, a no olvidarse que el bingo es ya este sábado, mañana, a las 5 de la tarde, ahí en los salones, en el gimnasio.
1: Un salón multiuso. Uh-huh. Un salón multiuso tenemos. En este lugar vamos a realizar este bingo bailable.
0: Ah, es bailable además.
1: Sí.
0: Por eso parte temprano, cosa de...
1: Sí,
0: de
1: que correcto, avance. Para que terminemos antes, para que la gente pueda disfrutar después del bingo.
0: Efectivamente, estas son jornadas extenuantes, largas, ahí porque están los premios principales y los binguitos.
1: Claro, los dos. Uh-huh. Tiramos un bingo grande, bingo premio en grande y un binguito.
0: Efectivamente, así se va haciendo. Oye, ¿cómo les fue con la colaboración de la gente? Los premios, me imagino que todo regalado, donados, ¿no?
1: Sí.
0: Casi.
1: No, todo.
0: Todo, qué bueno.
1: Todo. Gracias a Dios y también la gente aquí siempre generosa con nosotros. Cada vez que como parroquia pidamos alguna ayuda, siempre la gente coopera, colabora y para poder hacer todas las actividades en esta parroquia Santiago Apóstol. Siempre hacemos bingo bailable, un bingo grande en este sector. Siempre la gente está dispuesto a ayudarnos.
0: Esa es la idea, precisamente estaba viendo los premios, hay premios en dinero en efectivo y lo tradicional también, hay una máquina de soldar, indura, un chivo, un parlante, un espejo decorativo, un saco de papa, una plancha de vapor y los premios en dinero usted los tiene ahí también a la vista, ¿no?
1: Sí, sí, 100 mil pesos, 80 mil pesos, 50 mil pesos, 30 mil pesos, 20 mil pesos para llamar.
0: Más la atención, digámoslo atención, derechamente.
1: Claro.
0: Padre Prince, hay que seguir reuniendo recursos y sobre todo ahora por este mal momento que pasaron hace muy poquito con un nuevo robo, uno de los tantos que les ha afectado a ustedes ahí.
1: Sí, bueno, así la situación. Cada vez que estamos avanzando una parte, ladrones entran, roban de la iglesia. Cuesta mucho juntar dinero para mejorar la casa del Señor.

0: pero lamentablemente los ladrones siempre entran a robar de la iglesia siempre. Bueno, así pasa la cosa, pero confiamos en el Señor para que no pase nada desde ahora, por lo menos.
1: Esa es la idea, precisamente, y confiar en que la gente va a responder de muy buena manera. Bueno, agradecemos, Padre Prince, la visita y sobre todo la cortesía de dejarnos estas invitaciones, estos cartones que los vamos a sortear ya durante el resto de la tarde. Bueno, es una jornada, decíamos, larga, está el bingo propiamente tal, está la jornada bailable y, por lo tanto, hay atención de comida, de
0: vestibles. Sí, todo ahí. Ahí. Todo ahí. Todo lo que vinieron, todo lo que conocen el sector Bayuve, siempre viene con alegría, siempre hay una participación muy grande en este bingo bailable.
1: Efectivamente, estoy viendo acá, van a haber choripanes, anticuchos completos, empanadas, sopaipillas, bebidas, bebidas varias, digamos, café, tecito y todo lo concerniente.
0: Hay mucho
1: para,
0: más.
1: Para entrar un poquito más en calor, ¿eh?
0: Sí, sí, sí, hay mucho más.
1: Ya, Padre Prince, un agrado haber estado con usted, tenerlo por acá. Y bueno, las puertas abiertas siempre en la radio para la comunidad.
0: ¿Eh? Muchas gracias. Siempre usted es generoso con nosotros. Cada vez que pasa en la parroquia, siempre ustedes avisan. Gracias Vía Vía Radio, estar con nosotros y hacer la cosa para el bien de esta sociedad. Muchas gracias.
1: Gracias a usted entonces, esto es ya mañana y en la parroquia de Santiago Apóstol, aquí en Los Carreras, digo, aquí estamos unas cuadras nomás, Los Carreras casi con Francisco Encina, a partir de las 5 de la tarde.
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Estaba viendo un WhatsApp que nos acaban de enviar, dice: amigos de Radio Bio Bio, le mando esa fotito, así está el taco aquí en la Galilea, para el camino hacia Nacimiento. Los que somos habitantes y de acá de la villa, Alto Retiro, Retiro Sur, no podemos ingresar, imagínense, dice, estamos más de 45 minutos esperando para poder ingresar y todavía ni siquiera llegamos al ingreso. Considero yo que es una falta de respeto. Considero que la municipalidad debería tomar las cartas en el asunto y desviar todos los vehículos que van para Nacimiento o que ingresen por la Villa Galilea a dar recomendaciones. Dice, no sé, ahí en Los Carreras, en Vicuña Maquena, con Los Carreras o en Freire, desviar los vehículos que pasen por ahí para que se enteren antes y no lleguen a formar este taco de proporciones. Me gustaría saber, acota esta persona, cuál es el plan de acción que tiene el municipio con la concesionaria. Imagínense que ya entraremos en invierno y el colapso será total. Me gustaría saber cuál es el plan de acción. Ahí deja lanzada la interrogante entonces este conductor, auditor y residente acá en la salida surponiente de Los Ángeles.

Tremenda música, tremenda compañía, bien ad hoc, bien a propósito de la jornada de día viernes, como hoy claro está. Estamos con el WhatsApp de CG, que es un nuevo canal de atención de la Compañía General de Electricidad, más 569-8953.

6-84-79. 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Ahí hay otra fórmula de comunicación y de enterarse también, ¿eh? Bueno, a propósito de la CGE, recordemos que hay un corte de electricidad programado y que se ha extendido más de lo esperado, a pesar de estar programado, ¿eh? Porque se indicaba que regresaba la luz como a las 3 de la tarde, pero estoy viendo acá nuevamente a través de la página virtual de la Compañía General de Electricidad que este corte es hasta las 17 horas 5 de la tarde, ¿ya? Cliente afectado, 1166. Alguien decía, tengo entendido que volvía a las 3. No, lo correcto es a las 17 horas 5 de la tarde y eso, como bien sabemos, puede ser un poquito antes o un ratito después. 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

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Usted ya va aprendiendo. 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Tenemos los puntos y horarios de vacunación contra la influenza para grupos objetivos. ¿Cómo va a ser la atención durante este fin de semana? Hay opción en el CUGAT, ahí en calle Valdivia 846, mañana, expresamente, sí, desde las 11 y hasta las 16 horas 4 de la tarde, ¿eh? El CUGAT de calle Valdivia, claro, de repente algunos lo conocemos por calle Mendoza, pero tiene esos dos ingresos, pero en el caso del vacunatorio móvil va a estar por el acceso de calle Valdivia, ¿ya? Ah, dice usted, ahí hay una opción. También van a estar este sábado y domingo en el supermercado a cuenta de Los Carrera, ¿sí? De Los Carrera, los dos días, ¿eh? El sábado y el domingo de 11 a 16. Además, el vacunatorio móvil de la Dirección Comunal de Salud igual va a estar en el supermercado a cuenta del otro sector de la ciudad. Ah, también el sábado y domingo allá en Avenida Las Azaleas. En los mismos horarios entonces, sábado y domingo, desde las 11 y hasta las 4 de la tarde.

0: Amigos de la BioBio, muy buenas tardes. Quisiera por intermedio de ustedes hacer un llamado, reiterar un llamado a la Municipalidad de Los Ángeles y a las autoridades de tránsito de la comuna relacionado específicamente con el alto tráfico y las dificultades que se generan en distintos horarios a la altura de las bodegas o de Center en la Avenida Las Industrias. Lamentablemente la gente que transita de norte a sur, pese a que hay un retorno, la gente no lo utiliza y prefiere detener el tráfico, hacer cambio de luz a la gente que viene del sur y solicitar en este caso que el paso. Ya esto lamentablemente genera alto tráfico, alta congestión a distintos horarios, sobre todo los fines de semana, los fines de semana largos, los fines de mes, etcétera, cuando sube la afluencia de conductores. Entonces, lamentablemente esto ya no es tolerable. En horarios de la tarde incluso, la mayoría de las personas pueden constatar de que Avenida de la Industria de norte a sur, sobre todo desde Avenida Alemania hacia allá, se genera un tremendo taco, entre otras cosas arrastrado por este nudo que se genera en la dirección antes señalada, ahí en Bodecente. Ya, así que por favor, yo sé que ustedes son escuchados y de esta forma hago este llamado a las autoridades, por favor, a que nos tomen en cuenta.
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Reiterar que este corte que está afectando ahí a muchos clientes en la salida surponiente de Los Ángeles, Camino Nacimiento, se va a extender hasta eso de las 5 de la tarde.

Al menos acá en el área urbana de Los Ángeles se está cayendo el agua que pronosticábamos temprano, a principio de la tarde. Se demoró un poquito, pero ahí está cayendo. Tranquilidad, mis amigos del fútbol amateur de Los Ángeles, que juegan esta noche. Hay 6 partidos de la Serie de Honor a partir de las 20:30 horas. En ese momento ya deberíamos estar sin agüita y tal vez con menos frío. Ya sabemos los sureños qué pasa cuando llueve, como que deja de estar la frialdad que ha reinado por estas madrugadas y noches también. 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
7: La presidenta de la Corte Suprema, Gloria Ana Chevesich, se refirió a la resolución del Servicio de Impuestos Internos que obliga a las casas de apuestas en línea a pagar tributo. Tiene los antecedentes Danilo Ormeño.
8: Sí, todo esto en medio de la controversia que ha generado esta resolución del Servicio de Impuestos Internos de cobrar tributo, de obligar a pagar IVA a las casas de apuestas ilegales online, en línea, en internet, que hoy son consideradas efectivamente que están fuera del marco legal. Por eso se está tramitando actualmente un proyecto en la Corte, en este caso en la Cámara Alta. Fue la presidenta de la Corte Suprema que se refirió a esta controversia, fue consultada por Radio Bio Bio en Valdivia, Gloria Ana Chevesich, quien aseguró y dijo desconocer cuáles fueron los argumentos que utilizó el director de Impuestos Internos para iniciar este cobro, por lo que no quiso ahondar en aquella justificación de este organismo público para emitir esta controversial resolución. Al mismo tiempo, la presidenta del máximo tribunal del país dijo de que hay distintos proyectos que hoy día se están tramitando en el Congreso y que apeló a aquello para que se pueda agilizar y finalmente exista un marco legal que regule a estas casas de apuestas a través de internet.

0: Y el Consejo de Defensa del Estado amplió la querella contra Gabriel Silver por la trama bielorrusa. Tiene los detalles Marcela Rojas.
1: Sí, esta acción incorpora como nuevos querellados al ex diputado Gabriel Silver y al empresario Harold Pizarro, el dueño de esta casa de cambio, a quienes atribuye la participación en los delitos de soborno y lavado de activos relacionados con las gestiones judiciales de esta empresa al consorcio Velas Movitec en contra de Codelco. Según el escrito, el estudio jurídico de Lagos y Vargas, quienes están cumpliendo prisión preventiva, además de Silver, representó al consorcio Velas Movitec en una serie de recursos y acciones judiciales que terminaron con fallos favorables para la empresa. El Consejo sostiene que la exministra Vivanco intervino en estas causas pese a estar inhabilitada por sus vínculos con los abogados involucrados, permitiendo decisiones que derivaron en millonarios pagos de Codelco al consorcio. La querella además describe una presunta trama de pagos destinados a beneficiar a Vivanco a través de su pareja Gonzalo Migueles, y de acuerdo con esta investigación, tras las resoluciones favorables para Velas Movitec, se habían realizado entregas de dinero en efectivo y operaciones a cambio de divisas que buscaban ocultar el dinero, el origen de los fondos, bien digo.
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0: El gobierno presentó un nuevo subsidio habitacional para la clase media que permitirá comprar viviendas de hasta 4.000 unidades de fomento. La información la conocemos con Montserrat Tapia.
3: Sí, el gobierno anunció hoy un nuevo tramo del subsidio DS1 destinado a familias de clase media que buscan acceder a una vivienda propia. El beneficio permitirá comprar propiedades de hasta 4.000 UF en gran parte del país, ampliando el acceso respecto de los límites actuales. Para postular, las personas deberán contar con un ahorro mínimo de 200 UF, equivalente a unos 7,2 millones de pesos, y tener una cuenta de ahorro para la vivienda con al menos un año de antigüedad que cumpla con los requisitos establecidos por el Ministerio de Vivienda. El aporte estatal llegará a las 400 UF y las postulaciones se abrirán durante el segundo semestre. El beneficio estará disponible tanto para la compra de viviendas nuevas como usadas. La medida busca entonces facilitar el acceso de la vivienda para sectores medios mediante un mayor apoyo al financiamiento habitacional.
0: 11 grados se registran a esta hora en la comuna de Nacimiento, son las 16 horas con 6 minutos.
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Nos enterábamos recién y masificamos la información para los que gustan del automovilismo. No va a la cuarta fecha que estaba prevista por parte del CADI, el Club de Automovilismo de Yumbel, debido a las condiciones del tiempo, no solamente esta lluvia suave de ahora, ¿verdad?, sino de los días previos. Estaba viendo alguna fotografía ahí del circuito de Río Claro en Yumbel, y claro, hay agua aposada todavía, hay anegamiento, algunos desniveles ahí en la zona. Esta es una pista principalmente de maicillo, que es como la arena amarilla que uno observa cuando va a Concepción. Hay muchas zonas, muchos parques ahí, más o menos así es el color, de hecho amarillento, ¿verdad? Y claro, no lograron desaguar de aquí al domingo la pista, y por lo tanto, por la seguridad de los pilotos y del público también, ya tiene un timbre el flyer de suspendida. Habrá que estar atento ahí a lo que informe la misma gente del CADI. Entonces, no hay carreras este domingo allá en Yumbel.

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Se ha postergado la inauguración de un puente ahí en el sector de Chacayal, acá en la periferia para el campo ya de Los Ángeles, el puente Cholguagüe. Eso estaba previsto para este día sábado durante la mañana. Se trataba de la inauguración de esta importante infraestructura vial para este sector rural, instancia en la que además se iba a oficializar su nueva denominación como Puente Joel Contreras. Así se va a denominar entonces una vez que se haya inaugurado en fecha próxima. Vamos a estar muy pendientes, pero le pasamos el datito a los vecinos, a los dirigentes que a lo mejor estaban entusiasmados con la inauguración de este día sábado a las 11:30. Eso ha quedado postergado, es la información que nos llega justamente desde el municipio angelino.

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Bueno, se nos viene este bingo entretenido como esta cortina musical, el lenguaje radial, ¿verdad? Bingo ahí de la parroquia Santiago Apóstol. Vamos a regalar dos packs de inmediato ahí a las dos primeras personas. Cada una se lleva un pack para que vaya acompañada, no vaya solo o solo. Entrevistamos hace un ratito, como una hora más o menos. Aquí los voy a pillar si son fieles auditores y estar atentos. ¿Cómo se llamaba el padre que entrevistamos hace un rato? Ah, el encargado ahí de la parroquia Santiago Apóstol. Lleva como casi una década, 9 años, recortaba el padre este que tiene nombre de artista, con pista y todo, para que se lleven estos cartones que los van a poder canjear por el cartoncito para el juego de mañana, que es a las 5 de la tarde. Ahí parte, es tremenda fiesta, es un buen beneficio porque es un bingo bailable, con otras cosas ricas para tomar once, para pagar la sede en algún ratito, para entender un poco el organismo, el cuerpo, como se dice. Así que está todo dado para acercarse ahí entonces al salón multieventos que tiene precisamente esta parroquia Santiago Apóstol. ¿Cómo se llama el padre que entrevistamos hace una horita acá? Este padre ahí bien risueño, simpático, ¿verdad? Y que siempre está participando ahí, obvio, de las actividades de su comunidad y un poco más allá. Así es que quienes respondan ahí a nuestro fono WhatsApp se van a llevar este par de pack, entonces, para pack de entradas, ¿ah? No bien se van ustedes los packs de los otros del fin de semana, no, estos son packs de entrada, de boleto, ¿verdad? Que ellos los van a canjear propiamente tal por el sistema que les va a permitir jugar y ojalá ganar 100 mil, 80 mil, 50 mil, 30 mil, 20 mil, eso es en platita, y el resto tiene que ver con otros elementos, los tradicionales que habitualmente se están regalando en este tipo de eventos. Kenita, ahí ya dice padre. Uy, casi se me sale. Qué buena, casi se me sale y le doy pista al resto, ¿ah? Sí, con el entusiasmo ahí de ver a nuestra amiga auditora, digo amiga, claro, siempre está reportándose y estaba muy atenta, así es que, Kenita, tus entradas ya son tuyas, acá no hay sorteo, sino que de manera automática, muchas gracias. Se nota la fidelidad ahí y la atención que siempre presta a nuestras emisiones. Y el resto lo vamos a dejar ahí mientras tocamos algo más de música, ¿verdad? Para ver quién se lleva estas otras invitaciones dobles.

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Bueno, continúan trabajando allá en Yumbel para el estofado de San Juan. Ah, lo están preparando con todo allá en la localidad de Rere. Las carpas gigantes para cobijar a la gente que llega, que son miles y miles. Ya les conversaba el otro día que en el caso de la zona penquista, de Concepción, Talcahuano, Hualpén, de Lota, de Coronel, hacen viajes especiales. Hay varias empresas de buses que acarrean, como se dice en buen chileno, traen a la gente, ¿verdad?, hasta Yumbel y hasta Rere para esa fiesta. Por eso cuando uno ve la fotografía, los videos, es impresionante. Bueno, este encuentro tradicional gastronómico y cultural se va a realizar, recordemos, los días sábado 20 y domingo 21 de este mes de junio. Yeah.

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1: Industria forestal en Chile. Pues bien, el 5 de junio del año 1954, en Concepción, falleció Konrad Peters, un ingeniero forestal alemán, a quien bien podría considerarse como el introductor de la forestación en nuestro país. Konrad Peter Kaspers había nacido en el norte de Alemania el 9 de febrero del año 1883. Fue el tercero de nueve hermanos, y en Alemania cursó estudios de ingeniería civil y luego de ingeniería forestal en la Universidad de Göttingen. Su padre era pastor luterano y siempre quiso que su hijo siguiera sus pasos, y por eso lo mandó a estudiar a la Universidad de Göttingen, donde Konrad optó sin informar a sus padres por la ingeniería civil y paralelamente la ingeniería forestal. Tuvo que enfrentar las iras de su padre por no seguir su camino. Desde su egreso hasta su venida a Chile, se desempeñó en varias reservas forestales del Estado y particulares, y en una de las fotografías que se conocen de Konrad Peters en su juventud, aparece con el uniforme del Servicio Forestal Alemán. El año 1906, la compañía carbonífera e industrial de Lota necesitaba un ingeniero forestal que se encargara de organizar las plantaciones de eucaliptus, cuya madera era indispensable en la mina. Específicamente se usaba para fortificar las galerías de la mina de carbón, que recordemos, se introducen por debajo del mar y por kilómetros. Seleccionado entre más de 120 postulantes, este ingeniero forestal alemán, Konrad Peter Kaspers, llegó a Chile contratado por un periodo de 2 años. Años aquellos en que Lota vivía una gran prosperidad gracias a las minas de carbón. Santiago del Pozo, en su libro Historia de los Bosques Naturales y Forestal de Chile, señala que la compañía minera de Lota se vio fuertemente afectada debido a la eliminación de los bosques desde donde se extraía madera para utilizarla como postes al interior de las minas de carbón. Y el año 1881 empezó a importar semillas de distintas especies forestales con el fin de identificar, mediante ensayos, la introducción de especies forestales que más conveniese cultivar para cumplir con las necesidades de madera resistente. El ingeniero forestal Konrad Peters, cuenta del Pozo, de nacionalidad alemana, contratado por la carbonífera de Lota del año 1906, fue el encargado de realizar la tarea descrita. Roland Peters, nieto de Konrad, contó que mi abuelo se adaptó tan rápidamente que al cabo de 2 años renovó su contrato con la compañía y fue a buscar a su novia, que lo esperaba en Alemania, 2 años esperando. Aunque venía con un fin específico, cuenta Roland, que era producir madera de eucaliptus para las minas, por inquietud propia llevó a mayor escala una serie de ensayos con el pino introducido años antes por Federico Albert y otras especies que le parecieron de interés. Ahí se dio cuenta de que el pino radiata tenía un potencial gigantesco y se dedicó a reforestar con esa especie una gran superficie para la misma compañía, y gracias a eso surgió el área forestal de la compañía carbonífera de Lota. El año 1907, Peters inició con éxito la primera plantación y reforestación industrial del país con pinos y eucaliptus, que en el año 1915 ya totalizaba 34.339 hectáreas, y en la década de 1920 eran las plantaciones de mayor extensión en América del Sur. De esa manera, la compañía carbonífera e industrial de Lota llegó a constituirse la propietaria de los más grandes bosques artificiales de Sudamérica, y así sentó las bases de la industria forestal en Chile. Konrad Peters llegó a ocupar el cargo de gerente forestal de la compañía carbonífera e industrial de Lota y posteriormente de Forestal Colcura hasta el año 1943. Después de retirarse, se dedicó a la agricultura en la zona de Coelemu, pero ejerciendo siempre paralelamente hasta 1948 como asesor forestal. Su nieto Roland contó, durante los casi 50 años que vivió en Chile, solo viajó a su Alemania natal en 2 oportunidades. En 1910 para casarse con su novia, Carola Vogt-Simmers, con quien tuvo 4 hijos, y el año 1921 con ocasión

0: de los 70 años de su padre. Después de 37 años dedicado a la forestación e investigación, Konrad Peter Kaspers falleció en Concepción el 5 de junio del año 1954. Sus restos están sepultados en el cementerio de Lota.
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comerciales, reportar si estás sin electricidad, sin energía, como suele suceder a veces, ¿verdad? Bueno, obtener tu boleta, entre otros, es fácil y práctico con el WhatsApp DSG, más 569-8956-8479. 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Bueno, y en este Día Internacional del Medio Ambiente, estaba viendo ahí con regocijo una fotografía de las integrantes de la Escuela José de San Martín, la ex número 4, el grupo de forjadores. Iniciaron esta mañana la plantación de especies nativas en la intersección de calle Las Azaleas con Costanera Quilque Norte, al lado del supermercado que está ahí precisamente. Plantaron estos arbolitos, siguen trabajando ahí para hermosear la comuna y contribuir al cuidado del medio ambiente. Ahí están las chicas, recordemos que la escuela número 4 continúa siendo de damas, de niñas, solamente hasta este año. Hay un proyecto, ¿verdad?, para el próximo del liceo mixto, ahí entre la escuela número 1 por el otro lado, por Mendoza, y la escuela número 4 por la avenida Ercilla. Se fusionan y se convierten en un nuevo establecimiento liceo mixto acá en Los Ángeles.

0: Carabineros en Los Ángeles capturó a un adolescente imputado por dos delitos graves. Tiene los detalles Maricel Venegas.
1: El procedimiento policial se desarrolló durante...

0: Horas de esta tarde, y fue entonces cuando, tras diversas diligencias investigativas, Carabinero logró la detención de este menor de edad, quien era intensamente buscado por su presunta participación en dos hechos delictuales registrados en el sector sur de Los Ángeles. La primera orden corresponde a un homicidio ocurrido en septiembre del año 2025 en el sector de Parque Lauquén, mientras que la segunda está relacionada con un homicidio frustrado registrado este año en la Villa Filadelfia. Por instrucción del fiscal de turno, el imputado será puesto a disposición del Tribunal de Garantía durante la jornada de este sábado, instancia en la que se presentarán los antecedentes y también los medios de prueba vinculados con las investigaciones que están en curso. 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
0: El equipo ECO de la Fiscalía realiza las primeras diligencias tras el hallazgo de un cuerpo calcinado en la comuna de Curacaví, en la región metropolitana. Los detalles los conocemos con Jaime Sepúlveda.
11: La Policía de Investigaciones, en conjunto con el equipo ECO, trabajan en estos instantes tras el hallazgo de un cadáver, todo esto en la comuna de Curacaví, zona poniente de la región metropolitana. De acuerdo a los primeros antecedentes, son transeúntes, son testigos, quienes del sector de Camino La Aurora advierten de un aparente fuego que se encontraba en ese lugar, por lo cual tras la concurrencia de los equipos de emergencia detectan que era un cuerpo que se mantenía

0: en ese lugar, el cual fue encontrado desmembrado y además calcinado por desconocidos que aparentemente lo trasladaron a ese lugar, ya que en primera instancia se investiga la participación directa de terceras personas en este nuevo crimen que se registra hacia la comuna de Curacaví. Hasta el instante no se informa de personas detenidas, ya que es una investigación que está comenzando hace pocos minutos tras este hallazgo, y de acuerdo a las diligencias es el equipo contra el crimen organizado y homicidios y la brigada de homicidios también quienes van a generar la investigación propiamente tal de este hecho, es decir, a determinar la dinámica de lo sucedido, conocer mayores antecedentes de cómo se habría generado esta situación, vincular este hecho quizá a una posible denuncia por presunta desgracia y determinar la identidad de esta víctima. Como lo decíamos, cuerpo que fue hallado, calcinado y desmembrado, abandonado a un costado de la vía pública en la comuna de Curacaví. 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
1: El presidente José Antonio Kast está reunido con el ministro de las Culturas, Francisco Undurraga, en el Palacio de la Moneda. Conocemos más detalles con Paula Gómez.
2: Sí, a esta hora en el despacho presidencial se encuentra reunido el ministro de las Culturas, las Artes y el Patrimonio, Francisco Undurraga, con el presidente José Antonio Kast. Se trata de una cita que ocurre en una jornada particularmente compleja para el secretario de Estado, luego de la controversia que se arrastra desde el Día del Patrimonio, recordemos, cuando fue objeto de abucheos e insultos durante una actividad cultural en el Centro Cultural Seina, episodio que posteriormente derivó en acusaciones de una supuesta acción coordinada en su contra. Hasta ahora no han trascendido detalles de la conversación entre ambas autoridades, aunque la reunión ya se extiende por más de una hora aquí en el Palacio de la Moneda. 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
1: El concejal Andrés Argandoña fue condenado por injurias contra el alcalde de Ñuñoa, Sebastián Sichel. Conocemos más antecedentes con Ignacio Majave.
4: El cuarto juzgado de garantía de Santiago condenó al concejal de Ñuñoa, Andrés Argandoña, por el delito de injurias en contra del alcalde de esa comuna, Sebastián Sichel. La sentencia se originó tras una querella presentada por el jefe comunal, quien acusó al concejal de emitir declaraciones que afectaron en su honra en el marco de controversias políticas desarrolladas durante el último tiempo. Con esta resolución, el tribunal estableció la responsabilidad del concejal por las expresiones cuestionadas, acogiendo los argumentos presentados durante el proceso judicial. Tras conocerse el fallo, el alcalde Sebastián Sichel valoró la resolución judicial y afirmó que espera que marque un límite a las descalificaciones en política. El jefe comunal también señaló que durante meses enfrentó ofensas como forma de acción política y llamó a concentrar los esfuerzos en trabajar por el bienestar de los vecinos de Ñuñoa. 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
1: 11 grados y precipitaciones se presentan a esta hora en la comuna de Laja. Son las 17 horas con 7 minutos.
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Bueno, estamos avanzando esta tarde y tal cual, fíjense, como lo habíamos preanunciado dentro de la mañana, yo lo comenté, ¿no es cierto? Íbamos a tener la presencia importante, y agradezco también nuevamente la gentileza de estos importantes invitados que tenemos a esta hora de la tarde para conversar un poquito en relación a la obra de teatro que se va a presentar en nuestra ciudad el próximo día jueves. Es una obra de fantasía, ¿no es cierto?, para todo. Por supuesto, vamos a desmenuzar un poquito el público que apunta y muchos detalles más. Para eso está acá en el estudio. Lo saludo primero que todo a don Mario Valenzuela, el director de la obra, con una connotada trayectoria, por supuesto, y también la señora María Angélica Garrido, quien es actriz y participará en la obra. Me dirijo

0: Primero usted a don Mario, para saber un poquito más, primero que todo, la compañía es, por supuesto, lo sabemos hace bastante tiempo, ¿no? Es muy reconocida, además, Teatro Viejo. Primero que todo, saludarlo, agradecer su presencia y contarnos un poquito con respecto al nombre de la compañía, por supuesto.
1: Allá, ante todo, un saludo a la audición y agradecer a esta radio la posibilidad de dar a conocer el trabajo que estamos haciendo. ¿De qué se trata? ¿Qué es lo que es el Teatro Viejo? Es un teatro que ha nacido en el siglo pasado. Está ubicado allá por 1962, cuando llega desde Angol Andrés Morales y crea el grupo de teatro. Y ahí nos formamos como jóvenes, empezamos a trabajar, después fuimos a la Universidad de Concepción, Municipalidad, y hoy día tenemos un grupo que se llama Teatro Viejo. La proyección de nuestro teatro es el teatro musical.
0: Perfecto. Y directamente apuntando un poquito, no sé si le puedo preguntar a usted, señora Angélica, o a usted, don Mario, que me pueda responder la pregunta. ¿Por qué la herencia del Quijote? ¿En qué consiste el montaje?
1: Sí, el teatro es una adaptación del Quijote. No es el Quijote de Cervantes.
0: Por eso el nombre, digamos.
1: Claro, es la herencia. ¿Qué queremos demostrar? Estamos ubicados aquí en Los Ángeles. Esa es la situación que tenemos. La gente de Los Ángeles tiene algún problema. Problema de jóvenes en los establecimientos. Hay violencia en las calles. Hay una negación del otro, no existe el legítimo otro, y nosotros tomamos esa crítica, la colocamos acá en el texto recordamos al Quijote, es el que trata del ideal, y además está el Sancho que coloca la realidad. Entonces el sueño y la realidad se conforman y vamos a ver si el Quijote deja una herencia o no deja la herencia.
0: Eso es muy muy importante lo que usted acaba de decir, ¿eh? Porque es precisamente la idea y fundamenta un poco para ir a verlo, ¿no es cierto? Para ir a ver la obra y conocer un poquito la mirada, ¿no? Una mirada positiva, creo yo, dentro de todo, ¿no es cierto? Y de enseñanza.
2: Esa es la intención.
0: Esa es la intención, ¿no es cierto? Señora Angélica, le pregunto a usted, que nos vuelva a dar un poquito la mirada de la fecha, del lugar, ya, y todo aquello respecto a la obra, a la presentación, digámoslo así.
2: La obra es un reestreno el jueves 11, 20 horas, Teatro Municipal, entrada liberada. Les recomendamos muy enfáticamente a las personas que lleguen temprano, porque en el estreno, la vez anterior, el año pasado, se llenó el teatro y hubo que cerrar las puertas porque por seguridad y por la comodidad también de las personas que están asistiendo. Entonces, no vaya a pasar lo mismo este año y tenemos mucha esperanza y mucha fe que así va a ser.
0: La entrada, es por llegar nomás, porque a veces se realiza de alguna forma de que hay que solicitar un ticket, ¿no? Esto es
2: No necesita ni ticket, ni pase, nada. Usted llega al teatro y va a ingresar sin presentar ningún documento, nada.
0: Le consulto otra cosa, sube por ahí, digámoslo así, que iban a ver también en la presentación de la obra actores de Los Ángeles. Van a estar presentes en la obra algún actor de Los
2: Ángeles. Algunos invitados.
0: Algunos invitados, digámoslo así, invitados, ¿no? Esa es la palabra realmente.
2: Sí, pero estamos con una duda, ¿verdad, Mario? Porque Roberto Poblete sí nos iba a acompañar en esta presentación, pero ha tenido algunos inconvenientes. Entonces, bueno, para otra vez.
0: Dejémoslo en pausa entonces.
2: Dejémoslo en stand-by.
0: En stand-by, perfectamente.
2: ¿No es cierto?
0: Perfecto.
2: Porque lo que nos... Bueno, nosotros, nuestra obra, este grupo ha trabajado arduamente para tener un muy buen montaje. Hay voces extraordinarias y nuestra intención, dejar a la gente en una reflexión sobre los ideales que en el ajetreo de la vida diaria se nos pierden un poco y llamarnos, una llamada de alerta, una llamada a la reflexión siempre va a ser productiva.
0: Bueno, importante, yo creo que para todos los que hemos leído el Quijote sabemos un poco de lo que significa el libro y lo que representa, y lo que es también el texto, adecuándolo a la situación
2: de hoy día. Hay que pensar que

0: Quijote fue escrito en 1605
1: y, todavía
0: y que todavía esté vigente, sí, es realmente porque tiene un gran contenido. Y esta es la oportunidad de repasar esos ideales y esos sueños.
1: Perfecto. Muchas gracias. Agradezco la presencia de ustedes dos.
2: También tenemos que agradecer las personas o las instituciones que están detrás de este El Teatro Viejo.
0: Sí,
2: un abrazo a la corporación que nos apoya, nos apoya el Liceo Industrial, que nos ha aportado muchas
0: enormemente
2: cosas. Tenemos el apoyo de la compañía, la CMPC, que cuántos nos está llevando a distintas partes. Tenemos cuantosmente el agrado de ser los fundadores, o en la comuna de Santa Juana, se crea por primera vez el edificio de un teatro municipal y nosotros lo vamos a inaugurar. No eligieron gente de Concepción, nos eligieron a un teatro de Los Ángeles, al Teatro Viejo. Todo ese mundo que viene, los compromisos que hemos adquirido van a llegar. O sea, tenemos personas, autoridades que van a llegar de nivel nacional, autoridades regionales, autoridades locales y empresarios. Entonces, tenemos un buen grupo para deleitar, para que se diviertan ustedes a través de la comedia, porque se van a reír con la comedia y van a llorar con el drama.
0: Con el drama.
1: Perfecto. ¿Sabe usted? Creo que con las palabras suyas ya todos estamos encantados para ir a verlo, por supuesto, ¿sí o no? De todas maneras.
0: Motivado, ¿no es cierto?
1: Agradecido entonces.
0: Agradecidos a ustedes por la oportunidad de difundir nuestro trabajo.
1: Muchas gracias por estar con nosotros, don Mario Valenzuela, director, la señora María Angélica Garrido, actriz también, que va a participar en esta hora, ya lo saben. Jueves 11:20 horas, Teatro Municipal de Los Ángeles, entrada totalmente liberada para ver esta gran mirada del Quijote en una adaptación para los tiempos de hoy.
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Qué lindo es cuando pasa el tren, ¿ah? ¿Eh? Me mandaron una imagen de ahí en Santa Fe pasando el tren. Eso, muy bonito. Me parece que siempre va a ser entretenido ver pasar el tren, ¿eh? Nosotros no tenemos muchas opciones de verlo, por lo tanto cuando se ve es algo atractivo. 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

Bueno, por supuesto que seguimos avanzando en esta tarde. Algo de lo del tema de los chubascos, me habían consultado eso, ¿verdad? Pero tranquilo nomás, se supone que va a ser algo momentáneo, no desesperarse. Lo que sí les quiero decir, y que realmente eso sí que está dentro del contexto de las situaciones, es lo de el pronóstico, le iba a decir. Lo del tránsito, ya estamos con bastante tránsito. Es viernes, usted me va a decir, ustedes que me están escuchando van a pensar, oye, pero siempre sabemos cómo es la cosa. Claro que sabemos cómo es la cosa, por supuesto que sabemos cómo es la cosa, pero al mismo tiempo también nunca falta, y hay que repetirlo, las personas que han tenido accidentes saben de lo que estamos hablando, el cuidado necesario y extremo hay que tener con respecto a las condiciones del tránsito, y respetemos por favor, no se está respetando nada, los demás. ¿Para qué le voy a hablar yo de los semáforos en rojo? No le voy a decir nada de eso. Los semáforos en rojo, el que no lo respeta, por supuesto que se arriesga a un accidente de proporciones, y también lo sea al paso. ¿Quién tiene la preferencia? Tenemos mucho que hablar con respecto a este tema, ¿eh? Da para mucho, sin duda, la situación de poder saber, obviamente, que estamos en un periodo en el cual no se conocen las leyes del tránsito. Seguimos avanzando a esta hora de la tarde. 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
2: Ricardo Abrines, el desdichado Abrines, podríamos decir. ¿Quién fue este? Fue un chileno, un conejillo de indias, un paciente. O sea, fue el primer y único chileno sometido a una operación con el método del doctor ruso Serge Voronoff. ¿Saben en qué consistía ese método? Consistía en la pretensión de rejuvenecimiento mediante el implante de testículos de mono. Bueno, Ricardo Abrines había nacido en Quillota en 1857. Solo se sabe que era un empleado de la aduana de Valparaíso y que en diciembre de 1922 estaba internado en el Hospital San Juan de Dios, actual Hospital Van Buren, curándose de una doble afección cardíaca y asmática. Según publicaba el Mercurio de Valparaíso, el 3 de diciembre se había realizado un trasplante de células intersticiales, las que se encuentran en testículos de simios y humanos. El dador, un mono. El receptor, un varón de 65 años, el empleado de aduana Ricardo Abrines. La operación, decía el Mercurio, la practicaron los prestigiosos cirujanos porteños Edwin Reed y Silvano Sepúlveda, asistidos por los doctores Wells y Alvarado. La operación, pese a su trascendencia, duró solo 20 minutos, menos que la extracción de un molar, y el paciente fue tratado con anestesia local. Lo que el paciente buscaba, contaba el diario, era recuperar sus condiciones veinteañeras y resolver una afección cardíaca que lo afectaba hacía poco tiempo. Hasta ahí el artículo del diario. Ricardo Abrines relató luego que él había seguido atentamente toda la intervención y que el principal problema fue que no se podía sujetar al mono para anestesiarlo. Los médicos, en todo caso,

0: planteaban dudas con respecto al tamaño del bono. Era, decían, demasiado chico, insuficiente para lograr el efecto rejuvenecedor en un varón adulto como Abrines. ¿Cuál era el mono usado? Bueno, era simplemente un chimpancé, chiquitito. Claro, chiquitito porque el doctor ruso, Serge Voronov, usaba orangutanes, que son un poquito más grandes. A los pocos días de operado, el 7 de diciembre, Abrines era despedido a las puertas del hospital por un grupo de enfermeras. Sospechoso, solo mujeres. Según cuenta Virgilio Figueroa, Abrines, una vez curado de las heridas, se lanzó por la vía de las intemperancias juveniles y se entregó a correrías nocturnas que llevaron la alarma a su familia. Había vuelto a ser joven y no pudo reprimir los impulsos que lo lanzaban a cometer excesos impropios de su edad. Pero sigue contando Virgilio Figueroa, para que no se vaya a tentar. Sin embargo, su rejuvenecimiento fue efímero. Duró lo que dura las rosas. Abrines se envenenó con una sobredosis de morfina para mitigar los dolores de su antigua afección cardíaca que había reaparecido. Y en efecto, Ricardo Abrines murió solo 3 meses después del implante, este implante de testículos de mono, el 14 de abril de 1923.
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0: supuesto, ustedes saben que hoy en día han ocurrido muchas situaciones a muchas personas, y nosotros no estamos ajenos a todo esto, ¿no? En relación y contextualizando un poquito más con respecto a lo que estoy diciendo, un beneficio que el cual vamos a conversar con las personas organizadoras, y también hemos tenido la suerte, digamos, de esa forma, de la fortuna de que la señora Catalina Cid, quien está afectada, una de las trabajadoras más antiguas del terminal pesquero, afectada de cáncer de mamas, y ha hecho el esfuerzo, digámoslo así, para poder venir acá también y darnos un poquito de testimonio. Su presencia también aquí es importante para que todos sepan en relación a de qué se trata un poquito este evento a beneficio que se va a desarrollar el día de mañana. Para eso voy a conversar con Pablo Beltrán Cid, el hijo de la señora Catalina, quien está un poco para contarnos y para entregarnos detalles de este evento, que es muy importante, muy necesario, por supuesto, para colaborar, ¿no?, con la salud de su mamá en este caso. Pablo, muchas gracias por estar aquí en la radio. Cuéntanos un poquito de qué se trata este evento, un poquito, y contextualizar un poco también la situación de tu mamá.
1: Hola, buenas. Bueno, para contextualizar un poco, esta peña se nos ocurrió a nosotros como hijos a beneficio del apoyo de mi madre por el tema del cáncer. Ya estamos pasando por un proceso igual difícil, la radioterapia son complicadas, tiene estado de ánimo muy mal, la vemos mal, no podemos como familia sustentar un poco lo que estamos pasando, así que decidimos a través del folclore, que siempre hemos hecho, que llevamos muchos años haciendo folclore, una peña. Esto se va a realizar en la Socavío el 6 de junio. Tenemos grandes grupos invitados.
0: Es decir, mañana, por supuesto. El día de mañana.
1: Es decir, mañana, para la gente se informe. Tenemos un grupo muy buenos invitados de acá de la región, siempre recatando la zona, no como lo hace otro tipo de gente por otras partes, no, acá. Tenemos a Encanto de mi Tierra de Mulchen, tenemos a Mayhuén de Los Ángeles, un grupo destacado acá en Los Ángeles, Millantú de Los Ángeles, Los Cuatro Compases, Variables Cueca Chilena, Praderas de Bío Bío, y finaliza la piña con un grupo ranchero que son Locura Ranchera, que de Los Ángeles igual. Agradecerle a todos los participantes, en este caso como grupo, que van a estar apoyando ese día.
0: Pablo, te pregunto otra cosa también, los valores de la entrada también es importante para todas las personas que quieren colaborar, por supuesto.
1: Obviamente, la preventa está a 8.000 pesos hasta sola hoy día. De mañana en adelante solo entrada en puerta y vale 10.000.
0: ¿La preventa de qué forma se realiza?
1: Hay una ficha dando vuelta por redes sociales, ¿cierto? Uh-huh. En esa ficha hay un número, y acá también lo vamos a dejar para la gente que lo quiera escuchar, se lo voy a decir ya. 6574-3630. Ese es el número de contacto que tenemos para...
0: ¿Es llamada o WhatsApp?
1: Se puede WhatsApp y se puede llamar.
0: Perfecto.
1: Ahí reservas tu entrada y después nosotros los comunicamos contigo para hacértela llegar.
0: Perfecto. Quiero conversar un poquito, sé que brevemente también nos puede contestar algunas preguntas la señora Catalina, que gentilmente está con nosotros acá. Bueno, sabemos, no le voy a preguntar cómo se ha sentido, obviamente, pero ¿cómo ha sido el proceso que ha tenido usted familiar? A eso quiero apuntar.
2: La verdad es que el proceso ha sido complicado, porque nunca nos imaginamos pasar por esto. Realmente es un proceso desgastante. Para la persona, porque cambia toda la vida de uno como persona, como familia, como esposo, como mamá, como abuela, cambiamos todo nuestro ritmo de vida con una enfermedad así. Cambia la forma de, hasta incluso de trabajar, porque ya no es. Yo siempre he trabajado desde los 5 años en el terminal pesquero de Los Ángeles, y no es mi ritmo que puedo llevar ahora, que hay días que puedo ir, otros días que no puedo ir. Y estar ahí presente con los clientes, porque igual se complica el existir de uno cada día.
0: Por supuesto, muchas gracias, Catalina, por conversar con nosotros. Sabemos que también usted, tal cual como lo ha dicho, hay días buenos, hay días malos en esta situación. Esperemos que salga todo bien, y por eso entregamos este aliento y también esta información para todos, para que colaboren con este gran evento de beneficio el día de mañana a partir de las 7 de la tarde en Socavío. Valor de la entrada, vamos a repetir nuevamente, a la preventa 8.000 y la entrada de puerta 10.000 pesos, con una realmente oportunidad también, no solamente pasarlo bien, también usted se va a relajar, pasarlo bien y colaborar, por supuesto, de que

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5: La versión 2026 del Rock and Concert REC congregó a más de 400.000 personas en sus dos jornadas. Contó con bandas como Travis, Jett y Los Jaivas y tuvo un impacto económico de importancia en la zona. Pero una arista que llamó la atención en la previa del evento fue la decisión por parte del gobierno regional de traspasar la organización del REC del Teatro Bio Bio a la Corporación de Desarrolla Bio Bio, quienes adjudicaron a la empresa Sono la realización del masivo festival. Este proceso derivó que la productora solo tuviese 3 meses para llevar a cabo la producción del mega evento. Para las próximas versiones, el gobierno regional no quiere que la organización sea apresurada y es por eso que la administración de Sergio Yacaman quiere licitar las siguientes 3 ediciones del REC. El gobernador del Bío Bío, Sergio Yacaman, comentó las razones de esta propuesta. Nos interesa la sostenibilidad del festival y nos interesa de alguna manera que quien lo ejecute tenga la posibilidad de proyectar la iniciativa por 3 años. El plan de descontaminación del lago Villarrica avanza en Contraloría con modificaciones menores, pero su financiamiento sigue sin definirse. Así lo informó la ministra de Medio Ambiente, Francisca Toledo, quien confirmó que el plan de descontaminación de la cuenca del lago Villarrica continúa su tramitación en la Contraloría General de la República y aseguró que el gobierno espera que su publicación en el Diario Oficial ocurra lo antes posible, permitiendo una implementación rápida de las medidas consideradas. En prisión preventiva quedó el abogado Juan Pablo Leonelli, imputado en el caso Convenios, tras incumplir la cautelar de arresto domiciliario nocturno y colisionar en estado de ebriedad en Freire, esto en la región de la Araucanía. En el juzgado de garantía de Temuco se realizó la audiencia de revisión de cautelares respecto del ex jefe de gabinete del ex gobernador de la Araucanía, Luciano Rivas. La jueza de garantía de Temuco, Leticia Rivera, acogió la solicitud del Ministerio Público y decretó la medida cautelar de prisión preventiva para Leonelli Lepín, al considerar que su libertad es un peligro para la seguridad de la sociedad y para los fines del procedimiento. A esta hora de la tarde, Los Ángeles, 11 grados es la temperatura, 6 de la tarde con 4 minutos.
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Estamos full con el tránsito como tiene que ser, ¿no? Como no es como tiene que ser, lo dije mal. Como es. A esta hora en mucha. Oye, la congestión está heavy en Avenida La Industria, como siempre, cruce de Camino Cerro Colorado. Menor, fíjese, de la Cruz hacia el norte, de la Virgen hacia el norte, ¿eh? Menor ahí, de Sor Vicenta con Avenida La Industria hacia el norte, está menor que otros días. Sor Vicenta, por supuesto. Terminal de buses, muchos viajando. Estamos ok, así que la mayor de las precauciones. Como es habitualmente, me dicen, ¿eh? Me corrigen aquí. Muchas gracias, Leo, ¿eh? Por la corrección. Sí, estamos un poquito acelerados, tenemos muchas cosas que ver todavía. Nos falta tiempo, ¿eh? Nos falta tiempo, sin duda, para tanto que hacer, pero lo vamos a recuperar. Siempre recuperamos el tiempo. El tiempo se recupera, el tiempo se pierde. Buena frase, ¿eh? Lo vamos a analizar más tarde, por supuesto. ¿El tiempo se pierde, se recupera? ¿O lo que pasó, pasó? Lo que pasó, pasó. Parece que sí. Sigamos avanzando en esta hora de la tarde junto a ustedes en esta congestión en muchos lados, junto a la sintonía, obviamente, de la radio.

al tiro la conexión con nuestros auditores con respecto a la pérdida de tiempo, ¿eh? No es como el sueño dice que el sueño nunca se recupera. Yo tengo mi aprensión, fíjate, a mí me da la impresión que el sueño sí se puede recuperar cuando usted ha dormido menos horas y después puede dormir, pienso yo, la mirada de ignorante, por supuesto, pero el tiempo no vuelve atrás, pues ahí estamos, pues, ¿eh? Es difícil el tiempo, es muy difícil el tema del tiempo. Yo creo que los que han perdido tiempo saben cuánto se pierde el tiempo y que después no se recupera, porque el tiempo avanza, pues avanza para todo, y no solamente avanza en cierto tipo de cosas, avanza en edad, avanza en circunstancias, avanza para muchas cosas. Entonces, por lo tanto, cuando usted perdió tiempo en algo, lo perdió nomás. Es difícil, es un tema difícil, ¿eh? Me siguen escribiendo auditoría, me dicen, sí, es verdad, el tiempo no se recupera. Sí, yo pienso que no se recupera. Uno puede enmendar y no volver a equivocarse con respecto a la pérdida, porque la pérdida de tiempo va enlazada con errores que uno asume que cometió. Por eso lo llama una pérdida de tiempo. Es un tema bastante complejo y bastante compuesto, que tiene muchas aristas como para poder analizarlo. Tendremos tiempo más rápido, porque ahora estamos un poquito apretados. Vamos a seguir. ¿Tenemos tiempo? Ahora no tenemos tiempo. Tenemos tiempo más tarde, sí, sin duda. Así que vuelvan ustedes, vuelvan. Seguimos con Radiograma las noticias y después seguimos con Radiograma local, por supuesto, todo lo del deporte, y vamos a estar de vuelta con esto del tiempo. ¿Se vuelve o no vuelve? ¿Se recupera o no se recupera? Un buen pensamiento que yo creo que entre ustedes y yo podemos llegar a punto. 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
1: Luis Pedro Los Ángeles accedió a arrendar por un año más el anexo del Liceo Comercial en Almagro, esquina Caupolicán. Carabineros de la Tenencia Centenario de Los Ángeles detuvo a un estudiante de 18 años por infracción a la ley de drogas tras un procedimiento realizado en un establecimiento educacional de la comuna. Un operativo del OS-7 de Los Ángeles permitió incautar más de 14 kilos de marihuana y detener a un traficante. Esto y mucho más pronto en Radiograma.

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0: titulares.
1: Hace minutos, la Contraloría General de la República ofició al Servicio de Impuestos Internos y le dio 10 días hábiles para informar los motivos por los que emitió la resolución que autorizó que las casas de apuesta ilegales paguen IVA.
2: Previamente, la presidenta de la Corte Suprema, Gloria Ana Cherecich, dijo desconocer los argumentos que llevaron al organismo dirigido por Jorge Trujillo a adoptar la medida.
3: La decisión que tomó el Servicio de Impuestos Internos, el director general, no puedo yo cuestionarla porque no tengo conocimiento de cuáles fueron los argumentos dados para los efectos de cobrar impuestos a esas actividades ilícitas.
1: Los ministros de la Corte de Apelaciones de Santiago buscan que se les otorgue el beneficio de usar las vías exclusivas, al igual que los ministros del Máximo Tribunal de Justicia, por razones de logística.
4: Algunos funcionarios, por lo menos, creen que lo más importante es, digamos, conseguir estos privilegios especiales que no tienen ninguna justificación en el cumplimiento de su función, la verdad.
2: El Consejo de Defensa del Estado amplió su querella en la trama Bielorrusia y apuntó directamente contra el exdiputado Gabriel Silver por soborno y lavado de activos.
5: Yo diría que la situación es bastante más compleja porque va a tener un querellante empujando, ¿cierto?, por su imputación directa a través de una formalización.
1: La bancada de la UDI anunció que va a respaldar la acusación constitucional contra el exministro de Hacienda, Nicolás Grau.
6: Nos hemos formado la convicción que la acusación constitucional tiene el mérito suficiente para apoyar esta acción constitucional.
7: Nosotros desde Renovación Nacional queremos ser extremadamente responsables. Vamos a esperar el escrito que se presente, entiendo, la próxima semana.
2: El gobierno concretó su cuarto vuelo de expulsión de migrantes irregulares, equivalentes al 70% del total anual del año 2025.
8: Dar cuenta de la capacidad que ha mostrado el gobierno, la decisión respecto de ordenar la casa, reimpulsar los compromisos en materia de reordenamiento migratorio, lo que nos permite afianzar y reforzar la sensación de seguridad.
1: El ministro de Justicia, Fernando Rabat, abrió una nueva controversia al plantear que los indultos a violadores de niños y condenados por derechos humanos debe evaluarse caso a caso.
9: Mis respuestas son muy claras. Toda decisión de indulto se va a adoptar conforme al mérito de los antecedentes que existan en la carpeta administrativa.
2: Tras más de un año de negociaciones, el grupo CAP acordó la venta de Huachipato a Aceros ASA por un monto de 130 millones de dólares.
10: Biobío es una región que tiene un alto desempleo, en especial con mujeres, más de 40.000 mujeres sin empleo. Si se puede materializar una inversión de ese tamaño y relevante como esa, nosotros felices.
1: Economistas proyectaron un IPC de mayo moderado entre el 0,3 y el 0,5% y sin posibles recortes de la tasa de política monetaria.
11: Está por ahora descartado en un contexto en donde los precios están alejados de la meta, 4,2% versus el 3%.
12: Ya que una disminución de esta podría significar un aumento adicional en la inflación.
2: El Ministerio de Vivienda detalló el nuevo subsidio habitacional para la clase media. La medida permitirá postular y optar a la compra de propiedades de hasta 4.000 unidades de fomento.
13: Va a permitir que muchas personas que hoy día tienen demasiada plata para el Estado, muy poca plata para los bancos, puedan acceder a crédito hasta 4.000 UF con un 10% de pie. Eso es una gran noticia.
1: La autopista Costanera Norte va a interponer una querella criminal contra el camión que derribó una estructura metálica en el eje Kennedy y que dañó a 18 vehículos.
14: En este caso, en virtud del artículo 169 de la Ley del Tránsito, el conductor del vehículo y la empresa dueña del mismo son responsables por los daños que causaron.
2: Y en noticias que llegan desde el exterior, el Escudo de las Américas, la alianza creada por Estados Unidos para combatir el narcotráfico, denunció los continuos intentos de derrocar al gobierno del presidente de Bolivia, Rodrigo Paz.
1: Hoy día viernes vence el plazo dado por Estados Unidos para que empresas extranjeras con presencia en Cuba rompan lazos con la isla.
2: El acuerdo para poner fin a la guerra depende de que Donald Trump acepte liberar 24.000 millones de dólares en fondos iraníes congelados. Esto lo declaró un alto dirigente de la República Islámica.
1: En el deporte, en la previa al duelo amistoso ante Portugal, el entrenador interino de la selección chilena, Nicolás Córdoba, dijo esperar que Manuel Pellegrini sea su sucesor en la banca de La Roja.
15: Todos queremos que venga, eso no lo puedo esconder. Para nosotros que estamos en la juvenil sería un verdadero honor poder trabajar con él.
2: En el fútbol femenino, la selección chilena juega hoy desde las 19.

0: horas ante Ecuador en busca de asegurar un lugar en el repechaje de la Copa del Mundo de Brasil 2027.
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3: Ayer hablábamos de esta controversia que ha ido escalando y que tiene, uno podría decir, en un aprieto al gobierno por la resolución del Servicio de Impuestos Internos de pedirle a las casas de apuestas ilegales, lo ratificó hoy día la presidenta de la Corte Suprema, que tributen. Y ayer nos preguntábamos qué significaba esto. ¿Es un reconocimiento? Entonces esto decir, no, que tributen pero son ilegales, es rarísimo, porque entonces habría actividades, otras actividades ilegales que también se les podría exigir que tributaran y que siguieran funcionando de manera ilegal, algunas con toda la gravedad que eso significa. Porque además nos preguntábamos si esto crea un precedente, un Estado que finalmente acepta la tributación de una empresa, de una empresa, ¿no es cierto? Sí. Después podría decir, incluso en organismos internacionales, oiga, pero si yo tributo en este país. Cuando usted le piden, por ejemplo, ¿cómo usted certifica la titularidad de algo? ¿Una boleta o no? ¿Su domicilio cuál es? No, aquí tengo la boleta del gas, dice. Esta empresa podría decir, aquí están mis impuestos pagados en Chile. ¿No? No venga a Chile, arreglamos a reclamarme. Entonces, yo creo que esto ha sido un paso en falso. El Servicio de Impuestos Internos es autónomo, efectivamente. Pero la autonomía no es una licencia para la tontera, por decirlo de alguna manera, ¿no es cierto? Y habrá que ver quién tomó esa decisión al Servicio de Impuestos Internos y cuánto le puede pesar al ministro de Hacienda, Jorge Quirós, haber respaldado al Servicio de Impuestos Internos en esta lógica de la recaudación. Porque viene y dice, no, es que el Servicio de Impuestos Internos es recaudatorio, así que para ello lo único que le importa es recaudar.
0: Hay algo que es clave, Nivaldo, en lo que tú estás diciendo. La Contraloría General de la República, lo voy a leer textual para los abogados que nos escuchan, dice, las atribuciones, ¿qué es lo que le pide la Contraloría? Nosotros esto lo adelantamos, lo dijimos, no sé si fue que lo adelantamos o dentro del análisis que hemos hecho aquí en la radio durante esta semana desde que se conoció esta noticia, ayudado y fomentado obviamente por abogados que tienen cierto nivel de expertise en esto, consultados por BioBio, todos tenían la misma conclusión, que la Contraloría sí podía hacer algo. Bueno, hoy lo hizo. ¿Y la Contraloría qué es lo que le pide al Servicio de Impuestos Internos? Las atribuciones normativas empleadas para la calificación de la actividad de qué se trata. Y dicen que esto, para que suban ahí el volumen en el servicio, es muy complejo de responder. No va a ser fácil. No va a ser fácil, hoy día en el tema del día, de hecho está Cristian Vargas también, quien fue director jurídico del servicio. Es muy difícil de responder, porque aquí hay un principio, o sea, no puede ser que el Estado en su conjunto diga que esto es ilegal, que el azar es ilegal, si no está dentro del contexto del marco regulado, y estos señores están fuera de esa regulación.
3: O sea,
0: la destreza está perfecto, aplaudido, está perfecto, pero el azar no.
3: Bueno, y de hecho por eso hay toda una... Eso, bueno, nos apartamos. Los tragamonedas, que todos los patudos de los tragamonedas, digamos, han dicho que en realidad se trata de un juego de destreza y no de azar, digamos, para aludir justamente a la normativa que impide que tú instales mecanismos de azar, porque eso está regulado expresamente, se define quiénes pueden tener esa actividad.
0: No, pero esto está muy interesante, porque mire, si aquí todos miran para el lado y el lobby hace triunfa, ¿no es cierto? Corona, como ha coronado otras veces lamentablemente en nuestro país, entonces el tren de agua también, pues, todos se pueden, si todos son ilícitos, pues. Pero mira, fuera de la broma y del sarcasmo.
3: Es que ¿sabes lo que pasa? Que te hablas de la pregunta de esto, si no es fruto de una debilidad del sistema también.
0: Sí.
3: Vale decir, el Servicio de Impuestos Internos, una cosa así, tendría que haberla consultado. ¿A quién le consultó? ¿Quién le dio el visto bueno? O si no lo consultó, ¿qué capacidad tiene de razonar el Servicio de Impuestos Internos? Porque si esto lo llevamos, digamos, a una escala mayor, Bueno, ¿qué posibilidad hay entonces de que

0: haya intercambio de información y que esta sea procesada, pensando incluso en el crimen organizado, que esta sea procesada de manera eficiente, si nos pegamos estos tropezones en algo que parece relativamente evidente. Decisión inconsulta. Bueno, es muy complejo porque de nuevo una cierta impericia del Estado también, ¿no? Acabamos de tener el desbaratamiento de una red criminal donde se hicieron miles de transacciones a través de bancos y bancos importantes para sacar de Chile más de 80 millones de dólares obtenido a través de la extorsión. O sea, lavar dinero. Entonces, claro, ¿por qué uno relaciona una cosa con otra? Bueno, porque algo no está funcionando. Hay alertas que nos están saltando. Y el Servicio de Impuestos Internos se metió en un lío gigantesco. Hay que ver cómo sale.
1: Pero hay otra patita. Que se la preguntamos también a Cristian Vargas en esta entrevista. Muchas de estas empresas que operan en el país, que están en las camisetas de los clubes, ¿no es cierto?, en los medios de comunicación, no en Biobío, pero en muchos medios de comunicación, que hay rostros televisivos, que son sus embajadores, que hacen, lo llaman a usted, le gusta apostar, mire, aquí está, esta es la panacea, le dicen, ¿no es cierto?, a través de sus redes. Bueno, todo esto tienen cuentas bancarias en Chile. Y los monederos que utilizan en sus redes tienen algún sistema de pago en bancos chilenos. Y le preguntábamos justamente a los abogados, y en esta entrevista también lo hacíamos a Cristian Vargas, ¿y esto no es lavado de activos? ¿Cómo estas empresas logran abrir cuentas corrientes? Yo, más de algún pyme o alguna persona nos está escuchando y usted sabe que como empresa para abrir una cuenta corriente le piden todos los documentos, pues el Servicio Impuesto Interno, no sé, todos los cuánto tributa, sí, le van a pedir todo. Si usted es dependiente, le van a pedir el contrato, todo. Bueno, ¿qué pasa con las instituciones bancarias en nuestro país? Durante esta semana estamos cerrando hoy viernes con esta noticia impactante respecto a este funcionario, este ejecutivo del Banco Santander. Ya había ocurrido con la Chen en Tarapacá, cuando la fiscal, que después fue ministra, la fiscal Steiner, investigó a los chinos. También metido entre medio un ejecutivo. Se está investigando a otros ejecutivos, se lo adelanto al tiro. Bueno, ¿qué pasa con las instituciones grandes bancarias en nuestro país? ¿Nadie le ha saltado la alerta entonces que estas empresas estén utilizando sus instituciones y que ingresen platas a esos monederos, que pasan desde la cuenta a esos monederos para, obviamente, las apuestas en línea? ¿Y eso no es lavado de activos? Si eran ilegales, son ilegales, no que eran, son. Aunque a algunos les gustaría que fueran legales.
0: Claro que uno podría ir más allá, ¿no es cierto? El pago de publicidad por parte de estas plataformas, que son ilegales. ¿Quién hace publicidad a una actividad ilegal?
1: Y la fiscalía no podrá investigar esto, investigar cómo están facturando, por ejemplo, los canales, los medios de comunicación, los rostros y todo.
0: La pelea de gallos creo que están prohibidas en Chile, ¿no? ¿Firme aquí con las peleas de gallos?
1: Sí. Ya. Efectivamente, igual que las carreras de...
0: Si empezáramos a pasar publicidad de que este fin de semana hay una pelea de gallo y que usted pudiera apostar, promocionar una actividad ilegal, ¿te sale gratis? Y estoy hablando de una actividad ilegal, para no hablar de cosas, ¿no es cierto? Una actividad ilegal. ¿Te sale gratis? Promocionar una actividad ilegal sale gratis. Al Estado no le importa. El pago, ¿con qué? O sea, el pago que se genera a través de una actividad ilegal, ¿qué es? Si tú lo ingresas al sistema formal a través, no sé, del financiamiento de clubes de fútbol, etcétera, etcétera, ¿podría ser lavado activo?
1: Es que bueno, por eso digo, sí, no sé si el supraterritorial, que es una figura que existe, probablemente no la conocemos ni usted ni yo, pero bueno, ahí hay una figura que se pueda hacer cargo de hacer una investigación más profunda, porque aquí hay muchos movimientos que la verdad nadie ha sabido, al menos en lo que uno pregunta, responder cómo se están... A ver, si yo tengo esto que es la apuesta en línea, no pago impuestos, no tengo código, porque eso es lo que estamos hablando, sin embargo, puedo tener cuentas, puedo facturarle a las federaciones de fútbol, le puedo facturar a los canales de televisión, le puedo porque me imagino que están facturando.

0: sino cómo les pagan a los rostros televisivos que llaman a las apuestas de línea.
1: No, pero si le pagan a estudios de abogados.
0: Le pagan a los estudios. Ya, pero ¿te fijas que aquí hay algo que no está cuadrando? Y nos estamos haciendo todos los tontos, todos están, particularmente las autoridades, mirando para el lado.
1: Claro, entonces ahí, es que ahí fue lo que ocurrió. Cuando el señor recibió este impuesto interno, se le presentó una ampolleta y dijo que hay mucha plata circulando, nos corresponde una parte. Sin pensar primero, oiga, pero si esto es ilegal, si lo dijo la Corte Suprema. Es pensamiento corto, chico.
0: Es que, yo creo que no todo es dinero. El daño, mira, esto de estar con el tema de las apuestas en línea que son ilegales, no es solo baladí.
1: No, hay un fenómeno de adicción.
0: De adicción que ha ido aumentando en un 72%. En la mañana revisábamos números. Entonces, esto es un tema mayor. No es antojadizo que dice alguien, no. Esto es un tema mayor que debe ser mirarse con mucha responsabilidad. Más allá de que se quiera recaudar a toda costa y como sea, yo creo que aquí hay límites. Y esos límites son los que ahora van a tener que los señores del Servicio de Impuesto Interno responderle a la Contraloría.
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9: Un día viernes en Los Ángeles, mucho movimiento, mucho tránsito, mucha congestión también en algunos puntos. Es algo normal, digámoslo así, dentro de lo que es e implica el día viernes en muchos puntos. Avenida Las Industrias, como siempre, cruce camino a Cerro Colorado, además de siempre el exceso más de tránsito en Avenida Sor Vicenta, producto del terminal de buses. Algo más también se genera en Avenida Vicuña Mackenna, por supuesto, como es habitual, pero de todas maneras la indicación que les hacemos siempre, ¿no?, a la precaución y a la conducción, a la defensiva, esa es la idea, esa es la premisa importante también, recordarles que camino a Santa Bárbara, por supuesto, la precaución necesaria, respetar las señalizaciones del tránsito y también la conducción a la defensiva, conducción más cauta, ¿no?, por ser día de fin de semana, para mantener la distancia necesaria y poder llegar a destino, ¿cierto? Esa es la idea para todos, ¿no?, que tenemos en esta condición del día viernes, como siempre, se genera un poquito más, y también las condiciones climáticas, por supuesto, que está con esas lluvias a veces un poquito intermitentes, ¿no?, que de todas maneras hacen un poquito más complejo el tema por el pavimento resbaladizo. Así que el llamado nuevamente es a la precaución a todos los automovilistas en las distintas arterias de la ciudad de Los Ángeles a esta esta hora de la tarde, noche ya, aquí en nuestra ciudad, para las también arterias que entran, avenidas de entrada y salida hacia y desde la ciudad de Los Ángeles. Mucha precaución a esta hora de la tarde con respecto a, también eso les dije, ¿no? El tema de las condiciones climáticas, a veces esas lluvias también generan un poquito más de conflicto con respecto al

0: pavimento, así que, por supuesto, la recomendación para todos los automovilistas, motoristas también, ojo ahí, ciclistas, precaución.
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3: El Grupo CAP concretó la venta de Huachipato a Aceros ASA por 130 millones de dólares y se espera por parte de su nuevo propietario el 2028 tener en funcionamiento el laminador y generar para ese proyecto específico cerca de 200 empleos.
4: Desde la compañía de aceros del Pacífico reconocieron que las negociaciones fueron intensas y que duraron más de un año. Los detalles los tiene desde Radio Bio Bio en Concepción, Óscar Valenzuela.
5: Según el hecho esencial publicado en la Comisión para el Mercado Financiero, se concretó la venta de Huachipato por parte del Grupo CAP a Aceros ASA por un monto de 130 millones de dólares. En conversación con BioBio, el CEO del Grupo CAP, Nicolás Burr, reconoció que las negociaciones con ASA fueron intensas, que duraron más de un año, y se espera que esta venta solo comprometa los activos destinados a la producción de acero, es decir, 91 hectáreas, quedando la restante en más de 350 para proyectos inmobiliarios y portuarios, entre otros.
6: Lo que apareció en la prensa hace unos días es bastante, ¿cómo se llama?, apegado a la realidad. Más o menos un año estamos negociando esto en forma intensa, ¿eh? El precio son 130 millones de dólares, de los cuales hay una parte que es pago en especies, ¿eh?, considera un 15% participación en la compañía combinada.
5: El biministro de Economía y Minería, Daniel Mas, valoró el acuerdo de compraventa que lograron entre los privados y calificó la transacción como una buena noticia para la región del Biobío.
7: Biobío es una región que tiene un alto desempleo, en especial con mujeres, más de 40.000 mujeres sin empleo. Si se puede materializar una inversión de ese tamaño y relevante como esa, nosotros felices. Bueno, como ministerio, como gobierno, vamos a estar apoyando todo lo que sea reactivación, todo lo que sea apoyo al empleo, y es una muy buena noticia para Biobío y para el país.
5: Los trabajadores de Huachipato, agrupados en el sindicato número 1 de la usina, se mantienen en la incertidumbre de lo que pueda ocurrir. Por el momento saben de la intención de ASA de echar a andar el laminador en el año 2028, pero no tienen mayores certezas con otros proyectos. Así lo dijo su presidente Álvaro Riquelme.
8: Quedan muchos temas por zanjar para que esto esté completamente cerrado. Entonces, en ese aspecto nos mantenemos tranquilos y expectantes para poder ver cómo se desarrolla toda esta noticia. Queremos esperar que esto sea algo importante, que se movilice un capital humano importante y que de a poco se pueda reactivar el empleo que se perdió en nuestra zona.
5: El cierre de Huachipato en el año 2024 generó una crisis de la industria y el empleo, que fue asumida también por el Estado a través de salvaguardas y subsidios. La ex delegada presidencial del gobierno anterior, Daniela Dresner, criticó el actuar de la empresa.
9: CAP no estaba disponible o no podía invertir esa cantidad de dinero, y de alguna forma intentó que el cierre de la empresa ocurriera sin que fuera culpa de ellos. Y yo creo que eso efectivamente es algo que no corresponde hacer, porque se encontró con un Estado, un gobierno que estaba disponible a apoyar en todo lo que pudiera y que lo hizo, pero aún así el cierre ocurrió.
5: Recordemos que, según el hecho esencial firmado por el CEO del Grupo CAP, Nicolás Burr, la venta se concretó en 130 millones de dólares, lejos de la valorización que informó la misma empresa en un comunicado de 484 millones de dólares. En dicho comunicado se informa de la inversión proyectada que no estaría a cargo del Grupo CAP, entre ellos la construcción de un alto horno eléctrico. Esto sería responsabilidad de ASA llevar adelante dicha inversión, lo que todavía está en estudio.
3: La ANEF confirmó que a fines de este mes se conformará una mesa de trabajo con el gobierno. Su presidente nacional, José Pérez, indicó que están en alerta ante los anuncios del Poder Ejecutivo y de parlamentarios de derecha respecto de la fusión de ministerios. Nos va a contar más desde Radio Bio Bio en Temuco, Rodrigo Aguilera.
10: En un encuentro con dirigentes de distintos servicios públicos en la Araucanía, el presidente nacional de la ANEF, José Pérez, señaló que el ajuste presupuestario del gobierno introdujo en materia laboral un contexto de tensión y estrés que afecta tanto a los trabajadores fiscales como privados. El dirigente gremial confirmó que al presidente José Antonio Kast le plantearon que se respete la función pública y sindical y que con ese objetivo, entre otros propósitos, se acordó que a fines de este mes se instale una mesa de trabajo con el Poder Ejecutivo.
11: Que se terminen con los despidos arbitrarios, que se respete la función pública, que se respete el trabajo sindical. El presidente de la República nombró al ministro del Trabajo y Previsión Social, al director del Servicio Civil, ambos referentes para dialogar e instalar la mesa a fines del mes de junio, para también integrar a alguien del Ministerio de Hacienda. Y muy probable que la persona que tenemos como referente en la mesa de sector público es el subdirector de Racionalización y Función Pública, que cumple un rol también en la dirección de presupuesto.
10: Respecto del cierre del Instituto Nacional de la Juventud, la presidenta de la ANEF en la Araucanía, Sandra Marín, señaló que producto de las negociaciones con el Ministerio de Desarrollo Social y el gobierno, este se retrasó en 30 días.
12: El INJUD tiene una fecha de cierre por este gobierno, que en principio iba a ser el 31 de mayo, de acuerdo a las negociaciones que han establecido, va a ser a fines de junio. Sin embargo, la preocupación acá es que se cierra un servicio de un día para otro. Los funcionarios y funcionarias a nivel nacional, la verdad, que están consternados, porque aquí no hay derecho a indemnización.
10: El presidente nacional de la ANEF dijo que están atentos a la nueva arquitectura del Estado que pretende instalar este gobierno y están en alerta tras los anuncios de fusión de ministerios. José Pérez reiteró que defenderán el derecho al trabajo y no aceptarán que se debilite la función pública del Estado. 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
4: Un hombre que pretendía abordar un vuelo desde Puerto Montt hasta la región de Magallanes fue detenido con cerca de 2 kilos de droga. Los detalles los tiene Robinson Cárdenas desde Radio Bio Bio en Puerto Montt.
14: El delito quedó al descubierto luego que el sujeto se acercara al único sistema escáner con el que cuenta la terminal aérea y que opera en el embarque de los pasajeros, zona en la que el individuo habría actuado con nerviosismo hasta que realizaron una palpación corporal, encontrando varios paquetes adosados a su espalda. Quien de igual forma supo del procedimiento ejecutado por funcionarios de la Dirección General de Aeronáutica Civil fue el diputado del Partido Liberal Alejandro Bernales, el que acusó que el aeropuerto El Tepual tiene una alta cantidad de problemas en materia de seguridad.
15: A ver, nosotros hemos denunciado hace mucho rato que el aeropuerto El Tepual tiene muchas, pero muchas falencias de seguridad. Hay que estar ahí, hay que ver, hay que justamente conversar con los funcionarios de la DGAC. Los mismos funcionarios de la DGAC son quienes reportan estos problemas. Son las primeras personas que se exponen a un riesgo cuando están estas personas que son parte del crimen organizado operando en un lugar donde hay vuelos comerciales.
14: El seremi de Seguridad Pública, Francisco Muñoz, reconoció falencias, las que aseguró son de coordinación.
16: Habría que estar claro que la DGAC, que tiene a cargo la seguridad de los recintos aeroportuarios, tiene que también contar con la coordinación con Carabineros, Policía de Investigación en caso de hechos de mayor violencia, y en ese sentido los protocolos están plenamente coordinados por parte de ambas policías con la DGAC.
14: Fuentes consultadas por el hecho en la región de Los Lagos ratificaron la veracidad del asunto, aunque no existiendo muchos datos, a la fecha es desconocido el destino del detenido. 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
3: Y un operativo de carabineros del OS-7 de Los Ángeles permitió incautar más de 14 kilos de marihuana y detener a un traficante. Los detalles los tiene Maricel Venegas desde Radio Bio Bio en esa ciudad.
17: El procedimiento se realizó en el marco de controles focalizados basados en análisis de inteligencia criminal para detectar rutas y modalidades de traslado de sustancias ilícitas. Durante la fiscalización en la ruta 5 Sur y con apoyo de un CAN detector de drogas, los funcionarios policiales identificaron a un pasajero que ocultaba la droga entre sus pertenencias. A este procedimiento se refirió el jefe operativo del OS-7 de Los Ángeles, el teniente Juan Contreras Ortiz.
18: Permitió la detención de un ciudadano chileno por el delito de tráfico de drogas y la incautación de más de 14 kilos de marihuana. Este procedimiento se desarrolló en el marco de controles focalizados y permanentes que ejecutamos como unidad especializada. Durante la fiscalización y con apoyo de nuestro CAN detector de drogas, logran identificar a un pasajero que transportaba más de 14 kilos de marihuana. Como carabineros del OS-7, destacamos que este tipo de procedimiento forma parte de una estrategia permanente
17: Por instrucción del Ministerio Público, el detenido fue puesto a disposición del juzgado de garantía de Cabrero, donde quedó en prisión preventiva por considerarse un peligro para la sociedad. Desde el OS-7 de Carabineros valoraron el resultado de este operativo, señalando que la incautación representa un importante golpe al narcotráfico y contribuye a evitar

0: La distribución y consumo de drogas en las comunidades de la provincia de Biobío, en Los Ángeles. 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
2: El proyecto de la ruta por la ladera norte del lago Villarrica está próximo a obtener su recomendación satisfactoria, RS, y desde el municipio de Pucón estiman que esta obra podría estar operativa antes de 5 años.
3: Uno de los terrenos a expropiar pertenece a la familia del ex candidato presidencial Johannes Kaiser y su hermana senadora Vanessa Kaiser. Los detalles con Bárbara Justi desde Radio Biobío en Temuco.
4: Un nuevo impulso tomó el proyecto vial que busca conectar Pucón a través de la ladera norte del lago Villarrica, luego que el alcalde de la comuna, Sebastián Álvarez, afirmara que la iniciativa se encuentra próxima a obtener su recomendación satisfactoria, un paso clave para avanzar hacia su financiamiento y posterior ejecución. Según explicó el jefe comunal, el proyecto ya cuenta con su diseño concluido y solo restaría completar el proceso de evaluación para que ingrese al Sistema Nacional de Inversiones.
5: Ese es un camino que ya tiene su diseño, es un camino que está pronto a obtener su RS y solamente faltan 14 kilómetros de conexión de ruta para que podamos tener un nuevo acceso a la comuna de Pucón. Nuestra propuesta es que ingresemos precisamente por el sector de Río Plata, Quelgüe, y eso significa que tendríamos una conectividad más expedita hacia los sectores de, por un lado, Caburga, Curarrehue, pero también hacia Pucón.
4: El alcalde de Pucón indicó que para comenzar a ejecutar el proyecto se tiene que llegar a acuerdo con 4 familias. Además de los Kaiser, también se encuentra la familia Pérez Yoma.
5: Son alrededor de 4 familias las que están ahí, por lo tanto el trayecto que circula por esos 4, ahí habría que realizar expropiaciones. En algunas conversaciones con alguna de esas familias han dicho que ellos están disponibles incluso a entregar sin costo al Estado esa parte, ese trayecto, para que esta vía pueda avanzar. Hay voluntad. Nos juntaremos con los Kaiser, nos juntaremos con los Wagner, nos juntaremos con los Pérez Yoma, nos juntaremos con los Barahona, nos juntaremos con todos los que haya que juntarse a conversar.
4: Liev Kaiser, en representación de su familia, confirmó que ellos están dispuestos a no entorpecer el avance del proyecto, pero solicitaron que se respete el primer diseño de intervención vial para construir la ruta en la ribera norte del lago.
6: Es que, a ver, esto más que si nos gustaría o no nos gustaría, entendemos de que es una obra, o sea, es una infraestructura que es evidentemente necesaria. O sea, es que nosotros ya hemos entregado el apoyo de la iniciativa desde un comienzo. Así que yo feliz de sentarme con el alcalde para reiterar el apoyo, no, ningún problema.
4: Este camino abarca un tramo de 14 kilómetros y tendría un costo estimado de 80.000 millones de pesos y permitiría contar con una vía alternativa de evacuación ante una eventual erupción volcánica y contribuiría a disminuir la congestión vehicular que se intensifica en temporada estival. 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

La Contraloría General de la República ofició al Servicio de Impuestos Internos y le dio 10 días hábiles para informar los motivos por los que emitió la resolución que autorizó que casas de apuestas online paguen IVA.

0: paralelo, la presidenta de la Corte Suprema, Gloria Nacher Bicic, rayó la cancha y dijo que estas plataformas son consideradas ilegales en Chile. Los detalles con Danilo Ormeño. Buenas tardes.
1: Muy buenas tardes. Esto luego de la arremetida de distintos parlamentarios que pidieron un pronunciamiento, finalmente el organismo fiscalizador, la Contraloría General de la República, se pronunció y ofició el Servicio de Impuestos Internos para que informe, atención, en un plazo de 10 días hábiles, cuáles fueron los argumentos que utilizó este organismo público para obligar efectivamente a las casas de apuestas en Internet a pagar el tributo, a pagar IVA. Esto levantó fuertes cuestionamientos hacia el gobierno, principalmente al ministro de Hacienda, Jorge Quirós, ya que la decisión estaría, dicen, validando de manera encubierta este tipo de prácticas, que cada vez, ustedes lo comentaban, tiene mayor influencia en medios de comunicación, en clubes deportivos, en influencers que los utilizan, justamente con esta triquiñuela que hoy día lo mantiene de manera ilegal funcionando en nuestro país. Bueno, la presidenta de la Corte Suprema, Gloria Nacher Bicic, fue consultada por Radio Biobío en Valdivia y evitó profundizar sobre los argumentos que utilizó Impuestos Internos para exigir que las casas de apuesta por Internet paguen este tributo. Dijo: lo desconozco cuál habrá sido la justificación, el argumento del director del Servicio de Impuestos Internos. Eso sí, la presidenta del máximo tribunal del país dijo que es importante que se pueda avanzar rápidamente en una legislación, algo que hoy día está en trámite en el máximo, en la Cámara Alta en este caso. Escuchemos lo que dijo la presidenta de la Corte Suprema.
2: Bueno, y la decisión que tomó el Servicio de Impuestos Internos, el director general, ahí está, pues no sé, no puedo yo cuestionarla porque no tengo conocimiento concreto de cuáles fueron los argumentos dados para los efectos de cobrar impuestos a esas actividades ilícitas.
1: Esta polémica, esta controversia escaló aún más después de que La Moneda respaldara públicamente la resolución del Servicio de Impuestos Internos, que hoy día está liderado por Jorge Trujillo, quien llegó a este puesto nombrado por el presidente de la República, José Antonio Kast, a través del sistema de alta dirección pública. Pero la arremetida contra el gobierno no se detuvo ahí, hoy se intensificaron a propósito de este requerimiento que hicieron distintos parlamentarios, principalmente de oposición, diputados, quienes acudieron a la Contraloría General de la República, lo que decantó efectivamente en este oficio que emitió al Servicio de Impuestos Internos. El diputado de la Federación Regionalista Verde Social, Jaime Mulet, fue uno de los que acudió hoy día al organismo fiscalizador y afirmó que con esta resolución, que se está fuera de todo marco legal, por lo que con este tipo de acciones, dijo, se termina validando una actividad que hoy día es calificada como ilícita en nuestro país.
3: Hay órganos serios todavía en nuestro país, como la Corte Suprema, la Contraloría, que tienen que hacer cumplir la ley. Lo que ha hecho el Servicio de Impuestos Internos es muy grave. La ilegalidad de las casas de apuestos es palmaria, está clara en todas partes, no hay ninguna duda, y resulta que los aceptan por todas partes.
1: Pero las críticas están dirigidas con nombre y apellido, así lo deslizó el diputado del Partido Comunista, Luis Cuello, quien arremetió contra el ministro de Hacienda, Jorge Quirós, al justificar, dijo, esta polémica resolución de Impuestos Internos.
4: Estas empresas que son extranjeras, que son oscuras, que nadie sabe de dónde vienen y que manejan mucha plata, bueno, estas empresas son ilegales y en consecuencia no corresponden al servicio por la excusa de recaudar recursos, creándole un giro especial, una actividad especial para que ellos tributen.
1: Quienes también hoy se refirieron fueron los integrantes del Sindicato de Trabajadores de la Polla Chilena de Beneficencia. Su presidente, Isaías Jaramillo, afirmó que el gobierno lo único que está haciendo con esto es lograr potenciar el lucro de este tipo de actividades ilícitas y además la ludopatía.
5: Nosotros creemos que lo único que está haciendo el ministro es que él dice voy a recaudar más porque tengo tal vez un déficit fiscal, pero en realidad lo que él está haciendo es encubiertamente legalizando a casas de apuesta que hoy día están lucrando con una enfermedad que es la ludopatía, y nosotros nos preocupa totalmente esta postura.
1: Bueno, el gobierno hoy fue nuevamente consultado a ver si había cambiado o no la postura que tenía hace algunas horas cuando estalló esta polémica, cuando se conoció la resolución de Impuestos Internos. Fue el biministro de Economía y también Minería, Daniel Mas, quien escuetamente, someramente, por encima, respaldó la resolución de Impuestos Internos y apeló directamente al proyecto que pretende regular aquello y que hoy día duerme en el Senado.
6: El Servicio de Impuestos Internos

0: de qué se trata, debiendo ser preparado también con la intervención de la asesoría jurídica o abogados de esta entidad pública y acompañado de todos los antecedentes necesarios, dice, para resolver adecuadamente la presentación de qué se trata. Esto a propósito de la solicitud o requerimiento que hicieron los parlamentarios hoy en la Contraloría. Y paralelamente, lo decíamos, hay un trabajo legislativo que ha sido lento. Recordemos que la iniciativa de regular las casas de apuesta online se presentó la última semana del segundo gobierno del expresidente Sebastián Piñera. Pasaron 2 años después, en diciembre de 2023, bueno, la Cámara de Diputados lo aprobó en primer trámite y hoy se mantiene allí, estancado, en pausa, en la Cámara Alta, Nivaldo Néstor.
1: Mira, yo hice un ejercicio básico aquí mientras te escuchaba y ponía atención a lo que mencionaba en tres juegos en línea. Se llama juegosenlineachile.com/casino. Lo primero, que aquí hay una señorita y un señor muy conocidos, ¿no es cierto?, que son rostros televisivos. Haciéndole promoción, el señor Paredes también, un exfutbolista que sale junto, mira, ocupan hasta Condorito para hacer llamado. Y entonces yo digo, bueno, ¿qué se hace acá? Primero, de las normas dice que está autorizado por la Autoridad de Juegos de Curazao para ofrecer juegos de azar bajo las licencias número tanto, de conformidad a las ordenanzas nacionales sobre juegos de azar en Brasil. ¿Ya? Entonces yo digo, ya, ¿cómo juego? Pues, una de esas me queda gustando, me pierden, no. Y me meto acá, me registro, y fíjate que tengo que pasar de plata de las cuentas del banco, ¿no es cierto?, de los bancos, instituciones conocidas acá, para cargar yo ahí, con esa plata poder, ¿no es cierto?, apostar. Y ahí vuelvo al punto inicial antes de entrar a lo que el servicio, lo que se le está pidiendo. ¿Dónde están los bancos y qué han hecho los bancos, las instituciones bancarias en este país respecto a esta ilegalidad? Esa es la pregunta que nadie ha tenido respuesta. Ahora al menos la Contraloría ha tomado una decisión de pedirle a estos señores, ¿no es cierto?, al Servicio de Impuestos Internos, que entregue cuáles son las atribuciones normativas empleadas para la calificación de la actividad de que se trata, que es el punto más importante que va a tener que responder el servicio.
0: Y que está complicado.
1: No es fácil responder eso, no, dicen los abogados, que saben, ¿no?
0: Sí, nosotros. Efectivamente, y claro, lo que el argumento, la justificación que ha entregado el gobierno, que claro, Impuestos Internos, su fin, su objetivo es recaudar, pero se deja de lado efectivamente la legalidad o no de estas empresas. Ahora, hoy día en la Contraloría se le preguntaba, existía algún argumento, decían, ¿cómo lo que ocurre con Uber? Porque Uber sí, también ahí hay un vacío, todavía no está el reglamento para que ponga en marcha la ley Uber, pero aún así también tributan o se les cobra impuestos. Pero decían, claro, es un servicio de transportar pasajeros que, si bien no está regulado hoy día, sí hay una ley que está vigente, pero no un reglamento, pero hacían el contraste en actividades netamente ilícitas. Ustedes ponían el ejemplo, que es lo que pasa con los narcos, o sea, podría ser también un símil aquello, pero queda la duda efectivamente si es que el Servicio de Impuestos Internos va a ser capaz de poder responder con el detalle que se está solicitando por parte de la Contraloría General de la República.
1: Gracias, Danilo.
0: Gracias, Danilo. Buenas tardes.
2: Bueno, y el martes próximo, la sala del Senado buscará desempatar la votación respecto al levantamiento del secreto bancario por la vía administrativa.
3: Si el oficialismo y la derecha se logran un tercer empate, la debatida norma quedará descartada del proyecto. Los detalles con Gonzalo Holguín.
4: Este martes, en votación única y como primer punto de tabla, la sala del Senado buscará desempatar la votación del levantamiento administrativo del secreto bancario con el voto del senador independiente Miguel Ángel Calisto como la principal incógnita. Si estuviesen los 50 senadores presentes, ya es conocida la posición de 24 senadores oficialistas en contra y 23 senadores opositores a favor. La novedad es que Karim Bianchi y Matías Walker se sumaron al voto a favor y con la participación de Loreto Carvajal y Alfonso Urresti, que estuvieron ausentes el pasado miércoles, llegarían a los 25 apoyos y aprobaría la norma. Entonces, todo depende de la postura de Calisto, que de oponerse podría hacer que se vuelva a empatar y, siendo tercer empate, se termina desechando la indicación. La senadora DC y jefa del Comité Unidos, Yanna Proboste, enrostró a las derechas, que ganó las elecciones prometiendo combatir el crimen organizado, y se opone a esta propuesta.
5: La derecha, que hoy es gobierno y que además ganó prometiendo combatir el crimen organizado, hoy se niega a esta iniciativa y tiene que decidir, ¿le pegamos al crimen organizado donde más le duele, en el patrimonio, o seguimos protegiendo el secreto bancario con empates?
4: El jefe de bancada RN, Diego Chalper, ha insistido en que las

0: autorizaciones judiciales nunca se han negado y que pretender otras vías de acceso a cuentas bancarias vulnera principios democráticos.
1: Yo siempre desafío a la oposición que me digan una vez que la Fiscalía no le haya pedido al Poder Judicial, al juez de garantía, hacer este alzamiento y que no se lo hayan concedido. Si aquí algunos creen que se pueden hacer medidas intrusivas sin autorización judicial, tienen un serio problema con principios básicos del Estado de Derecho.
0: El senador liberal Vlado Mirosevic persiste en que la apertura de secreto solo aplicará para operaciones sospechosas con relación al crimen organizado y el lavado de activos y no afectará a ciudadanos comunes.
2: Porque esto está enfocado particularmente en las operaciones sospechosas de las bandas de crimen organizado. Ningún ciudadano decente, honesto de este país tiene que temer respecto a su secreto bancario. Si no está involucrado en actividades sospechosas respecto de crimen organizado, entonces nadie abrirá su cuenta bancaria.
3: Que hay una necesidad de perseguir un crimen.
0: Si la iniciativa llega a avanzar en los términos en que está escrita en el proyecto de inteligencia económica, saldrá en Congreso en tres supuestos: operaciones sospechosas de personas jurídicas, funcionarios públicos o denuncias que hagan los propios bancos.
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12: El ministro de Vivienda, Iván Poduje, entregó nuevos detalles del subsidio a la vivienda para la clase media que permitirá acceder a unidades de hasta 4.000 UF.
13: El ahorro mínimo es de al menos 200 UF en la cuenta de ahorro para la vivienda, lo que equivale a cerca de 7,2 millones de pesos. Los detalles los tiene Montserrat Tapia.
14: Un nuevo impulso en materia de acceso a la vivienda para la clase media detalló el gobierno. Hoy, el ministro Iván Poduje anunció la creación de un cuarto y nuevo tramo del subsidio DS1, que permitirá adquirir viviendas de hasta 4.000 UF, que equivalen a 144 millones de pesos aproximadamente, casi duplicando el límite actual. Al respecto, el titular de Vivienda y Urbanismo dijo que muchas personas de la clase media llegan al ministerio planteando que están excluidas del sistema, ya que no cuentan con subsidios y tampoco califican para un crédito bancario.
15: Va a permitir que muchas personas que hoy día tienen demasiada plata para el Estado, muy poca plata para los bancos, puedan acceder a crédito hasta 4.000 UF con un 10% de pie. Eso es una gran noticia.
14: El Estado aportará 400 UF para el financiamiento, es decir, unos 14,4 millones de pesos para amortizar el valor de la propiedad o complementar tu crédito hipotecario. El ahorro mínimo exigido es tener depositadas al menos 200 UF en tu cuenta de ahorro para la vivienda, lo que equivale hoy a cerca de 7,2 millones de pesos. El beneficio se complementa con otro anuncio realizado por el presidente del Banco Estado, Mario Farren, que contempla un financiamiento especial para 12.000 viviendas en los próximos dos meses a través del mecanismo del Fondo de Garantías Especiales, que permite acceder a tasas desde 3,1% con hasta el 90% de financiamiento para viviendas de 4.000.

0: UF.
1: Con garantía FOGAES, estamos hablando de una tasa de un 3,1%. La garantía permite además esto del financiamiento hasta el 90% del valor de la vivienda.
0: En tanto, para viviendas sin tope y sin FOGAES, la tasa de interés sería del 3,99%. Desde el sector inmobiliario valoraron las medidas. El vicepresidente de la Cámara Chilena de Construcción, Orlando Silano, destacó que los anuncios beneficiarán al sector de la clase media que no tenía ayuda del Estado y que están esperanzados en que esto provoque una reactivación del sector.
2: Estamos muy esperanzados que esto provoque una reactivación del sector.
0: Aún no se publican las bases oficiales para postular. Sin embargo, se espera que las fechas de postulación, los formularios digitales y los cierres de depósito para el ahorro se publiquen en las próximas semanas.
3: En un cuarto vuelo de expulsión se concretó la salida del país de 45 migrantes de Colombia y República Dominicana.
4: Con este operativo, el Ejecutivo superó las 570 expulsiones desde el inicio de su administración, duplicando las registradas a la fecha durante el gobierno de Gabriel Boric. Los detalles con Francisca Cárez.
5: Eran las 7 de la mañana y el gobierno daba una nueva señal de una de sus principales apuestas en materia migratoria. Desde Santiago despegó un avión de la Fuerza Aérea con 45 extranjeros expulsados del país, el cuarto vuelo de estas características realizado durante la administración del presidente José Antonio Kast. El operativo incluyó a 34 ciudadanos colombianos y 11 dominicanos que ingresaron de manera irregular al país y otros que mantenían condenas o antecedentes. Según cifras entregadas por las autoridades, con este operativo el gobierno supera las 570 expulsiones materializadas desde el inicio de su administración, duplicando las registradas a esta misma altura en el primer año del gobierno de Gabriel Boric. En ese contexto, el subsecretario del Interior, Máximo Pavés, aseguró que el Ejecutivo está avanzando en el reordenamiento migratorio comprometido por el presidente Kast.
6: Dar cuenta de la capacidad que ha mostrado el gobierno, la decisión respecto de ordenar la casa, reimpulsar los compromisos en materia de reordenamiento migratorio, lo que nos permite afianzar y reforzar la sensación de seguridad.
5: El director nacional del Servicio de Migraciones, Frank Sauerbaum, hoy ratificado en el cargo tras la toma de razón de la Contraloría, dijo que las fiscalizaciones realizadas en distintos puntos del país y la disminución de los ingresos por pasos no habilitados muestran que las medidas implementadas por el Ejecutivo están dando resultados.
7: En todo el país estamos haciendo fiscalizaciones y estas personas son detenidas. La baja en los pasos, cierto, hoy día no habilitados es evidente y notoria. Planes cubo fronterizo funcionan.
5: Sin embargo, uno de los principales desafíos sigue estando en Venezuela. El exdirector del Servicio Nacional de Migraciones, Luis Eduardo Taller, planteó que el Ejecutivo debe avanzar en una estrategia que permita abordar ese escenario.
8: Es necesario priorizar expulsiones y que se logre avanzar también con las conversaciones con Venezuela, porque ahí hay un problema donde se hace imposible expulsar a ese país sin que hayan relaciones diplomáticas.
5: Por ahora, desde el gobierno destacan que los ingresos por pasos no habilitados muestran una caída respecto de años anteriores y que las expulsiones continúan aumentando, un escenario que aseguran da cuenta de los primeros resultados de una agenda que La Moneda busca convertir en uno de los sellos de la administración de José Antonio Kast.
3: El Servicio de Evaluación Ambiental resolvió que el proyecto que pretende extraer oro en la comuna de Mariquina, que está impulsado por un empresario chino, no requiere someterse a evaluación ambiental. Los detalles los tiene Nicolás Silva desde Radio Bio Bio en Valdivia.
9: A fines de enero, el representante legal de la empresa Sino American Energy, Taizong, ingresó 4 consultas de pertinencia al CEA, iniciativa que pretende extraer oro desde 4 lavaderos ubicados en el sector Pumiyahue, con una inversión total que supera los 350 millones de pesos. Al revisar los antecedentes, el organismo resolvió que el proyecto no está obligado a ingresar al Servicio de Evaluación de Impacto Ambiental, liberándose de este trámite administrativo. La intención de extraer oro en la comuna fue valorada por el alcalde de Mariquina, Rolando Mitre, asegurando que ayudaría a generar empleo en la zona.
10: Mano de obra legal es generar empleo y por supuesto al generar empleo disminuye la cesantía y así va sumando. Hay mayores movimiento en diferentes temas comerciales e industriales acá en la zona.
9: El Servicio de Evaluación Ambiental descartó que el proyecto vaya a generar afectaciones ambientales, ya que no se contempla la disposición de materiales en humedales ni genera condiciones que favorezcan a especies invasoras. Para el organismo, el proyecto tampoco incluye obras de drenaje, perforaciones ni desvíos de cursos de agua, afirmando que no se genera la descarga de contaminantes de acuerdo a los antecedentes.

0: antecedentes presentados por la empresa. Respecto a las obras, el CEA estableció que no se habilitarían plataformas de sondaje para prospección geológica, sino que la explotación de oro será directa mediante calicatas. A ello se suma que la producción mensual sería de 4.500 toneladas, inferior al límite que obliga a someterse a la evaluación ambiental. 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
1: Y el próximo lunes se conocerá el IPC de mayo con proyecciones que apuntan a una variación de entre 0,3 y 0,5% y en un contexto donde las presiones internacionales no se han disipado.
2: Los analistas esperan que el Banco Central mantenga la cautela y deje la tasa de política monetaria en un 4,5% durante su reunión del 16 de junio. Los detalles en el informe de Vanessa Gajardo.
3: La situación macroeconómica en general no es muy alentadora. Los expertos ya tienen sus proyecciones para el IPC de mayo, dato que será dado a conocer el próximo lunes. Las expectativas responden al aumento inflacionario observado en marzo y abril, impulsados principalmente por el encarecimiento de los combustibles tras los ajustes al MEPCO por la guerra en Medio Oriente. Con esos resultados, la inflación acumulada en 12 meses ya alcanzó el 4%, ubicándose por encima del objetivo que traza el Banco Central. Desde el Ejecutivo, el viceministro Daniel Mas evitó anticipar escenarios y aseguró que siguen monitoreando el desarrollo de los acontecimientos internacionales.
4: La contingencia de la guerra que nos ha traído muy malas noticias al país, y es un proceso que va a ir tomando un curso y vamos a estar muy expectantes.
3: Para mayo, las estimaciones del mercado se concentran en una variación mensual entre un 0,3 y un 0,5%. Por eso, ahora los ojos están puestos en el Banco Central. Rodrigo Montero, decano de la Facultad de Administración y Negocios de la Universidad Autónoma, advirtió sobre posibles efectos indirectos en los precios en medio de una economía que continúa mostrando señales de debilidad.
5: Cabría preguntarse si es que el Banco Central, al ver un registro más moderado para los precios, podría abrirse a movimiento en la tasa. Me parece a mí está por ahora descartado en un contexto en donde los precios están alejados de la meta, 4,2% versus el 3%.
3: Y hay coincidencia en que el Instituto Emisor optaría por mantener una postura prudente y dejar sin cambios la tasa de política monetaria en su reunión del próximo 16 de junio. Emanuel Isantos, analista de mercados de la plataforma de inversiones XTV, evaluó dos posibles escenarios que consideraría el Instituto Emisor.
6: Que si la presión viene principalmente de combustibles, el Banco Central puede tratarla como un shock de oferta. Si se filtra con más fuerza a servicios, arriendos o componentes más persistentes, el margen para recortar tasas se reduce.
3: Recordemos que la TPM se ha mantenido en un 4,5% desde su último recorte de 25 puntos base en diciembre del año pasado.
1: La justicia decretó prisión preventiva para el abogado Juan Pablo Leonelli Lepín, quien en estado de ebriedad protagonizó un accidente carretero en la ruta que une las comunas de Freire con Villarrica. Esto luego de quebrantar la cautelar de arresto domiciliario nocturno que cumplía por la causa llamada Fundación Local. Todos los detalles los tiene Roberto Neira, desde Radio Bio Bio en Temuco.
7: Por considerar que su libertad constituye un peligro para la seguridad de la sociedad y los fines del procedimiento, la jueza de garantía de Temuco, Leticia Rivera, acogió la solicitud del Ministerio Público y decretó la medida cautelar de prisión preventiva para Juan Pablo Leonelli Lepín. El fiscal Luis Arroyo solicitó intensificar las cautelares luego que el abogado que levantó el arresto domiciliario nocturno en la causa Fundación Local, donde se encuentra formalizado por 4 delitos de fraude al fisco. Recordemos que la madrugada del 29 de mayo fue detenido por carabineros tras colisionar con otro vehículo en estado de ebriedad en la ruta que une las comunas de Freire con Villarrica, causando daños y lesiones. El fiscal Luis Arroyo, quien investiga la causa de Fundación Local, se mostró satisfecho por la decisión adoptada por el tribunal.
8: Satisfechos con la decisión que adoptó el tribunal, se presentaron los antecedentes que existían ya en poder de la Fiscalía desde el día viernes de la semana pasada, oportunidad en que el imputado habría incumplido la medida cautelar de arresto domiciliario nocturno que se le habría impuesto en una de las investigaciones que se sigue por el fraude en fundaciones o conocido como fundaciones. Él durante la noche de la madrugada, más bien el día jueves para el día viernes, fue sorprendido conduciendo en estado de ebriedad un vehículo, ocasionó un accidente y por esa razón no llegó a la audiencia de preparación de juicio oral que estaba preparada.
7: Quien también se refirió a la decisión adoptada por la magistrada fue Germán Malich, padre

0: estudiante que resultó lesionado tras ser impactado por la camioneta que guiaba Juan Pablo Leonelli Lepín.
1: Estoy satisfecho con el tema que le hayan decretado prisión preventiva y que entre a la cárcel como debe, porque realmente es un peligro para la ciudadanía, para todos. Imagínate si hubiese ido en cualquier familia, en cualquier vehículo ahí, este tipo manejando 160 kilómetros más, pasándose a la pista contraria, los mata a todos.
0: El fiscal sostuvo en la audiencia que en unas 3 oportunidades Carabineros logró establecer que Juan Pablo Leonelli Lepín no estaba en su domicilio durante la noche, como lo exigía la cautelar de arresto domiciliario nocturno que le había impuesto la justicia. La jueza de garantía le dio al imputado un plazo de 24 horas para presentarse en el centro de detención preventiva de Traiguén para cumplir la medida cautelar de prisión preventiva. 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
4: Son las 19 horas con 32 minutos. Vamos con informaciones policiales del minuto en curso. Continúan las diligencias de la PDI y el equipo ECO de la Fiscalía tras el hallazgo de un cadáver calcinado y desmembrado en Curacaví. Los detalles a esta hora con Jaime Sepúlveda.
5: Hasta el minuto no hay personas que hayan resultado detenidas producto de este nuevo crimen que queda al descubierto acá en la comuna de Curacaví, como lo mencionamos anteriormente, en el sector de Camino La Aurora, en donde son trabajadores agrícolas que se percatan en primera instancia del fuego a un costado de este camino, rápidamente tras la concurrencia de los equipos de emergencias, en donde se advierte la presencia de un hombre hasta el instante de entre 25 a 30 años, el cual su cuerpo estaba completamente calcinado y además estaba desmembrado en este lugar. Es por eso que rápidamente, con las diligencias que está desarrollando aún acá el equipo ECO y también la Policía de Investigaciones, en específico la Brigada de Homicidios, es identificar en primera instancia a esta víctima. Se presume este rango de edad por las características que han generado con respecto a ver directamente el cuerpo, ver sus presuntas lesiones y cómo se habría generado esta situación. Lo que se está detallando en estos instantes y que vamos a empezar a escuchar y a ver a continuación por las palabras del prefecto Ricardo Castillo de la Brigada de Homicidios Metropolitana, es que esta persona, o en el lugar en donde fue encontrada, no se halló ningún tipo de casco, de casquillo balístico, por lo cual no se descarta que esta víctima haya sido asesinada en otro punto de la región metropolitana y luego trasladado a este sector para intentar eliminar directamente su cuerpo. Es por eso que fue encontrado con fuego al momento de estos hechos. Pasemos a escuchar a ver y estas declaraciones.
6: Está siendo examinado por el médico criminalista de la Policía de Investigaciones. No obstante, al trabajo, lo que se lleva del trabajo científico técnico del sitio del suceso, no hay antecedentes de alguna evidencia balística.
5: Las otras coordinaciones que actualmente están en curso es conocer si en algún tipo de comisaría cercana a la comuna de Curacaví existe algún tipo de denuncia por presunta desgracia, así poder realizar los distintos vínculos, identificar a la víctima y conocer qué situación habría ocurrido durante las últimas horas. Es por eso que hasta el instante, y de acuerdo a lo que señala también el fiscal ECO, Ernesto Navarro, no se descarta que este hecho esté vinculado primero al crimen organizado y también que sea un presunto secuestro del que fue víctima esta persona, por lo cual son distintas las diligencias que se están investigando en estos instantes y no se descarta ningún tipo de hipótesis.
7: Todas las hipótesis que tenemos hasta el momento no las descartamos en absoluto. Puede ser un secuestro. Estamos también conjuntamente en sintonía con la VIPE. Estamos tratando de ver si hay algunos secuestros en el momento o semanas anteriores que den cuenta de que se trate de esa, una línea de investigación.
5: Como lo habíamos mencionado también, Camino La Aurora es el lugar donde se realiza el hallazgo de este cuerpo, un camino que no supera quizá desde la ruta 68 en donde nos encontramos hacia el interior, hacia un ingreso de parcelas de agrado cerca de 2 kilómetros aproximadamente. Ese fue el lugar en donde los presuntos responsables dejaron abandonado este cuerpo y es un lugar que quizá no cuenta con mucha iluminación, pero de igual manera es de bastante acceso para las personas a bordo de automóviles para acceder directamente a estos lugares de parcelas. Es por eso que no hay cámaras de seguridad en este lugar. Eso sí es aparentemente un factor que buscaron estas personas para no ser identificados, pero de igual manera se está entrevistando a distintas personas que trabajan en este lugar o que residen en este punto de la comuna de Caracaví, que puedan entregar la característica quizá de alguna movilización de algunas personas.

0: de algún automóvil que circulaba con actitud sospechosa y que puede haber participado de dejar directamente este cuerpo en este lugar y posteriormente incendiarlo con distintos elementos para eliminarlo por completo, eliminar alguna pista que los pueda inculpar en este presunto crimen y que, como lo decíamos, no se descarta el posible vínculo de un secuestro. Son los primeros antecedentes, las diligencias están en curso en estos instantes, lo mencionábamos que hasta el minuto no hay personas detenidas, por lo cual hay que esperar la investigación que continúa desarrollando en estos instantes la Policía de Investigaciones. 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
8: El presidente ucraniano Volodymyr Zelensky acusó a su homólogo ruso Vladimir Putin de volver a elegir la guerra al desestimar la oferta del jefe de Estado de Ucrania para celebrar negociaciones directas en un tercer país y poner así fin a la guerra.
9: El presidente ruso rechazó la propuesta de Zelensky, que le planteó en una carta abierta celebrar negociaciones directas en un tercer país para poner fin a la guerra.
8: Por ahora no le veo sentido, dijo Putin de manera tajante durante el plenario del Foro Económico Internacional de San Petersburgo, al tiempo que tachó de grosero el estilo epistolar elegido por Zelensky.
9: Putin admitió haber hojeado el contenido de la carta y aseguró que su impresión no es crear las condiciones para que tenga lugar una reunión entre líderes, sino todo lo contrario, hacerlo imposible.
8: En su carta, Zelensky propone a su homólogo ruso reunirse en un tercer país como Suiza, Turquía o un país árabe, algo a lo que siempre se ha opuesto Moscú.
9: La presidenta de la Comisión Europea, Ursula von der Leyen, expresó su respaldo a la carta de Zelensky y sostuvo que la misiva muestra que nadie desea la paz más que el pueblo de Ucrania y el presidente Zelensky.
8: El escudo de las Américas, la alianza creada por Estados Unidos junto a gobiernos conservadores de Latinoamérica para combatir el narcotráfico, denunció los continuos intentos de derrocar el gobierno del presidente de Bolivia, Rodrigo Paz, en alusión a las protestas de la oposición.
9: Los países miembros del escudo de las Américas denuncian los continuos intentos para derrocar al gobierno legítimamente elegido por abrumadora mayoría del presidente Rodrigo Paz en Bolivia, señalaron en un comunicado.
8: La alianza calificó los bloqueos de carreteras como cínicos esfuerzos para impedir la entrega de alimentos, medicinas y otros suministros vitales al pueblo boliviano.
9: Asimismo, la coalición denunció que hay quienes financian estas protestas con dinero sucio proveniente del narcotráfico y advirtieron que esas personas deberán rendir cuentas.
8: Igualmente, el texto dice que quienes tengan quejas legítimas deben aprovechar la disposición del gobierno al diálogo y denunciar a quienes abusan de sus causas para recuperar el poder. Esto en alusión al expresidente Evo Morales.
9: El escudo de las Américas, fundado en marzo por el presidente estadounidense Donald Trump, está integrado por Estados Unidos, Argentina, Bolivia, Chile, Costa Rica, República Dominicana, Ecuador, El Salvador, Guyana, Honduras, Panamá, Paraguay y Trinidad y Tobago.
8: Estados Unidos pone fin este viernes al periodo de gracia otorgado a empresas extranjeras con presencia en Cuba para que rompan lazos con la isla antes de enfrentar represalias de Washington dentro de su constante presión sobre La Habana.
9: El presidente Donald Trump decretó el pasado 1 de mayo medidas contra entidades extranjeras que operen en sectores vitales de energía, defensa, minería y servicios financieros en la nación caribeña, tras lo que su administración puso como límite el 5 de junio para que las entidades deshicieran sus vínculos.
8: Trump advirtió a quienes mantuvieran negocios con el gobierno cubano y su conglomerado empresarial militar, GAESA, que está sancionado por Washington, que se exponían al bloqueo de sus activos en Estados Unidos.
9: La presión estadounidense sobre Cuba ya ha generado una desbandada de empresas internacionales con décadas de presencia en la isla. Los detalles con Marianela Mayer de Radio France Internacional.
10: A partir de este viernes, las compañías internacionales que decían mantener sus negocios en Cuba serán sancionadas por Estados Unidos. Todo ello porque, para poder operar en la isla, las firmas extranjeras deben pasar por GAESA, un conglomerado empresarial vinculado a las Fuerzas Armadas, que fue sancionado por el gobierno de Donald Trump a finales de mayo. Las empresas tenían plazo hasta este 5 de junio para cesar sus actividades o enfrentar las consecuencias. Ante la presión, varias compañías anunciaron esta semana romper sus vínculos con GAESA, como las cadenas hoteleras españolas Meliá e Iberostar, la canadiense Blue Diamond y el grupo asiático Archipiélago International. También suspendieron sus actividades en la isla la minera canadiense Sherritt, la naviera francesa CMA-CGM y la alemana Hapag-Lloyd y la entidad procesadora de los pagos con Visa y Mastercard. Estos anuncios suponen un golpe para la fragilizada economía cubana, principalmente para el turismo, uno de los pilares de los planes de recuperación económica del régimen comunista, que en 2025 ya había registrado las peores cifras en más de dos décadas, sin incluir los años de la pandemia.
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8: Y esta hora se conoce de personas extraviadas en un cerro del sector Pemehue, en la zona cordillerana de la comuna de Coyipulli, en la región de la Araucanía. Desde Radio Bio Bio en Temuco nos cuenta más Carlos Martínez.
11: Son cuatro personas que iniciaron una excursión muy temprano en esta jornada hacia el sector Pemehue, particularmente al cerro Motrulo. Esto es desde Coyipulli hacia la cordillera en la provincia de Malleco. Sin embargo, durante la jornada, vía telefónica, lograron contactarse con carabineros del retén Curaco, dando cuenta que estaban desorientados. Alcanzó uno de las personas que está presuntamente extraviada a dar su nombre y a entregar coordenadas. Tras esto se cortó la comunicación y no ha sido posible restablecerla. Por ello, se activó bomberos de Coyipulli con dos camionetas, apoyo de un dron, más carabineros que han recorrido el área sin resultados. Por lo anterior, hace instantes, y con la coordinación de SENAPRED Araucanía, desde Victoria va en desplazamiento una unidad especializada en rescate de agreste de alta montaña para apoyar el trabajo de los voluntarios que están ya en la zona, que insistimos corresponde a la cordillera de la comuna de Coyipulli en la provincia de Malleco. Solo se ha podido establecer que al menos una de las personas que está desorientada o extraviada registraría domicilio en la comuna de Renaico de la provincia de Malleco. El trabajo de búsqueda y rescate continuará durante las próximas horas. En la Araucanía, Bio Bio, la radio.
9: Mucha atención porque la Universidad Austral notificó su sanción a los estudiantes investigados por la agresión que sufrió la ministra Jimena Lincolao. Vamos hasta Radio Bio Bio en Valdivia. Cristian Serna, buenas noches.
12: ¿Qué tal? Muy buenas noches. Efectivamente, se acaba de confirmar que el proceso disciplinario interno iniciado en la Universidad Austral de Chile contra los estudiantes que habrían participado en la agresión que sufrió la ministra de Ciencia, Jimena Lincolao, acá en Valdivia, ya finalizó. Así lo ha confirmado la propia Casa de Estudios Superiores mediante un comunicado interno enviado a la comunidad universitaria. No se ha precisado cuáles son las sanciones porque los estudiantes todavía tienen 5 días de plazo para poder apelar. Una vez que apelen, si es que lo hacen, se va a conocer la resolución final y recién ahí la universidad va a entregar el detalle. Así al menos ha sido dado a conocer por parte de la unidad de comunicaciones, desde donde indicaron que por el momento no se van a referir al tema, solo se van a limitar a este comunicado interno donde se confirma que el proceso disciplinario ha finalizado. Hay fuentes de la radio que han dicho que no son solo 3 los estudiantes involucrados y que habría al menos 4 que han sido sancionados, pero esa cifra tampoco ha sido precisada por la universidad. Recordemos que hay un proceso paralelo, simultáneo, que realiza también el Ministerio Público junto con la Policía de Investigaciones. Estos son paralelos, no se cruzan, son investigaciones completamente separadas. Y esta última, la judicial, está en desarrollo y de hecho todavía está recién iniciando. Estaremos atentos al proceso de apelación, probablemente en una semana más se conozca si hay o no una resolución final a estos estudiantes involucrados en la agresión a la ministra Jimena Lincolado, quien estaba participando los primeros días de abril en el aula magna de la Universidad Austral de Chile de una ceremonia del inicio del año académico donde fue agredida por estos estudiantes de la Universidad Austral de Chile. En Valdivia, Bío Bío, La Radio.

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1: La bancada de la UDI anunció que respaldará la acusación constitucional contra el exministro de Hacienda Nicolás Grau, que es impulsada por el Partido Nacional Libertario.
2: Desde Renovación Nacional, en tanto, esperarán conocer el texto antes de definir una postura. Los detalles los tiene Gabriela Piña.
3: La UDI se sumó a la acusación constitucional en contra del exministro Nicolás Grau. Recordemos que la ofensiva, impulsada por el Partido Nacional Libertario y los Republicanos, cuestiona el manejo fiscal del periodo Grau. En concreto, acusan al exsecretario de Estado de haber incumplido sus deberes de probidad, transparencia y correcta administración financiera. Pese a que inicialmente desde Chile Vamos marcaron distancia de la acusación, la UDI acordó que, aunque no suscribirá el libelo, sí lo respaldará con sus votos en la Cámara de Diputados. La jefa de bancada del gremialismo, Flor Baice, dijo que corresponde establecer responsabilidades políticas por la gestión del exministro en materia fiscal.
4: Hemos formado la convicción, como bancada de la UDI, de acuerdo a lo informado por nuestros abogados, que la acusación constitucional tiene el mérito suficiente para apoyar esta acción constitucional.
3: La postura de la UDI dejó en una incómoda posición a Renovación Nacional, donde han mostrado reticencia a la arremetida política. En la colectividad liderada por la senadora Andrea Vallavares, no solo persisten las dudas sobre la solidez técnica de la acusación, sino que también generó molestia la falta de coordinación entre los partidos. Pese a ello, la opción de respaldar con sus votos el libelo aún está abierta. El jefe de la bancada de los diputados de RN, Diego Chalper, reiteró que su tienda analizará el documento una vez que sea presentado oficialmente, lo que debiese concretarse el próximo lunes.
5: Y a partir de ahí vamos a convocar una reunión de bancada donde ya se vio ante la opinión pública que hay miradas distintas y en ese cuadro vamos a tomar una decisión. Entonces yo al menos me atengo a lo que corresponde, que es atenerse a los escritos presentados.
3: En el Partido Nacional Libertario valoraron la definición de la UDI. El diputado y vicepresidente de la tienda, Hans Marowski, afirmó que esperan que la Cámara actúe con independencia y que nadie pretenda blindar a una autoridad o ex-autoridad.
6: Aún no corresponde que hablemos de votos asegurados porque recién iniciaría su tramitación el día lunes. Lo que esperamos, sí, es que la Cámara actúe con independencia y que nadie pretenda blindar a una autoridad o a una ex-autoridad, en este caso, por razones políticas.
3: Con todo, las diferencias de criterio al interior de Chile Vamos generan preocupación en el bloque, donde reconocen que el peor escenario sería proyectar una imagen de división.
1: El ministro de Justicia, Fernando Rabat, no descartó eventuales indultos a condenados por delitos de derechos humanos y de abuso contra menores, insistiendo en que cada caso debe evaluarse por separado.
2: Los dichos del secretario de Estado instalaron nuevamente el debate sobre los límites de la facultad presidencial para este tipo de beneficios. Los detalles con María Agramunt.
7: El ministro de Justicia, Fernando Rabat, no descartó la posibilidad de otorgar indultos a personas condenadas por violaciones a los derechos humanos o por delitos sexuales contra menores. La autoridad explicó que cada solicitud debe ser analizada de manera individual y que una eventual decisión dependerá de las circunstancias particulares de cada caso, así como de sus antecedentes. Rabat dijo que factores como el estado de salud del condenado, informes de gendarmería o consideraciones de interés social pueden formar parte de la evaluación. Las reacciones no tardaron en llegar. Sin embargo, la propia autoridad aseguró que la controversia se originó por la forma en que fueron editados sus dichos y no por el contenido de estos. En ese sentido, reiteró que cualquier decisión sobre los indultos está sujeta al análisis de los antecedentes de cada caso.
8: Mis declaraciones no deben haber generado ningún tipo de revuelo. Lo que generó revuelo fue una edición de mis declaraciones, que es algo que no corresponde. Mis respuestas son muy claras. Toda decisión de indulto se va a adoptar conforme al mérito de los antecedentes que existan en la carpeta.
7: Desde el Partido Nacional Libertario, la diputada Gloria Navellán respaldó las palabras del ministro y afirmó que los indultos deben evaluarse tanto desde una perspectiva jurídica como humanitaria. En la misma línea, el diputado de la UDI, Mario Olavarría, dijo que se trata de una facultad que precisamente debe ejercerse caso a caso.
9: Coincido plenamente con la opinión del ministro Rabat. Los indultos deben pensarse, estudiarse, analizarse desde el punto de vista jurídico y desde el punto de vista humano también.
10: Son facultades de los presidentes de la República que están ahí y mientras estén, digamos, tienen que operar de acuerdo a lo que ha dicho el ministro, me parece bien.
7: En contraste, la senadora Fabiola Campillay calificó las declaraciones como repudiables al no descartar la posibilidad de beneficiar a condenados por este tipo de delitos. Una postura similar expresó la

0: jefa de bancada del Frente Amplio, Carolina Tello, quien manifestó su preocupación por la evaluación de solicitudes de indulto.
1: Es repudiable. No existe razón alguna para siquiera evaluar el perdón presidencial.
2: Nos preocupa, además, que el ministro de Justicia se niegue a establecer límites y deje la puerta abierta a evaluar caso a caso.
0: La controversia instaló nuevamente el debate sobre los límites de la facultad presidencial de conceder indultos. A propósito, este sábado, la Mesa de Derechos Humanos convocó una marcha para solicitar el rechazo de estas medidas.
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11: Vamos con información del momento con Carlos Morales desde Radio Bio Bio en Concepción.
12: Drogas, armas blancas y elementos contundentes fueron requisados por personal del CIPCRC de Coronel en un operativo preventivo que tiene por objetivo mantener a resguardo a los 57 adolescentes que se mantienen recluidos y también al personal que allí trabaja. Esta revisión fue realizada en coordinación con Gendarmería y el Servicio de Reinserción Juvenil. En concreto, la institución carcelaria explicó que fueron más de 24 armas cortopunzantes y 11 elementos contundentes los que se sacaron del alcance de los jóvenes. Además, este operativo preventivo contó con el trabajo de 56 funcionarios junto a ejemplares caninos externos, más la dotación de 38 gendarmes que allí trabajan. 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
13: Demoras en el retiro de cuerpos se comenzaron a registrar tras el inicio de un paro indefinido de los funcionarios técnicos del Servicio Médico Legal de Osorno. Los detalles los conocemos con Pedro Abarzúa desde Radio Bio Bio de esa ciudad.
14: Ante la negativa de revertir los descuentos por los que consideran una interpretación errónea de la Contraloría, los funcionarios del Servicio Médico Legal iniciaron una paralización indefinida. Esto se ha registrado en demoras en el retiro de cuerpos, empezaron a darse tras el inicio de este paro con los funcionarios del Servicio Médico Legal en Osorno, quienes endurecieron su movilización luego de no alcanzar acuerdos con la Dirección Nacional respecto de los efectos de un dictamen de Contraloría sobre el sistema de turnos de la institución. Según explicó el vocero de los trabajadores en Osorno, Claudio Quesada, no hubo propuestas concretas por parte de la Dirección Nacional y acusó que se confirmó la aplicación de descuentos en las remuneraciones, situación que motivó la decisión de este paro indefinido.
15: Muchas veces esos cuerpos que de repente llegan al servicio del hospital base, por orden del fiscal o por orden médico, son derivados al Servicio Médico Legal. Ese proceso va a tener una ligera demora. Y el tema de la entrega de los cuerpos, al momento de llegar al Servicio Médico Legal, habrá un retraso en la ejecución de las autopsias y la entrega de los mismos.
14: Los trabajadores insistieron en que mantienen una disposición al diálogo y responsabilizaron a las autoridades por la falta de respuestas ante estas demandas. En Osorno, Bio Bio, la radio.
11: La La justicia mantuvo en prisión preventiva a Javier Troncoso Chuñil, único imputado por el presunto crimen de Julia Chuñil, que permanece privado de libertad. Los detalles con Diego Malverde desde Radio Bío Bío.

0: de un Valdivia.
1: Por más de 3 horas se extendió la audiencia de revisión de medidas cautelares en el juzgado de garantía de Los Lagos, en la que se buscó dejar en libertad a Javier Troncoso, hijo de Julia Chuñil, quien según la tesis de la fiscalía fue quien mató a la mujer el 8 de noviembre del 2024. Tanto el Ministerio Público como la abogada defensora de Javier, Karina Riquelme, plantearon sus argumentos y tras escuchar a ambas partes, el juez de garantía, Andrés Riveros, determinó mantener al imputado en prisión preventiva.
2: Este tiene una estima que se mantienen los criterios de peligrosidad contemplados por el legislador, principalmente respecto de los delitos de parricidio, robo con intimidación, ya que ambos delitos tienen asignadas penas de crimen, lo cual también dice relación con la proporcionalidad de la medida cautelar secretada. El tribunal va a rechazar el asunto planteado por la defensa en cuanto a dejar la medida cautelar de prisión preventiva sin efecto.
1: Tras la audiencia, la abogada Karina Riquelme recalcó que a su juicio la fiscalía no tiene pruebas contundentes para acreditar la responsabilidad de Javier Troncoso en los delitos que se le imputan.
3: Igualmente nos encontramos tranquilos, porque hoy día la fiscalía no expuso absolutamente nada respecto ni de nuevos avances en la investigación, respecto de algún tipo de prueba que vincular a algunos de mis representados. Ciertamente lo que nosotros hemos hecho hoy día es un trabajo serio, donde hemos desmembrado cada una de las evidencias, hemos dado cuenta de cuáles son las inconsistencias que existen en las mismas pruebas de la fiscalía.
1: Es por ello que Karina Riquelme confirmó que continuará buscando la libertad de Javier Troncoso en una audiencia que se realizará en la Corte de Apelaciones de Valdivia la próxima semana. La abogada plantea que en la carpeta de investigación no existen antecedentes que acrediten que Javier Troncoso cometió el robo de la pensión del adulto mayor apodado Chico Estéreo, que cuidaba a Julia Chuñil, y por otro lado, que no existen testigos directos de una presunta declaración que la mujer habría hecho en una iglesia señalando que tenía miedo de que su hijo Javier atente contra ella. Con todo, la investigación continúa y en la audiencia estuvieron presentes Pablo San Martín y Janet Troncoso, ambos hijos de Julia Chuñil y también imputados por parricidio como encubridores que están sin cautelares. Se retiraron sin hacer declaraciones. En la región de Los Ríos, Bío Bío, la radio.
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6: Y autoridades confirmaron la muerte de un buzo mariscador tras un accidente en la región de Aysén. Los detalles desde Chiloé con Hans Barrows.
7: Así es, porque se ha confirmado el fallecimiento de un buzo mariscador identificado como Víctor Guerrero Barría. Todo esto tras un accidente de buceo registrado esta tarde en el canal Serrano, a unas 20 millas náuticas al sureste de Melinca. Y según ha informado la Gobernación Marítima de Aysén, el trabajador de mar era trasladado en estado grave a bordo de la barcaza Doña Orfelia con matrícula de Quellón en Chiloé, mientras se realizaban maniobras de reanimación. Cabe destacar que una unidad marítima de la Capitanía de Puerto de Melinca zarpó con personal de salud para efectuar un punto de encuentro con la embarcación, pero al momento del embarque se confirmó el fallecimiento. La autoridad marítima de Aysén requisó el equipo de buceo y también las bitácoras de la faena mientras se iniciaron las diligencias a fin de establecer las causas que originaron este accidente fatal. En Chiloé, Bío Bío, la radio.
8: Hay un accidente de tránsito que ha involucrado a un vehículo del ejército en la región de la Araucanía. Vamos hasta Radio Bío Bío en Temuco, Esteban Arauz.
9: Corresponde a un procedimiento policial que se encuentra en desarrollo en estos momentos en pleno centro de la comuna costera de Saavedra, en la región de la Araucanía, luego de la colisión entre una camioneta y también un vehículo perteneciente al ejército que, de acuerdo a los antecedentes preliminares, se encontraba realizando rondas preventivas como parte de la labor en medio del estado de excepción constitucional vigente en la macro zona sur. De momento se desconocen mayores antecedentes respecto de cuál sería el origen y también la condición de salud de las personas que se encontraban a bordo de ambas camionetas. Sin embargo, esto corresponde a una materia de investigación, el origen, por parte de funcionarios de Carabineros que se encuentran tomando declaración, conociendo mayores antecedentes respecto de esta colisión que, insistimos, se registró en pleno centro de la comuna de Saavedra, en la región de la Araucanía, y que involucra a un vehículo del ejército. Bío Bío, la radio.
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